0: a tu experiencia, ¿qué tipo de música o en qué versión es la que más prende o la que más funciona para levantar la fiesta o para levantar la energía? No sé.
1: Pues bueno, también depende de la edad de los que se están casando.
0: Bueno, sí, cierto.
1: Es como muy, muy amplio este tema. Que bueno, si entendemos que la mayoría del mercado de personas que se están casando pueden estar entre los 25 y los 35,
0: sí,
1: que sería el grosor. Dependiendo los gustos, pues sabemos que ahorita está fuertísimo el reggaetón,
0: okay,
1: toda la música que, o sea, pone popular, a bailar a la gente.
0: Popular.
1: Sí, totalmente popular, porque estamos buscando que, si bien son los deseos de los novios y nos vamos a ándale.
0: No, hombre, no,
2: por eso yo caí en ese pedo.
1: Sí. O sea,
0: es que imagínate que estás en la fiesta y de repente es
1: salte. Sí, claro que te paras a bailar. Entonces, ¿de qué te acuerdas en una boda? ¿De qué tanto bailaste? Siento que es como, ¿te vas a acordar qué tanto bailaste? O sea, siento que un parámetro para saber si fue un buen evento o no es si la pista estuvo llena de principio a fin o no. Entonces,
0: sí,
1: pues sí depende de la edad, porque claro, y también de dónde son. Si son personas, por ejemplo, estadounidenses y son más grandes, no les vas a poner reggaetón o música latina, les vas a poner las canciones, no sé, escuchan mucho ABBA o escuchan...
0: Sí, 70, todo ese género.
1: Exactamente, entonces depende de... mira, muy...
0: No, y luego, oye, y luego por ahí de las 11 de la noche que pones el payaso de rodeo.
2: Sí,
0: suavemente. Claro, por supuesto.
1: Ya cuando fuera tacones y se ponen sus pantuflitas y... No, hombre.
2: ¿Qué te pasa?
0: Ándale, ándale. No, pero es una total realidad. Miren, no hay que olvidar que esta cápsula habla sobre vender emociones. Entonces, yo creo que es importante entender que si queremos generar un recuerdo muy memorable en, obviamente, los novios, pero en todos los invitados, hay que buscar que recuerden el cómo queremos que se sientan.
1: Exacto, ajá, o sea, cómo se sintieron.
0: Nuestro enfoque es no si va a comer o no, o sea, no si va a haber photo booth o sí, no, sino es cómo quiero que recuerden nuestra fiesta. Sí. Si quiero que sea divertida, entonces... ¿A qué le voy a invertir?
1: Así es.
0: O sea, si quiero que sea pasional o íntima o romántica, a eso le voy a invertir. Entonces, yo sí creo que en su gran mayoría, pero sí depende mucho el tipo de cliente, etcétera. El factor diversión sí creo que debe de ser el de los número
1: porque
0: uno.
1: Es una celebración al final.
0: Sí,
1: o sea, es una fiesta, pachanga. Es una celebración de la unión de dos personas, del tipo que ellos se quieran unir. Y es gozo, o sea, ¿qué es celebración? Es alegría, es euforia, sí, es
2: pero todo música. Esto es va en el marco de error cero, ¿no? O sea, hablo de la música, de a qué hora empieza el DJ, porque aparte, si es DJ o si es grupo, yo lo viví como músico, ¿no? En mi tiempo, es estar con el itinerario de la wedding planner.
1: Así es, no, de hecho, se prepara un minuto a minuto, que es el que uh-huh, nosotros le llamamos, donde... nosotros como planners, pues bueno, este minuto a minuto empieza desde el montaje, que son días antes, pero ya con los proveedores y el programa como tal del evento, empatamos con todos los proveedores. Ejemplo, hay un itinerario de fotos, hay un itinerario del protocolo de los bailes. Entonces, todo esto, ahora sí que es como todos en sus puestos. Todos tienen que, claro, estar enterados y cada minuto está planeado. A ver, decir cada minuto tal vez suena muy exagerado.
0: No, pero
1: es, realmente
0: no, es,
1: nosotros ya sabemos cuánto tiempo tarda la gente en comerse el primer tiempo, el segundo, el tercero. Ahorita también se usa mucho música en vivo en el cóctel. De repente hay un saxofonista, uh-huh, hay un violinista o hay,
0: ¿no?
1: Exacto. Entonces nos coordinamos para que termina el instrumentista y ya está sonando la música de recepción de invitados a sus mesas a cargo del DJ. Entonces, no hay cabos sueltos. Ahorita que mencionábamos sobre no hay un... no nos podemos permitir tener un margen de error, entendiendo lo que decías hace rato, de que es un día en la vida de las personas, o eso es lo que se espera a la hora de casarse. Y es nuestra obligación como planners que, si bien ocurriera algún imprevisto, los novios y los invitados ni se den cuenta.
0: Claro. Sí. De hecho, ese es un consejo que personalmente lo quiero dar. Yo con mi talk muy agudo quise organizar mi boda. Entonces yo organicé mi boda.
1: Sí.
0: Genuinamente yo organicé mi boda. Excepto

0: el día del evento.
1: Sí, no hay manera.
0: O sea, contratamos una coordinadora y le dije, tú, cualquier problema, a esta persona, tienes tanto presupuesto para resolver cualquier problema, a mí ni me molesten. Porque siempre van a pasar cosas, o sea, cuando entendemos que siempre pasan cosas y hacemos las paces con eso, se pone complicado.
1: Se pone un nivel.
0: Pero cuando entendemos que de que va a suceder, el chiste es que nadie se dé cuenta.
1: Sí.
0: Entonces, cuando logramos eso es cuando sale una boda con una ambientación así.
1: No, pues. Y aparte tiene mucho que ver, o sea, está como nuestra experiencia como planners y está la experiencia que viven los novios en su proceso de planeación y el día de su boda. Y algo que yo les digo mucho a los novios es, hay de todo tipo, habemos de todo tipo de personas y hay novios que son muy aprensivos y hay novios que son muy relajados. Entonces, va a marcar mucho qué tan disfrutable va a ser tú como pareja que se va a casar, tu proceso de planeación, si tú estás dispuesto a fluir, a ver las opciones o sabes qué, porque de repente hay parejas que no, esto nada más, sí o sí, y digo, lo hacemos realidad y sucede. Pero ahí esta es una parte muy romántica que menciono mucho de cosas mágicas increíbles ocurren cuando las parejas fluyen.
0: Claro.
1: Y también cosas increíbles que no necesariamente son mágicas positivamente, también ocurren cuando están en una posición de aprensivos y de cerrados. Y exactamente. Entonces, yo creo que este proceso, desde el día que se deciden comprometerse, debe de ser disfrutable. No le quitamos el estrés. ¿Por qué? Porque hay dinero de por medio y eso es un factor que va a generar estrés. Pero, a ver, cuando menos pienses, ya va a haber pasado y hay que vivirlo, hay que disfrutarlo con todo.
0: Oye, Elise, hablando de dinero, híjole, sigo teniendo recuerdos de Vietnam. ¿Y qué pasa? Es que me da risa. Es que, ¿qué pasa cuando hay personas que quieren aportar económicamente a la boda, pero eso sienten un, no sé,
2: el poder,
0: un pequeño, pequeño derecho a opinar, imponer, / recomendar?
1: Sí.
0: Sean los papás de quien sean, o los padrinos de quien sean, o el dueño de donde quieras. Pero, ¿cuál es la forma más política de manejar ese tipo de situaciones?
2: Sí, que lo responde después de la canción, ¿no?
1: ¡Ay, nos dejas otra vez!
2: Sí, tiene que ser así.
1: Ok.
2: Dice Escalante con nosotros, está Manir González con nosotros, está el J-Team pilotando la nave 40. Y yo soy Jano Barbosa, en el Jano Barbosa al aire. ¿Corte directo? Va, para regresar bien, ¿no? Con buen tiempo, a través de los 40, en las redes conciertos. ¡Qué bonito programa, maldita!
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3: No, yo no me controlo, yo soy bien chillón. Estamos hablando de cuando uno llora en las bodas, perdónenme la vida. Estamos platicando con Liz Escalante, que es nuestra wedding planner de cabecera ya.
4: ¡Ah! Claro, claro.
5: Manir no González. ¿Quieren volver a casar o casarse por primera vez?
3: Quien la trajo acá en Gastroconciencia. Gracias, Manir. Sí. Para que te sigan en Gastroconciencia MX, por favor.
4: Es correcto. Sí.
3: Y la pregunta que quedó votando fue.
4: Ay, es que espérate, porque quedé como medio sensible a la plática.
3: Sí,
4: es que estábamos hablando fuera del aire de que a pesar de que uno lo hace, o sea, esto es un trabajo y vivimos este tipo de eventos más de lo normal para el ancho de la población, pero no perdemos esta emoción bonita a la hora de que están bailando los novios por primera vez o los novios con sus padres. Y luego siempre se envuelven situaciones en donde entra melancolía, en donde entra recuerdos, en donde, no sé, claro, es una suma de emociones. Pero creo que es muy necesario, bueno, no necesario, pero creo que es aporta mucho valor a una boda para decir, estuvo bien bonita la boda.
5: Yo creo que, digo, no, o sea, entiendo que es una profesión. En mi caso, yo sí elegí esta profesión por conocerme a mí y saber qué es lo que me gusta hacer. Y siento que es una profesión que tiene mucha intención.
4: Sí.
5: Y que si volvemos a recordar que es un día que los novios puede ser el día más importante de su vida.
4: Sí.
5: Me siento muy afortunada de poder ser como partícipe de ese día tan importante en la vida de otra persona. O sea, siento que el hacer algo que no tiene propósito solamente por dinero, híjola, a mí personalmente. Digo, lo hacía antes, ejercía otra profesión y no me llenaba, o sea, me faltaba. Y creo que cuando encuentras que esto ya es más allá de la boda, ¿no? Cuando encuentras tu vocación o qué es lo que realmente disfrutas hacer, ni siquiera se siente como un trabajo. Y luego pienso, estoy haciendo lo que me encanta y aparte gano dinero. Entonces,
4: sí,
5: esa parte de las emociones.
4: Y aparte creo que te mantiene sensible. O sea, creo que es bien importante, sobre todo los que nos dedicamos a la hospitalidad, creo que el mantenerte receptivo hacia emociones y ese tipo de sensibilidad, creo que es muy importante para nuestra profesión.
5: Sí.
4: Entonces, lo padre es que una vez que vamos viviendo algo que funcione en una boda, lo podemos replicar.
5: Así es.
4: O sea, creo que eso es bien importante también, porque, por ejemplo, si yo te preguntara ahorita, si quisieras darle una tonalidad de romanticismo a la boda, ¿qué pudieran hacer? O sea, ¿qué se pudiera incorporar en una boda?
5: No, claro, o sea, me estás diciendo y estoy imaginando el concepto de la
4: sí,
5: boda. O sea,
4: exactamente, exactamente.
5: Velas, bohemio, todo a media luz, sí. Me imagino los colores, me imagino el tipo de flores, todo. Entonces, lo padre de las bodas es que, como les decía hace rato, es algo tan personalizado que no hay nada que no se pueda hacer. Te va a costar dinero, claro.
4: Como todo, pues como todo, claro.
5: Pero también en la parte del tema del presupuesto, que es donde entramos nosotros, yo creo que nuestra responsabilidad es brindar todas estas opciones y ponernos súper creativos cuando el presupuesto lo tenemos que optimizar. Hay bodas donde tienen la fortuna de no escatimar en absolutamente nada y hay en otras que la mayoría de las personas hacen un esfuerzo, claro, porque es mucho dinero el que se invierte o la cantidad que sea, ¿no? Y es donde nosotros, ¿qué hago yo como wedding planner para, ok, tú tienes esta idea y quieres esto en tu boda? Yo tengo que lograr hacerlo realidad. Así te diga, ¿sabes qué? Ok, esta flor que tú me estás mostrando se sale de tu presupuesto, pero esta otra se ve prácticamente igual, sí, es de temporada y te cuesta cuatro veces
4: mismo,
5: menos.
4: Claro,
5: entonces,
4: claro,
5: ¿qué te parece si metemos esta y esta? O sea, al final ellos tienen que ver materializado lo que imaginaban en su cabeza. O sea, ese es nuestro trabajo y ser honestos con ellos de, a ver, esto sí, esto no, o esto sí, pero si lo modificamos
4: fíjate
5: de esta manera.
4: Fíjate que...
3: Ser honesto, perdón, Mari, pero ese es el pedo, ser honesto con
5: ser
3: ellos,
5: honesto.
3: No venderles algo nomás por quedar bien.
5: Exacto,
3: y lo te truene el día del evento, ¿no?
5: Sí, no, no, no. O sea, yo creo que si desde el día uno que platicamos y me cuentan sus ideas y me comparten el presupuesto que traen en mente, yo con toda honestidad les voy a decir, a ver, sí, claro que es posible, pero vamos a tener que hacer estos ajustes, estas modificaciones, y yo estoy para darles todas las opciones posibles. Ustedes van a elegir, pero ser honestos, porque así no hay como falsas expectativas o que nos pueden llevar a que se sientan frustrados o decepcionados del resultado.
3: Quiero esto.
4: Oye, Liz, y para ti, ¿en qué sería algo que tú no le invertirías mucho presupuesto? O sea, a la hora de hacer un recorte de presupuesto, ¿qué es lo primero que aparece en eso? O sea, yo sé que todos le damos valor a cosas diferentes y yo sé que tenemos prioridades diferentes, diferentes percepciones y perspectivas, etcétera. Pero, ¿qué cosas son las que se pueden recortar valor y que el impacto en el evento no se afecta, sienta tanto, pues?
5: Digo, de cajón hay muchas cositas que si le vas sumando se hace una cantidad grande, como son material impreso, recuerditos, las cosas que vas a poner en los baños. O sea, todas esas cositas pues te hacen una cantidad. Pero si ya se trata de optimizar el presupuesto en decisiones más importantes, en cosas que, a ver, no puedo quitar, pero ¿cómo le hago para sí quitar?
4: O para bajarle.
5: O para, ¿no? bajarle. Bueno, no quitar, sino bajarle. Yo me iría a temas de decoración. ¿Por qué? Porque ahí es donde entra la creatividad de nosotros. Entonces, ¿cómo hago para que se vea súper bonito, que se vea como lo que estás imaginando? Pero, a ver, en algo que sea muchísimo el presupuesto es en las flores, por ejemplo, ¿no? Sí. Y las flores son hermosas, visten increíble. Hay lugares también, o sea, es donde entra nuestra creatividad, porque hay lugares que no necesitan tanta decoración porque el lugar por sí mismo,
4: su ambientación natural,
5: ya está,
4: ¿no?,
5: hermoso. Y aquí nosotros en esta zona donde vivimos, en Ensenada, el Valle de Guadalupe, tenemos paisajes increíbles que con solo meterle unos toques de flor, que nos va a bajar muchísimo el presupuesto, va a hacer que se vea súper bonito y ahí considerablemente vamos a notar una diferencia en nuestro dinero. Entonces, yo me iría a cosas que no sacrificaría, sería, por ejemplo, alimentos, música, bebida. O sea, hay cosas que sí o sí tienen que ocurrir, que también hay una gama de opciones a elegir que va a depender. Tengo novios que me dicen, la verdad, a mí me da igual la comida,
4: sí,
5: nada más quiero alimentar a la gente. Pero
4: para que no se le suba la borrachera,
5: sí,
4: ¿no?
5: Dales, aliméntalos, pero quiero que el alcohol sea de la mejor calidad. O hay gente que me dice, la verdad, mete la barra más X, no me importa, pero quiero que esté todo lleno de flores. Entonces,
4: sí.
5: Hay muchos
4: sí.
5: escenarios, pero yo en lo que siento que hay más margen para jugar sería definitivamente en temas como de decoración.
3: Tenemos una pregunta de la gente, nos dicen, Liz, ¿qué es lo más loco que les han solicitado en una boda? Así que tú dijiste, ay, cabrón.
5: Tengo presente porque esa pregunta me la hacen muy seguido y digo, no sé si estén
3: metimos
5: escuchando.
3: Metimos un león a ganar. No.
4: Guerra, final, pelea de nanos.
3: Lucha libre. Sí te lo han pedido eso, ¿no? Ese sí te lo han pedido, es porque ya está muy de
5: me
3: moda.
5: Me pidieron un minibar con enanitos.
3: O sea, literal
5: un enanitos. Esta fue una boda que al final yo no terminé haciendo, pero en la entrevista inicial le digo, si me están escuchando van a saber quiénes son. Ya luego vi cuando hicieron la boda y no lo metieron, pero fue algo que se me quedó muy grabado. O sea, el novio, petición del novio era, yo quiero un minibar con que lo estén atendiendo.
3: Con minibar tenders.
5: Enanitos. Minibar. Entonces, tenders. Sí, literal eran sus deseos y pues.
4: Yo, mira, la temporada, los años que estuve en Mazatlán, había una persona pequeña que se dedicaba a esta industria.
3: Okay.
4: Y literal le pagaban por ir a antros, por ir a fiestas. No me puedo acordar de cómo le decían, porque le hablábamos por su apodo. Pero perdón, le iba increíble.
5: Claro. Sí, claro.
4: O sea, increíble. Y a mí me tocó trabajar muchas veces con él, porque él se rentaba como mesero personal del novio o de los novios.
3: Ah, muy bien.
4: Entonces, ¿qué pasaba? Que no nada más les llevaba las bebidas, sino aparte andaba con ellos sí, cotorreando, pues, y hacía happenings y hacía cosas. Le iba increíble, ¿eh? O sea, genuinamente. Y él me decía, y aparte me divierto un chorro.
5: Claro.
4: Un minibar.
3: Sí, un minibar, pues sí, un minibar.
5: Literal, un minibar.
3: Eso es lo que querían. Con minibar tenders.
5: Sí, era minibar.
3: Que si no era el medio metro, dice,
4: no. No, no bailaba tan bien, pero sí.
5: Sí,
4: no, pero
5: hay de todo.
4: Pero genuinamente, a mí me ha tocado, por ejemplo, que piden cosas como muy específicas. O sea, me ha tocado gente que ha pedido cosas como de estas estrellas de rock de los 80s, 90s en sus camerinos. Así de que, Eminem's, pero solo de este color.
3: Ay, no, o sea, neta, sí,
4: en una boda, claro, sí, o sea, y que queremos, por ejemplo, me tocó una que querían, que dieron unos unos recuerditos de en unos frasquitos, pero de arena de la playa.
3: Ajá.
4: Pero querían de una playa en específico, entonces tuvieron que hacer un viaje a recoger arena, porque querían que fuera de un lugar específico, que por el color, que porque el no sé qué. Mira, pero como el cielo es el límite, pues exacto, en realidad es tú. Es que,
3: o sea, todo sí es se posible. Puede, ajá, sí se es puede hacer.
5: Todo se puede, todo. O sea, mientras lo puedan pagar, pues claro, van a ir a viajar a recoger la arena en donde...
3: Oye, ¿les ha tocado boda donde la música sea de un artista así de que, no, vino tal artista a tocar esta boda, sí o
4: a
3: no?
4: Sí, a mí sí.
3: ¿Quién?
4: Mira, ¿quién tocó? A mí en Sinaloa me tocaron prácticamente todas las bandas. Desde Recodo. Mi banda El Mexicano, El Recodo, la MS... Spinoza Paz.
3: ¿Qué está mal?
4: O sea, pero honestamente, allá es mucho menos costoso contratarlos para un evento privado, muchísimo. Uh-huh. Porque ahí viven. Ajá. Y luego, que yo estaba en Mazatlán, entonces muchos de ellos viven en Mazatlán. Uh-huh. Y un fraccionamiento muy particular, que es donde están concentrados todos los artistas, los músicos, pues entonces...
3: Ahí vivimos.
4: Se vuelve más accesible. Y más accesible te digo que casi te puede salir la mitad el contratarlos ahí en casa que viajarlos, que pues.
3: Claro, otro lugar. Aquí es un chingo de cosas, tanto sí. Vuelos, hospedaje, la comida, o sea, todo.
4: Fíjate, te voy a contar una anécdota. La canción que puse, bueno, el primer corte, la de La Correcta, es una canción que tocan Morat y un vato de... no me acuerdo de dónde es, que se llama Narvales, X. Lo que te quiero contar es que le escribí cuando me iba a casar. Le escribí tanto a Morat como al vato. Y el vato aceptó ir a la boda.
3: Ah, el vato la cantó ya
4: contigo. No, espérame. Oh, okay. El vato aceptó ir a la boda a tocarlo en vivo porque me dice... ahí tengo las conversaciones... Y me dice, es que nunca, o sea, siempre he querido tener un video de en una boda, la. Nada más que el vato en ese entonces estaba, creo que estaba en España, no sé dónde, me dice, nada más paga los vuelos míos de mis músicos y vuelta, no me pagues nada. Saqué cuentas y dije, no, lo siento.
3: No, o sea, pero gracias por la atención.
4: Sí, te doy mi palabra que sí, me dije yo, chale. Qué mala onda, sí. Porque le pregunté ya que había hecho repartido todo mi presupuesto.
3: Sí, claro.
4: Y evidentemente el vuelo de 4 personas redondo a Europa.
3: El equipaje.
5: O sea, sí, son las decisiones que hay que tomar.
4: Pero sí hubiera estado muy interesante.
5: Sí.
4: Sí hubiera estado muy, muy, muy interesante. Oye, Liz, y... ¿Te ha tocado parejas? O sea, ¿te ha tocado parejas que se embroncan en media boda? Ay, o sea, claro. Pero que se embroncan así de que casi, bien. Casi... ¡Quiero cancelar la boda! Así.
5: Me han tocado. ¿Me
3: ¿Te
5: han tocado?
3: ¿Cancelado alguna boda también o no?
5: No. No me ha tocado bueno, hasta que... ahorita. No, espero que no.
3: No. Digo en plena boda, ¿no? Porque.
5: Me ha tocado adelantar bodas, me ha tocado posponer por situaciones, sí. Embarazos, cosas. Me ha tocado que se. O sea, de esas veces que estás viendo desde la planeación que se están. Neta, digo yo. ¡No se casen!
3: Neta, se van a casar.
5: Pero sí me ha tocado que estando en la boda. Se empiezan a pelear. Y yo creo que tiene mucho que ver, hace rato lo platicábamos fuera del aire, el tema del consumo del alcohol. O sea, de repente cuando la gente empieza a consumir, empieza a salir. Decía, yo dije primero, le sale otra personalidad y luego
4: sí,
5: aquí
4: no,
5: decían, a lo mejor es su verdadera personalidad. Y sí, la verdad, sí es muy penoso. En esta ocasión, porque tengo muy presente una boda donde ocurrió, que incluso seguridad empieza como a estar atentos de que esto no se escale. Llegó un momento en el que también yo tengo que cuidar la integridad y la imagen de los novios, entonces claro. Evitar que se expongan a eso y es retirarlos, o sea, ven, ay, me acompañan por favor un momento, entonces me los llevo a un lugar donde estén a solas, entiendo que ahorita se sienten de esta manera, que es donde entra la psicóloga,
4: claro,
5: también,
4: claro,
5: validamos, claro. Es mucha emoción, están sobreestimulados, están, bueno, muchas cosas y nada más que no pueden exponerse, entonces hay que cuidarlos porque ya que decidan ellos lo que quieran después, pero mi trabajo como wedding planner es, si yo estoy dándome cuenta de que esto está ocurriendo, tengo que retirarlos de ahí hasta que las cosas se calmen, pero sí se,
3: filtro,
5: estaba,
3: ¿no?
5: Sí se estaba escalando bastante, o sea, aventar botellas entre ellos dos.
3: ¡A la madre!
5: Entonces,
3: no. A ver, eso no es escalar bastante.
5: Sí, ya aventan la botella, entra seguridad, todo y pum, rápido los saco yo porque pues no está padre. Que se exhiban, sí. Y se expongan de esa manera.
4: Sí, yo sigo recordando cosas y me acuerdo...
3: el pleito y la raza así, ¿no?
2: ¡Maldá que te sea!
3: Y esa madre de fondo, ¿no? Y toda la raza, ¡eh! ¡Eh! ¡Eh!
5: Sí,
3: ¡eh!
5: La gente piensa que es un show, o sea, que es un happening, entonces... Sí, sí.
3: Y tú, sí, todo bien, todo planeado.
5: Te vas metiendo a la pista bailando para sacarlos, ¿no?
3: ¡Eh! ¡Eh! ¡Eh! ¡Eh! Tú desagarrándose a madrazos.
2: Sí. Sí. Sí. Tira. Yo también voy a tirar la botella.
4: Oye, agarrándose a madrazos, Champion, pero ya con los lentes de lucecita, sí, ya con globo, ya caracterizados, no, ya caracterizados.
5: Es que justo es en esos momentos.
3: Ya,
5: sí.
3: La corbata aquí en la cabeza.
5: Sí, no es antes, es cuando
4: pues
5: es que ya,
4: o sea, sí, el alcohol sí, definitivamente.
5: Sí, que digo, no sé, ¿no? Ojalá que no, pero pues sí, a lo mejor el alcohol está evidenciando algo, pero... No sé, me cuesta pensar que esas discusiones no pasaban, sí, no, sin alcohol también.
4: No. Mire, nos guste o no nos guste, el alcohol es un laxante social.
5: Sí.
4: Que lo que hace es que literal te quita filtros, pues. Sí. Entonces, entre más alcohol, menos filtro. Sí. Y
5: esa es también la importancia de tener a la seguridad de vida. O sea, depende de la cantidad de invitados, el número de guardias de seguridad que tenemos que tener, el tener una ambulancia por alguna emergencia. O sea, todas las medidas de seguridad, porque... Al final sí, es algo que puede salirse de control y tenemos que evitarlo. O sea, aunque tengamos planeado todo el minuto a minuto y todo el programa de la boda, este factor, que es el factor humano, es donde no podemos controlar. Entonces, uh-huh, hay que estar atentos nada más a evitar que se escale algo mayor.
4: Sí, totalmente. Otro tema, fíjate que también me gustaría ponerlo sobre la mesa. La lista de invitados.
5: Ay, sí.
4: Cuando uno empieza a planear una boda... Usualmente sacamos una libreta o en el celular y empezamos a anotar el nombre de todas las personas que queremos invitar, ¿no? Desde mi creencia y desde mis números, usualmente no va el 20%, 30% a la boda, dependiendo si es boda destino o es en sitio, etcétera. Pero al momento de buscar acomodar a las personas en las mesas es donde también me ha tocado muchas veces que, o sea, genuinamente... Es un tema delicado.
5: Es delicado, más si hay temas familiares, conflictos, sí, exnovios, sí, exparejas.
4: Es que era mi amigo de antes, pero era...
5: No, y hay veces que son los mismos papás. O sea, de repente resulta que son los papás de la novia o del novio, pero no se habían visto desde que se divorciaron hace 20 años y se vuelven a encontrar para la boda.
4: El día de la boda.
5: O sea, es una cosa de verdad que se vuelve delicada y muy importante. Y yo creo que aquí es, hay varios temas, ¿no? Pero uno, pues, es el presupuesto, para ser honestos, la honestidad de nuevo, uh-huh, de si tu presupuesto te da para invitar a toda esa gente, adelante. Si hay que tomar decisiones, entonces es donde, como pareja, siempre les digo, a ver, ¿quisieras que esta persona realmente esté en tu boda o no? No estoy hablando de los compromisos, porque a veces que hay compromisos donde entra la familia, ¿no? Que en este caso sí hay personas que están pagando la boda, como los papás, y ellos tienen a sus invitados. Bueno, aquí tenemos a nuestro favor que, ok, está bien, los quieres invitar, pues va a costar tanto.
4: Oye, pero cuando es al revés, ¿de qué te dicen? Cuando los papás están poniendo lana y dice, pues si yo la estoy pagando.
3: Sí, y voy a traer a fulano de tal, a tu tía que no has visto de Michoacán.
5: Digo, sí. y aquí hay como, sí, hay que elegir nuestras batallas. O sea, yo también.
4: Papá,
5: les digo,
4: pero por ella tú y mi mamá se divorciaron. Sí, no importa, yo lo voy a pagar.
5: Exacto. Y ahí es el tema, bueno, si ellos lo van a pagar, pues, pasan las cosas, digo, elijan sus batallas, ¿no? Si no lo van a pagar y les va a costar a los novios, es donde, pues, hay que tomar decisiones, ¿no?
4: Pero yo creo que es más fácil, ¿no?
5: Claro,
4: o sea, cuando los novios...
5: Si los novios se sienten con la autoridad de decirle no, sí, puede haber mucho estrés de por medio, puede haber muchas cosas, sí, que claro, es donde vienen y como que se desahogan conmigo y platicamos y les digo, a ver, okay, si no hay nada que se pueda hacer y sí o sí tienen que estar esas personas, bueno, vamos a ponerles una mesa, tratamos de que sea lo más llevadero posible. Algo que funciona mucho es que tengan su lista A y su lista B. Entonces, a la hora de la confirmación de invitados, los que sí o sí quiero invitar están en mi lista A, mi lista B... No es que no sean tan importantes,
4: son los negociables.
5: Ah, bien. Entonces, empiezo a confirmar asistencia y empiezo a tener, okay, se libera este lugar, invito en orden de prioridad a mi primer invitado de mi lista B. Y así vamos metiendo si queremos respetar un tope límite de invitados. ¿Qué otra pregunta?
4: No, lo que estábamos hablando antes del corte era de cuando los papás ponen dinero. Que ah, si, sí. ¿Cuál era...?
5: ¿Quién es el cliente, no?
4: No, o sea, digo, creo yo y para los que nos están escuchando, que sepan que los clientes son los que se van a casar, definitivamente. 100%. Pero, ¿cuál es la forma más política de tocar ese tema? Porque hay papás, sobre todo, bueno, sobre todo en muchas circunstancias, porque me ha tocado ver de todo. Pero, ¿cuál es la forma más política de manejar la situación de decirle al papá, como que tu hija no quiere eso?
5: Sí, o sea, yo creo que aquí entra mucho la habilidad que tenemos los wedding planners, y son habilidades personales al final. Yo creo que esta industria o este tipo de eventos que mencionamos que son llenos de emociones, nosotros tenemos que tener mucho tacto para decir las cosas. Entonces, aquí, ¿qué hago yo? Valido,
3: la flor de piel, todo, ¿no?
5: Valido mucho a ver, sí entiendo que los papás están pagando y ellos quieren esto, pero los novios no se sienten cómodos. Yo voy a velar 100% siempre por los deseos de los novios, pero no puedo dejar de lado a los papás, porque uno son los papás, están pagando y pues no, tampoco me los vamos a dejar fuera. Entonces, aquí hay que tener mucho cuidado con escucharlos, con hacerlos parte de, con hacerlos sentir que, claro, que los estamos tomando en cuenta y ver hasta dónde sí podemos cumplir su deseo sin que se sienta como algo que de plano los novios no quieren hacer.
4: Pero no me voy a casar con un vestido de la América, papá. Sí.
3: ¿Cómo no? ¿Cómo no? Si ese entonces, casó tu bueno, mamá con él.
5: Exacto, y empiezan estos casos de, es que no te va a pagar la boda si no te casas con el vestido de la América. Ok, ¿cómo le hacemos para que el papá tenga su foto con la hija con el vestido de la América, pero que la hija no tenga que estar en todo el evento con el vestido de la América? Entonces es donde buscamos de, a ver.
4: Un filtro.
5: Exacto, o sea, ¿qué podemos hacer? ¿Sabes qué?
4: Pues, sí, claro.
5: Te tomas tu foto en tu getting ready y de ahí te cambias y todos felices, ¿no? Entonces, sí hay que cuidar a todas las partes que estén involucradas, recordando una vez más que es un evento lleno de emociones.
3: Tenemos audio, a ver qué van a tener. A ver.
6: Ah, no, yo me iba a casar con mi mujer, tenemos 18 años juntos, pero siento que todavía no termino de conocerla.
3: No, bueno, sí, pues. Hola. Está bien, mira, para que evites botellazo en las bodas, ¿no? Muy bien. Sí, espérate, conócela unos 18 años más.
4: Oye, Liz, ¿y qué es lo más divertido que te ha tocado? Mira, yo tengo muchos recuerdos de que hay parejas que, sobre todo, me ha tocado verlo más con los hombres, que son como muy ocurrentes y que a veces que quieren aportar algo de emoción o algo de creatividad o algún toque especial a su boda, me incluyo dentro de eso. Y luego he visto resultados de cosas como bien chistosas, o sea, como que recuerdos bonitos de cosas, a lo mejor cura local.
5: Sí,
4: definitivamente, ¿eh? O sea, definitivamente, pero como que te ha tocado ver que diga así como que buena, o sea,
5: sí,
4: bien.
5: Yo creo que sí son más como los shows que hacen, o que salen caracterizados, o este trend que hubo mucho, que de repente todavía hay, de el first look, que el first look es la sesión de fotos cuando ven por primera vez a la novia.
4: ¡Ay, que hay un amigo!
5: Que está el mejor amigo, ¡no, o el hermano, hombre! Con vestido de novia. Imagínate el novio así súper nervioso, entonces le toca en la espalda y de repente voltea y es el amigo, entonces es como una tacada de risa,
4: eso
5: y eso se documenta,
4: encanta.
5: Entonces
4: me
5: justo la importancia eso. De tener fotos o tener video de esos momentos, porque luego los vas a ver si te vas a atacar de la risa. Entonces creo que sí se las avientan muy muy buenas con shows, con caracterizaciones, que a todo esto nosotros le llamamos happenings, que son momentos que ocurren, sí. Que son como factores sorpresa en el evento.
4: Sí, no, y van marcando la pauta del evento.
5: Así es.
3: ¿Cómo le ocultan eso a la novia, por ejemplo?
5: Se lo ocultamos.
4: Sí, o sea, claro, cabrón, claro, claro, claro.
5: Sí,
4: fíjate que en mi caso, cuando me casé, yo quise dar el discurso de mi boda. Y con lo intenso que soy, me aventé un diplomado para escribir stand-up.
3: No, mames,
4: no, de verdad. Esto es en serio.
3: Está bien, pero, o sea,
4: luego les enseño el video.
3: Hablo de lo. Es que sí, güey. De lo intenso que eres. O sea,
4: sí, soy súper intenso.
3: Güey, quiero hacer este
5: claro,
3: pedo, sí, por eso
5: lo voy a hacer.
4: Y escribí 12 minutos de rutina. No era comedia, evidentemente. Pues era el día de mi boda. Pero yo quería aprender estructura para poder hilar temas, para poder. O sea, para poder manejarlo bien. Y la verdad es que salió increíble. O sea, O sea, genuinamente me quedó muy bien, lo ensayé muchísimo, lo entregué todo. Y lo hice en secreto, o sea, sí, mi esposa no tenía ni la menor idea. O sea, yo estaba, me acuerdo tan presente que todos los días en mi oficina le decía lo que escribía a mi secretaria y siempre la tenía llorando. Y siempre estaba llorando. Pero habemos personas
3: que... No llores, hombre, concéntrate.
4: Estoy ensayando.
3: Estoy ensayando.
4: Pero lo que me refiero es que sí, sí se me hace bien, se me hace bien padre cuando quieren dar ese extra sí. emocional.
5: Sí, yo creo que ahorita que mencionas eso, y es una recomendación que yo doy siempre a las parejas, es ¿cómo hacemos que parezca natural, pero que no esté nada improvisado?
4: Sí, claro.
5: Porque sí se nota distinto cuando, ejemplo, ensayaron su baile. Sí. O sea, por lo menos una vez, ¿no? Y que ustedes, todos los demás como invitados que pueden ver esa experiencia, y hasta se me hace como muy tierno que los veo como acordándose, sigue este paso, sigue el otro, están nerviosos. Sí. Pero es la intención que le ponen, o prepararon su discurso, o X cosa que vaya a ocurrir, no nada más como, pues ahí veo qué digo, ¿no? O sea, me dediqué el tiempo a prepararme para esto. Pero hay que hacer que se vea lo más natural posible. Uh-huh. Entonces, a mí me gusta mucho con los novios, un día antes, que ya tenemos prácticamente el montaje terminado, hago un ensayo no solo de la ceremonia, sino de su entrada al área de las mesas, sí, a la claro. pista. ¿Por qué? Porque volviendo al tema de los nervios, de repente se bloquean. Entonces, sí. me voltean a ver y digo, no sé qué sigue, qué paso doy. ¿No? Entonces, el que lo hayan ensayado antes les da mucha más calma el día del evento. Y siempre les digo, a ver, hay consejos que la gente no sabe, pero ejemplo, salen de su ceremonia, están al final del pasillo. O en su primer baile, les digo, el beso. Asegúrense de que su beso dure 10 segundos por lo menos para alcanzar a tomar las fotos súper bien. Porque de repente, un besito, ya no alcanzaron, ¿no? Entonces, estas cositas que a lo mejor la gente las ve como, ay, la volteó, le dio un beso y ahí se quedaron dando un beso y salió una foto increíble. Sí. Fue planeado también. Con intención de que
3: tuvieran... Yo pensé que era con amor.
5: ¡Ay! No, digo, claro que es con amor, pero sí les doy como esos consejos de tomen un respiro antes de que van a salir a su ceremonia, te detienes, es tu momento, ya, no hay prisa.
4: Sí.
3: Tenemos preguntas, ¿eh?
4: Uh-huh. A ver.
3: ¿No les ha tocado que llegue el amante, llegue un desmadre? No, ¿verdad? No, media boda, no, algo así no, ¿verdad?
5: No, a mí no me ha tocado, afortunadamente.
3: ¿A ti sí te tocó? Porque
4: es que,
5: solo, o sea, las novelas.
4: No, es que te voy a decir algo, me ha tocado, sí me ha tocado, pero no ha habido desmadre.
3: Okay.
4: O sea, sí me ha tocado saber de que en tal mesa está tal persona que está acá y todo el evento. Pero yo en el mitote
5: llega volteando. Sin ser invitada.
3: Sí, no mames. No, está invitado.
5: Porque, por ejemplo, ahí está, o sea, ahí es donde nosotros tenemos que entrar de, a ver, si no está en la lista,
3: sáquenle
5: a
3: la chica.
5: No puede entrar. O sea, claro. es muy importante.
4: No, que pero yo creo que sí estaba en la lista, güey. Pero creo que, no me acuerdo cómo estaba la onda, pero me parece que la novia no sabía que era el amante y el güey como que la invitó como su compa. Algo
3: ay, no,
4: así.
3: Sí. Oye, saludos a Sinaí Cepeda, que estuvo aquí con nosotros una vez en el programa. Y nos decía que un día, o sea, en una boda, fue de, aparece un fulano y de, yo me opongo, y que están agarrados de la mano, y que él la voltea y le dice, lo sabía. ¿Y qué sabía? No sé, yo paré la boda y me fui. Yo, ¿cómo que te? ¡No! ¡No me dejes así! ¡Ay, por favor! Que así fue, ya lo sabía. Y la soltó así, ¡pa! Y todo así de, y se un desmadre que ella dijo, yo me voy aquí.
4: Ando con permiso,
3: pero,
4: ¿no?
3: Para que dijo, yo aquí, mi jales, ¿se hace o no se hace? No se va a hacer,
5: bueno, claro, bye. Sí, claro.
3: Que si los papás estaban de, espérate, ahorita se arreglan. Uh-huh, y ella, aquí yo tengo cosas que hacer, bye. Y se fue, pero así fue, o sea, que en plena boda llegó. Apareció un fulano. Y cuando se fue puso. El de, ¿cae ahora o...?
4: Sí, hable ahora, cae para siempre.
3: Hable ahora, cae para siempre. Que yo me opongo y que el fulano, el novio voltea hacia atrás, ve al fulano y le dice, lo sabía. Y la soltó y yo, ¿y qué sabía? No sé, yo me fui. Yo le dije, no, por favor, no me dejes así.
5: Pues mira, se salvó a tiempo.
3: Sí, tenemos audio.
6: Oye, Vadir, para mí se olvida menos el cotorreo que tiene desmadre que el que todo sale bien. La raza se acuerda de todos los detalles. ¿Te acuerdas cuando ese loco se puso bien menso y andaba haciendo un desastre? Que cuando todo sale perfecto.
4: No, es que una cosa no está peleada con lo otro, ¿eh? No. O sea, todo puede salir perfecto y ser muy divertida. Pero sí entiendo lo que dice, pues. O sea, porque también, si queremos controlar las cosas y le quitamos esa parte humana de improvisación o a lo mejor del romanticismo, de ambientación, se vuelve acartonado. Uh-huh. Entonces, porque se cumplan todos los pasos, no significa que va a salir
5: Sí, no, por eso les digo, aquí el objetivo es que se sienta lo más natural posible. O sea, los novios no van a hacer algo con lo que no se sientan cómodos o que no sea su personalidad. Sino es más que nada por el tema de los nervios, que de repente, si no está como un poquito previsto en el aspecto de bailes o cosas que van a decir, se bloquean y se pone, no sé, ¿no? Pero sí, es muy importante y creo que es lo que decíamos hace rato de la gente se va a acordar de cómo se sintió.
4: Claro.
5: Que también se va a acordar de si hubieron temas relevantes en errores o se tardaron muchísimo en servir la comida.
4: Sí, claro.
5: Estuvo malísima la comida. O sea, si te acuerdas, se te olvida con el paso del tiempo. O pudo haber estado malo la comida, pero te divertiste tanto que solamente te vas a sacar de, no manches, bailé desde que abrieron la pista hasta que terminó. Entonces... Ay, sí, esa parte de cuidar.
4: Espero estés tomando nota, Jano.
3: No, yo con. Mira, yo no me acuerdo nada de la boda de mi hermana. Y con eso estoy bien.
5: Eso significa que fue buena boda.
3: Fue una gran boda. Una gran boda. Tenemos audio.
5: Sí, sí, entonces.
6: Oye, ¿y qué pasa si, por ejemplo, pues voy a la boda, ¿no? Y a la lista de los invitados está mi nombre, pero el de mi esposa no está. Ahí qué sucede, pues pasa o no pasa, o
4: sea, si eres invitado novios,
5: y no está, está confirmado
4: y no está la pareja.
5: Bueno, aquí siempre tratamos de ser como lo más cuidadosos. O sea, yo en la confirmación de invitados hago por lo menos 3 confirmaciones, claro. Donde es filtro 1, filtro 2, filtro 3, donde evitamos llegar a esto es justo lo que evitamos que pase. La verdad es algo que yo a toda costa evito. Por eso quiero tener súper confirmado quién es el acompañante de cada quien. Pero supongamos que esta persona no dijo que iba a ir su esposa o dijo que no iba a ir y de último minuto siempre
4: ay,
5: sí
4: no
5: y ya no,
4: no
5: sí la verdad no, no,
4: no
5: lo hagan,
4: no, no,
5: siempre sí. Nosotros nos preparamos regularmente y esto es como justo no lo hagan, pero sabemos que puede pasar, sí. En una menor proporción. Tenemos un respaldo. Entonces hay una cantidad de personas que están, tenemos platillo, un poquito de platillos extras, o sea, prácticamente como una mesa lista, porque
4: sí, en caso
5: más
4: de emboscada,
5: vale que
4: ¿no?
5: nos sobren de esos lugares a que nos falten. Pero se hace un movimiento, ¿por qué? Porque esa persona que viene con su esposa, pues ya no lo podemos sentar al solo en su lugar que estaba asignado. Entonces, ahora lo tenemos sí, que pasar
4: movedero.
5: En pareja a la otra mesa y se queda este lugar solo. Y bueno, se hace un tema
4: yo ya
5: muy complicado.
4: Antes de cerrar, creo que es bien importante para todas las personas que nos están escuchando que sean conscientes que si los invitan a una boda, se tiene que tener la educación o la delicadeza. Uno, de decir si vas a ir o no. No importa si vas a ir o no,
5: sí.
4: Pero es importante comunicarlo. Es importante que te apegues a los lineamientos de los novios. O sea, es que, híjole, eso sí me ha tocado muchísimo. Que si dicen código de vestimenta, que alguien no lo cumple, se nota.
5: Sí.
4: Que si se ofenden porque son bodas no niños... A ver, hay una razón. O
5: sí,
4: sea,
5: hay que respetar, o sea, son los deseos de los novios.
4: Exactamente.
5: Y tú estás, la verdad, yo creo que es un gran privilegio que te inviten a una boda, porque tu lugar le está costando mucho,
4: sí, mucho
5: a la pareja.
4: Mucho.
5: Y no sabemos si esa pareja hizo un gran esfuerzo o un menor esfuerzo, o ya tenía la vida ahorrando ese dinero, o no ahorró y en un día lo tuvo, ¿no? Pero yo creo que justo, o sea, entendiendo el honor que es que te estén invitando, es nada más respetar y hacérselos lo más disfrutable posible. Ellos con mucho amor están brindando todo lo que ustedes como invitados están viendo en la boda o están comiendo o la decoración, todo fue con muchas ganas de que ustedes pasaran un buen momento. Entonces
4: sí, sobre todo como empezó esta cápsula es el día, probablemente el día más importante dentro de la vida de las personas que se están casando. Entonces pon esa invitación en ese lugar,
5: claro.
4: O sea, es el día, uno de los días o el día más importante de las personas que te están invitando. Si dices que vas a ir y no vas, para empezar, eso es algo inaceptable. Espero que el regalo que mandes valga 5 veces lo que costó el lugar.
5: Sí,
4: del...
5: Y aún así, creo que va a quedar esa marquita en el corazón de la pareja.
4: Hay que ser
5: porque se entiende si no pueden ir. Se va a entender. Y hay que decirlo.
3: Y avisa, ajá.
5: Hay que decirlo. ¿Por qué? Porque ese lugar se puede ocupar para alguien más. O, pues bueno, no. Ok, son 2 personas menos. Lo vamos modificando también en el presupuesto general del evento, ¿no? Entonces.
4: Pues sacas los de la lista B.
5: Pues sí, ya se van a la lista C. Oiga. A la lista C que no existía.
3: Bendito Dios, el corte ese sí no lo podemos comer, porque qué bueno estuvo el tema, qué bueno estuvo el cotorreo, qué bueno estuvo la chocha, qué bueno que la gente estuvo participando también. antes de, bueno, a ti, tú eres de casa. Liz, qué bueno que viniste. Liz, muchas qué gracias. Bueno verte, qué bueno escuchar toda tu experiencia y qué bueno que la raza estuvo participando con nosotros y que tenía sus dudas y estaban resolviendo.
5: Sí, porque algo he notado de no importa lo que pase en el mundo, hay muchas personas que se siguen casando, que siguen creyendo en esta unión y yo creo que es eso, no perder de vista, o sea, más allá de cuánto te cuesta un evento y si quién se gastó más o menos y qué hubo, es qué experiencia vas a vivir tú como novios que se están casando y los invitados, o sea, es celebrar la unión que están teniendo y se nota cuando se hace desde esa intención.
3: Claro, claro, y Manir, próxima semana aniversario de Gastroconciencia.
4: Exactamente.
3: Dios mío santo. ¿Qué habrá en el próximo programa? No lo sabemos, ni yo lo sé, gente, realmente. Lo acaba de decir. ¿Qué está diciendo acá? Ah, perdón. No te imaginas. ¿Te imaginas, Jake, en la boda del chino, el Jano vestido de novia? Ah, no, perdón, así fue. No es cierto, así no fue. Más, yo ni fui a la boda del chino porque justamente me...
4: ¿Pero la despedida?
3: ¿Pero la despedida qué onda? El que no fue este, fue este, güey. Este güey fue el que no fue.
4: Ay,
3: JT no llegó.
4: Nos hiciste falta.
5: Pero avisaste que no ibas a ir.
3: Sí, avisó, tranquilo. Sí avisó. Okay. El Quique fue el que sí llegó para allá. Sí, no. Pero bueno, a ti van a irte la próxima semana. Liz, sí. Qué bueno verte.
5: Gracias, me da mucho gusto estar aquí. Muchas
3: bienvenida
5: gracias.
3: Bienvenida a la cadena de los 40.
5: Espero regresar pronto para contarles sobre mi proyecto de marca de bodas.
3: Fiesta.
4: Claro. Y
5: pues bueno, a seguir con experiencias.
4: Sí, claro.
5: De enanitos.
3: ¡Que viva el amor! Gracias, Express. A ver, ¿qué? Últimos mensajes. En la boda del chino, el Jano está disfrazado de Celestina. ¡No! No fui, me había ido para el norte, ¿no? Fue justamente que se casó el día que yo no estaba para poder casarse el güey. Me extrañaba.
4: Es que si no te ibas a oponer.
3: Sí, no, o él se iba a arrepentir. ¿Qué dicen acá?
7: El Jano no fue a la boda del chino porque la novia no lo dejó.
3: No, pero ¿cuál? ¿La novia? ¿La novia doña Vicky o Mariana? ¿O quién? ¿Travesaños en qué? En Gastroconciencia, la siguiente semana. Pues mira, no voy a decir. A menos que vengas. O los mandes. No, ya, se acabó este programa. El Jayden estuvo pilotando la nave 40. Ahí hay otro mensaje. Espérate. ¿Hay otro mensaje? Tenemos otro mensaje. A ver qué. El Jano en la boda del chino vestido de Fiona Buchona. No, que la chingada. No. Me voy con la de Love Me Again de John Newman, que le habían pedido, mi querido Jayden, desde hace rato. ¿Está sonando, no? Ahí está. Ahora sí. Pórtese mal. Cuídense bien, nos escuchamos mañana en punto a las 3 de la tarde. Mañana hay sorpresas en el programa, ¿eh? No voy a decir qué, porque si no, ya no va a ser sorpresa. Y síganme, arroba Jano Barbosa 91. ¡Adiós!

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2: ¡Ay, qué bamboleiro! ¡Qué bamboleira! ¡Ay!
3: Así es la rolilla ganadora de ayer de parte de
2: Don Rulo Berea,
3: productor, amigo, apoyo.
2: Ay, ay, ay, ay, ay,
4: me sonrojé, ¿eh? Hasta se me enchinó
2: el cuero. Enojón y huevón también.
4: Se me enchinó el cuero. También ya regresamos.
3: Huevón y medio enojón.
4: Nuestra programación habitual, ya regresamos. ¿Cómo estás, Papote?
3: Bien, Papote, aquí ya, el día de hoy, martesito. Martesito 21 de julio, fíjate que desde ayer, y no, no me dejarán mentir, güey, pero desde ayer yo digo, y

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1: Podido realmente desglosar este chisme, que lo sigo saboreando porque no para.
2: Tienes que sacar de tu sistema.
1: La no ha parado, señores.
2: Lo tienes que sacar de tu sistema.
1: Hay chismes que no se va Pedrito sola, sino que se va todo el programa. O sea, se acaba el programa.
2: Andan en una crisis fuerte. Ya no saben ni cómo compensarlo.
1: Así es. También tenemos posicionamientos. Llámanos, dinos contra quién tienes ese rencor, ese resentimiento que quieres expulsarlo aquí. Vomitárselo.
2: Pues contra algún perro. Ya que es el Día Mundial del Perro.
1: De Pedrito,
2: no, contra algún perro infiel. Contra algún perro jefe.
1: Oye, viene mi gran amigocha, la Marimar Vega, y un gran amigo también, Bruno Bichir, para hablarnos de esta obra de teatro que va a estar en el Foro Shakespeare. Esta obra que es... Claro, espérenme, déjenme. Chingao, no me dejan en paz. Esta obra que es Requiem, que va a estar ahora, próximamente, ahí en el Foro Shakespeare. Nos van a hablar de la obra.
2: Sí.
1: Así que...
2: Bruno Bichir, qué bien nos cae, ¿no?
1: Sí, nos encanta. A mí me encanta como actor. ¿Te acuerdas del Callejón de los Milagros? Qué buena película con Salma Hayek.
2: Fíjate que
1: Juan
2: esta vez
1: Manuel
2: sí me acuerdo.
1: Bernal, el Don Rue. Don Rue, güey, que lo hacía
2: Ernesto Sí, ya está
1: Gómez
2: en el Foro Shakespeare. El 17 de julio empezó.
1: ¿El Callejón de los Milagros? No, bueno, sí, muy bueno. No, y la película es buenísima. Está también...
2: Más de película, ¿no? 17 de julio hasta el 30 de agosto en el Foro Shakespeare. También viene Fabio.
1: Ah, viene Fabio.
2: Fabio, hermano del Xavi.
1: No me digas.
2: Así es, viene también estrenando un sencillo, va a estar tocando en vivo aquí desde Diablópolis. Presenta Fabio Capri, Baile. Su sencillo, Baile, aquí en Diablópolis, ya. Hoy.
1: ¿Lo va a cantar o lo va a bailar?
2: No, lo va a cantar. Y también viene Concesionario.
1: Concesionario. La Elchi Reyes, sí. la teacher.
2: Mira, también para que nos vayan mandando...
1: Yo siento que siempre viene a regañarnos.
2: Para que nos vayan mandando su historia. Reglas de los fuck bodies para evitar corazones rotos.
1: Los comodines.
2: Ajá, que vayan mandando también su historia. Ya la leeremos. Preguntas tlacuacheras, Catriel y Paco Amoroso.
1: Ah, tenemos que
2: dialogar. 6 y 7 de agosto, perdón, es que Palacio de los Deportes.
1: Desactualizó mi WhatsApp.
2: No te preocupes, papote, no te preocupes.
1: Me espera.
2: No te preocupes.
1: Por culpa de la persona que me llamó. Coño, saben que estoy ahorita aquí al aire, ¿para qué me marcan?
2: Y terminamos con esta rolita tlacuachera.
1: Ah, que incita al coito extremo.
2: No puede extremo.
1: Ser, de verdad, güey. Pero ¿qué podrá ser? Porque hay de gustos, hay todos.
2: Pues ya veremos, ya. Cada quien va a explicar su rol al final.
1: Me gusta, pero me asusta.
2: Pero te asusta.
1: Vamos con la number one, la número uno de los 40. Sí, señor, FM, la gran Tenochtitlán. Olivia Rodrigo. ¿Es niña o no es niño? Su canción. Ah, qué canción tan estúpida. Stupid Song. En los 40.

0: Llámanos a la cabina 5551-668101 o WhatsApp 5549-488899. Hacemos una pausa.
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2: El gobierno de México afirmó que hasta el momento no existe evidencia que permita vincular a productos agrícolas del país con el brote de ciclosporiasis registrado en los Estados Unidos. El secretario de Salud, David Kachanovich, sostuvo que no se ha encontrado evidencia que permita señalar que la infección intestinal provenga de la lechuga mexicana. 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La presidenta Claudia Sheinbaum destacó que con una inversión estimada en 181 mil millones de pesos a partir de este año y hasta el 2030, se realizarán 152 proyectos como parte del Plan Nacional de Infraestructura Hospitalaria. Entre los objetivos se contemplan 50 hospitales nuevos, 47 ampliaciones y lograr tener más de 106 mil camas a escala nacional. ¡Los 40! La jefa de gobierno, Clara Brugada, anunció que enviará al Congreso de la Ciudad de México una iniciativa de reforma para establecer el derecho al bienestar emocional. Señaló que la iniciativa responde a la experiencia del programa Vida Plena Corazón Contento, que incluye recomendaciones internacionales para acercar a las escuelas los servicios de salud mental.
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4: La temperatura, 25 grados.
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1: Así es, estamos de vuelta con nuestro chismecito tlacuachero y mi Andy García de Sister. En esta casa no ha habido agua porque no ha venido la cisterna.
2: Ay, mis hermanos, mis tlacuacheros, estoy feliz de por fin estar enlazada con ustedes. Oye, mucho mundial, mi hermano.
1: No daba tiempo, perdón, teníamos el debate mundialista, es lo que... Primero lo que deja, por favor.
2: Sin duda, pero ya regresamos.
1: Bienvenida, mi querida Andy, te extrañábamos. Y fíjate que estábamos platicando que no hemos desglosado contigo todo esta funa que ha pasado de... ¡Ay, no! ¡Ay, la gente con sus perros! ¡Ay, no! ¡Luego están en carrera de verte a balacearlos! No hemos platicado de eso. Ahora está el chisme de que no se va Pedro Sola de Ventaneando. Se va todo Ventaneando, al parecer. ¿Qué sabes de esto, mi amiga chismosa?
2: Pues mira, tu amiga la más chismosa estuvo en contacto con gente que está dentro de la televisora de la Jusco. Y
1: en la cúpula. Noticias.
2: Claro, no se va Ventaneando y no se va Pedro Sola ni ninguno del equipo. El programa sigue sólido porque no sé si ustedes sepan, pero la señora Chapoy no solo es conductora de este programa de espectáculos.
1: Es socia de TV Azteca, se dice.
2: Exactamente, es accionista. ¿Ustedes creen que va a salir del aire? Pues no, mis cielas, espérense sentaditos, porque al ser socia, pues evidentemente ella también...
1: Ahora.
2: Tiene con qué mandar.
1: Esa te la doy, mamachul, pero ¿qué me dices? Pues de don Pedro Sola, si ya lo vetaron, creo que medio año no estuvo por lo de mayonesa McCormick. Ahora, por esto yo creo que por lo menos habrá un castigo, porque también las marcas han castigado al programa.
2: El castigo ya existió, y obviamente sí hubo un jalón de orejas por parte del tío Richie, pero también hay un compromiso importante, no solo de la empresa, sino ellos como conductores ya también se comprometieron, y especialmente Pedrito Sola, a hacer labor altruista. Ya fue.
1: ¡Ay, qué es que me encantan los perros ahora! Nadie le cree, ¿verdad? ¿Qué tal que dijo? No, me llevaron con unos perritos y sentí unos... algo que nunca había sentido, decía. ¡Ah, mames, señor, ya, de verdad, ya siéntese! Ya, retírese, mira, también váyase a jugar golf o a las muñecas, no sé qué juegue usted.
2: Nunca había tenido perros, lo que sí es que por primera vez estuvo como en un acercamiento, mira, sea de harina a huevo, o sea, como sea, lo tiene que hacer. Y además me chismearon también que el donativo que hizo a este hospital refugio fue de su bolsillo y no fueron ahí 5,000 pesitos, que desembolsó un buen varo. Les digo que yo tengo ahí a mi gente infiltrada, sí desembolsó dinero de su cartera, que bueno, eso se agradece porque mientras sea para ayudar a los perris, bien ahí. Obviamente no va a ser la primera acción a favor de todos los perritos, que además hoy es Día Internacional del Perro, de maravilla.
1: Y de Pedro Sola. ¿Qué dato más curioso, no? Que sea Día de Pedro Sola y a la vez del Día del Perro.
2: Oigan, y hermanas, también feliciten a su ex.
1: Hoy le voy a dar doble taco de lengua a la chiquis. Sí, le encanta.
2: Yo también me llevo la mía, siempre le doy taquitos. La semana pasada fuimos al remolquito y ahí le tocó su
1: dotación de grasa, bien, ¿no? A gusto, qué rico es el remolquito. Ay.
2: ¡Qué chico! Oh. Pero bueno, eso es lo que se sabe. Ventaneando no sale del aire, a pesar de la
1: tampoco petición. Tampoco se va Pedrito Sola, sigue ahí. No. Aunque se dice que pues su contrato acaba en diciembre.
2: Sí, pero Pedrito Sola es...
1: Hubo también por ahí, pues, algo que unos empleados iban a ir a recursos humanos,
2: pues o es puro chisme. Pero mira, cuando estás también parada con la jefa y es tu cisterna, que es lo que sucede entre Pedro Sola y Pati Chapoy, pues evidentemente no va a suceder. Sí, están aguantando la funa, pero
1: a
2: también
1: mí, perdónenme,
2: están
1: pero,
2: retando a la gente.
1: Pero el Rulo la caga de esa manera y le digo adiós, Rulo. Eres mi amigo, mi hermano, mi apoyo, güey. Pero, ¿de dónde es tú, cara? Yo aquí solito, sigo papá. Sobre mi barco. Pásenme un salvavidas que alguien se va a aventar ahorita y ya sigo yo mi camino.
2: Bueno, pues Pati Chapoy no piensa eso y por supuesto no dejó a la deriva a Pedrito sola. No lo va a hacer porque incluso pudo haber sido buena opción descansarlo unas semanitas del programa y por el contrario, está ahí de titular. Obviamente está pensando un poco más en estos comentarios.
1: O no, porque no hay consecuencias como a los niños. La cagan y luego le quitas el celular, se lo das a la hora, pues no. Pero
2: sí hubo.
1: Puede ser, puede ser. Digo, yo lo pienso, ¿no? Al final creo que, pues ya, ¿no? O sea, ya también el señor, pues ya en algún momento se va a retirar, ¿no? Ya también, imagínate, si no va a estar como Silvia Pinal, que la llevaban así en su silla de ruedas y ya ni hablaba la pobre.
3: Ay, sí, en la obra, sí. Bueno, evidentemente el retiro en algún momento va a suceder, pero es un señor de 80 años.
1: Ahora, el rating está a todo lo que da, ¿eh?
3: Claro.
1: El rating subió. Entonces, también no sabemos qué tanto caímos ahí todos. Hubiera hecho eso en Quién es Mejor, fíjate. Me hubieran funado y qué tal el rating a todo lo que daba.
4: En lugar de lo que pasó.
3: Nah, pero se rifaron cañón, papá.
1: Muchas gracias.
3: Tenían enfrente al mundial. No, lo hicieron muy bien. Fueron gracias. Unos tlatoanis de la televisión mexicana.
4: Siempre, siempre, Cisterna.
1: ¿Qué otro chisme me tienes? ¿Qué ando ávido de chisme? Uy, por favor. Llevo mucho fútbol. Ah, oye, ¿qué ha pasado con Maribel Guardia y la Tuñón?
4: Se guardaron hasta por el mundial, ¿no? Y ahorita regresa.
3: Dios, ahorita.
1: Dijeron, ahorita sí, no hagamos desmadre, está el mundial. Nadie nos va a pelar. Dejemos que esté quién es mejor. Y ahorita, ya que acabe,
4: regresamos, retomamos el argüende.
3: No, andan tranquilitas. Ella también fue al FanFest. Llevó a Juliancito, lo llevó ahí un día, a un día de partido. Y nada, están tranquilitas. Lo que sí es que Maribel Guardia le mandó un mensaje de apoyo a Aileen Mujica. Desafortunadamente su hijo Mauro, pues perdió la vida el 16 de julio.
4: Uy, qué fuerte, la verdad, qué fuerte noticia. Lo del hijo de Aileen Mujica,
1: qué horror, porque debe ser la
4: peor pesadilla, es la peor pesadilla para un padre, para una madre, para un padre, madre.
1: Pero creo que no, sí, o sí, sea, 100%. Es una, yo creo que es la peor pesadilla que te puede pasar y bueno, qué fea noticia. Pasando un chismecito más acá, jugosón, se le está yendo con todo al Juan Soler, porque pues argentino, ¿ah? ¿Eh? Y veas cómo se ponen con el fútbol. Y pues aparte como que a partir de todo esto también ha como que regresado a la luz toda esta parte de que pues es trumpista, es Milei, está a favor de todo esto de los
3: falta que digas
4: contra
3: de
4: los
3: 4T.
4: Inmigrantes, o sea,
1: no, porque es más ultraderecha él, ¿no? Y él se le viene la funa con todo esto de Argentina, que está muy caliente esa parte, pero el señor sale y dice, a mí no me es del hate y eso me vale madre.
3: A mí me lo paso por el orto.
4: Por mi orto, valida.
3: Por el orto. Oye, pues mira, no es el primer argentino que va a ser funado. Desafortunadamente creo que también en esta Copa Mundial existió mucho hate, ¿estás de acuerdo? Relájense muchísimo, a ver, es un partido de fútbol, tranquilos, hermanos.
1: ¿Y sabes qué? Así como puedes hatear a los argentinos también, o sea, los argentinos hatean mucho, así han sido siempre, pero también yo creo que del lado de México estamos ya muy hateadores contra los argentinos, ya también déjenlos ya. O sea, si no saben perder, pues ya es pedo de ellos, siempre han sido así. Si no saben ganar, es pedo de ellos, pero ya también llega un punto, porque sabemos que acá en México los más haters somos los mexicanos. Esa es la verdad.
4: Para funar, para cancelar, para esto, estamos...
1: Claro. Somos los más cabrones en el mundo, Andy. Entonces,
3: no, claro.
1: Como que esta cosa de, no sé... digo, creo que es de las dos partes. O sea, yo también entiendo mucho y tengo muchos amigos argentinos que los adoro y los quiero.
3: Yo también.
1: Y también digo, güey, ya también ya, o sea, los mexicanos, qué chingados, ya están chingando allá. Sí, ya, también. Ay, sí, nosotros ya estamos en el mundial. Si es por un güey que dijo pestes o dos, tres güeyes que dijeron pestes de nosotros, pues ya no caigan también, ¿no? Pero ahí está la estilista esta de la Casa de los Famosos, de esta nueva integrante, la, ¿cómo se llama? Lao Stylist,
3: Lao
1: algo así.
3: Lao Styling.
1: Sí.
3: Mira, muy...
1: ¡Vamos a funarla!
3: Es una amiga querida, ¿sabes?
1: Y ella, ah, ¿la conoces?
3: Claro, me ha vestido para muchos eventos, para muchas conducciones, y es a toda madre, esa es la realidad. ¿Qué pasa? Que obviamente cuando hablas desde lo calientito, que estás en el fútbol y te lanzas contra la patria que te está dando una oportunidad de una mejor vida, que en este caso es México, pues claro que te van a funar. Yo ya platiqué con ella, está, pues sí, muy afectada, fue hasta dar al hospital, pero pues ni modo, o sea, hay que asumir las consecuencias. No es mala persona, sí, se expresó muy mal en la pasión del fútbol, igual que esta conductora Alejandra Jaramillo, que tuvo que salir a ofrecer disculpas obligada por Univisión. Sorry, pero así es. Entonces, hay que siempre pensar antes de, pues, de dar algún comentario, más si estás en un país y en una ciudad que no es la tuya, así que te han recibido increíble, o sea, es parte de, la funa está durísima, sí, que ya perdió a Flor Vigna, que va a ser habitante de la Casa de los Famosos, porque literal dijo, yo no comparto lo mismo, los mismos valores que tiene Lao Styling, yo en este momento dejo de trabajar con ella, pues sí, son consecuencias tremendas, pero pues ni modo, le toca enfrentarlas y es lo que está haciendo. Entonces, pues es una pena. Creo que a pesar de que de pronto digan, es que se malinterpretó.
4: Bueno, pero a ver, también que chingos andan ahí. Y me la chupa a los mexicanos. O sea, también hay una falta, claro, de... O sea,
1: eso es real. Y también, claro, no solamente ella, o sea, también hemos visto bastantes comentarios y muy racistas, no solamente contra los mexicanos, sino contra otras naciones, contra todo. Entonces también, pues tampoco es válido de, si me la pegan y ya los odio, ya no los quiero ver. Y mañana están aquí. ¿Y cómo querés que te viste, señora mexicana?
3: Pues claro, también. Sí, sí. Y ella 100% lo sabe, lo asume. Y ni modo, creo que esto de las redes sociales, si algo enseñan es la humildad y a veces a madrazos, ¿estás de acuerdo?
4: Así es, ya dejen de ser también allá, de aquel lado, dejen de ser tan, aprendan a perder, ya es fútbol, güey, o sea.
3: Sí, pero ya, bueno, relájense muchísimo, así deberían ponerse para el gobierno chido.
4: Imagínate, o sea, ya, para mí ya perdió México y ¿qué viene? Pues mis vacaciones, me voy de vacaciones, ya.
3: Ya, ya está. O sea, creo que hay que saber diferenciar que no todos las personas que tiran hate o que se expresan mal de algún lugar, todos son así. No.
1: No.
3: Hay que entender
1: eso. Y también los de acá que siguen ahí chingando. Es de, ya se acabó el mundial, ya que sigue chingando a los argentinos, ya perdieron, déjalos. Ya.
3: Ay, sí, ya, por favor, ya supérenlo. Ya seamos felices como en la clausura del mundial, que mucha paz y amor y terminó.
1: Escucha, hermano, la canción de la alegría.
4: Sí.
1: Bueno, mi querida Andy, te mando todo mi hate. Desde aquí, desde Diablópolis.
3: Va de regreso, porque no hay peor enemigo que otro mexicano.
1: Eso, mi Andy, te queremos. Qué rico chismecito. Cuídate.
3: Sabroso.
4: Vamos en este momento una rolita
1: y regresamos con... Pa, pa, pa, pa. Posicionamiento.

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0: Hola habitantes, bienvenidos. Ya estamos aquí en mi casa, que está próxima a comenzar. Ahora sí, quiero que me digan, en este momento, ¿contra quién se quieren posicionar, habitantes? Y díganme sus razones. Tun, tun. Bueno.
1: Bueno, bueno.
0: ¿Qué te crees, hermano?
1: Bueno, bueno, hermano, aquí andamos.
0: ¿Cómo te llamas, habitante?
1: Soy Mr. Ojetón.
0: Ay, habitante Mr. Ojeis.
1: Aquí saludándolos de nuevo desde Barrientos.
0: Los 40 Barrientos FM.
2: Ya también, ¿no, Mr. Ojeis? Ya también podrías decir tú el FM y eso y no lo evitas. Por favor, hablas diario para... también, ya por lo menos, ya. ponerte en la nómina.
0: Ahora sí, dime, Mr. Ojeis, habitante, ¿contra quién te quieres posicionar? Y dame tus razones. Esperamos que no te posiciones contra otra persona que se subió a tu vehículo.
1: No, no, no, para nada, hermano. La verdad es que estoy, como que enojado porque me quiero posicionar contra toda esa gente que no te deja avanzar, hermanito. Que simplemente por pura envidia y no es simplemente que lo tengas o no, simplemente no quieren que lo tengas, entonces...
0: Así es.
1: Son envidiosos con tu luz, hermano.
0: Pues no, o no, o nada más dicen no.
2: Yo voy antes y punto. Así es la gente.
3: Pensé que era un posicionamiento dirigido, sí, bien. Esto es fue como siempre, muy general, ¿no?
0: Siempre son generales.
1: Pues es muy general, sí, hermano.
0: No, Mr. Ojeis, siempre así, son generales.
3: El frente a frente.
2: Siempre es de...
0: Por esta gente, mi hermanito, que maltrata a los perros.
3: Sí, no.
2: A mí dime.
3: Queremos nombres.
0: Por que... Carlos, que ese güey, ¿sabes qué hizo?
2: ¿Qué hizo?
0: Ajá. Y Carlos, te odio. Porque no, me quitaste a mi mujer, le dice. Ay.
1: Que realmente, pues es eso, hermano, porque desafortunadamente tengo demasiada luz y a la gente no le gusta la que me rodea.
2: No ciegas con tu luz.
1: Sí, desgraciadamente traigo luz, entonces, pues no les gusta que yo tenga lo que tengo y a pesar de que no tengo nada, hermano.
2: Antes de un agrandado,
0: Sí.
1: No, ¿cuál agrandado, hermano?
3: Tantita humildad, Mr. Ojeis.
1: No, y al contrario, hermano, la verdad es que también hay gente muy, muy, muy padre. Ayer subí a un chico aquí en el Uber y la verdad me cayó muy bien, nos hicimos amigos y pues gente, muy gente, ¿no? Pero hay también gente que de veras que sí, de plano, no, hermano, yo me quiero posicionar contra toda esa maldita
2: ahí
1: gente.
2: Ahí está.
1: Que no lo tiene.
0: Una vez más. Una posición general
2: de parte de Mr. Ojeis.
0: Vamos a pensar en uno personal para la próxima, si no, evitemos la llamada, Mr. Ojeis.
2: Uy, uy, uy. Ah, es que sí,
0: vamos a otra. Gracias.
3: Vamos a atascar la línea.
0: Habitante, Mr. Ojeis.
2: Bueno.
4: Bueno.
2: Bueno, bueno. ¿Quién habla?
4: El Reyes de San Luis Potosí.
2: FM, los 40. Ahora sí, mi querido Reyes de San Luis Potosí, dime, habitante, ¿contra quién te quieres posicionar? Y dame tu razón.
4: Mira, yo me quiero posicionar contra el gobierno de San Luis Potosí.
2: Ándale, pues, ahí ya, metiéndose en pedos.
3: Ya, sí.
0: Que quede muy claro
2: que este programa no está de ningún lado político, nos vale madre eso, el señor
3: es a nombre
2: Reyes,
3: propio.
2: Es a nombre propio. Si decimos algún chiste, será a partir de nuestra ignorancia. Adelante, habitante Reyes.
4: Mira, mi posicionamiento es porque nos iban a dar cheves gratis en el FanFest de la final, en el gobierno de la capital, y todos lo echaron para atrás. Ya.
0: Pues seguramente después de todas las tragedias que hubo,
2: no se supieron comportar, dijeron, ¿pa' qué armamos un escándalo de esto?
3: Fue por su bien.
0: Fue por su bien, porque pues obviamente...
2: Imagínate que en una de las noches hubo 4 muertos. O sea, ¿cómo así? ¿Tú crees que eso lo vas a pasar por alto, esas 4 vidas?
0: Ok, mi Reyes. Pero es en general, o sea, es algo que creo que es general. Porque dicen, güey, pues no se comportaron bien, ya tenemos 4 muertitos, ¿cómo le hacemos?
2: Pues no vamos a dar alcohol, o sea, hasta pusieron ley seca ya en otras alcaldías y todo.
0: Yo lo sé, mi Reyes.
4: Y fue, la cancelada fue cerveza sin alcohol, para acabarla.
0: O sea, ¿quitaron la cerveza sin alcohol?
4: Ajá, iban a regalar cerveza sin alcohol en el FanFest y después dijeron nada, nada de nada.
3: Bueno, pero pues nomás te quedabas ahí en tu casa tú a echarte tu chelita.
0: Estamos de acuerdo, mis reyes, que se empezó a salir de control.
3: Sí.
0: O sea, igual cuando dijeron,
2: les vamos a dar, había 400,000 personas. Ya cuando había 1,400,000 dijeron, no, pues ahora y aparte, ¿cómo le damos a tanta gente?
3: Y no hay tanta seguridad tampoco.
4: Está bien, pues ese era mi posicionamiento.
0: Bueno, adelante. Adelante. Ah, pero aparte es el gobierno
2: de San Luis Potosí. Queda como 7 horas de acá, no hay pedo.
0: Tienes toda la razón. No se vale que hasta la cerveza cero te la quiten. Si prometes, cumples.
4: La neta. Acuérdate que le queda bien lejos, Diablito. Tú suéltala.
0: Pues sí, Reyes, pero ¿sabes qué también? ¿Para qué? Es como irte a comer por un voto. Te vas y te comes tu torta de tamal o de huevo con ejote.
3: No vale la pena.
0: No vale la pena. Mejor cómprate tú tus chelas, Reyes.
3: Sí, saludos allá, San Luis.
0: Pura carne, no seas tú.
2: Ahí se va. Se va Luis bien enojado con el gobierno.
0: Bueno.
3: Hola, WhatsApp.
0: ¿Quién habla?
5: Bueno, ¿qué tal? Habla el chiquito Medallas.
0: Mi chiquito Medallas, ¿de dónde nos llamas?
5: De los 40 bajo el agua, Veracruz.
0: FM. La radio Jarocha.
2: Oye, ¿cómo está Veracruz? ¿Qué tal el clima?
5: Calorcito, rico. Andar en bikini.
2: Ándale pues, mi. Ahora sí, mi chico Medallas.
0: Dinos, habitante, ¿contra quién te quieres posicionar? Y dame tus razones.
5: En este momento, me quiero posicionar contra una comadre mía, prima, hermana.
2: ¿Es prima, hermana y comadre al mismo tiempo?
5: Es correcto.
0: Siga, prosiga, por favor, me está gustando esto.
5: Resulta que esa comadre, prima, hermana, se ha sacado la pelusa del ombligo durante muchísimos años. Desgraciadamente, o afortunadamente para ella, su mamá mía le ha resuelto la vida durante muchos años. Y no trabaja.
0: Ok.
5: O sea, y ahora este fin de semana, que la fui a ver a un municipio que se llama Jalapa.
0: ¿Ah?
5: Ayudes a bautizar o hacer el sacramento de mi otra hija.
0: Ah, otra hija.
5: Y yo dije, ¡ching! Dije, ni modo que le diga que no, pues es un sacramento religioso, ¿no?
3: Ni modo que le diga que no. Ahí se escuchan de fondo varios chiquillos, ¿eh?
5: Son mis hijas que andan aquí conmigo.
3: Ay, ¿y no te da pena estar contando la historia ahí?
5: Todavía no tienen buen uso de razón.
3: Mientras no se acuerden ellas, no hay.
0: Son como changuitos, dice.
5: Exactamente.
0: Todavía son como borrachitos, dice.
5: Todavía se pueden hacer a gusto.
3: Ándale, que te vayan a acusar.
5: Todavía no.
3: ¿Y luego qué pasó? ¿Cuál fue el desenlace? ¿Qué?
5: Pues ya nada más me dijo, oye, ahí te aviso cuando vaya a hacer la inscripción para que tengas todo el paquete listo para el vestidito.
3: O sea, para que te moches.
5: Para que me moche, exactamente.
3: ¿Y ya llegó o cuándo es?
5: Pues no, apenas la va a inscribir, pero pues ya estoy con el pendiente.
3: Salen caros, ¿eh?
5: Sale caro, la verdad que sí, el pagar la misa, el vestido, la ropa.
3: Mira, me gustaría decirte que te ayudamos haciendo la vaca, pero tu responsabilidad, man. Ahí sí ya te hundiste solo. ¡Cuídate!
5: Yo no soy gacho, está con él.
3: Ahí está.
2: ¿Cómo que se le va la señal? Él la tiene.
3: No tiene ni para la señal. ¿Cómo va a tener para el uniforme?
2: No, pues. No, vamos a una rola y regresamos.
3: ¡Cuídate!
2: La cuache de los 40.
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2: La temperatura, 25 grados.
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0: Así es, ya estamos acá de vuelta. ¿En qué estamos?
1: En el bar de los posicionamientos.
0: Ah, no, posicionamientos. Música.
1: No, problemas técnicos, ya sabes, siempre
0: problemas
1: pasan,
0: técnicos,
1: siempre pasan en cabina.
0: O es otra vez Morocco.
1: No,
0: está enfocado.
1: Problemas técnicos. Pero ya está aquí, gracias habitantes por aguantarnos.
0: Ok, me voy a esperar hasta que esté la música de los posicionamientos. Un violín o algo, güey, o sea, ¿por qué esa? ¿No tiene otra? Puta madre. Ya, salte de lo del Danet, por favor, Morocco. Ahí está.
2: Bienvenidos, habitantes. ¿Quién habla?
3: Hola, soy Jimena.
2: Hola, Jimena.
1: Hola, Jimena, ¿cómo estás?
3: Muy bien, gracias.
1: Ay, de nada, ¿de dónde nos habla, Jimena?
3: Mira, primero decirte muchas gracias porque apenas llevo como 2 semanas manejando mi propio carrito y ustedes han sido mi compañía.
2: ¡Ya sé! ¡Te lo dijo Víctor! Tarot, sí. ¿Te dijo Víctor, ¿sí?, Tarot que ibas a tener tu coche, sí o no?
3: Claro que sí, Víctor Tarot me leyó las cartas y me dijo, tú vas a tener tu coche. Y
2: yo dije, ¿sabes qué? Sí, o sea, ya, o sea, piensa que ya es tuyo, ya.
0: Y ahí está, sí. Ya
3: y
0: lo hiciste.
3: Vas a poder conectar el teléfono y vas a descubrir un programa que te va a acompañar todos los días. Entonces, primero
0: agradezco. Ya está llorando. Sí. Ya está llorando.
3: De verdad, es como venirlos escuchando aquí adentro. Se me olvida un poquito los pitidos. Y bueno, ahora sí vamos con el posicionamiento.
2: Pero ¿qué tal el olor?
1: Vamos a asimilarlo también.
2: ¿Qué tal el olor a nuevo del coche?
1: El olor a pitido.
0: El olor a pitido.
3: Se siente rico llegar tú solito a tu casa.
0: ¿Viste? Cambiaste tu Matrix. Lo hiciste.
1: Bien, ¿no?
2: Es lo que queremos en este programa,
0: ayudar a la gente, nada más.
2: Y cagarnos de risa.
0: Así que ahora sí, señora, con auto nuevo, Vicky.
3: Señorita.
2: ¿Contra quién te quieres posicionar? Y dame tus razones, habitante.
1: Contra el buró de crédito.
3: Exactamente.
2: Contra la hipoteca, CCA.
0: Desde
3: primero, el posicionamiento contra los señores que llevan añísimos manejando y que se te atraviesan.
2: Ya tienes coche nuevo y ahora todo.
4: ¡Estúpido gato! ¡Te me metes, güey! ¿Por qué te metes? ¡Estás enfermo!
3: Sí,
2: o sea,
3: sí,
2: ya
3: sí,
2: bien prepotente en tu coche. En vez de estar gozando con tu coche nuevo, ya te estás quejando de los otros conductores.
1: Me quiero posicionar contra los que no tienen auto del año.
0: Tengo una pregunta, Vicky.
2: A ver, dime una cosa. ¿Tú cómo aprendiste a manejar? ¿Quién te enseñó? ¿O
0: tu papá? ¿Sobre el novio o quién?
3: Sí, fue el novio.
2: Y seguro bien intenso, porque ya te estás quejando de todos.
3: ¿Crees que no? Que él es súper tranquilo. Aquí la intensiada soy yo, porque como aprendí a manejar muy nerviosa.
2: Sigo nerviosa, dice.
3: Quejándome de todo mundo.
2: Fíjate, por ejemplo, a mí me pasa que si voy manejando y de repente veo a alguien, uno sabe cuando hay un nervioso enfrente. O tan nada más me le rebaso así, ¡fum! Y volteo y pero los veo, a 100 por hora, pero los veo.
1: Veo.
2: Me ven un segundo nada más.
1: Pero.
2: ¡Tum! Por favor.
1: Pero van con las dos manos en el volante arribita, ¿no?
2: Pero arriba y pegados.
1: Bien así. Pegaditos a la barbilla en el volante.
0: Tienen que alzar la cabeza como tortuga para ver el retrovisor, cabrón.
1: Y van como a 30.
0: Yo mismo va acá y tiene todos sus espejos perfectos. Para que vayas casi acostado y ves todo, güey.
4: ¡Por fin! ¡Tuve dos gatos, güey!
1: Bueno, ¿pero qué te pasó? ¿Qué te hicieron los que llevan mucho tiempo
2: manejando? No, nada más está agrandadísima con su
1: coche. Nada más porque consumen callo, ¿qué?
2: Es más, nada más hablo para presumir que ya tienes su coche nuevo, güey.
3: No.
0: No, bueno, pero Vicky, felicidades. Nos da mucho gusto que ya tengas tu auto. Se te apoyó en este humilde programa, en este proceso. Y bueno, qué alegría que ya lo tienes.
3: Sí, de verdad es que sí. Todavía no sé conectar el teléfono al Bluetooth.
2: Por eso lo escucho.
1: O sea, ahorita vienes manejando con el teléfono en la mano.
3: No, en el asiento lateral,
0: Ahí lo trae, nos trae ahí en el asiento, estamos ahí donde se sienta el novio, estamos en las nalgas del novio.
3: Ahí vienen ustedes.
0: Vicky, te mandamos un abrazote y muchas felicidades. Te felicitamos de parte de Tlacuache que ya tienes tu auto nuevo. Disfrútalo y no te enojes con los demás. ¡Vive la vida! ¡Y sé feliz! ¡Gracias! Ahora sí.
1: Ay, se fue.
0: Ah, en su coche. ¡Bum!
4: ¡Estúpido gato!
0: ¡Estúpido gato! ¿Para qué te cierras, cabrón?
2: ¿Tú cómo aprendiste?
1: Con mi papá, a los golpes.
2: ¿A los golpes de tu papá?
1: A los golpes, sí.
0: A los zapes de tu papá.
1: Ajá.
2: ¿Sí o no?
1: Raúl Alberto, fíjate.
2: Yo aprendí al tanteo.
1: Se te están metiendo todos. Fíjate.
2: Así. Yo aprendí al tanteo, solo.
1: Sí, se nota.
2: ¿Por qué? ¿Ni has estado conmigo?
1: ¿Cómo no? Claro.
0: Y manejo bien.
1: Claro. Pero es que siento que lo de ahorita es porque piden ya la escuelita de manejo. Antes bueno, sí era así de que ibas en una estación.
0: Bueno.
2: Bueno, ¿quién habla?
5: Bueno.
1: Lamborghini.
0: No está tan difícil.
1: Cristian. El Diablo Gini.
0: Cristian, ¿de dónde nos llamas?
5: De Naucalpan.
0: Los 40. Naucalpan. Muy bien. Mi querido Cristian. Ahora sí. Bienvenido, habitante Cristian. ¿Contra quién te quieres posicionar? Y dame tus razones.
5: Ok. Mira, vamos a empezar. Me voy a posicionar contra todos los cumbieros de Naucalpan.
1: ¿Por qué cumbieros?
2: ¿Qué pasó? A ver, son chidos.
1: Primero define lo que es el cumbiero.
0: ¿Qué?
5: Los que manejan combis.
1: Ah, cumbieros.
5: Ah, además. Oh. Acá en el pueblo les dicen cumbieros.
1: Ok, ¿qué traes contra ellos?
5: Pues mira, es que esta situación está muy complicada. Mira, desmenuza.
1: Venga, aquí tenemos tiempo.
5: Un trayecto de 15 minutos sin tráfico, con estos cumbieros, te puede hacer hasta

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1: Tres horas, tú andas, te andas quejando por 50 minutos.
2: ¿50 minutos?
1: Sí, porque eres millennial, pero...
3: Ay, yo voy desde allá de viaducto, imagínate.
1: No, no mames, pues ya no,
2: ¿y no, hay otro transporte?
1: Sí, o no hay como que te rentes algo por allá.
3: Pues el metro, pero el metro igual cuando llueve está.
1: ¿Por qué no te rentas algo por allá? Y así ya te evitas todo eso, porque te estás, pues no sé, tres horas en el coche, pues que te puedes evitar. Te puedo asegurar que vas a vivir mucho más tranquilo, con más tiempo para disfrutar también tu tiempo libre, güey.
2: Y ve haciendo la vaca para tu carro.
1: Ya, ahorita nos habló Vicky, ya tiene coche nuevo.
2: Ajá.
1: Y te lo decimos ahorita, visualízalo.
2: Nosotros cambiamos vidas.
1: Cambiamos la Matrix, de cada, pero la personal, ¿eh? O sea, no la Matrix de todo el mundo, porque si no, ahorita ya era la CIA aquí o algo. No, nada más la personal, la de cada uno. Ayudamos un poco. Pero de que se puede, se puede. Y esperamos que un día nos marques, Cristian, y nos digas... ¿Qué crees? Les hablo desde mi coche nuevo, cara. ¡Estúpido gato! ¿Por qué te metes? Así como Vicky, como... Te mando un abrazote, mi querido Cristian, y adelante, posiciónate.
3: Pues, ¿qué te digo, diablito? Ya dije lo que tenía que decir con estos estúpidos gatos.
1: Venga, papi.
3: A la pinche esquina.
1: Así es.
2: Un abrazote. Saludos a todos los combieros también.
1: Sí, a todos los combieros.
2: Sí, también.
1: Los combieros, pero sí luego... Se pasan, güey.
2: Pues sí, pero también brindan un servicio. Saludos.
1: Luego hasta van en carriles que no tienen que ir.
2: Saludos.
1: Pero saludos a todos porque son la banda. Y gente trabajadora. Sí. Bueno, hola, habitante, ¿cómo te llamas?
4: Y ya lo ve, el que nos salta es un inglés. ¿Qué pasó, boludo? ¿Cómo andas?
1: Anda, boludo, ¿cómo estás? Supongo que estás triste.
4: No, papá, para mí fue un asalto. Esa roja no era para eso.
1: ¿Cuál asalto, boludo? La atropelló al hombre.
4: A ver, escúchame un poquito. Anda muy picante con la selección y te voy a decir otra cosita, ¿eh? Me está tirando y te voy a llevar a todos los hinchas de la Villa 31. Antes un saludito. Papá, debe...
1: ¿Cómo te sentí, boludo? ¿Cómo te sentí con todo esto que está pasando?
4: A ver, escúchame. Tu selección ni siquiera llegó. Llegó al quinto o sexto partido y bye, y con un colombiano que lo tienen como un héroe y no es nada. Nosotros tenemos a Licha, a Enzo, al Dorito, muchos jugadores que la selección.
1: Ah, el Enzo, boludo, discúlpame, el Enzo es un chillón.
4: Está muy picante, nada.
1: El Enzo se la pasa chillando todo el tiempo, por favor.
4: Papá, lloró, escúchame, lloró en el gol de Inglaterra, papá. Un mega golazo, igual el Torito. Y otro robo fue cuando ¿cómo se llama el español? El cucaracho, ¿cómo? El chino, el español ese, el que se tapó la boca y no lo sacaron.
1: Yo no sé de cosas racistas, boludo, perdón.
4: Papá, pero tírame un poquito a la esquina, ¿eh? Pero a ver, escuchame un poco más.
1: No, yo te quiero felicitar por su segundo lugar, ese es grande, es el segundo también.
4: No, pero no estás tirando tanto, papá, te he escuchado todos los programas y no nos has bajado. Y otra cosa también quiero posicionarme. Contra la gente... A ver, escúchame. Estaba comiendo un pedazo de carne. Y
1: ¿carne de burro o carne de res, boludo?
4: Carne de res con un poco de burro.
1: Ah, pensé que
4: de burro. Mezcla ahí.
1: Una mezcla rara.
4: Burro era de burra, con leche de burra. Pero... llega un loco y me dice, oye... Tienes que quitarte la playera y que no se queje porque la Patagonia Iguabeche, tranquilo. Estamos en la previa del partido.
1: Tranquilo, la previa del partido.
4: Papá, me viene a joder cuando estoy comiendo un pedazo de carne que ni siquiera se marea
1: de burro.
4: Un pedazo de carne y me viene a tirar cagadera. Entonces que se cambien un poquito porque dos amiguitos acá de hincha de Boca andan bastante calientes y ya nos íbamos a hacer. Y por favor, dejen las paredes. Por
1: allá
4: favor,
1: está tu... Ese es tu posicionamiento, boludo. Ese es tu posicionamiento, boludo. ¿Querés chimichurri y una paradita?
4: A ver, paredes ya déjenlo, por favor. Y por favor, déjenos comer aquí a nosotros, papá. Porque nosotros no le estamos haciendo nada. Llega ese loco y me dice que de la Patagonia, de boludo, estamos en la previa del partido. Estamos tomando un rico fernet y tú ni siquiera tienes para un fernet, boludo. Bueno, ni siquiera sabes lo que es un fernet.
1: Es una bebida que sabe a dentista, boludo.
4: Mejor que se vaya de ya a tocar el mariachi loco y que me deje, boludo. Pero, papá, ya está muy...

0: Con la selección, nosotros somos la selección más mejor, que fue un robo,
1: Anda,
0: fueron dos robos. Y
1: anda,
0: un poco más
1: anda.
0: le quiero felicitar al papá de Enzo Fernández, porque dijo que fue una jugada futbolera y que ni siquiera le hizo nada, papá. Y por favor, quiero que vos observes, vos venís como observar.
1: Ya, señor. Así es, boludo. Pues bueno, hay que aprender a perder y aprender a cantar, boludo. Ya está aquí Fabio. Gracias,
0: Sabes,
1: gracias,
0: escúchame, pero
1: boludo.
0: ya déjame meterme un
1: Boludo,
0: salpicante
1: para
0: con
1: ya,
0: otra selección. Porque yo sé cuál
1: para
0: es tu
1: todo,
0: historia,
1: para
0: papá.
1: todo, para todo, ya se acabó el mundial, por Dios, boludo. Ahora sí, ya llegó Fabio, ya llegó el Fabio, acá anda, pidió un vaso con agua, qué oso, no es cierto.
2: También ya llegó Bruno, Bruno
1: Sí.
2: Bichir
1: Y
2: también.
1: nos presenta hoy el Fabio su sencillo baile.
2: Sí.
1: ¿Nos va a cantar o va a
2: En vivo.
1: bailar? En vivo,
2: En
1: aquí,
2: vivo, va a
1: en el
2: cantar.
1: Tlacuache de los 40 FM. Vamos a una rolita y regresamos. Esto es el Tlacuache de los 40.

0: Llámanos a la cabina 5551-668101 o WhatsApp 5549-488899. Hacemos una pausa.
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2: En la Ciudad de México, 2 de cada 3 jóvenes entre 12 y 17 años sufren malestar emocional y más del 50% de las consultas se relacionan con cuadros de ansiedad o depresión. Ante este panorama, la jefa de gobierno, Clara Brugada, anunció que enviará al Congreso local una iniciativa que responde a la atención a la salud mental como una obligación del Estado. La propuesta impone al gobierno local la obligación de brindar servicios públicos y gratuitos de prevención, orientación y atención psicológica en los planteles escolares. La presidenta Claudia Sheinbaum anunció una inversión de 181 mil millones de pesos para aumentar el número de camas hospitalarias en el país. Enfatizó que en su administración se trabaja en más de 150 proyectos hospitalarios que, entre otros puntos, contempla la construcción de 50 hospitales nuevos y alcanzar las 106 mil camas para el año 2030. 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Finalmente, será en el Estadio Azteca donde Cruz Azul reciba al Puebla en su primer partido como local del nuevo torneo de... Cruz Azul regresa a casa tras darle la vuelta al marcador y ganarle al Atlético San Luis, mientras que Puebla también ganó su primer partido ante... El duelo será a las 7 de la noche, tiempo del Centro de México.
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0: Ya estamos de vuelta aquí en el Tlacuache de los 40. Qué buen rolón nos pusiste, ¿eh? Me prendiste, mi querido Morocco, y está aquí. Nada más y nada menos que, de verdad, lo voy a decir, ponte música acá chingona también, este Morocco. Un acá, un tambores, exclusiva.
1: Trompetas, ya menos unas puedes. Trompetillas, ¿no?
0: Ahí va, ahí va. Ponte la de exclusiva. Ahí está. Oye, aquí en Diablópolis. Uno de mis actores favoritos. Yo estudié teatro. Estudié método de Strasberg, güey. Stanislavski, paps. Barba. Y Bruno Vichy, para mí, ha sido una de mis inspiraciones. Y está hoy en la casa, en Diablópolis. En el Tlacuache de los 40. Gracias, México. Gracias, Bruno Vichy.
1: ¿Quién sabe? Pero ¡órale!
0: ¡Claro!
1: Muy bien, ¿eh?
0: Oye, pero en realidad, te lo digo en serio, es un gusto para mí estar contigo porque realmente crecí con películas tuyas.
1: ¡Oh, mira!
0: Yo digo, güey.
1: Ya me siento como Chabelo.
0: ¡Mames! Hasta morir, güey.
1: Sí, sí.
0: Pero, peliculón. Sí. El Callejón de los Milagros.
1: El Callejón.
0: Yo te estoy hablando de cosas cuando yo era niño. También hemos tenido acá a Rafael Inclán. Al Jovi, güey, o sea, joyas, a grandes, y créeme que estar
1: joyas,
0: contigo,
1: joyas totales.
0: Que aparte has estado tanto ya en la psique de todo este país y de todo nuestro cine, que pues, güey, siento que te conozco de años y pasa, a mí igual también me pasa, güey. Pero es como es chido bendición. Porque es una bendición. ¿A poco no la pasamos bien chingón? Porque siempre la gente
1: gracias.
0: Se acerca con buena onda. Gracias
1: verdad,
0: a ti,
1: sí.
0: Gracias a ti, Bruno.
1: La verdad, sí. La verdad, sí, ¿eh? Sí, sí, la gente es muy generosa, la verdad.
0: ¿Cuál y, es? Yo, sí, a ver, sí. Voy a querer adivinar las dos películas favoritas que hizo Bruno.
1: Ah, espera, antes de que...
0: O sea, venimos a hablar de la obra, pero ahorita hablamos.
1: No. La verdad no tengo...
0: Venimos a hablar de Marimar Vega. De Marimar Vega venimos a hablar.
1: Vamos a sacar sus trapitos.
0: Al sol.
1: Que bueno, ella sola los ha sacado ahí en sus espectaculares,
0: sí.
1: ¿No?
0: Y en sus podcasts.
1: Sí. No los he escuchado, pero... no, te iba a decir que Hasta Morir es de mi hermano Demián.
0: Ah, pero, tú no estás en Hasta Morir.
1: Lo que pasa es que yo lo amo a Demián y Demián me ama.
0: Demián es bueno.
1: Entonces, la verdad es que, no, pues si me confunden con él, lo agradezco.
0: A ver,
1: pero,
0: Hasta Morir.
1: Pero aclaración, porque a lo mejor alguien de
0: Callejón de los Milagros.
1: Auditorio, dice. El Callejón
0: de los Milagros.
1: El Callejón, sí. Todavía hay gente que me dice, ¿qué se siente besar a Salma? Y yo digo, no, pues estaba yo tan nervioso que...
0: Sí.
1: ¿Qué se siente cumplir la
0: No me acuerdo,
1: toma, ¿no?
0: Dices, o sea, no me acuerdo. Lo bloqueaste, güey.
1: No, sí. Pero no, fue una bendición.
0: No, fue un gran... Sí. Es una gran película con... Güey, Don Ru, güey. Esos personajes, güey. Don Ru, que... Ernesto Gómez Cruz. Nuestro Robert De Niro, güey.
1: Así es.
0: El padre gallo, güey, o
1: es,
0: sea...
1: ¡Has visto todo!
0: He visto todo.
1: Oh,
0: y la neta, me encanta, pues crecí con eso y creo que... Aparte que yo creo que a mí de chavillo, en mi adolescencia, justo me tocó esta vuelta del cine, ¿te acuerdas? Desde
1: Sin
0: La
1: duda.
0: Tarea.
1: Sin duda, los 90 fue otra
0: los
1: cosa.
0: Los 90 se empezó a cambiar con La Tarea, con solo con tu pareja, con... y todos ustedes que hasta la fecha siguen y que también me encanta ahorita estar platicando acá de teatro y no de series o de película
1: padre,
0: o de tal, porque creo que al final está muy cabrón que el teatro yo creo que va a terminar siendo una de las el nuevo Hollywood, güey, porque ya con tanta inteligencia artificial en unos 20, 30 años ya lo que veas ya va a estar hecho por otra madre.
1: Sí.
0: Y lo único que vas a poder ver como arte puro, como tal, va a regresar al teatro, a los conciertos en vivo, al ver a tu artista en vivo y cantar con él, o a ver a tu actor en vivo y verlo interpretar en lugar de, pues ya en un green screen, o ya ni siquiera green screen, desde tu casa lo vas a poder hacer,
1: ¿no? Sí, ya todo está tan de cabeza, ¿no? O en entredicho. Ya no sabes si el Tom Cruise del mundial es de inteligencia artificial o el de inteligencia artificial era él y ahora que está promocionando esta otra peli, entonces ya no sabes qué.
0: Sí, ¿no? Ya dice, ¿no? Ya no sabes que si lo hizo o no, ¿no? Sí lo hiciste, Tom.
1: Sí,
0: es muy cabrón. Pero en tu caso, Bruno, y igual mucha gente y muchos de los chavos que nos oyen no saben, pero, o sea, te estás presentando en el Foro Shakespeare, que todavía me da doble de gusto porque sé lo mucho que tú has peleado por este espacio.
1: Sí.
0: Y has peleado de verdad como nadie de todos los que han peleado por el espacio, pero creo que al final sales ganando y me encantó.
1: Es que de verdad todo es un milagro. Y yo y un dos, tres por todos mis compañeros.
0: ¿Sabes? Sí, claro, obviamente.
1: Un grupo de colaboradores extraordinario y yo he estado incluso al margen, pero han llevado a buen puerto todo con creces y el público lo logramos. Justo el otro día estaba yo remembrando cuando entramos al espacio hace más de 20 años y ya tenía unos 20 para atrás. O sea, ha sido un lugar emblemático desde hace muchos años.
0: Sí.
1: Todo el corredor gastronómico que hoy se conoce ahí en la Condesa, en la calle de Veracruz y anexas.
0: Así es.
1: Se le debe al Foro.
0: Claro. Porque empezó con varios ahí, el italiano empezaban esto, si era de ir a comer ahí, y vámonos ahí, caminas media cuadra y te vas a ver tu obra.
1: ¿Sabes que en el mapa, así como el Bronx, en el mapa de la Condesa, nos caíamos del mapa? O sea, la calle de Zamora no estaba
0: dentro del mapa.
1: No existíamos.
0: También, o sea, y ahí en toda esa zona no hay parquímetros, por ejemplo.
1: No.
0: Es como medio independiente, rebeldona, ¿no?
1: Ahí rebeldón.
0: Me encanta, güey.
1: Pero, al principio, cuando hace 20 años que programamos la primera obra, éramos cuatro espectadores en un martes, ¿no? Y ahora, está lleno casi todo el tiempo. Es una bendición.
0: Qué bueno, y has peleado por este espacio y supongo que los resultados que se están viendo, pues yo creo que tu visión, ¿no? Sabía que en algún momento se iban a dar y se están dando.
1: Más que la visión, que sí.
0: Pues la experiencia, güey.
1: La necedad, mi padre es muy necio. Mi padre es actor, director de teatro desde que yo nací.
0: Y Odiseo. Odiseo es igual de necio.
1: Y hoy, todos. Demián, no sabes.
0: Demián.
1: Mi madre.
0: El Capi, ¿eh? Para mí, Demián es el Capi.
1: Ah, ¿por qué?
0: Por Roje Bistro.
1: ¡Órale!
0: Así se hacía llamar. Capi, y entonces, güey, y entonces te voy a mandar el pork belly, güey. Gracias, Capi.
1: La pandemia hizo de las suyas.
0: Sí, caray. Pero cuando estaba el Rojo, o sea...
1: Bueno, todavía, ¿eh?
0: Todavía, sí, ¿no? Yo ayudé en la pandemia. Exactamente. Sí, le pedí a mi mamá, que le encanta el pork belly. Entonces, cuando empecé a ver que estaban dando a domicilio, empecé a pedir... Y a mandar, y así.
1: ¿Cómo?
0: Porque pues son lugares que a mí me encanta.
1: Entre todos, ¿no?
0: Sí.
1: Todos.
0: La neta,
1: o sea, todo
0: sí.
1: Lo que fue la pandemia,
0: y con el Rojo, que el Rojo es como Tlatelolco, ¿no? O sea, güey, le ha pasado de todo. Rojo se inundó una vez.
1: Todo,
0: ha sido de invertirle ese lugar. Pero sigue en pie, güey.
1: Yo nací en Tlatelolco.
0: Sigue el letrero. ¿Tú naciste en Tlatelolco?
1: Sí, yo nací en Tlatelolco.
0: ¿Rojo amanecer? Ay, Rojo sí, amanecer. Papá, le atiné. Bendito Dios.
1: ¿Te doy la mano o qué?
0: Oye, y también ahí está... Ahí está Demián en
1: el Rojo Amanecer,
0: están los dos, ¿no?
1: Está Odiseo, pero ya no había papel.
0: ¿Qué película con Héctor Bonilla, güey?
1: Sí,
0: María Rojo.
1: En paz, descanse.
0: Y el abuelito que decía, tanques.
1: Sí, Jorge Fegan.
0: Tanques.
1: Jorge Fegan.
0: Y también hubo obra de teatro.
1: Luego le hicieron obra de teatro.
0: ¿Tú ya no estuviste en esa?
1: No. Ya me dieron arañitas decir, ay, luego temporada, teatro. No, espérate, no, pues ya.
0: Estoy haciendo cine, dices, por favor.
1: No.
0: Estoy facturando, por Dios.
1: Ojalá. No, pues nada que ver con eso. Simplemente decir, no, pues ya, es otra experiencia. O sea, ahora que estamos haciendo, y no por jalar al molino, pero ahora que estamos haciendo Requiem, ¡wow! Es una hora de intensidad.
0: Yo es no sé una hora de intensidad.
1: Yo no sé qué vamos a
0: hacer. Requiem con María. Aparte, es Marimar Vega. Que es de.
1: Y nada más.
0: De mis mejores amigas, ¿eh?
1: No sabía.
0: Y,
1: bueno,
0: y me encanta Marimar.
1: Y no hay para dónde. Entramos y hasta que se
0: es
1: acaba la hora salimos.
0: Puro pimponeo. En vivo,
1: ¿no?
0: Con
1: en
0: la
1: vivo
0: gente
1: y en
0: ahí.
1: Directo,
0: es lo más puro de la actuación.
1: Sale el conejo fuera del sombrero enfrente de tus ojos.
0: Entonces,
1: eso es muy bello.
0: Me encanta de ti, Bruno, que eres muy creador de personajes. O sea, te puedo ver como personaje en cierta cosa y te puedo ver, por ejemplo, en Narcos, ¿no? De abogado, güey. Y todos son personajes distintos. Los vas trabajando igual. En teatro... Pues supongo los trabajas igual, pero la sensación es la misma cuando estás interpretando ante las cámaras un personaje o ante un público, es la misma porque te envuelves en el personaje o...
1: No, bueno, el proceso sí es el mismo.
0: El proceso es el mismo.
1: El proceso es exactamente el mismo, el resultado no, y el resultado ¿por qué? Porque Porque en el cine de entrada se hace en pedacería, en rompecabezas, ¿no?
0: Sí.
1: Tú bien sabes que empiezas por el final o por en medio.
0: Pero ayuda un poquito de repente cuando tienes una toma, ¿no? Y entonces, bueno, una escena. Uh-huh. Y estás ahí. Y de repente, bueno, vamos a emplazar, que es como cambiar las cámaras, tal, tal. Y como que ese tiempo te va dando. Sí,
1: de carburación y de.
0: Y pides tú como que ya tu toma sea como de las últimas también, ¿no? Como que a vas veces, carburando.
1: Es aleatorio, ¿eh? Realmente depende. Siempre depende.
0: Del director.
1: Lo último que hice. Fue muy lindo el equipo de dirección preguntándonos con quién quieren que empecemos la protección, o sea, para qué lado tiramos. Tiramos se dice, ¿no? Cuando la cámara está
0: sí.
1: De un lado o del otro en el set. Si tenemos alguna preferencia, digo, wow, eso de hecho nunca lo había escuchado. Se agradece, pero la verdad es que no sucede, o sea. Pues es como es, porque la luz, porque el sol, porque lo que sea, porque el tiempo y porque ya estamos de un lado.
0: Sí, sí, sí. Nos toca de este y te toca tu toma ahorita.
1: Y de repente uno dice, madre santa, ¿no? Pues me hubiera gustado chance de que fuera al revés para poder hacer otras cosas o para poder explorar o a poder entender o por lo que sea. Pero la realidad es que el cine tiene su magia, el teatro tiene la suya y es una gran, gran felicidad hacer teatro. El teatro de entrada, bueno... Para mis pulgas, prefiero no verme, aunque irremisiblemente termino viendo pues un estreno, la premier, lo que sea.
0: ¿No te gusta verte?
1: No me gusta. Y no me sufro. Antes no, me sufría.
0: A veces tienes que verte sobre todo, ¿sabes por qué? Como por los estos de que te van a entrevistar las...
1: Por muchas razones.
0: La gira de promoción. Sí, entonces, a ver, bueno, para ver.
1: Y mira, si yo te diera la lista de las cosas que no me he visto... Pero hasta por ahí sonó ahí el fantasma.
0: Oye, ¿te has visto? A ver, ¿te has visto? O sea, ¿te ha pasado que no ves una?
1: Sí.
0: ¿Y acaba siendo un éxito?
1: A ver...
0: Seguro, güey. Y no la has visto y es de tus personajes más icónicos, güey.
1: Sí, creo que sí. Sí,
0: seguro,
1: sí, sí,
0: ¿no?
1: Sí, pasa todo. Y cada quien tiene su vida, su historia, sus porqués, ¿no? Pero yo celebro mucho el teatro porque no me veo.
0: Claro.
1: Porque no tengo opción de verme, ¿no? Entonces lo que fue y ya.
0: Es el, si lo del momento, el pedo del en vivo, la espontaneidad, lo que pasa.
1: Sí, lo que
0: puede
1: que
0: pasar algo y puedes improvisar en ese momento.
1: Se
0: te puede olvidar y de repente...
1: Lo que sí es que técnicamente sí es diametralmente... No sé si diametralmente opuesto al cine. Pero el teatro tiene... Vamos, la idea es llegar al último espectador, no importa si estás en
0: claro.
1: el Teatro Shakespeare o en el Teatro de los Insurgentes o en el Auditorio Nacional. O sea, la idea es que tu energía, cualquier cosa que eso sea,
0: le llegue a la gente que esté ahí.
1: Llegue. Tu fisicalidad incluso, ¿no?
0: Y es algo bien curioso, porque todo lo contrario pasa con el cine, con las series o con la televisión.
1: Mientras
0: que haces esa escena y ya quedó.
1: Además,
0: o sea, esa va a quedar, esa es la que fue. Y es la que va a quedar para siempre.
1: Sí.
0: En el teatro puedes decir, bueno, mañana le intento por acá,
1: vale,
0: ¿no?
1: De hecho, exactamente.
0: Y en el cine es la que quedó y es la que se plasmó y es la que te ha hecho quien eres una escena.
1: Sí, por eso no nos debe extrañar que haya actores como Robert De Niro, que es ya un ícono de muchos años. De toda la vida haciendo buen cine, que le pregunten, oye, y en aquel momento de esta película emblemática que todo el mundo repite por hasta el cansancio.
0: Él estaba chambeando.
1: ¿Te acuerdas cómo fue? Y no se acuerda.
0: Sí.
1: Y legítimamente no se acuerda porque, claro.
0: ¿Ya ha hecho tantas?
1: No, y tomas, a ver, toma uno, toma dos, a ver, no sé, y ya no sabes cuál quedó.
0: Ya no sabes cuál quedó. No, y muchas veces son tres, ¿no?
1: O
0: sea, muchas veces.
1: Claro, es una pedacería.
0: O sea, y más en esa época que era pedacería.
1: Sí.
0: Y era, no, pues se fue parte de una y de otra y de otra, y ya ni me acuerdo cuál tonalidad tomé en cuál de todas.
1: O fue un momento de inspiración, de improvisación, y pues ya no me acuerdo.
0: Ay, qué chingón tenerte, Bruno Bichir.
1: Ah, igualmente.
0: ¿Cuándo regresas a Coyoacán,
1: No, pues hace años viví aquí. Hace años. Y viví 20 años. Aquí en el barrio de San Lucas.
0: Aquí, San Lucas. Aquí
1: sí,
0: es aquí.
1: La vuelta. Bueno, no a la vuelta, ¿no? Pero
0: enfrente.
1: Sí, muy cerca, sí.
0: Ah, no. Es la frontera con San Lucas.
1: Sí, sí. Era una calle muy linda que se llama. Era, sigue existiendo. Payares y Portillo, la única con nombre de personita en Irlanda,
0: justo
1: América.
0: Mi novia me dijo, me manda por Payares y Portillo, que es por América y todo esto. Vamos a un corte.
1: Por favor.
0: Y ahora sí, regresando, mi Bruno, vamos a platicar.
1: Claro.
0: De Requiem.
1: Requiem.
0: Con Marimar Vega, que pues ya en el Foro Shakespeare, nueva temporada. Nueva Así temporada. A partir de ya, bueno, ya empezó del 17 de julio, termina el 30 de agosto, así que todavía tenemos un buen mesecito. Vamos un corte y regresamos a platicar de ello. ¿Te parece, Bruno?
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6: La temperatura, 20.

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0: ya estamos de vuelta aquí en el Tlacuache de los 40 con Bruno Bichi. Así es.
1: Oye, del 17 de julio ya están. Y termina el 30 de agosto. Es una temporada corta, pero estás tú y Marimar Vega. Sí. Qué chingón.
2: Hoy en día. El teatro ya un poco como la ópera, pero hoy en día ya tenemos este tipo de temporadas que luego se repiten y se repiten y luego termina uno haciendo 300 funciones, ¿no? Pero en principio esta temporada corre 21 funciones y empezamos el viernes pasado. A partir del siguiente viernes son dos funciones diarias. ¿Por qué? Porque la obra lo permite. Es una obra de un impacto, un solo acto.
0: Así
2: una es. Hora y cuarto.
1: Está súper. Oye, me encanta eso.
2: A todo el mundo.
0: Me encanta una hora y cuarto. Porque creo que si ya de repente también nos vamos acostumbrando a cada vez menos tiempo, ¿no? De estar concentrados en algo. Sí. Pero también pasa mucho, ¿no? Que de repente ya hay una obra de dos horas y cuarto. Y dices,
2: hay gente que la sufre. Yo la verdad es que a mí...
0: A ti te encanta, te va a encantar.
2: A mí me gusta más por mi dinero.
1: 4 horas, 7 horas, voy para allá.
2: Tres veces, voy. Pero fuera de ahí, no hay desperdicio. La verdad es que la obra empieza y es un debate feroz sobre la pena de muerte.
0: Que se trae Emma Solís y el padre Banks.
2: Así es. Es una...
0: Es una obra estadounidense, ¿no?
2: Es una obra mexicana.
0: ¿Ah, sí?
2: De un chico espectacularmente talentoso, contemporáneo, Reynolds Robledo.
0: Ok.
2: Tiene Reynolds. Muchos otros trabajos, pero...
1: ¿Y Enrique Singer es quién?
2: Enrique Singer es el director.
0: Es el director.
2: Y la obra está situada en una cárcel de alta seguridad.
0: En Estados Unidos.
2: En Texas, en Estados Unidos.
0: Sí, porque obviamente a lo mejor la... Obviamente queda mejor la trama en un sistema legal como el de Estados Unidos que como en el de México.
2: Pena de muerte, ¿no? Allá.
0: Por la pena de muerte.
2: Nosotros no tenemos pena
0: de
2: muerte.
0: Y de eso habla la obra.
2: De eso habla la obra, Abracadabra.
0: Abracadabra.
2: Sobre todo porque
0: abra la obra.
2: Sí, porque es importante, porque más de una personita aquí en este país se le cruza por la cabeza la idea de la pena de muerte.
0: Sí, a más de muchos.
2: Sí. Y entonces es interesante.
0: Bueno, ya hasta había uno que cortar manos, ¿no se acuerdan? El Bronco, güey, ¿no? Era el Bronco, ¿no? Y che, Bronco se pasaba, güey, ¿te acuerdas de? Pues cortarle las manos a la chica, mocharle. Hasta la chava, ¿no? Que está ahí. Señores, escuché bien, señor Bronco.
2: Sí, pero por otro lado, en el mismo país, en Estados Unidos, es controversial.
0: Claro.
2: La pena de muerte. Casi la mitad del país está en contra.
0: Casi.
2: Pero hay más a favor.
0: Sí.
2: Y lo que es interesante de todo el tema es poner en la mesa de la discusión si sirve para algo o no. O sea, más allá del
0: castigo. Si realmente funciona el castigo. Si
2: funciona como lección a una sociedad que le gusta delinquir, ¿no? O le gusta pasar los límites y le gusta pasar por encima de tu abuelita. ¿Qué onda? Sí, es una idea.
0: Es que es raro porque
2: al final también es darle de palos.
0: Parte del debate tiene mucho que ver con las víctimas.
2: Sobre todo
0: reales, ¿no? O sea, en el caso, por ejemplo, si amigo, o sea, tocamos madera, pasa algo que es así,
1: todo le pasa algo y yo me muero. Y le pasa algo por una persona, yo haría todo lo posible para que esa persona sufra de alguna manera.
2: ¿Y el tema
1: realmente sufre?
2: Y el tema es ese, ¿es justicia o es venganza?
0: Exacto.
2: Y todo eso está puesto en la mesa de la discusión.
1: ¿Qué tanto te va a regresar a tu hijo?
2: Así el hecho de que hagas eso. El hecho de que ya no hay punto de retorno te exime de tu responsabilidad de exigir justicia.
1: Exacto.
2: Exacto.
1: O de exigir justicia y luego
2: cobrarse, está la parte, ¿no? Ojo por ojo. Entonces, todo ese debate, y dado que es una fiscal férrea, que es quien lleva el caso 2 años de este niño que van a ejecutar en esta ficción. Y
0: un niño.
2: Por eso se pone, pues sin duda,
0: violento,
2: los pelos de punta, ¿no? Sí, el tema.
0: Tú eres el padre Banks, que es
2: quien... Yo soy el sacerdote, sí.
1: Quien está con el niño, dice, güey,
2: ¿quién llega a darle consuelo?
1: Es un debate muy fuerte.
0: Un debate muy fuerte porque sigue existiendo. Digo, si estuviéramos hablando de la horca en Francia o de la Inquisición y eso, pero esto está cabrón porque de alguna manera viene siendo un castigo bastante fuerte que sigue existiendo y que es un debate que se tiene que hablar.
2: Y lo que pone en la mesa, en tela de juicio, mi personaje, que es este sacerdote, es no es ni siquiera el perdón judicial, sino el perdón del alma.
0: Del alma. Esa es la posición del padre Banks, ¿no?
2: ¿Qué tanto estamos dispuestos todos, la fiscal, el niño, yo mismo y la sociedad entera, a amar?
0: Amar.
2: O sea, el amor es la solución, queden entre ellos, y más en este país, y lo sabemos.
0: En todos los casos.
2: Entonces, ¿qué cosa? ¿Vamos a seguir con amor? ¿Vamos a
1: no
2: seguir
1: hay nada
2: con
1: mejor
2: estrategia? ¿Vamos
1: que un
2: a seguir
1: divorcio?
0: Con amor, si tienes hijos.
2: Entonces, ¿cómo?
1: Eso es lo mejor.
2: Sí, ¿cómo vamos a hacer para una mejor sociedad?
0: En probabilidades o en porcentajes, yo creo que el 90% de los divorcios están de la chingada.
2: Todos están espantosos, sí.
0: Yo dije que quiero ser el 0.01, me vale madre, pero yo me voy a llevar increíble con la mamá de mi hijo.
2: Claro.
0: Y que mi hijo, y poder compartir una mesa con su familia, con mi familia y con mi hijo. Eso, de eso se trata, ¿no?
2: Pero nos,
0: estoy cabrón,
2: nos
0: cuesta, ¿no? ¿Cómo nos cuesta? Estoy cabrón con mis entrevistas, ¿no, Bruno? No,
2: ¿cómo nos cuesta?
0: ¿Qué tal mis entrevistas están chingón?
2: Como debe ser, si no, entonces, ¿para qué hablamos?
0: ¿Para
2: ¿no?
0: qué hacemos en una cabina mejor aquí, no? Sí. Ah, ya empezamos a cantinflar. Y luego que me dices que tú...
2: Lo digo... Porque, y yo, y entonces...
1: Ah, el Mau dice que es bueno para cantinflar.
2: Nunca esperé de ti lo que estoy esperando.
0: Y luego, ¿de qué? ¿O por qué? ¿O qué?
2: ¿O cómo?
0: ¿O cómo que la pena de muerte y que luego la fiscal?
1: Oye, pues...
2: Así actúo, fíjate. Sí, me gusta ese estilo. Sí, me gusta cantinflar.
0: Bueno.
2: Sí,
1: porque todos cantinflamos todo el pinche tiempo.
2: Creo que Marimar se me pone un poquito nerviosa, pero...
0: Bueno, pues
2: mira, que valga esta entrevista para decirle... Marimar, si nos estás escuchando...
1: No te pongas nerviosa.
2: Todo va a salir bien.
1: Tienes nada más y nada menos que abrir un obituario de frente, güey.
2: No,
1: uno de los mejores actores, güey.
2: No, por eso dice...
1: ¡No te pongas nerviosa, Marimar!
2: No, al contrario. No, pero
0: es muy buena la Marimar, güey.
2: Es una bala.
0: Es que es súper fuerte ella, güey.
2: No, hombre, pero además es disciplinada.
0: A morir, güey.
2: O sea, tremenda, cabrón, ¿eh? Yo agradezco enormemente trabajar pues, así, y espero que haya...
0: ¿De dónde viene, papá?
2: Sí, tremenda.
0: De don Gonzalo una Vega, cosa, güey, sí. ¿No?
2: O sea, el otro día le decía yo, ¿has visto todo el material que dejó tu padre? ¡Wow! Échale un ojo.
0: Sí, güey.
2: Porque es... Brutal. Todo lo que hizo.
0: Bueno, pero Gonzalo Vega. Sí. Grandes películas con Pepe Alonso, con Héctor Bonilla. Hacían unas cosas bien chidas, güey.
2: Sí.
0: Qué chido es echarse algunos clavados en las películas de los 70s. El Castillo de la Pureza, por ejemplo, güey.
2: Pues toda esa camada, ¿no? Sí. De grandes actores.
0: Y ahora hay
2: y
0: también buenas camadas.
2: Hay buenísimas
0: hay
2: cosas.
0: Hay directores que me gustan y nuevos.
2: Buenísimas
0: que están haciendo cosas chingonas. Raras, chingonas, y ¿sabes qué? Sí. Con hasta poco presupuesto y eso se agradece. Así mi es. Querido Bruno, pues invitamos a toda la gente para que vayan a ver Requiem al Foro Shakespeare ahí en la Condesa. Están hasta el 30 de agosto.
2: Viernes, sábado y domingo, dos funciones. Viernes, dos funciones sábado, dos funciones domingo.
0: O sea,
2: muy cómodas, dura una hora y cuarto.
1: Estamos hablando función de...
2: Función de horarios, dices. El viernes es a las 7 y 9. 7 y 9 es, Arturacho. 7 y 9 el viernes. El sábado, si mal no recuerdo, es 6:30, creo. Y domingo 5:07, algo así.
0: Ok,
2: pero
0: pues
2: están súper sabrosas.
1: Ahí está, hasta el 30 de agosto.
2: Foro Shakespeare,
1: Requiem con Bruno Bichir, Marimar Vega. Viernes. Hay funciones a las 7 y a las 9.
2: Consulten carteleras.
1: Los sábados hay funciones a las...
2: A las que sean.
1: 5 y 6 y media.
2: ¿Tienen ustedes su cartelera?
0: Ya estoy inventando, ¿no?
2: Sí.
1: Y este güey, no, espérate, no.
2: A la 1 y a las 3.
1: Y sí. No. Y en la tercera llamada será 6 y media en punto, ¿eh? No, diablo.
2: No, espérate, no sea... No,
1: que consulte
2: diablo, cartelera. De diablo. No, fíjate que... Es importante que la gente se eche un clavado ahí a las redes del Foro Shakespeare, porque constantemente hay buenos descuentos.
1: No,
2: y
1: aparte estás viendo esa, dices, va, compro, pero por ahí ya de reojo ya
2: escuchaste
1: tres, ¿no? Porque hay varias.
2: Ya hay un restaurancito, cafetería, bar, y luego stand up al final, en fin, hay muchas cosas lindas.
1: Hay de todo, güey.
2: Sí. Y la obra de verdad es brutal. Afortunadamente, dos, tres momentos al principio de la obra para relajar a la gente, dos, tres risotadas. y luego
0: a, se pone acá
2: a apretar el hígado, sí.
1: Me gustan esas, que ríes sí. y lloras.
2: Sí, sí, sí, sí.
1: Mi querido
2: Bruno. Y sobre todo que le echas a la le ardilla, ¿no?
0: A la ardilla.
2: Que piensa, piensa la ardilla.
1: Sí, o sea, sales con debate también.
2: Buena cosa, sí.
1: Qué bueno, mi querido
2: Un
1: Bruno.
2: Un placer, gracias.
1: Un placer, mi querido Bruno. Gracias. Qué bueno que estás en Diablópolis. Por segunda vez.
2: Por segunda vez.
1: Pero yo no estaba, güey.
2: No estabas.
1: Y me acuerdo perfecto el sentimiento, te dije. Chale, Bruno Bichir en mi casa y yo no estoy.
2: Pero ahorita remembrando, creo que el que no estaba era yo, ¿no?
1: No, era yo.
2: A la conclusión.
1: Era
2: ah, yo. Eras tú.
1: Sí, sí, ves. Era yo, sí era yo.
2: Ay, pues es una delicia.
1: Ah, papá, no una sé quién delicia. Te entrevistó antes, pero te pido una disculpa.
2: No,
1: usted. Ya sé perfectamente quién. ¿No fue Rulo?
2: No, pero fue una delicia, fue una delicia, ¿eh?
1: Pero no como hoy. La verdad. La verdad. Sí.
2: No, todas las veces son distintas.
1: No, hoy está, es estuve cabrón, ¿no, Rulo? Hoy estuve, muchas preguntas. Y sabes que no las planeé.
0: Me salieron del corazón.
1: Porque verte, mi querido Bruno, es como ver
2: gracias.
1: A mi tío, güey. O sea,
2: en la cuestión. Qué bueno que no a tu padre o a tu abuelo, ¿no? Porque ya estoy en edad, pero.
1: Mi tío buen pedo, güey.
2: Ah, qué bueno.
1: O el que queremos ser, ¿no? Yo quiero ser como mi tío Bruno. La neta, que
2: ojalá, ojalá, gracias.
1: Qué chingón, gracias mi siempre. Querido Bruno. Y de verdad, gracias. Felicidades por cómo has llevado siempre tu carrera.
2: Gracias, gracias.
1: Y siempre en pro del teatro, gracias. De la actuación, de las películas,
2: muchas
1: de.
2: Gracias.
1: Oye, antes
2: sí,
1: de cerrar,
2: por favor, lo que quiera.
1: ¿Te vi en algo de Patti Cantú, algo que subió
2: oh,
1: ella?
2: Oh, sí, sí, sí. Sí, le digo a mi hermano.
1: Me encantó que lo que vi.
2: No, oh, qué bueno.
1: Y te pones acá, dije, ay,
2: mira, qué Bruno. Bueno, qué bueno.
1: Hay que hacer, tienes que irte por un personaje así,
2: ay, qué padre, qué padre. ¿Sabes qué?
1: Sí da miedo, güey.
2: Ah, qué bueno. Le dije a mi hermano.
1: ¿No lo viste tu Rulo? Ahorita te lo enseño, güey.
2: Que no me da tiempo de nada. Y digo, no, y luego en mis ratos libres hago videoclips, porque hice uno también con Mon, que también se le admira.
1: Amo la Ferte, güey. Sí, claro, sí. Tienes uno con
2: y,
1: ella, güey.
2: Sí, curiosamente fue primero el de Patty, pero salió primero el de Mon. Entonces,
1: pero este sí dije.
2: Pero sí, le agradezco a Patty que me
1: Bruno,
2: haya llegado y que
1: Bruno is back. Bruno is back.
2: Creo que la gente le guste, sí.
1: Y
2: sí.
1: Le gustó y ya has recibido seguramente comentarios.
2: Sí, casi no veo estas cosas, pero gracias. Gracias, gracias a todas y todos. Muchas gracias, que tengan bonita noche.
1: Ya
2: y
1: está.
2: Vayan al teatro.
1: Al teatro, vayan al teatro, sí. Es lo mejor, que o sea, sí. Es un gran
2: inteligencia real.
1: Inteligencia real, ¿no? Es también un gran plan. Es un gran plan de sí.
0: Vamos al teatro.
1: Así es que vayan al teatro a ver Requiem, Foro Shakespeare.
2: Con Marimar
1: viernes,
2: Vega.
1: Sábado y domingo, dobles funciones. Así que hay para dar y regalar.
2: Gracias.
1: Los queremos, mi querido igualmente, Bruno. Gracias. Qué chingón tenerte acá en
0: el Tlacuache. Vamos un corte placer, y regresamos sí. Con Elsie Reyes.
2: Bravo.
1: El concepcionario. Ah, no, viene Fabio. Ah, ya está Fabio. Nos va a presentar. Chas. Viene a cantar, ¿eh?
2: Segura.
1: Nos va a presentar su sencillo baile. Ay, ay.
0: El Tlacuache regresa en un momento.
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0: Órale, parece que estamos acá en la casa.
1: Sí.
0: Ay, a pesar de estudiar ahí. Ay, ay, ay, qué bonito. Bueno, más. Ojalá estuviera en mi casa. Ojalá estuviera en mi casa tomando una cubita.
1: Ojalá, ¿no?
0: Ojalá. Aquí está, en el Tlacuache de los 40. Fabio, ¿cómo estás, mi querido Fabio? ¡Bravo! ¡Bravo!
1: Gracias por tenerme.
2: Oye, la gente, oye.
0: La gente de arriba, gracias, querido. Están arriba.
1: Están afuera. ¿Están arriba? ¿Están arriba?
0: ¡Ah, todos hasta allá arriba! ¡Gracias!
1: ¡Ah, gracias!
0: ¡Gracias, México!
1: ¡Ey, te están tirando un brasiel!
0: Así es.
1: ¡Ay, ey!
0: ¡Échamelo aquí en el cuello!
1: ¡Ah! ¡Ey, ya tienes tres! ¡Ay, cuidado!
0: Mi querido Fabio, ¿cómo estás, cabrón?
1: Bien, bien.
0: Estamos platicando que hace mes y medio vino acá tu familia, vino tu hermano, el Javi, vino tu papá, don Fabio.
1: Uh-huh.
0: Y de verdad, qué gente tan linda y no dudamos en recibirte. Ay, ni sabía que eras hermano del Javi.
1: No, bien curado.
0: ¿Viste? Nada más date cuenta qué cabrón soy para hacer las entrevistas, ¿eh? Va a parecer que conozco todo de ti. Y sí, estuve estudiando. ¡Ah! Oye, mi Fabio, ¿cómo has estado, cabrón?
1: Muy bien, aquí llevo... Pues llevo aquí 2 días, así que...
0: No ¿cuánto sé. Tiempo te vas a quedar?
1: Creo que 2 días más, así que... Para que me recomiende lugares acá.
0: Sí, sí te gusta la comida acá, no voy a decir que el cheque ni eso, ya ves lo que puede pasar, ¿eh?
1: No.
0: Ya ves
1: pues,
0: lo que podría pasar.
1: Yo unos taquitos ahorita, voy a meterle.
0: ¡A huevo! Machine. Allá también hay buenos taquitos, ¿no?
1: En California sí, pero sí. Pues yo lo que le entro a machine es a los tacos de perro. ¿Los topas?
0: ¡A huevo!
1: Los de Nogales, sí. Pero los de Nogales solo, para mí.
0: Los de Nogales. Que se echó a perro, ¿no?
1: Sí, sí.
0: Güey.
1: Ah, no, imagínate, no. No.
0: Oye,
1: no,
0: vienes pues... presentándonos Baile, güey.
1: Baile, sí.
0: Es tu nuevo sencillo.
1: Sí, Baile. Esa acaba de salir el 9, así que está fresquecita. Esta la que están escuchando, esta es Tú Casi Algo.
0: Ajá.
1: Pero esta es con mi carnal, también está bien chila, para que la escuchen, pero Baile.
0: Estás con Javi.
1: Estás con Javi. Esta es otra rola, pero que también que tenemos juntos, está Sheila. Sí, está empezó con el pianito, está Sheila.
0: Está muy chido el caso de tu familia, ¿no? Porque al final tu papá, don Fabio, pues se ha dedicado a la música. Es cantante. Y bueno, tocan, o sea, toda la familia realmente es muy musical, ¿no? Tocan distintos instrumentos, componen. O sea, qué chido también que los proyectos que están sacando, este ahorita firmaste con Interscope, y de repente decir, güey, pues todo lo estamos haciendo familiarmente, ¿no?
1: Uh-huh. No, sí, está chido porque...
0: Pero no te explotan, ¿no, hijo? Si no hablo con Fabio. Si no, ahorita hablo con Fabio y me estás explotando.
1: Sí, por favor,
0: hable,
1: por favor. Sí, de hecho, ayuda. Ey, apá.
0: Haces el puñillo, ¿no?
1: Ayuda.
0: Help me. Lo dejas así en el baño, ¿no? Con jabón ahí en el baño acá.
1: Te voy a dejar un papelito ahorita. Claro.
0: Pero esto es una familia muy musical y está increíble que pues todos están atentos de todos y todos trabajan entre ustedes, ¿no?
1: Sí, sí. Sí, es lo chido, la neta, también de esto es que si alguien necesita pues algo como, no sé, tiene preguntas algo o quiere componer algo, pues nos ayudamos.
0: ¿Has tenido otras colaboraciones? Igual que Javi, ¿no?
1: Ah, de hecho yo llevo, mi proyecto lleva... Apenas llevo como 11 canciones llevo, 12.
0: Eres un bebé.
1: Sí, apenas empecé, estoy nuevecito.
0: Tengo 4 meses, dices.
1: Sí, es... Llevo tiempo metiéndole...
0: Prácticamente las colaboraciones que has tenido ha sido con Javi.
1: Javi y otra con mi compa Saúl.
0: Ajá.
1: Shout out, mi boy Saúl. Que tenemos una rola que se llama Llorar también. Una pa' llorar, literal. Esta rola también la que vamos a sacar, la que acaba de salir, de hecho, Baile también, está por ahí también, algo pesadito.
0: Ah, dale, también pesado, ¿verdad? Fíjate que tengo un hijo, por cierto, te quería decir, un hijo de 12 años, y lo soy a todos ustedes, ya no le tanto de drogas, por favor.
1: No te preocupes.
0: Ustedes
1: ya,
0: no, ¿verdad? No ya, tanto.
1: Yo no tanto, ¿no?
0: Ya, mi hijo anda aquí, ay, mi rayota, sí, sí. ¿Qué? Y sabe de qué está cantando, ¿no? Y de marcas caras no, tampoco.

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1: ¡Ah, baile! ¿Qué baile. Es el nuevo sencillo?
2: Sí.
1: Ya salió, sencillo. Ya está, ¿no? En todas partes. O sea, no es exclusiva, ¿verdad?
2: Sí, no es exclusiva. Ay, Fabio, pues esta versión es exclusiva. Wey. Esta versión sí va a ser exclusiva.
1: Oye,
2: es...
1: me encanta que estás empezando, mi querido Fabio. ¿Y qué tal estamos pasando?
2: No, bien chilo. Me siento en casa.
1: Así es. Por favor, si vas, te va a ir bien, güey. Por favor, te va a ir bien. Yo, quedemos aquí. Nos están escuchando varias personas, o sea, toda la nación, ¿eh? Nos estamos dando la mano en este momento, Fabio. Yo. ¿Le vas a pegar? Cuando le pegues y tengas... tu gira de medios, siempre dices, no, acá es el Diablito, bueno, a Diablópolis, al Tlacuache. ¿Estamos?
2: Sí, por supuesto.
1: Ya está, güey. Que tomen una foto, no tomó la foto, güey. A ver, tómala bien, güey, dame la mano, güey. Ah, dámela. A ver, botarme la cámara, ya quedó acá sellado, güey. Ahí está, ahí viene ahorita, háblale a mi abogado.
2: ¡Ey, el contrato!
1: Ya cerrado, güey. Para que vengas aquí a promocionar, güey. Sí. Venga, mi Fabio. Oye, pues vamos a escuchar Baila, versión acústica, tu nuevo sencillo.
2: Uh-huh.
1: Aquí.
2: Baile.
1: En el Tlacuache, de los 40. FM. A toda la nación. En vivo.
2: A toda la nación.
1: Radiopolis. Diablópolis juntos. Allá.
2: ¿Se escucha bien? Pongo los dos, vamos a poner. Dice. Aunque ahora sí,
1: Venga, Fabio, aquí, en el Tlacuache, los 40.

0: baile. Gracias.
1: ¡Wow! ¡Wow! ¡Bravo!
0: Gracias a todos, gracias a los de arriba.
1: Los de arriba.
0: A los de arriba, a los de abajo, los de en medio.
1: Sí, sí, a los de, del público, ¿no? No te van a decir. ¿A quién estaban agradecidos? Vaya. Oye, mi querido Fabio, de verdad, qué bonito, güey, qué bonito se escuchó. Gran baile, gran sencillo. Y pues, ¿qué te digo, güey? Ya quedamos, güey.
0: Ya quedamos.
1: Te va a ir, cabrón.
0: Gracias.
1: De verdad, te va a ir muy chingón. Y mi querido Fabio, cuéntanos, ahorita estás acá, vas a estar en promoción hasta el domingo. ¿Tienes planeado venir a tocar acá, showcase? ¿Vas a estar
0: hasta el jueves?
1: Un guitarrazo por ahí o algo.
0: ¿No? Sí, estaría chilo un guitarrazo,
1: ¿sí,
0: de hecho?
1: Sí, ¿no?
0: Sí. No, estaría chilo.
1: A la gente de guitarrazo, márquenos, porque acá está Fabio y miren qué bien lo hace, güey.
0: Hey, muchas gracias, en serio. Pues. Gracias por invitarme, bro. No, bro. Aquí estamos.
1: Cabrón, esta es tu casa,
0: ahí. Ya está pateando afuera de todo.
1: Echando ahí con el hijo de Bruno Bichir, ¿no? Acá unos penales, güey. Ya bien sudado los dos, ¿no?
0: Sí, aquí ahorita.
1: Qué chido, mi querido Javi. Ya te voy a decir, no te... tu hermano.
0: Ey, Javi, Fabi, ahí siempre está. Andamos
1: Javi,
0: igual.
1: Fabi, Fabio, mi querido Fabio Capri. Felicidades, te va el chingón. Ahorita

0: Estamos con baile, llevas tus sencillos y esperamos ya verte pronto en girita. ¿Vas a tener presentaciones ahorita en este tiempo o no?
1: Sí, de hecho, creo que vamos a sacar unas fechas, así que
0: para que estén en tus redes, ¿no? Sí. Para que estén en tus redes. Sí,
1: Fabio Capri.
0: Fabio Capri, ahí ya van, y ahí van a ver ya, ahí te van a empezar a seguir y todo lo que estás haciendo. Ya quedamos, güey, vas sí. a venir. Siguiente así de, no, ahora vengo, va a empezar, ¿no? La siguiente como... Un lunario.
1: Voy a entrar con lentes acá.
0: No, pero vas a entrar. Lentes, pero es. Un ya asustan. Bueno, tengo mi lunario. Tengo la maraca. Y luego ya de ahí, auditorio. Y luego, GNP. Fabio,
1: ya viste la muy.
0: Te queremos, mi querido Fabio. Salúdame a tu familia.
1: Muchas gracias. Muy bueno, dándame la
0: pasión. Qué chingón, La neta, güey. Qué bonito nos hiciste vibrar acá y dejaste la casa, mi casa, con una vibra bien chingón.
1: Muchas gracias.
0: Esto es el Tlacuache. Estoy cabrón para las entrevistas, ¿no? Cada vez me doy cuenta, estoy bueno para entrevistar.
1: Sí, sí, deberías de ser.
0: No, ya ves cómo es tu hermano, güey. ¿Qué tal? ¿Cómo llegó el hermano? Sí. Ah, ya se acabó, ya me había cagado de risa, ¿no? Oye, ¿acá qué? ¿Rolita? Ay, a ver, ¿cuál? Que no sea de Carlos Rivera nada más, por favor. Esto es la Tlacuache de los 40, vamos a un corte. Ya está aquí Elchi Reyes con el Concepcionario.

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1: Francia dio un paso inédito en Europa al aprobar una ley que impedirá a los menores de 15 años crear cuentas en redes sociales, una medida con la que busca reforzar la protección de niños y adolescentes frente a los riesgos del entorno digital. Con la nueva norma, a partir del 1 de septiembre, los menores de 15 años no podrán abrir cuentas en aplicaciones como Facebook, TikTok, Snapchat o YouTube. Además, las plataformas deberán eliminar las cuentas existentes que incumplan con esta nueva disposición. El gobierno federal invertirá 181 mil millones de pesos para mejorar la infraestructura hospitalaria en el país. Se tiene contemplado realizar en los próximos 4 años 152 proyectos, entre ellos 50 hospitales nuevos, y llegar a superar las 106 mil camas hospitalarias. La presidenta Claudia Sheinbaum reiteró que se implementará el Servicio Universal de Salud para garantizar la atención en todas las instituciones de salud pública, sin importar si es o no derechohabiente. Los 40. Con el programa Vida Plena Corazón Contento en la Ciudad de México se previnieron 147 casos de riesgo de suicidio y además se desplegaron 200 psicólogos y especialistas de la salud mental en más de 1,000 escuelas para llevar a cabo talleres, charlas y capacitaciones. Así lo informó la jefa de gobierno, Clara Brugada, quien adelantó que enviará al Congreso local una iniciativa para que se reconozca el bienestar emocional como un derecho humano y que las autoridades gubernamentales se hagan cargo de atender la salud mental.
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0: Ya estamos aquí en el concesionario con la teacher, Elsie Reyes.
1: Mi amor.
0: ¡Ay!
2: ¡Bravo! ¡Qué gusto estar por acá! Ahora
0: teacher,
2: sí, listos.
0: Hoy hablando nada más y nada menos, pues que los comodines, ¿no? Lo que viene siendo los fuck buddies.
2: Así es, las reglas de oro para que no haya corazones rotos, malos entendidos y otros factores que terminan en mucha lágrima, moco y moquetazo.
0: El drama.
2: Porque ¿para qué? Justamente ese tipo de relaciones son para divertirse, pasarlo bien, explorar. Cuando
0: claro.
2: aquello se convierte en un drama, hay que moverse de ahí, pero hay que cimentarlo bien. Oye, pero antes que nada quiero mandar un saludo para Gerardo.
0: ¿A mi fuck buddy?
2: No, a mi fuck buddy. No, es mi fuck buddy. No, se rifó ahorita, me trajo en el Didi. Y una te cerraron una calle por aquí.
0: Ah,
2: ya,
0: sí,
2: ya
0: sí,
2: venía yo tarde.
0: Estamos en construcción.
2: Deja de armar albercas en la zona pública, por
3: ¿qué
2: favor?
3: ¿Qué te digo? Queremos un club aquí, se va a hacer.
2: Y se rifó, me trajo para acá, así que le mando un beso a Gerardo, que dijo que, porque venía escuchándolos. Entonces, por eso dije,
0: venga,
2: vas a seguir
0: Gerardo.
2: Escuchando al Tlacuache, venga, ahorita te mando un saludo. Pero bueno, arranquémonos.
0: Gerardo, los 40
2: Dícese, ¿quién
0: FM.
2: Es? Exacto, los 40 FM. ¿Quiénes son los fuck buddies? Casi algo. ¿Cómo le dicen
0: pues,
2: ahora a la chaviza?
0: O sea, la
2: ¿cómo
0: verdad,
2: le dice la chaviza?
0: No sé, porque ya la chaviza dice, la estoy viendo. No, la estoy
2: los
0: hablando.
2: Los NSA, que son lo, no strings attached.
0: Que siempre están.
2: Los situations.
0: No,
2: situations,
0: o sea, de alguna manera, y de repente tu fuck buddy tiene güey, y pues ya no lo ves, no la ves,
2: exacto,
0: y de repente truena,
2: exacto.
0: Y... ¿qué onda? Te habla ella, y a ver, ¿qué pasó? ¿No que tenías güey? No,
2: o sea, son personas que tomamos acuerdos en donde claramente vamos a tener un intercambio sexual, pero
0: sí.
2: No hay objetivo
0: sí.
2: de llegar a una relación emocional, dígase noviazgo, no se diga matrimonio, vivir juntos, ni nada así. Ahora, base 1, punto 1, ¿cómo se arma un buen fuckbodismo? A ver.
0: Pues yo ha sido natural, la verdad.
2: Pero hablado, consentido y consensuado.
0: Siendo claro.
2: Exactamente.
0: Siendo claro.
2: O sea, consentido, consensuado y expresamente.
0: Porque si es de, no voy a andar contigo.
2: Ajá.
0: La neta, o
2: la
0: sea.
2: La neta, exacto.
0: El fuckbodismo tiene eso, no voy a andar contigo. Y creo que, por ejemplo, hablan, o sea, yo creo, por ejemplo, la mujer, si es más contundente, eso es como que lo tiene mucho más claro.
2: Uh-huh.
0: Pero no va a andar contigo y así.
2: Y eso se dice desde
0: sí, pero
2: los primeros
0: también creo que del hombre, ¿eh? O sea, creo que también de la, bueno, por lo menos de mi parte,
2: uh-huh.
0: siempre ha sido claro. Es como, si eres alguien que, pues, le damos bien, pero no andaría contigo. O sea, por mil razones, o
2: exacto.
0: por solo una razón puede ser, o dos o 300.
2: Pero son súper
0: válidas.
2: Pero
0: es muy claro para uno mismo.
2: Uh-huh. Y desde
0: eso
2: ahí tienes
0: creo que
2: empezar.
0: Es desde ahí.
2: Es que desde
0: de la
2: dónde
0: claridad,
2: y para qué
0: no con
2: eso.
0: Él o con ella. O sea, no con tu fuck buddy. O sea, es como que bien, tiene que ser bien claro.
2: Contigo.
0: O sea,
2: y con
0: tú...
2: qué momento de vida estás. Y dejar claro, además, que... en la gran mayoría de las ocasiones, como tú dices, es un asunto personal, no es de la otra parte, pero
0: no.
2: uno lo deja claro desde un principio. Yo lo que he hecho es decir, yo en este momento no me interesa tener una pareja, pero me gustas mucho y me caes increíble y lo pasamos súper bien, pero no estoy buscando una relación.
0: Y a
2: desde
0: veces
2: ahí tenemos que empezar.
0: Ni siquiera a la noche. No,
2: ajá,
0: sea,
2: y a veces nomás es un one night stand.
0: 2 de la mañana y a las...
2: Y exacto.
0: 8 ya se fue.
2: Pero algo que es súper claro es, una vez que se habló desde los primeros dates, ya quedó clarito, es no esperar que eso se vaya a convertir en otra cosa. Porque
0: así
2: ahí
0: es.
2: Empieza el corazón roto.
0: Claro, porque
2: si tú,
0: generalmente uno está muy claro que uh-huh, no va a pasar... Uh-huh. Y obviamente quien se clava, pues va a acabar frustrado y
2: pero,
0: la otra parte va
2: roto,
0: a ser de güey
2: sí.
0: que la tiene clara, de güey, ¿no?
2: Y lo primero que tenemos que hacer cuando alguien nos lo propone es preguntarme, ¿yo quiero, realmente quiero eso? Porque si tú eres el típico o la típica que sí quiere una relación y claro que le gustaría novio, novia, casarse o irse a vivir juntos y viajar y que te presente a sus amigos y a su familia y no sé qué, entonces eso no es para ti, se vale
0: sí.
2: decir... neta, también me la estoy pasando bien. Porque si tú estás esperando que algún día seamos novios, lo único que va a pasar es que vas a
0: no.
2: vivir en una expectativa
0: ahora
2: constante.
0: Y hay una parte
2: y
0: también.
2: Y eso no va a ser para
0: como
2: ti.
0: Como fuck buddy.
2: Ajá.
0: Que si te dice, güey, estoy en una relación, uno tiene que ser fuck buddy de caballeros.
2: Uh-huh.
0: No puedes seguir ahí, pero bueno, ¿qué? insistiendo. Es como, exacto, respeta.
2: Respetas que yo no estoy en ese momento. Yo en, exacto, este momento sí quiero una pareja y entonces no me viene bien.
0: Y no andes ahí de migajero, güey. Porque entonces habla de, ah,
2: ya. Ajá, no, o esto es muy frecuente porque sí, a las mujeres nos han enseñado socioculturalmente, y muy mal, por cierto, a validarnos a partir de que nos den una importancia, nos den el lugar, no ser la capillita, sino ser la iglesia,
0: la catedral,
2: que si,
0: mamá.
2: No, que si él no me toma como novia y entonces no sube la foto a Instagram o no me lleva con su familia y no me presenta a sus hijos o a sus amigos, entonces no valgo. Y no, a veces no dar por hecho que una como mujer no quiere ese tipo de relaciones, pero no juguemos a los novios.
0: No juguemos a los novios.
2: Es decir, no nos involucramos con familia, amigos, no te invito al cumpleaños de mi mamá. ¿Por qué? Porque eso genera confusión. Y, por ejemplo, si tenemos acuerdos de, ok, te quedas a dormir, te quedas, echamos cafecito, desayuno, ya te vas a tu casa, bla, cada quien sus acuerdos. Hay, por ejemplo, yo muchas ocasiones digo, en mi casa no se queda nadie a dormir.
0: Mi güey.
2: Es que no mames, son las 5 de la mañana. Lo siento mucho, mijo. Agarras tu cochecito o tu Uber o lo que sea y te vas a tu casa.
0: Anuncio,
2: porque esa es mi regla. Pero lo que sí es muy importante es si empieza, o sea,
0: por eso no conseguimos patrocinador, porque dicen, ¿para qué les pagamos si ya lo dicen?
2: Señores de Uber, yo les puedo mandar muchos viajes,
0: ¿no? Ya,
2: bueno, ya. Entonces, les puedes decir, lo tienes que dejar claro, y eso, la clave es no juegues conmigo a la novia.
0: Claro.
2: Porque hay mucho vato, bueno, también mujeres, que les gusta tener esta sensación de, me gusta la experiencia de sentir que eres como mi novia, sí. Entonces, tengo una boda, vienes conmigo, tengo, no sé, tal compromiso y me involucro con tu familia, y pero en realidad no estoy buscando una relación contigo.
0: Veces,
2: y ahí estás rompiendo el acuerdo.
0: Que de repente con alguien se da.
2: Ajá,
0: y
2: exacto.
0: Estás a gusto y de repente
2: a
0: dices,
2: eso
0: okay,
2: voy.
0: Pues vaya, ahí, aquí ya se armó.
2: Exacto.
0: La horchata, pues bien. Y entonces a partir de ahí es bien importante.
2: Y de pronto
0: también
2: sí se convierten en pareja.
0: O sea, yo la neta. Sí. No, y luego son bien cabroncillas ahí. Te tienen en chinga. Pues sí es de. Ay, ¿qué crees? Pues vaya, güey. Ahorita, pues no, ni ahorita ni quién sabe, igual
2: y ya eso
0: nunca.
2: Me lleva al siguiente punto que es muy importante. O sea, sí, los acuerdos. Y estas son el tipo de relaciones que más acuerdos necesitan. Creo que mucho más que un noviazgo. Porque en un noviazgo muchas cosas se dan por hecho. Y aquí no hay que dejar que nada se dé por hecho.
0: Sí, porque siempre va a haber ahí algo,
2: exacto,
0: alguien lastimado. Pues.
2: Entonces, hay que dejar claro, esto tampoco está escrito en piedra. Hay algo que se llama actualización. Puede ser que sí, en el camino empecemos a tener algún sentimiento uno por el otro. Porque no puedes frenar el tren de tus neurotransmisores y de tu oxitocina y de tu dopamina. Y de pronto sí se puede dar enamoramiento, sobre todo enamoramiento, claro, químico. Y de pronto, no sé, llevamos 2-3 meses viéndonos y yo empiezo a ver como que me empieza a importar un poco más, que empiezo a involucrarme más emocionalmente. Y se vale decir, a ver, yo estoy aquí en este momento. Lo hemos pasado bomba, nos hemos llevado increíble, pero yo ya estoy sintiendo algo por ti. ¿Qué hacemos con esto? Puede ser de, bueno, vamos a intentarlo.
0: O puede ser
2: el
0: no.
2: Mejor aquí ya dejamos antes de que alguien salga lastimado.
0: ¿Sí?
2: Porque la amistad y el honrar la amistad y la relación que tenemos es lo más importante.
0: Sí.
2: Y en ese honrar también está el respeto absoluto a nuestros tiempos. Es decir, yo no te voy a hablar nada más cuando no tenga nada que hacer. O cuando se me cayó la cita con alguien más. O porque ahorita me puse caliente y no tenía nada mejor que hacer y entonces te escribí. No, es si quedamos un día o en tales días, a tales horas, respetamos el tiempo. Cuidado a la integridad emocional, física y sexual de la otra parte, lo cual implica no ando trayendo y llevando ITS o sea, infecciones de transmisión sexual.
0: Exacto, porque pues también al final.
2: Y nos cuidamos de embarazos no planificados.
0: Claro. Sí, es como otra cosa, o sea, la verdad, sí, yo creo que el fuckbodismo es chido.
2: Es un
0: mientras
2: arte.
0: Estás soltero, es un arte. Y cuando estás con alguien, pues es de, güey, muy importante que lo tengas claro en ti.
2: Ajá. Uh-huh.
0: Y obviamente, una vez tenido claro en ti, exponerlo a la otra persona para que lo sepa.
2: Y no pedir los privilegios que tendría una pareja porque no lo
0: no,
2: somos.
0: No lo son.
2: Es decir, es que ¿por qué subiste esa foto? ¿Quién es ese vato? ¿Por qué tiene una foto tuya? ¿Por qué no sé qué? ¿Por
0: sí,
2: qué está tagueado?
0: No.
2: ¿Y ese like? ¿O por qué no me dijiste que ibas a salir? Y entonces vi una historia y tú ya estabas en un antro con quién sabe quién. No eres
0: no.
2: mi pareja.
0: Sí, no.
2: No soy tu pareja. Entonces no juguemos a la pareja falsa.
0: Sí.
2: ¿Quieres todos esos privilegios? Entonces tengamos otro tipo de relación. Pero siempre y cuando ambas partes queramos.
0: Exactamente.
2: Ahora, hay un apartado muy especial que va a doler, va a doler. que es cuando tú te involucras con alguien, o sea, tú eres el fuck buddy de alguien que tiene pareja.
0: Así es.
2: Dígase esposa, esposo, novia, novio. Pues bueno, al final eres un fuck buddy porque no quiere nada contigo.
0: Pues no, yo creo que el fuck buddy es cuando estás soltero.
2: Digamos, por eso dije que es un apéndice, un apartadito especial. Ahora, sí hay relaciones de matrimonio y de noviazgo que tienen una relación abierta. Incluso en muchas apps de citas sale así de casado en relación abierta, casada en relación abierta. Es decir, yo tengo mi pareja y estoy buscando con quién alternar, con quién tener encuentros. Y tú sabes si entras o no. El peor error que puedes cometer cuando entras a esa dinámica es, uno, esperar que esa persona deje a su pareja principal por ti. Porque hay muchas personas que entran ahí. Y sí, yo sé que las parejas alternas o parejas, digamos que no, o sea, las mal llamadas o mal llamados amantes, en realidad son mucho más complejos de lo que podríamos lograr.
0: Esto es una relación abierta.
2: Ajá, pero si tú te estás involucrando con una persona que está en otro compromiso y lo sabes, tienes que asumir el riesgo moral y emocional.
0: No, luego chillando o bien ardido
2: y luego andan
0: fotos para...
2: Y que además si eso va con tus valores, porque no hay que andar haciendo lo que no nos gusta que nos hagan. Y ese es un apartado muy especial. Y por favor, sean honestos, porque nunca falta el que te dice, yo estoy en una relación abierta, Elsie. Y mis bolas están. Sí, relación abierta, pero para sí, nadie.
0: No.
2: Nomás tú la abriste, pero tu pareja no
0: acá
2: se enteró.
0: Lo importante en todo, entonces, mi querida teacher, es...
2: ¿Consentimiento?
0: La comunicación. El comunicar lo que quieres.
2: Y no dar
0: quiero solamente esto. Ya, se acabó.
2: Exacto, y desde las primeras citas, esto, el vamos viendo genera ansiedad, genera muchísima tristeza en las otras, en la
0: frustración.
2: Otra parte. Frustración. Y muchos cuadros que pueden terminar incluso en depresión. ¿Por qué? Porque tienes siempre la expectativa, literalmente migajeando a la otra parte en el, bueno, pues puede que un día, espérame tantito, dame chance.
0: ¿Y si
2: sí? Dame un año, dame
0: ¿y
2: dos
0: si
2: meses.
0: Sí.
2: El famoso y si sí, ahí andan migajeando y entonces eso genera un feedback literalmente a nivel cerebral y estás esperando tu siguiente dosis como cualquier adicto su siguiente dosis y se genera ese juego cerebral y obviamente emocional que va a terminar en corazones rotos y en muchos conflictos. Entonces, si yo ya sé, porque todo el mundo tenemos una intencionalidad cuando empezamos a salir con alguien, a mí que no me vengan la verdad es que no sé, no, sí sabes, en este momento, ¿qué quieres? No sé. Ah, entonces, con permiso. Si tú no tienes claro ni siquiera qué quieres, entonces, ¿para qué andas buscando? Tengo claro que no quiero tener una pareja, pero quiero conocer gente, quiero salir. Eso es tener bien puestos tus ovarios, bien puestos
0: tus huevos,
2: tus testículos, sí. Y saber decir qué quieres. Si en el camino esto cambia, ya está. Ahora, aparece alguien más, digamos, tú y yo somos fuck buddies, lo hemos pasado bomba, y resulta que tú empiezas un programa de tele y te enamoras de una compañera. ¿Qué tienes que hacer?
0: Pues bye.
2: Pero vienes y me lo dices.
0: A ti te lo digo.
2: Porque antes
0: obviamente,
2: que nada somos fuck buddies. Los fuck buddies se dicen la verdad.
0: Exacto. No es tanto que voy y te lo digo. Es que si de repente tú me marcas, ¿qué onda? Nos vemos, tal, tal. Ese güey, ya no puedo, ¿qué crees?
2: No, eso no. Ah, ahí no. Sí, tache y no, te voy a mandar, pues ya, te voy a mandar al rincón con oreja de burro.
0: ¿Por qué?
2: Porque uno tiene que avisar. ¿Antes? Quedamos en que todo se iba a expresar.
0: Por eso.
2: Porque pero respeto la integridad emocional de la otra parte.
0: Para mí hay fuck buddies que están en la peda.
2: Ajá.
0: Y ya me hablan, ¿qué? ¿Te caigo? Ah, pues sí.
2: Pero no tienes un acuerdo tan estructurado.
0: Pero es fuck buddismo al final.
2: Claro, hay mucha modalidad.
0: Ella y yo sabemos que va. Ya, si me hablas de no puedo, pues, oye,
1: ¿por qué? Pues, por la neta, estoy saliendo con alguien.
2: Exacto.
1: Punto, ya.
2: Eso sí. Pero, por ejemplo, cuando hablamos de fuckboardismos.
1: ¿No?
2: Sí, pero no me hagas esas caras, Rulo.
1: No, si tú
2: siempre
1: me hablas.
2: Siempre le das la razón al diablo.
1: No,
2: bueno,
1: ya no puedo porque estoy saliendo con alguien.
2: No te había agarrado yo el hilo.
1: Ah, ok.
2: Me refería
1: a que,
2: por ejemplo, si tú tienes un
1: fuckboardismo. ¡Se acabó!
2: Más estructurado.
1: Y eso no quita que si un día mi relación termina.
2: Ah, sí, claro. Y dices,
1: obviamente,
2: pues,
1: le doy
2: crees?
1: El luto
2: yo,
1: a ver.
2: Lo he hecho.
0: O sea, generalmente, pues, a ver, vamos a lucharle por la relación. Y ya si no, pues ya cuando me hables.
2: Ajá, es de, ya le salió mal el trip por allá. Pero te voy a poner un ejemplo.
1: Sí.
2: Claro, personal y real. que vivo actualmente desde hace un año. Sí, que es un fuck buddy que tengo hace un año. Y el acuerdo es decirnos absolutamente todo. El año pasado que yo empecé una relación con alguien más, que sí tenía yo la idea de que esa estructura fuera algo más, más una relación
1: estable,
2: que,
1: ya, o
2: pues sea, no tanto, que, no, estable, bueno, o sea, no me gusta la palabra estable, sí, estábamos buscando sí ser pareja y se lo avisé, le dije, oye, conocí a alguien, me gustó mucho y quiero ver qué pasa ahí, perfecto, y sabíamos que ahí íbamos a ponerle una pausa o ahí iba a terminar, pero no se tuvo que dar cuenta ni por mis fotos de Instagram, ni porque yo empecé a negarme o porque, no. A lo que me refiero es que si ya teníamos una estructura de que nos veíamos una vez cada semana, una vez cada dos semanas, y de pronto yo de la nada desaparezco y entonces no aclaro, sí, a veces ahí sí estoy pasa, faltando
1: pero
2: a la
1: es
2: negociación.
1: Que luego hay veces que, o sea, con el fuckbotismo puedes desaparecer dos meses.
2: Pero cuando,
1: o sea,
2: no es tan mes, estructurado.
1: No estás ahí como viéndote toda la semana, ¿sabes?
2: Este era otro caso. Y claramente cuando esa relación en febrero terminó, y yo dije, bueno,
1: porque primero, las otras estás con otras fuck buddies.
2: No, ahí sí estaba yo saliendo. Y entonces, después de ese periodo que yo dije, ok, venga, ya me siento mejor, ya puedo retomar, avisé, oye, nos podemos volver a ver. Y él me dijo, ya me había dado cuenta, ya no he subido fotos en Instagram con ese güey. Y ya fue cuando retomamos, ¿vale? Pero siempre desde ahí, desde la honestidad pura, dura y brutal.
1: Brutal, pues está bien, porque al final de cuentas uno está claro de qué quiere con una persona y qué no.
2: ¿Para qué nos hacemos?
1: Y si nada más es por ese lado, pues es ahorita no.
2: Y es
1: ocupo,
2: válido,
1: gracias, no
2: que
1: ocupo.
2: Quede claro, toda relación es válida siempre que venga desde el consentimiento, el consenso y el que realmente es lo que yo quiero y me viene bien, ¿vale?
1: Gracias, teacher, no me regañes.
2: Los veo teacher. En el Cirreyes MTZ en Instagram y ahí les cuento de todos mis talleres, porque ya no da tiempo, pero les mando besos.
1: Ahí está todo en tus redes, mi querida, en tu perfil, ahí está el link y todo.
2: Ahí están todos los links con su descuento tlacuachero en penetrar.boletopolis.com.
1: Elsie-MTZ.
2: No, el Cirreyes MTZ.
1: No me sé ni los teléfonos
2: ni
1: del
2: tuyos,
1: programa, imagínate.
2: Ni el tuyo, te sabes, ni tu Instagram, te sabes.
1: Cero. Yo soy un cavernícola.
2: Besos.
0: Vamos, gracias, mi querida Elsie. Vamos a un corte y regresamos ya con la rolita tlacuachera.
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1: 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Hacemos una pausa.

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2: Mucho jajaja, jijiji, ya llegó el momento. Estamos compitiendo por esta rolita tlacuachera, el Moroco, Rulo y un servidor. Así que el día de hoy son rolita tlacuachera que incita al coito extremo. Venga, la primera.
3: A mover culo.
2: Ay, ay.
3: ¿Qué? Lilia Curiaquian de Valderramas. Culo. Culo.
2: Con Lilia Curiaquian de Valderramas.
3: Ah, bueno, incita, incita.
2: A ver la que sigue, por favor, mi querido Moroco. La gasolina, ¿no?
3: Correcto. ¿Cuál es?
4: ¡Gasolina!
3: ¿De quién?
4: ¡Yankee! ¡Mi amor, tráete el topper!
2: Ahí está gasolina de Moroco.
3: Y venga, echa la mía.
2: A mí sí me incita.
5: Mamarre, mamarre, mamarre.
6: ¿Cómo lo mueve esa muchachota? Metiéndole al jambo a que se
3: mi
6: bota.
3: Querido compadre, el Guayna.
2: Vámonos, no, Guayna.
3: Con rebota.
7: Qué belleza de rola la cachera.
2: Vámonos.
7: Por donde lo vean, ganamos todos.
3: Ganamos todos. Bueno.
8: Bueno.
3: ¿Sí, quién habla?
8: Luis.
7: ¿De dónde hablas, Luis?
8: De aquí, del poniente de la ciudad.
2: Los 40. El poniente de la ciudad FM.
8: Los mayores lo predijeron.
2: ¿Por cuál votas, Luis?
8: Tengo dos. Ahora sí se puso muy
2: nada más por una.
7: Ahora no.
8: Me declaro por la de Guayna. La de
2: eso, rebota. 1-0-0, a favor del diablo.
7: Ya, bueno.
2: Ah, te encanta, ya quieres que gane. Bueno, ¿quién habla?
9: En directo desde Cuernavaca, hombre, los señor Toscano 96.5 FM.
2: ¡Gracias!
7: ¡Qué belleza! ¡Bien,
3: la radio del agradecimiento! Señor Toscano, ¿por cuál botaza?
9: Señor Debrito, qué músico, no le dijiste, pero vámonos a moverlo.
7: ¡Ay! ¡Julio! ¡Gracias, señor Toscano!
3: 1-1-0.
2: Vamos a disfrutar los cerongas del programa. Bueno,
3: no, porque se pone bien filosófico la idea.
10: Hola, ¿qué tal? Buenas noches.
3: Buenas noches, ¿quién habla?
10: Habla Checo desde el puerto Veracruz.
7: FM, ahí te faltó, mi Checo. ¿Por quién votas,
10: vamos,
7: Checo?
10: Vamos por la 1.
7: ¿Cuál fue la 1?
10: Ah, mover el culo.
7: Eso, mi Checo. Muchísimas gracias, papá. Te perdonamos el protocolo.
3: Vamos,
7: 2-1. De ondas, Moroco.
2: Recuerden, Guayna.
7: Rebota.
2: Bueno.
8: Hola, bueno.
3: ¿Sí, quién habla?
8: Tarochilandia.
2: De los 40 Tarochilandia FM. Ya, se acabó.
7: Muchas gracias, gente. Gracias siempre por el apoyo. Muchas gracias a todos y cada uno de ustedes, banda tlacuachera. Con esto terminamos. Me retiro con el campeonato. Muchísimas gracias, Moroco, los controles. El Diablito yéndose a la cocina. Y aquí su productor de confianza, Rulo Berea. Esto fue el Tlacuache de los 40. ¡Súbele, Moroco!

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13: Revista del Consumidor Radio.
14: Margarina o mantequilla. Aunque pueden parecer iguales y usarse para preparar muchos alimentos, tienen diferencias importantes.
15: Su origen, composición y características no son las mismas. Por eso, antes de elegir, infórmate con el estudio de calidad que Profeco les hizo a estos productos.
14: Y en la sección Consuminis, descubrirás una nueva forma de consumir sin tener que gastar. Intercambia, juega y comparte.
15: Una forma sencilla de aprovechar todas esas cosas que hace mucho ya no usas, que están en buen estado y que otra persona puede estrenar.
10: Revista del Consumidor.
14: El Laboratorio Nacional de Protección al Consumidor analizó 43 productos, 28 mantequillas y 15 margarinas para conocer su calidad y verificar que cumplan con la información que ofrecen.
15: Pero antes de conocer los resultados, la química Margarita Gómez Sánchez nos explica qué diferencia una mantequilla de una margarina.
16: Hola, ¿qué tal? Soy la QFB Guadalupe Margarita Gómez Sánchez y estamos en el Laboratorio Nacional de Protección al Consumidor. Y aquí realizamos el estudio de calidad de margarinas y mantequillas. Bueno, una de las grandes dudas que surge como consumidores es la diferencia entre mantequillas y margarinas. Fundamentalmente es el origen de sus grasas. Las mantequillas provienen de leche, básicamente de crema de leche, y en este caso pues son grasas saturadas, por lo mismo tienen un aproximadamente de 80% de grasa, pero bueno, también podemos encontrar algunas vitaminas como la A, la E, la D y calcio. En cambio, por ejemplo, las margarinas, su origen es vegetal, provienen sus grasas de aceites vegetales, pero para que puedan tener la consistencia que conocemos necesitan llevar un proceso. En ese proceso, algunos de nuestros productos pueden llegar a presentar grasas trans. Aunque, bueno, la otra contraparte es que llegan a tener 60% de grasa.
14: Se analizaron 28 mantequillas y 15 margarinas. La mayoría declara que no contiene sal.
15: ¿Qué pruebas se aplicaron?
16: Las pruebas que se realizaron fue información al consumidor, contenido neto, cantidad de agua, la cantidad de grasa, el tipo de grasa, la cantidad de sal presente y en este caso también el contenido energético que proporciona.
14: Se revisó que cumplan con los requisitos de información comercial y que ésta sea verdadera. Deben indicar, entre otros,
15: marca, denominación, contenido neto, lista de ingredientes, fecha de caducidad, alérgenos y leyenda de conservación.
14: Pasaron por la báscula, pero ¿para qué se realiza esta prueba?
15: Para comprobar que el producto contenga la cantidad indicada en su etiqueta. Las personas consumidoras tienen derecho a recibir información clara, veraz y comprobable.
14: Otro punto importante fue conocer qué tipo de grasa contienen.
15: al ser la grasa el ingrediente principal y el elemento que determina si un producto puede llamarse mantequilla o margarina, se verificó que correspondiera con su denominación, grasa de leche en las mantequillas y aceites vegetales en las margarinas.
14: También se revisó el contenido de sodio. Aunque es un mineral necesario para el organismo, consumirlo en exceso puede relacionarse con problemas de salud.
15: ¿Y qué hay del aporte calórico?
14: De manera informativa, se calculó su contenido energético tomando como referencia que cada gramo de grasa aporta 9 kilocalorías.
15: Estos fueron los resultados.
16: Los resultados obtenidos en general fueron buenos. En este caso cumplieron con el contenido neto, el tipo de grasa, la cantidad de sal, salvo un producto que a lo mejor no cumplió con la cantidad necesaria para poderse denominar como margarina. Pero bueno, vamos a ver los resultados para que ustedes tomen sus propias decisiones.
14: Dos productos de la marca Lurpak se denominan mezcla de mantequilla con aceite de canola. Al no corresponder a una mantequilla o margarina, no cuentan con un estándar de calidad específico que los regule.
15: Un producto de la marca Gloria no debería llamarse mantequilla porque no cumple con el mínimo de grasa requerido por el estándar de calidad.
14: Y un producto de la marca Table Made no tiene la grasa suficiente para denominarse margarina.
15: Haz un consumo informado.
16: Algunas de las recomendaciones que podemos darles al momento de que ustedes van a hacer sus compras es que chequen que realmente su producto esté en refrigeración, que esté el envase en condiciones óptimas, que la fecha de caducidad está en tiempo y al tiempo de uso que le vayan a dar. También decidir si su producto que van a consumir lo necesitan con sal o sin sal, de acuerdo a lo que van a preparar. En este caso también es importante que cuando ustedes pongan su producto en su recipiente sartén, tenga una temperatura baja, puesto que si es muy alta puede llegar a quemarse o tomar coloración o sabor desagradables.
14: Recuerda que tanto la mantequilla como la margarina son productos con alto contenido de grasa. Las mantequillas contienen principalmente grasas saturadas y las margarinas suelen contener grasas trans, por lo que se recomienda moderar su consumo.
15: Consulta el estudio de calidad de mantequillas y margarinas en la Revista del Consumidor en su edición impresa o digital.
14: Porque un consumo saludable empieza con decisiones basadas en información veraz.
15: Ahora te daremos unas ideas para que las niñas y los niños se diviertan y puedan tener las cosas y juguetes que desean sin necesidad de gastar.
0: Revista del Consumidor.
14: ¿Te imaginas regresar a casa con un libro nuevo, un rompecabezas o ese juguete que llevabas meses buscando sin gastar un solo peso?
15: Sí se puede. Solo necesitas algo que ya no uses y muchas ganas de intercambiar.
14: Es una gran forma de conseguir cosas que te gusten. Además de ser divertida, ayuda a cuidar tu bolsillo y también al planeta.
15: ¿Has escuchado hablar del trueque?
14: Es una opción para el consumo cotidiano, sustentable y comunitario.
15: Es un intercambio. Tú das algo que ya no usas, pero que está en buen estado, y recibes otra cosa que alguien más ya no necesita.
14: Puede ser un juguete, un libro, una historieta, una mochila, ropa que ya no te quede, o hasta un juego de mesa.
15: Por ejemplo, imagina que tus patines ya no te quedan, pero una amiga tiene el libro que tanto querías leer. ¡Los dos ganan!
14: Lo mejor es que no necesitas gastar dinero para llevarte algo nuevo a casa.
15: Organizar un trueque o intercambio es muy fácil. Invita a tus amigas y amigos y pídeles que busquen objetos que ya no utilicen, pero que todavía estén completos y en buen estado. Eso sí, hay que limpiarlos hasta que luzcan bonitos.
14: Recuerda que un buen intercambio debe ser justo. Entrega únicamente cosas que tú también aceptarías recibir.
15: Además de divertirse, estarán dando una segunda vida a muchos objetos que, de otra forma, podrían quedarse olvidados en un cajón.
14: Eso ayuda a generar menos basura, aprovechar mejor los recursos y consumir de manera más responsable.
15: Y quién sabe, quizá descubras un libro que se convierta en tu favorito. Un rompecabezas que nunca habías armado, o ese juguete que llevabas tiempo buscando.
14: porque no siempre lo mejor es comprar algo nuevo. Muchas veces, compartir e intercambiar también es una gran opción.
15: Eso sí, para organizar el trueque, pide el apoyo de una persona adulta de confianza.
14: Reunirse, jugar, compartir y cuidar el planeta.
15: Todo al mismo tiempo.
14: Revista del Consumidor. Información útil para consumir mejor.
0: Revista del Consumidor.
14: En la edición 593 de la Revista del Consumidor, tenemos contenidos para todos los gustos. Y si quieres darte un chapuzón, consulta nuestra sección de Brújula de Compra.
15: Recabamos los precios de acceso a parques acuáticos o balnearios ubicados en 9 entidades del país para conocer los costos y características de los servicios incluidos en pases de un día, sin hospedaje.
14: Si tienes una queja de algún proveedor de bienes o servicios, recuerda que en el teléfono del consumidor atendemos tu queja o denuncia.
15: Llámanos al 5555-688722. Procuraduría Federal del Consumidor. Medio siglo cuidando a las personas consumidoras.
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13: Revista del Consumidor. Radio.
14: Gobierno de México.
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0: Estás escuchando Los 40, la cadena de radio juvenil más grande del mundo. Esa estación de radio que acaba de cumplir 60 años. Hoy es miércoles 22 de julio. Yo soy arroba Lucero Gama. Qué gusto, qué dicha, qué felicidad poderte acompañar en las próximas horas. Si estás de vacaciones, qué delicia poderse desvelar sin presión, sin la angustia de que mañana te tienes que levantar temprano para llegar a la escuela, que la tarea no. Así que relájate y deja que la música de Los 40 te acompañe en tu noche. Soy Lucero Gama, bienvenidos.
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0: Más música en los 40, la radio de los conciertos. Oye, el lunes pasado en el Tlacuache, en Diablópolis, tuvimos a dos grandes invitados, Aislinn Derbez, y también estuvo con nosotros Mauricio Ockman, que sabemos que es una pareja encantadora, que han tenido una historia en la vida real, que tienen una hija y que pues actualmente se supone que no están ya juntos. O sea, en su momento se casaron, se separaron, cada quien ha tenido sus parejas, pero el ámbito profesional los ha una vez más unido para hacer una película, y es el pretexto por el cual están pasando mucho tiempo juntos. Pero bueno, ¿a qué voy con todo esto? Estuvieron con el Diablito, y el Diablito tenía pues acá a su especialista en tarot y les tiró las cartas, les dijo el futuro, y te vas a sorprender todo lo que pasó. Si te perdiste esta entrevista, tienes dos opciones. Bueno, no, tres opciones. Una, escuchar el podcast, obviamente. Dos, esperar el resumen de la semana este viernes en punto de las 6, o checar los mejores momentos en @eltlacuachefm en Instagram, ¿vale? Soy Lucero Gama y no te pierdas el Diablito, de lunes a viernes en punto de las 6 en toda la cadena de los 40.
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Soy Lucero Gama, escucha Los 40, la cadena de radio juvenil más grande del mundo. Oye, pues se casó Mr. Beats, se casó Jimmy Donaldson, ese chico que yo creo que hoy en día es de los youtubers más ricos de todo el mundo. Y que además no solamente su tema de dinero se ha centrado en sus videos, no, lo ha capitalizado de una forma de verdad impresionante. O sea, su marca la ha expandido en chocolates, en producciones especiales, en alianzas con Amazon. O sea, es una cosa realmente sorprendente. Y bueno, para hablar un poquito más de él y obviamente de su matrimonio, vamos a darte a conocer datos curiosos. Te late, así que por favor no te duermas, que el chisme se pone bueno y además la música está increíble. Yo soy @LuceroGama y me escuchas a través de Los 40, la radio de los conciertos.

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0: Soy Lucero Gama, escucha Los 40, la radio de los conciertos. Pues sí, Mr. Beats publicó una serie de fotografías donde, pues obviamente ya confirma que se acaba de casar con su novia, Thea Boysen. Esta chica originaria de Sudáfrica, que es escritora, creadora de contenido, streamer y gamer, y también estudió psicología y tiene formación en neurociencia, algo pues muy poco común en los influencers, pero definitivamente una mujer muy inteligente que desde mucho tiempo atrás supo conquistar a Mr. Beats, incluso antes de que le llegara la fama y los billetes que ahora tiene. Ahora, datos curiosos de Mr. Beats. Él nació el 7 de mayo de 1998. Si tú crees que es un cuarentón, un treintón, no, es un jovencillo, tiene 28 años. Él es considerado el youtuber con más suscriptores del mundo, con más de 480 millones, o sea, 400 millones de suscripciones, de cuentas que lo siguen. Además, pues se comprometió con su novia, bueno, ya ahora su esposa, Thea, en Navidad del 2024 y lo anunciaron públicamente el 1 de enero del 2025. O sea, como que los momentos importantes de su vida se los reserva, los goza, los disfruta, luego ya tiempo después los da a conocer a sus fans. Ha dicho varias veces en entrevistas que no quería convertir una boda en un contenido para YouTube y que prefería que ese momento quedara de una forma muy íntima. Además de YouTube, es dueño de empresas como los Feastables y productor del reality Beats Games, entre otras cosas. O sea, neta, como te lo decía hace un rato, este cuate no deja de monetizar, no deja de verdad ver negocio en donde se pueda. Creo que es una persona con mucha estrella. Soy arroba Lucero Gama, nosotros continuamos con más música. Estás en Los 40.
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0: Soy Lucero Gamba, estás en los 40, la radio de los conciertos. Tom Holland y Zendaya de verdad conquistaron México. Si de por sí ya los amábamos, bueno, ahora los amamos más. Verlos tan de cerquita, verlos cómo interactuaron con toda la gente que estuvo en el fan event, que además mostraron por qué son fans de Spider-Man. Hubo gente que se fue disfrazada, que llevó pinturas, que llevó muñecos, que llevó un sinfín de cosas que coleccionan con este personaje que, no es personaje, con este superhéroe que ha marcado muchas generaciones, pero en particular nos ha, de verdad, yo creo que convencido a Tom Holland de que es uno de los mejores Spider-Man, ¿no? O sea, yo creo que eso no está en discusión. Bueno, se lucieron en este fan event, la pasamos increíble, de estreno tuvo una cobertura espectacular que si no la has visto, te invito a que cheques los mejores momentos en @deestrenoMX y en los40.com.mx porque es la nota del día. Soy Lucero Gama, escuchan los 40.
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Boletos para Harry Styles, así que por favor, pendiente porque no sabes en qué momento puedes participar y ganar. Y hablando de conciertos, checa toda la cartelera que tenemos para ti, que es espectacular. No por nada somos la radio de los conciertos. En los40.com.mx, ¿vale? Que tengas un increíble miércoles. Yo soy arroba Lucero Gama. Besos y abrazos a cada rincón de este hermoso país. Te dejo un beso y un abrazo. No. Recuerda que hoy en punto de la medianoche te espero para desvelarnos y amanecer juntos en los 40. Ahora sí, te dejo un beso y un abrazo. Adiós.

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3: 5 con 30.

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0: Buenos días, soy arroba Lucero Gama. Ya es miércoles 22 de julio. Ya qué rápido se fue esta madrugada, oye, muy muy rápido. Pero bueno, es momento de que te acompañe Ya Párate con Gabo Ramos, con Nashla, secciones muy divertidas con Rudy, también con Claudia Chávez, con todos los colaboradores. Habrá Turbolengua, sé que muy pronto van a estar regalando boletos para Harry Styles, así que por favor, pendiente, porque no sabes en qué momento puedes participar y ganar. Y hablando de conciertos, checa toda la cartelera que tenemos para ti, que es espectacular. No por nada somos la radio de los conciertos en los40.com.mx, ¿vale? Que tengas un increíble miércoles. Yo soy arroba Lucero Gama. Besos y abrazos a cada rincón de este hermoso país. Te dejo un beso y un abrazo. Ah, no. Recuerda que hoy en punto de la medianoche te espero para desvelarnos y amanecer juntos en los 40. Ahora sí, te dejo un beso y un abrazo. Adiós.
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1: ¡Muy, pero muy!
2: ¡Buenos días!
1: Arrancamos, así es, un día más, 22 de julio, el miércoles, aquí a la mitad de la semana, arroba Nashirol.
3: Oye, pues bueno, la neta es que no pude dormir bien. Sí. No pude dormir bien desde ayer, porque tenemos el día de hoy boletos, y que se sepa, quiero abrir este programa diciendo esto. Claro. En el Turbolengua. Más adelante, tenemos ya para ustedes boletos de Harry Styles.
1: ¡Wow! ¿Para el Together Tour? ¿Te acuerdas cuando Harry Styles anunció este tour, las fotos, los espectaculares? Sí dan ganas de estar.
3: No, espérate.
1: Beso de cinco tiene la foto, es un póster de beso de cinco.
3: Pues yo me acuerdo.
1: Together significa juntos, todos se van a estar abrazando y cantando las mismas canciones juntos.
3: Ya sé, es que hemos pasado muchas cosas con Harry Styles este año y durante toda su carrera musical, déjame decirte, pero sí me emocionó muchísimo que aquí, en esta cabina, vamos a estar de alguna manera consintiendo a los yaparateanos.
1: Y solamente hay boletos de Harry Styles, ¿eh? No vamos a agregarle ahí que nada.
3: O sea, no, pues ¿qué más te puedo
1: Disney
3: ofrecer?
1: Nice? No, hoy es Harry Styles.
3: ¿Qué más te puedo ofrecer si te estoy dando boletos de Harry Styles?
1: Así es, así que participen, te dejo los teléfonos porque seguramente ni los tienes. 55-5166-8101 o él.
3: También te dejo el del interior de la República, que seguramente tampoco lo tienes anotado. Es el 800-00-610-00.
1: Y mira, hoy es el Día Internacional, Día Mundial del Cerebro.
3: ¡Órale!
1: ¿Cómo ves? Una fecha impulsada para crear conciencia sobre la salud cerebral. Para que se lo cuiden, para que hagan terapia, para que sepan que es el motor también, ¿no?
3: Oye,
1: o sea, de
3: sí,
1: todo nuestro cuerpo y los pensamientos. Así que
3: controla
1: felicidades.
3: Todo.
1: Felicidades a tu cerebro, hoy es su día. Vámonos con música, música para bañarse. ¡Arranca!
3: ¡Felicidades!
1: ¡Ya párate!
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1: Avanzando aquí en Ya Párate de los 40, nos ponemos zen en este miércoles 22, Nash. Arranca la temporada Leo.
2: Así es. Esto es para todos los Leos que quizás quieren saber de qué manera pueden conectar con el universo, pero ¿saben qué? No soy yo quien les va a dar esta información.
1: Gracias.
2: Bienvenida, Mina Morales. Este es tu espacio.
3: ¿Cómo estamos, yaparateanos? ¡Feliz miércoles 22! Ay, necesitábamos un cambio de energía, ¿no sienten? Como que ya teníamos mucho Mercurio retrógrado, ya todos andábamos bien tensos y bien cansados. Hoy llega un excelente cambio de energía. Hoy, miércoles 22, arranca la temporada Leo. ¡Aplausos! Leo a mí me fascina, es un signo espectacular y todos hemos convivido con la energía Leo. Cuando ustedes ven a alguien como muy extrovertido, como que tiene muchísima energía, como que quiere conectar con los demás, le encanta el escenario, le encanta llamar la atención, nos decimos, esta persona tiene algo en Leo. Hay algo muy leonino en estas personas. Leo es el signo del espectáculo, del escenario, de llamar la atención, de poder conectar con ese aplauso. Muchas veces, y a mí me choca mucho cuando la gente dice, ay no, es que los Leo quieren muchísimo reconocimiento. Pues sí, ¿quién no quiere reconocimiento? Mínimo ellos lo aceptan, ¿no? No sé, ahí que nos digan los yaparateanos si ustedes son Leo o si conocen a alguien Leo y que dicen, no, sí, esta persona a fuerza está buscando llamar la atención. Y yo creo que es bastante válido, es bonito, no se quejen con los Leo y no los odien porque son bien chidos. Ahora, ¿qué es lo que sucede con este signo? Este signo, el Sol, entra en Leo. Se tarda un mes en pasar por ahí. Y ahí donde tengamos a Leo en nuestra carta natal, porque sí, yo sé que me van a decir, yo no tengo nada en Leo, yo no tengo a Leo en mi carta. Todos tenemos a todos los signos en nuestra carta natal. Entonces, solo tenemos que buscar en qué casa tenemos a Leo, porque esa es una parte de nuestra carta natal que se va a iluminar, que nos va a enseñar en dónde tenemos que aprender a brillar, aprender a expresarnos, ser a lo mejor un poquito más extrovertidos. 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Acá nos leemos.
1: Ahí estuvo Mina, guau, ¿eh? Y como decías, para todos los leos, pero también para los que viven con un Leo. O los que andan o se andan ligando a una o un Leo. Ahí estuvo toda la información.
2: Me puse a pensar, fíjate, sí, en todo, alrededor. Con todos los que convivo.
1: O si tu jefe o ex jefe o lo que sea tu equipo es un Leo. Bueno, ahí estuvo, muchas gracias. @verdeesmeraldaMX, Mina Morales, todos los días.

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1: Todos los días abriré así. Llega Nashla con lo que no sabías. ¿Qué sabías?
2: Venga, y vámonos con una pregunta y aparateanos. ¿La generación Z tendrá una vida mejor que sus padres?
1: Y...
2: A ver, ¿quiénes son la generación Z? Los nacidos aproximadamente entre 1997 y 2012.
1: Bueno, eso sí, están creciendo con una mentalidad diferente, ¿no? Pero ¿de qué estamos hablando? ¿Del tema monetario, del seguro médico, de una propiedad?
2: Pues venga, vamos a ver qué dice la ciencia. La generación Z es la primera generación que creció completamente rodeada de internet, redes sociales y teléfonos inteligentes. Uh-huh. Sin embargo, también enfrenta desafíos únicos. Aumento del costo de la vivienda, cambio climático, incertidumbre laboral e inteligencia artificial. Que eso puede ser, bueno, lo de la inteligencia artificial definitivamente puede ser algo bueno y puede ser algo muy malo.
1: Pues todos hippies, ¿no? Ya una vez vámonos al monte, ¿no? Okay. Tranquilo, sin pagar renta.
2: Aquí la pregunta es, ¿la generación Z vivirá mejor que la generación de sus padres?
1: Y...
2: ¿Qué dice la ciencia? Pues la ciencia no tiene una respuesta definitiva. Los estudios muestran que la generación Z probablemente tendrá ventajas en algunos aspectos, como la tecnología, obviamente, pues sí la educación, porque sí es una manera mucho más fácil de acceder a nuevos mundos, ¿no? Claro. A través de la tecnología, poder conectarte, no sé, tú estás, mira, aquí bien sentado en Ciudad de México y te puedes conectar con alguien de Nueva Zelanda,
1: sí,
2: ¿no? Y conocer la cultura.
1: Educados con mejor información de pues, salud mental, ¿no? O sea, ya los papás ya estudiaron también y el tema se hizo más abierto, entonces ya llegan los niños de la generación Z. Pues ya más tranquilito.
2: Pero fíjate que la ciencia dice que se van a enfrentar a temas económicos más fuertes y también a temas de salud mental más fuertes.
1: Pero también a chambas más fáciles y mejor pagadas.
2: Pues podría ser, pero no todos. Porque acuérdate que si la inteligencia artificial...
1: No todos entran a la página azul.
2: No todos tienen el perfil, ¿no?
1: Sí, no.
2: No, pero lo cierto es que entre más avanza la tecnología, pues ahora sí que no le compites a una persona, le compites a la tecnología.
1: Se le facilita la chamba, ¿o no?
2: O
1: hoy estaba viendo un posteo que estamos en la peor era del diseño.
2: ¿Así?
1: Gracias a ChatGPT. Todo te lo diseña ChatGPT y está diseñado con las patas. Ya está bien aburrido.
2: Sí.
1: Pero bueno, es lo que agarran la generación
2: Z
1: para chambear.
2: Paga el premium también, pues por eso te salen puras cosas chaquetas.
1: O busca otras.
2: Oigan, pues bueno, en última instancia la calidad de vida va a depender no solamente de la tecnología o de la economía, también de otros factores que es la educación, la salud, las relaciones personales y la capacidad de adaptarse. Ese es el verdadero desafío para la generación Z, que si me preguntas... ¡Están bien locos!
1: La pura chaviza. Ahí estuvo lo que no sabías.
2: ¿Qué sabías?
1: Vámonos con más música. Estamos al pendiente de tus boletos. Recuerda que ahí por las 8:50 viene el Turbolengua y están los boletos de Harry Styles.
2: Que se sepa.
1: Aquí
2: que se sepa.
1: ¡Ya!

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1: 22 de julio aquí en Ya Párate de los 40 y agarramos la máquina del tiempo en el viaje retro y ¡ay! Desde 2026 nos vamos hasta 1955. Un día como hoy, Nash, pero de 1955, ya paratianos, nace el aclamado actor estadounidense William Dafoe, conocido por su extraordinaria versatilidad, pero también como el Duende Verde, ¿no? Ha hecho muchos personajes, pero los que somos bien frikis lo ubicamos en Spider-Man como el Duende Verde. Ha colaborado estrechamente con destacados directores como Lars von Trier y también Abel Ferrara. La verdad, es alguien que representa a una gran generación y que lo sigue dando. Así que escuchemos un poquito de Charlie XCX. Esto es Boom Clap.

0: Bueno, a pesar de todo, también de un gran actor que es, también le ha prestado su voz a diferentes personajes. Fíjate que él es la voz de Gil en Buscando a Nemo en inglés. Ah, qué bonito, ¿no? Bueno, ahí está. Hoy, 1955, nace William Dafoe.
1: Y vámonos, pero acomodando, porque un día como hoy, pero de 1973, nace el actor y cantante mexicano Jaime Camil, que bueno, ahora lo vimos muchísimo con todo esto de la Copa Mundial de la FIFA 2026, ahí anduvo en el cotorreo. Bueno, Jaime Camil saltó a la fama internacional protagonizando telenovelas como La Fea Más Bella y Por Ella Soy Eva, y consolidó su carrera en Estados Unidos como Rogelio de la Vega en Jane the Virgin. Y les cuento un poquitito más de este gran actor que sin duda pone el nombre de México en alto.
0: Siempre.
1: Siempre, siempre, siempre. Tras iniciar su carrera en 1993 como locutor de radio. Fíjate, este puede ser nuestro destino, Gabo Ramos.
0: Ah, en películas como Omar Chaparro.
1: Lanzó su propia trayectoria musical y actoral. Ha triunfado tanto en la televisión mexicana como en Hollywood y Broadway, prestando su voz incluso a exitosas películas animadas como Coco en 2017. Y bueno, su vida personal, él está casado con Heidi Valvarena, con quien ya tiene dos hijos, y viven entre Estados Unidos, como que entre México, es como muy internacional el asunto. Pero lo que sí se tiene que reconocer de Jaime Camil es que es alguien que de verdad donde pone el ojo pone la bala, no quita el dedo del renglón, está pique y pique y pique piedra para lograr como todos los sueños, y como él mismo lo ha dicho, yo quiero poner el nombre de México en alto, y lo está haciendo bastante bien.
0: Y también cantó, también canta. ¿Sí?
1: Es correcto, y por eso hoy mismo estamos escuchando Nada es igual sin ti de Jaime Camil.

0: Oye, otra cosa que destacar de Jaime Camil, qué bien baila en tacones, ¿no? ¿Qué? En Matilda, el musical, lo hace excelente, no, gran personaje de Troncha Toro. Claro.
1: Y algo que también quisiera contarles como datito curioso, antes de irnos hasta a nuestro siguiente artista, habla con mucha fluidez otros idiomas, y me refiero al inglés, al portugués, al francés y pues obviamente el español.
0: Y desde ese año nos vamos hasta el 1992. ¡Ah! Y en este viaje retro, un día como hoy en 1992, nace la cantante Selena Gómez. Así es, ella saltó a la fama pues en Disney Channel, donde hizo varias series, pero de ahí mira a la música, la mujer del año en Billboard 2017. También recibió el mismo honor en la edición Billboard Latin Woman en Music en el 2025. Así que escuchamos a Selena Gómez en su cumpleaños, Love You Like a Love Song, sonando en Ya Párate.

0: bueno, y también la hemos visto en el cine, ¿no?
1: O sea, claro, ella, recordemos que ella empezó como actriz y de hecho empezó en la serie de Barney, uh-huh, literalmente con Demi Lovato, y ya desde ahí proyecto tras proyecto, por supuesto fue una chica Disney Channel, pero sí, hoy en día ella es también una joven promesa en la parte de ser productora, hasta incluso directora. Entonces,
0: de sus propias series, ella es la productora también. ¿Sí? Tiene 100 millones de seguidores en Instagram, así que ya se la saben. Si la ven por ahí, díganle feliz cumpleaños,
1: si
0: Selena Gómez.
1: Si la ven por ahí, tómense una foto.

0: Ahí estuvo el viaje retro y nos vamos hasta el 2026.
1: Iba a decir 2016, no, pero no,
2: yo también me di cuenta ahorita que ya estamos hasta casi 2030, ya, agárrense. No,
1: cállate.
0: Bueno, participen
1: los ojos.
0: Más adelante, obviamente, en Operación Dejando a la Bendy o diciendo lo que ustedes quieran al aire.
1: Espérate, porque este día, o sea, no puedo parar de dar la noticia que tenemos boletos para Harry Styles y Aparatianos, para que, por supuesto, nos marquen en el Turbolengua, que será como aproximadamente, estén atentos, como 8:50 de la
0: así
1: mañana.
0: Lo es, no sé, adelantito.
1: Vayan preparando la línea, les recordamos los teléfonos de una.
0: 55-5166-8101.
1: O el 800-00-610-00.
0: Vámonos con Rolita, estás en Ya Párate de los 40.
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0: 8 de la mañana, 6 de la mañana, 59 minutos, o sea, las 7, ya, ¿no? Ya, las 7, son las 7, estamos en vivo, arroba Nashy Roll presente.
1: Ya, yeah, aquí andamos y fíjense que estábamos comentando antes de entrar al aire, ¿sí?, que hoy es el día de traer un amigo.
0: El día de traer un amigo al trabajo.
1: Hoy traje un amigo al trabajo.
0: ¿Y es actor también?
1: No quiere.
0: Es doctor, tiene cara de diseñador.
1: Pues casi, casi, ¿eh?
0: Oigan, rapidísimo, casi, haciendo casi un repaso, se acaban de anunciar los cantantes, los artistas que van a estar en la velada del año. Que la velada del año, pues la hace Ibai en España. Es realmente el proyecto, pues, de peleas de box de famosos celebrities que inspiró a Supernova, que inspiró a la Kings Royal, ¿no?
1: Tú, literalmente, King, la parte favorita de tu año.
0: La de Poncho de Nigris, ¿no?
1: Sí, te gusta más la de Poncho que la de Netflix.
0: Totalmente.
1: Es una realidad, pero fíjate, ¿no? Ha sido todo un éxito. Me encanta, me encanta, me encanta. Venga, y 3, 2, 1.
0: Tan, confirmados.
1: Siempre he creído que si yo tengo alguna pelea, esta quiero que sea mi canción.
0: ¿Está?
1: ¿Me ayudas? En la logística.
0: Con ustedes, rompiendo las tres ligas de este ring, ¡Nashla!
1: Tiene que ser un nombre más interesante, así como la hormiga atómica.
0: La hormiga atómica, Nashla. Bueno, confirmados ya cantando en la velada del año, Yandel.
1: Ok, bien, ¿cómo la ves? Bien.
0: Bien. Juanes.
1: Súper bien.
0: Hermoso. Bad Gal.
1: Ok, me gusta, me gusta, me gusta.
0: Acá internacional, ¿no?
1: Sí. También.
0: Anuel AA.
1: Tenía que estar.
0: Con todo y chuchuluco. También Lucho RK.
1: Ok.
0: En la sección de ¿quién diablos es? Bueno, seguramente es como medio, lo veo medio argentino. Lucho RK. La Lucho Pantera también allá, pues echando como corrido también. Bueno, ya tenemos a los artistas confirmados. Esto es el 25 de julio. Y es la velada del año número 6.
1: Ok, estamos hablando que esto va a suceder el sábado.
0: Sí.
1: Wow, ok.
0: Y aparte de que, pues, es un evento mundial. O sea, se ve en YouTube y ha roto, pues, récords de vistas y todo.
1: Oye, me da gusto, pero... me gustó mucho tu noticia. Me despertaste como más interés.
0: ¿Sí?
1: A ver si más adelante podemos subir más información a los40.com.
0: A ver si lo logramos. Si es que quieren, ¿verdad? Si es que quieren. No solamente subimos cosas así de la casa de los famosos.
1: Ah, bueno, obvio, es interesante.
0: Spider-Man.
1: Que te voy a decir, traigo un chisme que vas a decir, ya suelta, por favor, la Copa Mundial
0: ya
1: de la
0: basta,
1: FIFA 2026.
0: Ya basta, ¿qué pasó?
1: Pero eso tiene que ver un poquito ya con chismecito sabroso.
0: Ya pasó.
1: Ya sé, no lo puedo dejar ir, ¿ok? Es la primera semana. Tenme paciencia. Ok, en las redes sociales, fíjate bien, circuló como un video de Esther Espósito con Mbappé.
0: Ajá.
1: Sí, o sea... Obviamente.
0: Esther Espósito es una actriz.
1: Es una actriz española.
0: Española.
1: Que anduvo con Alejandro Spitzer, ¿te acuerdas?
0: Ajá.
1: Y bueno, ha salido obviamente en muchas películas y también ha estado en producciones mexicanas.
0: Ok.
1: Bueno, el punto es que ellos jamás han confirmado como el noviazgo, pero todos nos lo leemos. Se los encontraron paseando en las calles de Miami,
0: plaza,
1: muy de la
0: ¿no?
1: mano,
0: sí,
1: y no quisieron dar entrevista.
0: Y...
1: Pero bueno, ya eso...
0: Es puro chisme, ¿no? También siento que el Mbappé tuvo que ver por dónde llamarle más la atención, porque en el fútbol no...
1: Ay, no,
0: no
1: tampoco vas a decir esas cosas.
0: Sí le dieron algún premio del más,
1: claro,
0: goleador. ¿Y
1: claro,
0: dónde estás? ¿Le dieron una manopla de oro? ¿Le dieron
1: no,
0: un pie
1: le van a dar
0: de
1: la
0: oro?
1: Bota de oro.
0: ¿Y cuándo?
1: No, exactamente la fecha no sé. Eso
0: pónganse,
1: se lo preguntaremos a Mr. B ya cuando venga. Pero el punto de todo esto es que, obvio, las redes ardieron... Porque están juntos y a ella se la habían encontrado en el aeropuerto de Estados Unidos, estaba justo en Los Ángeles donde fueron los primeros partidos de Mbappé y le preguntó a la prensa, ¿vienes a verlo? Y dijo, no te voy a hablar de mi vida personal.
0: Órale,
1: no tengo
0: típico
1: que darte. Y no dieron señales durante ningún momento de la Copa Mundial que estaban juntos. O sea, sí Esther estaba en Estados Unidos,
0: ajá,
1: pero bueno, no, ella podría estar trabajando en otra cosa.
0: Y
1: fue hasta el día de ayer, ajá, o más bien antier. Traigo, perdón, un día, los días un poco cruzados, ya saben, ¿no? Ajá. Un poco en duelo por el término de este evento. Ya estaban juntos.
0: La pompa es la pompa.
1: Pues bueno, a mí
0: total
1: me parece que es una pareja muy, muy sexy. Se
0: sí
1: ven muy bien, se ven muy bien.
0: Oye, y por otro lado, ya para antes de irnos a Marrolita, En el Corona Capital, que ya se acerca esta gran fecha, que estamos dando boletos también acá en los 40, que es en noviembre 20, 21, 22, acaban de confirmar que por primera vez habrá un escenario 360. O sea, estará en el medio de todo este, el estadio o la vuelta ahí del Autódromo Hermanos Rodríguez. Show 360 por primera vez. Te vas a poder verle del lado derecho, lado izquierdo, atrás, adelante. Y bueno, obviamente está Gorillaz, 21 Pilots, los Strokes también confirmados, Lola Young, todo bien, eso. Bien. James Blake, The Cooks. Está buenísimo el cartel, ya se la saben. Noviembre 20, 21, 22. Pero bueno, la noticia de hoy es que hoy en el Turbo Lengua...
1: Sí, sí, ¿sabes qué? Es que todo lo que te pueda contar aquí, chance no va a ser suficiente con la siguiente noticia que ya te dimos desde que inició el programa, pero te la vuelvo a decir si vas prendiendo la radio. Ok, hoy en el Turbo Lengua tenemos boletos, todos los días tenemos boletos, pero hoy, sí, hoy, ya para Tiano, tenemos boletos para Harry Styles.
0: ¡Vamos!
1: ¡Vamos!
0: ¡Vamos, carajo!
1: ¿Y sabes para quién más tenemos? Para nadie más.
0: Solo Harry nadie Styles. Más.
1: Harry Styles va a llenar la programación.
0: Así que ponnos ahora sí, mi Lion, la Harry Styles señal. Ahí está, muchas eso. Gracias. ¿Por? Porque se nos ocurrió ahorita, ¿no?
1: ¿Te sabes el baile de esta canción?
0: Súbele un poquito a la Harry Styles señal. No anotes a qué hora son, a qué hora suena, no anotes a qué hora suena, no importa la Harry Styles señal. Solamente disfruta de Harry Styles. Súbele. Por ahí de las 8:55 se abren las llamadas para el Turbo Lengua para que te lleves tus boletos de Harry Styles. Y ahora sí voy a estar más tirano que nunca. Vámonos con música. Él es Javi, esto es Dosis, suenan Ya Párate los 40.
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1: Ok, ok. Estamos en vivo. Son las 7 de la mañana, 22 minutos. Y como debe ser esta horita, pues estamos acá recogiendo todas las llamadas, levantando todas las llamadas. Márquenle 55-5166-8101 o el 800-00-610-00 totalmente en vivo. Y también vente, hay un WhatsApp-párate. El WhatsApp-párate es el 55-49-35-24-41. ¡Paren todo!
2: Así es, así
1: es.
2: Con
1: ustedes, en la cabina yapratiana, ¡Jazz Reyes!
2: ¡Jazz Reyes con nosotros!
1: ¿Cómo estás?
3: Muy bien, oye, me hicieron madrugar, pero me siento fantástico.
1: ¡Wow, bienvenida!
3: Muchas gracias.
1: ¿Qué pero, desayunaste, pero, Jazz? Ah.
2: Jazz, ¿no te levantas temprano?
3: Sí, pero no tanto.
1: ¡Ay, cálmate!
3: ¿Cómo? O sea, sí, pero para el beauty, ponerte
2: ah, claro,
3: el email y eso, no.
2: Es que te iba a decir justo eso, que te ves espectacular. Gracias. Oye,
1: espectacular.
2: Bienvenida a la cabina yaparatiana. La verdad, me dio muchísimo gusto que vinieras. Sé que estás con muchos proyectos musicales. He tenido la oportunidad de, bueno, de seguir tu carrera.
1: Total.
2: Literalmente de toda la vida, sí. Pero en estos últimos años ha sido espectacular, Jazz.
3: Muchas gracias, pues sí, la verdad no me puedo quejar. Estoy súper agradecida y muy feliz de que puedo hacer musicalmente y artísticamente todas las cosas que he soñado, todo lo que he querido, estar en una banda con
1: claro,
3: tres amigos que se han vuelto mi familia, llevar mi proyecto de solista.
2: ¿Ya cuánto llevas?
3: 10 años.
2: 10
1: wow,
2: años.
1: Wow, entiende la fucking vibra, por favor. 10 años compré a Limbo, pero ahora este disco solista Magnetic.
3: Magnetic.
1: Me encanta el nombre, ¿eh?
3: ¿Verdad que sí?
1: Sí.
3: Somos muy Magnetic.
1: Te siento como que alrededor de cuarzos, ¿no? O sea, como
3: igual
1: que la
3: sí,
1: portada o los videos debe ser así como todo, con un trébol de 6 hojas, ¿no?
3: Pues era un poco la idea como emular esta personalidad que me hace sentir muy magnética.
1: Ajá.
3: O magnética.
1: Y magnética.
3: Y que creo que muchas veces cuando justamente hacemos lo que nos gusta, hacemos lo que nos resuena, hacemos lo que nuestras pasiones, es cuando decimos, me siento magnética,
2: ahí
3: traigo
2: es, ¿no?,
3: las cosas que me... Ajá, ¿te ha pasado? ¿Les ha pasado eso?
1: Sí, eso es energía, obviamente.
3: Sí.
1: Si tú estás feliz, todo el mundo quiere estar feliz contigo, ¿no? Entonces,
3: y lo empiezas a irradiar.
1: Exacto, se acercan y dicen, oye, ¿cómo? ¿Qué te tomas? O sea, ¿qué te metiste?
2: No, oye, eso es verdad, te ves radiante y toda
3: gracias,
2: la vida
3: amiga.
2: Toda la vida te has visto radiante. Oye, bueno, entonces decides ya como emprender esta parte, este proyecto personal. Decides como, pues, ir más como por ese rumbo, pero sigues estando en Playa Limbo.
3: Sí, toda la gente que tiene la duda de que si me salí, que si ya abandoné la banda, para nada. De hecho, acabamos de sacar el disco Donde Quiero Estar, estamos de tour con este álbum, y precisamente como el año pasado nos dedicamos a terminarlo, a hacer los videos, a hacer el cantoral, fue como de, oigan, ¿me dan chancita ya de sacar mi música?
1: Sí.
3: Y mis compañeros fueron, adelante, sácalo.
1: ¿Cuál nos quieres presumir del disco Magnética? Sí, ¿cuál se puede presumir?
3: Pues
1: ¿ya está en plataformas todo?
3: No, solo Magnetic es la única que ha salido.
1: A ver, ¿es la que está sonando?
3: Es la que está sonando.
1: ¡Súbele, mi Lion!

0: encanta.
1: Me gusta. Oye, siempre te hemos visto, bueno, en estos últimos años mucho más del lado del pop. Ahora siento que estás explorando justo la parte del R&B, como más el funk, sí, el dark pop. Era un poco la idea, yo supongo.
2: Sí, obviamente tenía que diferenciarse de Playa, pero más allá de yo querer hacer que tuviera que diferenciarse, es como que lo que me sale naturalmente solita. Y creo que sí es un pop mucho más alternativo, un poquito más dark, pero al mismo tiempo como que escuchas el beat de la canción, te pones los audífonos, sales a la calle y justo sientes esa vibra tuyo, como que te hace caminar, te hace sentir.
0: Te sientes en Nueva York, ¿no? Te sientes en Nueva York, en el Bronx.
2: Me encanta
0: Bronx,
2: tu referencia.
0: Oye, fíjate que en este momento a las 7 de la mañana con 27 minutos, hora centro de México, conectado en toda la cadena 40 Madafaka y también en el canal de YouTube de Los 40 México, llaman los niños. Hay momento de que a veces hablan y nos cuentan chistes. Me dice la producción que hay llamadas. Así escuchemos. Que te late responder algunas
2: claro
0: llamadas.
2: Claro que sí, me encantaría.
0: Hay llamadas aquí en Ya Párate. Bueno. Hola, hola. ¿Qué pasó? ¿Quién habla?
3: Uriel.
0: Uriel, ¿es un niño de 24 años? Okay. Uriel. Uriel, ¿qué edad tienes? No manches. ¿Vale? ¿Con quién vienes ahorita, Uriel?
3: Voy manejando, de hecho voy para mi trabajo.
0: ¿Y por qué hablaste? ¿Querías hablar con Jazz o qué?
2: La risita nerviosa.
1: Sí, sí, sí.
0: ¿Qué nos quieres contar aquí en Ya Párate?
3: Ah, bueno, quería participar en...
0: ¿En dónde?
3: Cantar una canción.
0: Ah, no, pues más, es más adelante, no manches.
2: Pero si tienes un chiste,
0: ándale, cuéntate un chiste.
3: Ay, no, chiste, no.
0: No manches, entonces ¿para qué nos marcas, güey? No,
1: oye, ¿nos quieres contar algo, una anécdota? ¿Algo que te pasó?
0: Él quiere cantar. Él quiere cantar.
3: Sí, yo quiero cantar.
0: Bueno, nos márcanos al rato.
1: Oye,
0: hablando de los niños, hablando de los niños, Jazz, ¿cómo eras de chiquita?
2: Uy, muy, muy como soy ahora, muy... salía en una foto y luego posaba. Ahorita les voy a enseñar una que mi mamá me mandó de que antier con vestida de lobita.
1: Un hermanito, recuerdo, chiquitito. Sí, bueno, sí. En ese momento era bebé.
2: Era bebé.
1: Y tú lo cuidabas muchísimo.
2: Me tocó maternar a mi hermano, eso sí.
0: Ay, qué bonito.
1: Me acuerdo que le llevas como 10, 11
2: años. 12 años.
1: Sí, wow. Me acuerdo que era una diferencia grande. Sí, sí, sí. Y que era tu bebé.
0: Hay otra llamada. Mucho, sí. Hay más llamadas aquí en Ya Párate. Bueno. Hola, hola. ¿Quién habla? Ya Párate.
4: Hola, hola.
0: ¿Qué pacho?
4: Ah,
0: ¿cómo te llamas?
4: Lisen.
1: ¿Lisen? Muy, pero muy, pero muy.
0: ¡Buenos días, Lisen! Oye, ¿qué traes para nosotros? ¿Anécdota, chiste, una metáfora, un
4: chisme.
0: Poema?
1: ¡Chisme!
0: ¡Chisme! Venga, chisme. Me encanta el chisme.
1: En
0: a ver, échatelo.
1: En dos, en uno, el chisme.
4: Hoy voy a ir a Kitsania.
1: ¡Qué padre!
0: ¡Qué hermoso! Amo, oye, amo a Itzania, aparte de que puedes trabajar.
2: Sí.
0: Y
2: puedes...
1: ¿Sabías, Lisel, que puedes hacer tu pizza en Itzania?
4: Sí.
0: Me encanta. Oye, ¿tu mamá trabaja en la mención de Itzania? O sea, ¿está trabajando en la campaña de Itzania? Oye, ¿y con quién vas a ir?
4: Es que va a ser como de excursión.
1: Oh. ¡Wow! ¿Con tu escuela?
4: No.
0: No.
4: Es un deporte.
0: Ah.
2: Oye, Lisel, una preguntita. ¿Y qué es lo que más te emociona de todo? ¿Ya has ido antes o es tu primera vez?
4: Ya he ido.
2: ¿Y qué es lo que más te emociona? Porque yo fui como 5 veces cuando se llamaba la ciudad de los niños.
4: Me emociona porque creo que sí vamos a hacer nuestras pizzas.
0: Muy bien.
1: Claro.
0: También te puedes subir a la ambulancia, puedes ser bombera.
1: No, puedes ser conductor también.
0: También.
1: Puedes ser una superestrella, te hacen hacer videos musicales. Oye, estás en el lugar correcto, la ciudad de los niños.
0: Te mandamos un beso. Gracias por marcar. Bye.
1: Ay, qué buen chisme, ¿no? Me encantó.
0: Sí, aparte como que no fue chisme, fue como, vengo a presumir.
2: Claro, flexear.
1: Que para
0: ay, qué...
1: Tenemos llamadita. Buenos días, Ya Párate, ¿quién habla?
5: Sofi.
1: Sofi, muy, pero muy,
0: pero muy. ¡Buenos días, Sofi!
1: Oye, ¿qué onda? ¿Qué nos quieres contar el día de hoy?
5: Un chiste.
1: Venga.
0: Chiste, chiste en 3, 2, 1, ya.
5: ¿Cómo se llama el hermano vegano de Bruce Lee?
0: El hermano vegano de Bruce Lee, ¿cómo se llama? A ver, ¿cómo se llama?
5: Brócoli.
0: ¡Ah! ¡Brócoli! La ¡Claro! ¡Claro! ¡Brócoli! ¡Muy bien!
1: ¡Brócoli! ¡Oye, está bueno! ¡Gracias, Sofía!
5: ¡Pueden cantar las yaparanitas porque hoy es mi cumpleaños!
1: ¡Claro, ¡es tu cumpleaños!
0: Es que tenemos acá unas yaparanitas que van para... ¿Cuántos cumples?
5: Siete.
0: ¡Ay,
1: oh, felicidades, Sofía!
0: Van para ti. Estamos con Jazz Reyes. Ahí te van las yaparanitas, ¿eh? ¡Tres, ya, dos, uno! ¡Ahora!
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0: aguacatote. Es que el aguacatote ya es como parte de esta comunidad ya.
1: ¿Quién es el aguacatote?
2: ¿Cuándo
1: es
2: tu Paco Stanley?
0: Pero ya lo hicimos como parte de nosotros.
1: Me encanta.
0: Y muchos niños nos marcan y nos saludan con aguacatote.
2: ¿Tú cuándo cumples años?
1: Acabo de cumplir este mes.
2: No manches, ¿qué día?
1: 2 de julio.
2: ¿Y hubo fiestota?
1: Sí, estuvo más tranqui. Ah, este año tranquilo. Estuve tranquila.
0: ¿Hubo palomazo?
1: No.
0: No, no, eso sí que no.
1: No, pero me fue a bailar a Salón San Luis hasta que nos corrieran.
0: Bien hecho. Ay, Yama, sí. ¿Quieres contestar la tuya?
1: Sí, claro. Venga. Que sí. Buenos días.
3: Sí.
1: ¿Quién habla?
4: Buenos días.
1: Hola, mi amor, ¿cómo estás? ¿Cómo te llamas? Soy Jazz.
5: Liana.
4: Mi nombre es Liana de Aguilar Ramírez.
1: ¡Lía!
2: ¡Muy!
6: ¡Buenos días, Lía!
2: ¿Qué nos quieres contar acá en la mañanita?
4: Voy a contar un chiste.
2: Órale,
1: estamos,
2: me encanta.
1: Estamos listísimos. A ver, cuéntalo.
2: 3, 2, 1.
4: ¿Qué le dijo una Pompi a otra Pompi?
2: ¡Ay! ¿Qué le dijo una Pompi a otra Pompi?
4: No te pases de la rayita.
1: Me encanta que la mamá estaba de apuntador.
2: Sí.
0: Claro. Siempre, los papás apoyan mucho la carrera de estandopera de los niños.
2: Wow, me encanta, ¿eh? Ahí está, también le puede haber dicho como...
4: Voy a pedir una canción.
2: Ahora le va, ¿cuál? ¿Cuál quieres? La de René.
0: ¿René de Lara Campos?
7: Sí, René de Lara Campos.
0: Oye, de hecho te voy a decir algo. Más adelante tenemos las más pedidas. Entonces, si quieres nos puedes volver a marcar y nos cantas la de René.
4: Ok.
2: Oye, pásame a tu mamá que anda de aguendera. ¿Qué onda? ¿Cómo te llamas?
7: Hola, Angélica.
2: ¿Qué onda, Angélica? ¿Cómo andas? Pues ya mejor quédate con nosotros acá en el teléfono. ¿Desde cuándo escuchas Ya Párate?
7: Uy, todas las mañanas desde hace muchos años.
2: Qué buena onda, muchas gracias por mantener la tradición familiar.
0: Claro,
1: sí.
2: Te mandamos
7: pero
2: un beso.
7: No habíamos tenido la oportunidad de marcar en el programa de la Bendy. Uh-huh. Pero ahorita que estamos en cursos de verano.
2: Claro.
7: Y pues entró la llamada.
2: Muy
7: muchas
2: bien.
7: Gracias.
2: ¿A qué curso de verano la metiste? ¿A macramé o qué fue?
7: No, fue recreativo.
2: Recreativo.
0: Ah, muy bien.
7: Bueno, así es.
2: Robótica, me dice, ¿no? Un poco de Roblox y Minecraft. Te mandamos un beso, gracias.
0: Besote.
2: Ay, ahí está, ¿cómo ves ya los niños en la
1: me
2: mañana?
1: Me encantan, que lindo, traen toda, ¿no?, la pila, toda la actitud, sí. Esa inocencia que
0: y
1: nos
0: dan ganas.
1: Y dan ganas.
0: Dan ganas de, sí, cada vez que marcan, te lo juro que siempre lo he dicho, como que mi vientre me dice...
1: ¿Es en serio?
0: Es momento, es que son muy buenos, son muy creativos.
1: Sí,
2: pero es muy fuerte la declaración del vientre,
1: acabas,
2: ¿no?,
1: de decir una confesión, sí, muy fuerte.
0: Y no dije completa la frase, porque siento que...
1: Sí.
0: Lo digo, a ver, no me autorizan. O sea, yo siempre digo, pero no sé si se siente
2: ¿vas?
0: Raro
1: el útero.
0: Que me palpite el vientre. Pero yo lo digo.
2: Te fuiste al otro lado. Te fuiste más abajo.
0: Sí, no, yo digo que me palpite el vientre, porque sí. Sí, pues de pronto que marcan y cuentan chistes, pues me dan ganas que mis hijos lo hagan también.
2: Ah, claro,
0: los futuros,
2: claro.
0: ¿No?
2: Oye, eras pozona de chiquita entonces.
1: Sí,
2: pozona. Y también, ¿a partir de qué día te diste cuenta o qué edad te diste cuenta que lo tuyo, tú era la cantada?
1: A los 9 años.
2: Tan chiquita.
1: Sí, porque mi mamá me metió al musical de Anita la Huerfanita. Wow. Y yo era la amiga de Anita, que se llamaba Molly. Y me acuerdo que terminé la función y súper seria me estaba desmaquillando en el espejo. Y le dije, mamá, ya sé que esto es lo que me quiero dedicar, uh-huh, toda mi vida.
2: Tómala.
1: Pero súper seria. Entonces mi mamá me metió a clases de canto, baile, actuación, todo lo que se puedan imaginar. Y yo era la más feliz.
0: Bueno, y aparte no eres de Ciudad de México.
1: Soy de Ciudad Juárez.
0: De Ciudad Juárez, lo recuerdo bien.
1: Sí.
0: Y llegas también bien chiquita aquí a probar suerte a la capital. Y ya te quedas más adelante en el reality show de ese momento que era Código Fama. Y que te fue bien.
1: Nos fue muy bien.
2: Ahí estaban con el que aplica la orinoterapia, Ernesto La Guardia, ¿no?
1: Ay, no sabía que le aplicaba,
2: sí,
1: eso.
2: Sí, aplica.
1: Con razón se ve con la misma cara, entonces debe, sí, funcionar,
2: ¿no,
1: eso?
2: ¿No sabían?
0: No.
2: La primer miada de la mañana.
0: ¿Qué?
2: Se la untan, ¿cómo?, en la cara, en la orinoterapia, y también se la,
0: Gabo,
2: toman.
0: A ver, veme los ojos, ¿eso es en serio?
2: Traigo un doctor que lo confirme. Mañana, producción, podemos confirmar mañana un doctor que hable de la orinoterapia. Gracias, confirmó.
1: Sí, sabía que lo hacen muchos.
2: Mañana, es verdad. Ligarde también, ¿eh? Sebastián,
1: ay, no,
2: Ligarde también,
1: sí sabía,
2: lo hace.
1: De eso, pero me
2: Raúl Magaña,
1: lógico,
2: también me dijo. Raúl Magaña, fíjate.
0: No, y eso ya está como too much.
2: Vámonos a Rola, está con nosotros ya Reyes. ¿Qué rolita, Nash?
0: Vámonos con Inglés en Miami de Rawayana. Estás
2: suena
0: en Ya Párate.
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3: Anthony se convirtió en padre por octava ocasión. El cantante y su esposa Nadia Ferreira anunciaron el nacimiento de su hija Mila con una serie de fotografías en las que aparece la pareja, la bebé y su primer hijo en común, Marquito, de 3 años.
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3: No hay brote de diarrea explosiva en México. El secretario de Salud, David Kersenovich, descartó esta situación y reportó solo 3 casos. Aseguró que hay una vigilancia epidemiológica muy activa y aclaró que no se encontró evidencia del parásito en una fábrica de lechuga en Guanajuato.
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3: La UNAM anunció que se integrará una comisión sobre el proceso de selección de ingreso a licenciatura para el ciclo escolar 2026-2027 luego de presuntas irregularidades detectadas tras la publicación de los resultados del primer examen virtual de ingreso.
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3: Don Memo dice adiós. A través de un video, el portero Guillermo Ochoa hizo oficial su retiro. Lo di todo y lo dejé todo en mis equipos y mi selección, y yo ya entrego mis guantes. El fútbol me eligió para defender un arco, un escudo y la ilusión de toda una nación. Esto es parte del mensaje que publicó tras participar en su 6º mundial. Soy Ivette Parga Ávila.
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1: Sí, sí, sí. Son las 7 de la mañana, 46 minutos, hora centro de México. Está Nashy Roll. Aquí Gabo Ramos y en la mesa ya prateana, Jazz Reyes.
2: Jazz.
3: Jazz girl.
2: Oye, Jazz, viene una sección que, bueno, en lo personal me gusta mucho, pero a ti te va a encantar. Porque la gente marca, pide su rolita y la canta. Normalmente siempre estamos Gabo y yo, que sí, pues sí, cotorreamos, obvio, intentamos ahí cantar con la gente, pero... Pues qué mejor que estés tú, una voz privilegiada y que nos acompañes a los yaparateanos.
1: Y puedes, es momento de que tú elijas una canción, cualquiera, ¿no? O sea, puede ser tuya, puede ser Playa Limbo o literal...
3: Random.
1: Hasta el otro lado y acá la producción te va a acompañar, ¿ok?
3: Ok, pero ¿tienes... empezamos con los de los invitados.
1: No, arrancamos con la tuya.
2: No, tú, oye, pues tú, no vamos a aprovechar.
1: Algo también para que funcione ahorita en la mañanita, no te vayas a hacer algo tan agudo, ¿no? Lo que tú quieras, ¿eh? Lo que tú quieras. ¿Qué canción quieres?
3: Pues me encantaría arrancar para que todos se sientan magnéticos y empoderados con Magnetic.
2: ¡Ea!
1: ¡Órale, pero...
4: ¡Cántala!
3: Si algún día...

0: Así se debe hacer. Bueno.
1: Ese paso lo gritó.
0: Traten.
1: Se ve en el video.
0: Márquenos 55-5166-8101 o también en un teléfono para el resto de la República.
1: El 800-00-610-00 ya para Tiano. Y ahí tenemos WhatsApp primera. Rápidamente 55-49-35-24-41. Y tenemos llamadita.
0: Bueno.
2: Hola.
0: ¿Qué pasó? ¿Cómo estás? ¿Cómo te llamas?
2: Hola, me llamo Liz.
0: ¿Cómo? ¿Liz? Muy bien, ¿y qué rolita quieres cantar en las más pedidas? Está aquí Jazz Reyes, Nash y yo, Gabo Ramos. ¿Qué canción quieres?
2: Sí, es que justo mi familia es muy fan de Playa Limbo, entonces quisimos marcar.
0: Órale.
2: Quiero cantar la de Sin Plan B.
0: Ok, pero... ¡cántala!
2: Ya no tengo casa en mi ciudad, no queda más que volver a empezar, no sé bien dónde va a terminar.
1: Pero es justo donde quiero estar.

0: te mandamos un abrazo muy grande de parte de Playa Limbo.
1: Qué buena rolita, ¿eh?
2: Sí.
1: Han puesto muy buenas rolas y solo llevamos dos. Bueno, ya párate, ¿quién habla?
3: Bueno.
2: Hola. Bájale tu radio.
1: Tantito.
3: Sí, buenos días, nuevamente yo, Uriel.
1: Uriel, oye, qué bueno, ahora sí ya se te hizo, ya hablaste a la sección correcta.
3: Claro que sí, muy buenos días.
1: Oye, ¿qué canción quieres?
3: Como venía manejando hacia el trabajo, se me ocurrió una buena canción de los Hombres que Marta tiene un marcapasos.
2: ¡Uy! ¡Órale, va que va, pero cántala!
3: Marta tiene un marcapasos que le anima el corazón. 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
4: 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Marta tiene un pasajero.
2: Hombres que sonando en las más pedidas. ¡Órale! ¡Venga el streaming! ¡Están saliendo los prohibidos!
4: ¡Oh! ¡Oh! ¡Oh! ¡Oh! ¡Es idéntico a su padre!
0: ¡Mata! ¡No se la saben!
2: ¿Hay más llamadas? ¿Quieres contestarla ya?
0: ¡Sí! ¡Buenos días! ¿Quién habla?
5: ¡Diego!
0: ¡Hola, Diego! ¿Cómo estás?
5: ¡Bien!
0: Oye, ¿ya tienes tu canción lista que quieres cantar con nosotros?
5: Sí.
0: A ver, échatela.
2: ¿Cuál es?
5: El tutatuta de los auténticos decadentes.
2: ¡Oh! ¡Pero! ¡Cántala!
5: Se viene el tutatuta, bailando el tutatuta.
2: ¡Vamos, locos!

0: batuta. Hola, no manches, mi Lion, aguanta, aguanta, aguanta. Rulo quitándose la ropa, por Dios.
1: Sí, con la playera.
0: Hay más llamadas, bueno.
2: Hola, Gabo.
0: ¿Qué pasó?
2: Hola,
0: ¿cómo
2: andas? Buenos días.
0: ¿Qué pasó? ¿Cómo andas?
2: 40, Armandito Manzanero.
0: ¡No! ¡No! Armandito, el maestro. Armandito.
2: A tu equipo de producción. Igualmente, Gabo, aquí despertándome aquí, escuchando tu programa con la nueva locutora Nash.
0: Muchas gracias, Armandito.
1: Ay, Armandito, gracias.
0: Oye, ¿en qué te viniste, Armandito?
2: Me vine en el camino en tu programa.
1: Ok.
0: Bien pegajoso. Bueno, ¿qué rolita quieres?
2: Saludos a la Jack. También soy también super fan de Playa Limbo.
1: Ajá. Y también
2: que soy fanático de Lazo, ¿no? La de
0: Lazo.
2: Ojos Barrones. Se la siento un poco rápido, ¿no? Ella sí se lleva bien con mis amigos y con el maestro Armandito Manzanero.
1: Échale.
0: Me encanta porque él no dice ojos marrones, dice ojos barrones.

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1: Yo sé que tengo este momento, pero el día de hoy, Jazz.
2: ¿Qué onda?
1: ¿Sabes qué? No lo puedo hacer sola. Y menos teniéndote aquí. Así que quiero que elijas una canción y que vuelvas a cantar y yo te hago corito.
3: Ah, pero una que nos sepamos las dos.
2: Va, sí, pero una así de todo el mundo. O sea,
3: sí, yo sé, a ver.
2: Un hit.
1: A ver, un hit.
2: Una de Eugenio Derbez.
1: De Eugenio Derbez,
2: no, de...
3: ¿De Luismi?
2: De Juanga, de Luismi.
1: De alguna mujer.
3: De una mujer.
1: De alguna mujer, tú dime.
3: ¿Algo de Shakira?
1: ¿Algo de Shakira?
2: ¿Cuál?
1: ¿Te parece bien Estoy Aquí?
3: Va, me encanta, sí.
2: Pero...
1: Espera un segundo.

0: placer.
1: Increíble.
2: ¡Dale! Muchas gracias.
1: Jazz Reyes se va.
2: ¿Por qué? Si esto apenas comienza, Jazz. Gracias por invitarme.
0: Aquí.
2: Muchas felicidades, de verdad, por este nuevo éxito de tu emprendimiento como solista. Creo que te lo merecías muchísimo después de tantísimos años. Gracias por venir a presentarlo aquí a Ya Párate. Te deseamos todo el éxito. Les recordamos esta canción que Magnetic. Ya la pueden encontrar en todas las plataformas. Magnetics por Jazz Reyes.
0: Magnetic en todas las plataformas. Gracias por invitarme. Feliz de estar con ustedes. Siempre que me quieran invitar aquí estaré. Saben que los adoro, que los quiero. Gabo, Nash. Gracias
1: la
0: por
1: Atomics.
0: La invitación.
1: Gracias, ahí estuvo Jazz Reyes. Yeah. Más información directamente en arroba Ya Párate Oficial. Está sonando. Venga. Y así, vamos
2: dejamos
1: un corte.
2: Un poquito más, ¿no?
1: Sí, venga. Y ya regresamos aquí a Ya Párate de los 40.

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3: Sí que sí, estamos en vivo. 8 de la mañana, 9 minutos, hora centro de México. Estoy aquí enfrente de Lion y con la de otra cosa, no manches, o sea, hasta las piernitas le tronaron, ¿eh? Pero vámonos con más música. Él es Danny Ocean, Partidazo. Suenan Ya Párate de los 40.
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1: 8 de la mañana, 19 minutos. Y como todos los fucking miércoles, llega el veterinario más fucking sexy.
2: Con la fucking vibra hasta arriba. Y es un gusto presentarles a Alan Rodríguez, que se conecta. Vénganse al streaming.
1: Hola,
2: para
1: Alan,
2: que ustedes mismos comprueben qué hot está nuestro
1: veterinario. Chícame el perrazo.
2: Hola.
3: ¿Cómo estás, chicos, Alan? ¿Cómo están? Buenos días.
2: Bien, ¿y tú?
3: Bien, bien. ¿Cómo estás, mi Dash?
2: Bien, a todo dar, aquí extrañándote.
3: Te nos desapareciste la semana pasada.
2: Sí. Ay, andaba, pero ¿sabes qué? Andaba
1: la semana yo... que viene también, dice.
2: ¿Sabes qué? Exacto, no me esperes la próxima semana. No, no es cierto, los andaba yo monitoreando.
1: Ah, sí, ojo, ¿eh?
2: Y vi todo, ¿eh? Lo que sucedió.
1: Wow.
2: Se puso cachondo.
1: Oye, ay, Alan, si están dándote besitos en el streaming y me encanta que te tomes a pecho esta sección, sobre todo con tu pecho libre, ¿no? Y acostado en ese sillón, es tu sillón nuevo, ¿no? Ese es el, le dicen potro del amor, ¿no?
2: El
1: le
2: reposé,
1: dicen.
2: ¿No? El reposé del amor.
3: No, esa es otra cosa.
1: ¿Qué creativo eres? Cada semana siempre en una posición diferente, pero bueno, ¿hoy de qué hablaremos en esta sección del consultorio veterinario?
3: El día de hoy y en las próximas sesiones les voy a estar presentando a ustedes y a todos los yaparateanos la parte negativa de algunas razas. Esto con la finalidad de facilitar un poquito la información para todas las personas que quieren comprar un perro. Que tengan absolutamente todas las perspectivas, tanto las buenas, que son las que todo el mundo nos vende, los creadores o lo que escuchamos en internet, pero también la parte mala, o sea, la cuestión que tiene que considerar antes de tener algún tipo de raza.
1: Órale.
3: Y específicamente el día de hoy vamos a hablar del bulldog inglés.
2: Justo así me quitaste la palabra de la lengua. Ay, no te creas, no, pero sí, son
1: es una raza muy complicada, ¿no?
2: Muy
1: también
2: delicada.
1: El bulldog francés. Porque tiene lo de la humedad, entre los pliegues, las orejas, el sistema respiratorio también, ¿no?
3: Exacto. Yo creo que de las cosas más relevantes, que son las que les atraen más problemas, es justamente el tema del sistema respiratorio. El bulldog inglés tiene un problema que se llama síndrome del braquicefálico. Esta es el conjunto de varias afecciones anatómicas que son los que modifican su respiración. Básicamente lo que los hacen chatos.
1: Ajá.
2: Lo que también se sofocan, ¿no? Con muchísima facilidad.
3: Exacto, porque digo, la realidad es que el tema con los bulldog es que tienen el mismo sistema respiratorio que cualquier perro convencional o que el que podríamos considerar como un perro normal, pero muchísimo más aplanado. Y ahí, para que se den más o menos una idea, la forma de respirar de un bulldog es como si se tapaban la nariz con una función al 80%, con una función del 20% únicamente, y como si les costara trabajo respirar con el paladar.
2: Oye, entonces
3: así es como respira un bulldog.
2: Épocas de

0: calor hay que tener muchísimo cuidado, ¿no? De pronto he escuchado historias de terror que leo ahí en redes sociales, justo del bulldog francés, de es que me llevé a mi perrito, estaba en el coche y era un día con mucho calor y se desmayó. O sea, casos claro. Así que pues uno tiene que estar mucho más atento.
1: Y es que para eso tenemos que entender el cómo controlan la temperatura los perros. Los perros controlan su temperatura a través de justo la respiración, que es lo que sucede, que ellos inhalan aire fresco y exhalan aire caliente. Entonces, porque aparte ellos no sudan, sudan una pequeña cantidad a través de las patas, pero la realidad es que es muy poco relevante. Entonces, claro. Si nos damos cuenta, un perro termorregula o controla su temperatura o baja su temperatura corporal a través de la respiración. Si estamos hablando de una raza específicamente que no puede respirar de forma adecuada, podemos inferir que le va a costar muchísimo más trabajo en comparación a un perro normal, lo que podemos decir un perro normal, para controlar su temperatura, por lo cual se expone a lo que se denominan golpes de calor.
0: Y oye, y a ver, de pronto, si estamos en una situación o quienes tengan un bulldog francés donde el perro se sofoca, se desmaya, le da un golpe de calor, ¿qué tenemos que hacer? ¿Cómo reaccionar?
1: Ahí lo complicado es que tenemos muy poco tiempo para actuar, porque generalmente ya cuando se desmayan es cuando están entrando o cuando ya están en shock. Entonces ahí definitivamente requiere ya una asistencia médica. Cosas que podemos intentar para buscar estabilizar la temperatura, sí, en efecto, es humedecer un poco principalmente lo que son el hocico, las patas, lo puede ayudar mucho, el pecho y el abdomen puede ayudar a bajar un poco la temperatura, pero no confiaría en eso como único mecanismo de contención. O sea, sería algo que se tendría que hacer en lo que trasladamos al perro directamente con el veterinario. Si vamos, por ejemplo, en el coche, prender el aire acondicionado, ventilar obviamente el vehículo para que pueda circular el aire.
2: Órale.
1: Y si es posible, que digo, ya es un tema mucho más complicado, darle un poco de soporte con oxígeno a la mascota.
2: ¿Y qué es cierto que hay que ponerle siempre música de Francia o en francés?
1: Para que se sientan como en casa.
2: Ajá, en su hábitat inicial,
1: sí,
2: ¿no?
1: Sí, para que se sientan como en casa. Sí.
2: ¿Cuánto es el aprox, el promedio de vida de un bulldog francés?
1: Es una raza que vive poco. Yo creo que es de las razas que tienen una menor esperanza de vida. Estos chamacos viven alrededor de 10 años más o menos. Es difícil que excedan los 12 años, hay sus excepciones y depende también mucho de la línea genética. Esta raza, digo, yo lo digo con mucho dolor porque es una raza de la cual yo soy fanático, pero si tuviera que hablar no como persona fanática de la raza, sino como médico, la realidad es que es una raza que no debería de existir.
0: Ay, no.
1: Es una raza que...
0: Veterinario. Sí, no, definitivamente. Pero ¿por qué?
1: Sí, no, es bien complicado. Porque tienen muchos problemas.
0: Creí que no ibas a decir eso.
1: Sí, no, o sea, sí me duele muchísimo. Digo, yo lo digo porque yo personalmente tuve un bulldog inglés, que son los que tienen como más afecciones. Hay dos líneas, el bulldog inglés y el bulldog francés. El bulldog inglés tiene un poquito más de problemas, pero la realidad es que el libro que cheques de veterinaria, de la especialidad que quieras, siempre sale el bulldog representando los problemas. O sea, tienen los problemas respiratorios, que como lo comentamos, les cuesta muchísimo trabajo respirar. O sea, existir literalmente solamente desde esa perspectiva, les cuesta trabajo. Aparte de eso, tienen predisposición a problemas cardíacos. De hecho, una muy buena cantidad de los bulldog fallecen de forma espontánea. ¿Por qué? Porque sufren temas o padecimientos cardíacos.
0: O sea, de la
1: tienen
0: nada.
1: Problemas.
0: De la nada, sí. aunque tú vayas regularmente con tu bebito, tu chamaco, dirías tú, al veterinario.
1: Ah, bueno, lo ideal justo cuando tienes un bulldog inglés es que acudan a revisiones periódicas. Con ello sí aplica la regla al 100% de una valoración cada 6 meses o cada año, cuando mucho, justamente por ese tipo de situaciones. Chequeos cardíacos de forma recomendable a partir del 6º, 7º año para verificar no solamente cómo se escucha el corazón, sino físicamente con ultrasonido, con un ecocardiograma, cómo está funcionando para prevenir ese tipo de situaciones.
0: Uy, ok. Y a ver, y estas razas especiales, ¿no? Que el día de hoy estamos hablando particularmente del bulldog francés y también ahorita platicamos un poco del inglés. Ok, ¿cómo podemos darles calidad de vida? O sea, ¿cuáles serían así 3 tips para pues poder mantenerlos lo más sano posible?
1: Ser conscientes de que si tener un perro es caro, tener un bulldog... De hecho, hay un mal chiste que dicen, adopta a un veterinario, compra un bulldog.
2: Ah.
1: O sea, es complicadísimo.
0: Adopta
1: porque son perros súper...
2: Arroba Betcan, adóptalo. Betcan con B de vaca, sí. Y con K y doble A, por favor, en Instagram.
1: O sea, ser conscientes que el tener un bulldog implica una inversión económica inversión económica muchísimo mayor a la de cualquier perro convencional. Ser consciente de todos los padecimientos que tienen, como lo comentamos, principalmente problemas respiratorios, problemas cardíacos, problemas dermatológicos, problemas osteoarticulares, que son los que usualmente también generan afecciones cuando ya están viejitos, problemas de columna. Entonces, sí ser muy conscientes porque... yo creo que es una de las razas que son más llamativas por sus características anatómicas y eso lleva como a ser una de las razas que se buscan tener con mayor frecuencia.
2: Oye, aquí tengo una pregunta de parte de Camila MX, gracias por escribirla también acá en el chat. Nos debemos a los yaparatianos, no tiene que ver. ¿Y si es recomendable cortarle el pelo a los schnauzer en temporada de calor?
1: Depende en qué zona vivan. O sea, por también. Una parte, el hecho de... que un perro tenga el pelo corto, se podría pensar que tiene un tema de mayor ventilación.
2: Sí.
1: Pero, por ejemplo, se han hecho estudios con cámara térmica en cuanto a puntos de contacto y los perros que tienen el pelaje más largo son los que menos temperatura corporal en la parte superficial de la piel tienen. O sea, si nos damos cuenta, el pelo no únicamente nos ayuda para mantener el frío, también nos ayuda para repeler el calor. Entonces protege la piel, obviamente, disminuye la exposición a los rayos ultravioleta y también evita que la temperatura o que los rayos del sol, por explicarlo de forma sencilla, atraviesen y provoquen que se sobrecaliente el organismo. Entonces, sí, en el schnauzer, por ejemplo, es muy común que se hagan los cortes estéticos, pero ya pensando en una cuestión de salud o si es bueno o no, sí va a depender muchísimo de en qué zona vivan, qué tan caluroso, qué tan húmeda sea y qué tanta exposición a la radiación, a los rayos ultravioletas se tengan.
2: Arroba Sandra Aguizo dice, veterinario, ¿a dónde hago el papeleo para adoptarte? ¿Incluye la ropa? Dice Sandra.
0: ¿A dónde vamos a parar, no?
2: 1570. Aparte es verdad, acá está.
0: No, bueno, o sea, a ver, no los culpamos. O sea, siempre te hemos presentado que eres, Alan.
2: Es un papucho, sí.
0: Siempre te hemos presentado como lo que eres. Un veterisexy. Oye, muchísimas gracias por estos buenos consejos que siempre nos das. Recuérdanos tu usuario para que sí te sigan.
1: Mi usuario es en Instagram como @vetcan, es VETKAN.
2: ¿Y en la página azul cuál es?
0: Alan
2: Rodríguez con nosotros, gracias.
0: Nos vemos gracias, la chicos, próxima semana, querido.
1: Claro que sí.
0: Yeah, y ya para tianos, siendo las 8:29 de la mañana, nos vamos con una canción de Yuridia.
2: Órale.
0: Esto es... Eres mi nada.
2: Mira.
0: Eres mi nada.
2: ¿A quién se le dedicamos?
0: Uy, pues a varios. Ojo. Estás en Ya Párate.
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3: Robbie Williams aclaró que la pastilla blanca que cayó sobre un micrófono durante una entrevista tras su presentación en la final del Mundial 2026 era una menta ante las especulaciones sobre un supuesto consumo de cocaína. El cantante ha compartido que ha trabajado durante más de 20 años para mantenerse alejado de las adicciones.
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3: La FIFA rompió todos los récords financieros de la industria deportiva al recaudar 15 mil millones de dólares durante el ciclo comercial del Mundial, superando la meta de 11 mil y duplicando los 7.500 reportados en Qatar 2022. La histórica expansión consolidó al fútbol como el negocio de entretenimiento más lucrativo del planeta.
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3: ¿Se acuerdan del robo al Museo del Louvre? 9 meses después de que se perpetró el llamado robo del siglo, este miércoles reabrió la Galería Apolo, de donde fueron sustraídas las joyas de la corona, que no han podido ser recuperadas a pesar de la detención de los presuntos autores materiales.
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3: El ciclista mexicano terminó quinto en la etapa 16 del Tour de Francia, conservó el liderato de la clasificación de los jóvenes y se mantiene en el tercer lugar de la clasificación general. Hoy participa en la etapa 17 y solo restarán las 18 y 19 decisivas del podio. Soy Ivette Parga Ávila.
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1: Ay, 22 de julio en este martesito, ¿no? Ah, no, miércoles, ¿verdad?
2: Sí,
1: miércoles.
2: Sí, sí, oye, iba a decir yo miércoles. Miércolitos. Miércolitos, dirían los de la universidad.
1: Y ya está conectado, arroba de Geocárdenas.
3: ¡Claro que sí!
2: Dieguis.
3: ¿Cómo están? Muy buenos días.
2: Perlas negras en el book.
1: Para miércolitos.
2: ¡Qué no falta la actitud!
3: Eso, ¿cómo están, amigos? Buenos días.
1: El hombre más enamorado del mundo.
2: Ya sé, muchos corazones azules. Bien, y Diego, tú, mi Diego, Cárdenas, ¿qué nos traes en este? Bueno, más bien, es la continuación de lo que estábamos platicando ayer en este Top 3.
3: Tal cual es la continuación.
1: Es la parte 2.
2: La parte 2 de objetos raros en subasta.
1: Subastados.
2: Por Diego Cárdenas.
3: Ay, Dios. Hoy traigo una tos que qué bárbaro.
2: Ay, ay, ay, bueno, no me contagies nada más.
1: Escúpela y subástala.
2: Pero venga, vámonos.
3: Ahí les va.
2: Por la número 3.
1: 1, 3, 2, 3.
3: Oigan, en el número 3 el día de hoy, y porque ustedes lo pidieron, porque el día de ayer quedamos con bastante información acerca de las subastas más raras que se han hecho alrededor del mundo.
1: Sí.
3: Ahora tenemos un pedazo de pastel de bodas del Príncipe Carlos y Lady Di.
1: Okay. ¡Ay! Oye, esa es buena, ¿eh?
2: Me parece, o sea, más afinado, pero un a ver.
1: ¿Cómo lo conservas?
2: Ajá,
1: ¿no?
2: Justo.
1: Yo tengo un tratamiento.
3: De hecho, ayer
1: especial.
3: Le di una probada.
1: ¡Ay, cálmate!
3: Ayer le di una probada al pastel.
1: Órale.
3: Okay. En 2021, una rebanada de pastel de la boda real de 1981 entre el entonces Príncipe Carlos y Lady Diana,
1: sí,
3: fue subastado en Reino Unido. Imagínense que se subastó por 1,850 libras, es, uy, decir, alrededor de 50,000 pesos mexicanos en este momento.
1: ¿Cuánto? ¿Alrededor de cuánto?
3: 50,000 pesos mexicanos, pero ojo que el pastel tenía 40 años guardado, imagínense eso.
1: Oye, ¿sí está choncha o está así bien delgadita como jamón?
3: No, o sea, rebanada regular, para rebanada. No quedarte con hambre.
1: Dos dedos, ¿no?
3: Dos dedos.
1: Órale, pues mira, me parece algo súper exótico.
2: Y bizarro.
1: Sí,
2: raro. O sea, este imagínense... top es bizarro.
3: Bizarro. Imagínense 50,000 pesos por un pastel caducado desde hace 4 décadas y todavía que te digan, por favor, no se lo vaya a comer, no vaya a hacer la de malas. Le
2: mira,
3: imagino,
2: o sea, te comes eso, te
1: los yaparateanos mueres, dicen, ¿no? No inventen, ese pastel ya hasta tenía vida propia. Ay.
2: Pero bueno, me
3: a
2: parece.
3: A mí se me olvidaron unas salchichas en un refrigerador como 4 semanas y olía a muerto, imagínense el pastel.
2: No, cállate, yo traía ahorita aquí mis nopales concentrados en mi topper, los abrí y vieras a lo que huele. Híjole. La cabeza.
3: Qué delicado, qué bueno que no fui a esa cabina hoy.
1: Oye, número 2.
3: Ahí les va, así como sus mamás guardaban los dientecitos que se les cayeron, pues también subastaron un diente de John Lennon.
1: Ay, güey.
2: Bueno, no me parece tan raro eso.
1: Pero también de qué color y
3: ¿no
1: cuánto?
3: ¿No se te hace extraño?
2: O sea, sí, pero después de todo lo que nos has dicho, me parece lo más normal.
3: Espérate que te cuente la historia, porque esto pasó en 2012, un molar literalmente de John Lennon, que había sido conservado por décadas por su antiguo dentista, fue subastado y comprado por otro dentista canadiense en $23,010. Me encanta la exactitud del precio, sí. $23,010.
1: $23,000, ¿cuánto es?
3: Como 50, como 500,000 pesos.
1: O sea, está más caro que el pastel.
3: Ah, no, por mucho. Pues es que este tiene ADN de sí, ellos. El otro nada más era un pastel con pistache encima.
1: Es parte
3: este
1: de su
3: trae
1: cuerpo.
3: El ADN de John Lennon, imagínense eso.
2: No, es que, ¿qué dijiste? ¿23,100?
3: Sí, 23,010 dólares.
1: 500,000.
3: O sea, la venta fue tan inusual que entró al récord Guinness como el diente más caro vendido en una subasta.
1: Jasminx dice, guácala. Ay,
2: oye,
1: no sé si entre el pastel zombie o el diente de John Lennon, oye.
2: Estoy buscando.
3: Yo creo que juntos
2: internet,
3: serían una gran.
2: La imagen.
3: Juntos serían una gran unión. Imagínense un pastel con un, claro, diente encima.
2: No, ya, o sea, me está dando como muchos pensamientos en esta sección. Pero por eso mejor vámonos a la
1: número 1.
3: Ah, me encantó que lo dijeran al unísono. Cada vez más concentrados ustedes.
2: Cada vez más
3: el McNugget con forma de Among Us.
1: Ay, no manches. ¿A poco
3: es que ayer que mencioné este fue cuando dijeron que querían la parte 2, pero ustedes se imaginan, se supone que todos los McNuggets de McDonald's tienen exactamente las mismas figuritas. Yo no sé si ustedes sabían.
2: Pues
1: es que es un molde, ¿no? O sea, la
3: sí,
1: neta.
3: De hecho son si no me equivoco, son tres moldes. A es ver, decir, es una el de la piernita de pollo.
1: Es la mezcla de la comida de pues del pollo, ¿no? Y con otras cosillas. Luego búsquenlo en TikTok. Pero pues tienen sus moldecitos y ya salen los nuggets.
3: Exactamente. O sea, se supone que uno es un hueso, una piernita, una bota y una piernita de pollo. Exactamente. Sí, sí, sí. Pero pues este salió con forma de los famosísimos Among Us. No sé si ustedes se acuerden o la gente que nos está escuchando de un juego que era en internet que te ponías a buscar. Eran como unos marcianitos, como con un visor.
1: Es el impostor, pero en videojuego. Exacto. O sea, tenías que encontrar quién era el impostor. Y eran amarillo, rojo, azul, verde, ¿no? Y sí tiene cara, sí tiene, pues, como figurita de nugget, ¿eh?
3: Tal cual. Y en 2021, un Chicken McNugget de McDonald's, que casualmente tenía la forma de un personaje de este videojuego, fue puesto en eBay y empezó costando 99 centavos de dólar, porque como que dijeron, ah, pues qué chistoso, pero pues nada más para el desmais, ¿no? Uh-huh. Pero terminó vendiéndose por 99,997 dólares. Casi 2 millones de pesos mexicanos.
1: ¡No manches! Un pedazo de pollo.
3: La subasta recibió 184 ofertas, imagínense
2: 184
3: eso.
2: 184
3: y pues ya te lo enviaron congelado y sellado al vacío. Y pues se ostenta como el récord Guinness con el nugget más caro vendido en una subasta. Pues sí, evidentemente, imagínate eso.
1: Oye, sí está muy asqueroso todo el top 3, no manches. No, o sea, entre el pastel zombie y el diente de John Lennon y era un
3: No aguanta nada. Primero años. Se quejan que si sale mucho Shakira, después que si está muy asqueroso.
2: Así de acuerdo, somos, de acuerdo. Somos, o sea, aquí sí, en los 40. Sí te hemos como que de pronto dado quejas, intentas como darnos algo más y nos volvemos a quejar. No.
3: Espérenme. Dice, mañana me conecto con alguna otra cosa.
1: Órale, va.
2: Ositos Venga. Cariñositos, porfa.
1: @ DGO Cárdenas, denle follow, por favor. Te mandamos un abrazo.
3: Yo también a ustedes, amigos. Los extraño en la cabina, pero mañana nos vemos por allá.
1: Conste. Venga, oigan, son las 8 de la mañana, 46 minutos, hora centro de México. Vámonos con música. Gera MX y Capó, mira cómo me tienes. Suenen Ya Párate.
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0: Les digo, ahí viene el Turbolengua y venimos cacareando, así que cacareando desde las 6 de la mañana, que hay boletos para Harry Styles. Ya los estoy viendo, ahí está el pase doble, hoy los damos, así que prepárense con
1: pero
0: su
1: momento,
0: juego.
1: Pero momento, momento, yo ¿qué? Sé que desde ayer, hoy en la mañana, ha sido nuestro tema de conversación.
0: Momento.
1: No va a ser así de fácil, muchachos, miren que yo siempre, y a ustedes les consta, que trato de aquí calmar claro. Al tirano del juego, trato de... Pues justamente, ¿no? Decirle, ya, ponte más barco.
0: Hoy voy a estar más tirano.
1: Pero esta vez justo también me uno a tu tiranía.
0: Por favor.
1: Así que no solamente van a jugar Turbolengua. Para pasar a Turbolengua antes, el filtro será una pregunta, por supuesto, relacionada a Harry Styles. Es ahí donde vamos a ver si eres un verdadero fan o solo un impostor.
0: Así es, todos son más adelante. Vámonos a la número uno de los 40,000 Lion. Ella es Olivia Rodrigo, está comandando la lista, no solo aquí, en toda la cadena 40. Suena y suena, esto es Stupid Song y ya está sonando en... ¡Ya! ¡Párate!

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1: Ay, ay, ay, 8:59, hora centro de México. Aquí Gabo Ramos, está Nashla y se suma a la mesa Ya Paratiana desde el streaming. Arroba la Tommy.
2: Gabito, soy Kiko.
3: Oye, guarda ese teléfono.
1: Mira, ya lo aventó, ya lo aventó.
3: Ya, ya aprendiste para que
4: no,
3: la lección.
4: Para que no me calumnien.
1: Es un día muy especial, el Turbolengua de letras doradas, VIP, alfombra roja, porque hay boletos para
5: Harry Styles.
3: Oye, sí.
1: Ahí está la...
3: Que suene, que suene.
1: Harry Styles, señal.
3: Desde ayer, fíjate, desde ayer me estaba escribiendo muchísimo ya para Tiano de por favor, es que yo quiero... Pues bueno, márquele, márquele. Y les recordamos que esta vez, por primera vez, nos vamos a poner...
1: Más perros.
3: Difíciles, exacto. Más perros que humanos, porque no solamente es jugar el Turbolengua. Antes pasarán un filtro de un verdadero o falso para saber Ándale. Si ustedes son los verdaderos fans de Harry Styles.
4: Estamos perruchos.
1: Márquenos 55-5166-8101 o el
3: 800-00-610-00 para el interior de la República.
1: Y hay un WhatsApp, párate.
4: El WhatsAppitín, 5549-35-2441, Gabo.
1: Ahora sí, mi Lion, antes de la llamada, una Harry Styles señal, por favor, adelante. No la tengo. No la tienen que anotar, no funciona de nada, solamente es porque se nos dio el placer, ¿no?
3: Ándale. Exacto.
1: ¡Ay, llamada! ¡Bueno!
6: Hola, ya párate, muy buenos días.
1: ¡Buenos días!
3: ¡Buenos días!
1: ¿Cómo te llamas?
6: Sofía.
1: Sofía, mira, Sophie. Antes del Turbolengua, te paso con Nashla, que te va a hacer un filtro para ver si eres una verdadera fan o una impostora.
3: Oye, Sofía, ¿eres verdadera fan?
6: Sí, Nash.
3: Perfecto, entonces
6: yo
3: podrás...
6: Yo soy fan tuya, ¿eh? No seas tan mala persona.
1: Ah, ya sobornando con
3: ya
1: saludos.
3: Exacto, ya dándome donde Barbera. Más me duele. Ay, sí, oye, ahí te va. Ahí te va, sí. Sofía. El programa donde se formó One Direction fue The X Factor, ¿verdadero o falso? Bien fácil, tú.
1: A ver, 3, 2, 1.
6: Verdadero, sí, fue X Factor.
1: Y esa es una respuesta...
3: Correcta. Ok.
1: Muy bien,
3: pasamos
1: Sophie.
3: Primer filtro. Ahora vamos Ándale. Con el verdadero juego, el verdadero reto, que es el Turbolengua. Yo supongo que sabes de qué va.
1: Boletos para Harry Styles, lunes 10 de agosto, Estadio GNP Seguros. Agárrense... Que hay que repasar el abecedario.
4: Ay, qué
1: hay una ruleta que Danita decidió. O sea, aquí no es nada random. Todo hay un guión y una escaleta.
4: Ella lo decidió.
1: Danita decidió que la categoría sea cosas que usas en el baño. ¡Ah, Nashla!
3: Agarraderas para el pelo.
1: Ve de burro, sí, Sofi, sí. Ve de burro.
6: El bote de basura.
3: Sí, sí, sí.
4: Ah, muy bien.
1: C, Atomics.
4: Cortinas.
1: D, Nashla.
3: De dental... Cosas dentales.
1: Sí, e, sí. Sofía.
6: Espejos del baño.
1: Claro. F, Atomics.
4: Focos. Hay focos.
1: Cosas que usas en el baño.
4: Focos.
1: G, Nashla.
3: Giradores para que te dé airecito cuando te estás haciendo tu skincare, por supuesto.
1: Muy bien. H, Sofía.
6: Hisopos para las orejas.
4: No, H.
1: Y ¡tache!
4: ¡No!
1: Mira, perdón, pero era con H. Y son boletos de Harry Styles. No, aunque seas fan y fan de Nashla, no... Se pase.
4: Híjole.
3: De plano.
1: De plano. Se viene anunciando que no iba más
4: tiranos. A lo mejor te escuchó mal.
1: No, bueno, ni modo. Sí. Hay que poner atención. Llamada, bueno.
3: Se confundió, la H es muda.
7: Muy buenos días.
1: ¡Uh-huh! Oye, ¿cómo estás? ¿Cómo te llamas?
7: Ay, estoy feliz, emocionada, nerviosa.
3: Por los boletos de Harry Styles. Y eres,
7: sí,
3: y eres una verdadera fan.
7: Ay, sí, y además quiero invitar a mi esposo.
1: ¿Cuál es?
7: Ese es el 4 de agosto, pero pues yo le dije, si me los gano va a ser tu regalo de cumpleaños.
1: Oh.
7: Somos muy fan.
1: ¿Cuál es tu nombre?
7: Oh. Katia.
1: Katia, perfecto, Katia.
3: Katia, pues
1: te
3: venga.
1: Paso con Nash, filtro, que ¿no? Te va a dar un filtrito a ver si realmente...
3: Venga, Katia, ¿verdadero o falso? Harry escribió Just a Little Bit of Your Heart, canción que grabó con Ariana Grande.
1: Ay, joder. ¿Verdadero o falso?
4: No está fácil esa, ¿eh?
7: ¿Cómo? A ver, ¿con quién?
3: A ver, la pregunta es...
1: está buscando.
3: Harry escribió Just a Little Bit of Your Heart, canción que grabó con Ariana Grande. O sea, aquí la pregunta es, ¿escribió o no esa canción? ¿Verdadero
1: respuesta.
3: O falso?
7: Sí, fue incluida en el segundo álbum, ¿no?
3: No, pero aquí es verdadero o falso.
7: Ajá, sí.
3: Sí.
4: ¿Verdadero?
3: ¿Verdadero o falso?
7: Verdadero.
3: Es una respuesta correcta.
1: ¡Correcto!
3: Correcta, pasaste el primer filtro.
1: Este barca.
3: Y me vi barca.
2: Chavito de dos.
3: ¿Sabes qué? Es más rápido, ¿verdad, Gabo?
1: Sí, papá, papá.
4: Se metió a ChatGPT y de
3: volada. Sí, sí, sí.
7: Te lo juro, estoy súper nerviosa, te lo juro, estoy temblando.
3: ¿Pero lo buscaste en Google?
7: No, es que, es más, o sea, me moví porque no escucho bien.
3: Ah, ok.
1: Venga, Katia, porque podrías llegar a vender los boletos e ir al doctor para checarte el oído. Vamos, Katia. La categoría para ti es lugares que encuentras... en la ciudad. A, Atomics.
4: Manches. Arcos.
1: B, Katia.
7: Bueno, es que yo vivo en Veracruz, barcos.
1: C, Nashla.
3: Condominios.
1: D, Atomics.
4: Dormitorios en el
1: aeropuerto. Katia.
7: Elefantes. Hay muchos elefantes en las ciudades.
1: ¡Tache! No, dicho, o sea,
4: en África, sí.
1: Le pasé barcos.
3: Sí.
1: Estamos hablando de ciudades donde se cuelga Spider-Man.
3: O chance en la ciudad de Bangkok. Ella se refería, lo pudo haber especificado. Tenemos otra llamada.
1: Ah, sí, es que es bien barca. Bueno, hay más llamadas. Bueno, última, me dice Dana. Última, bueno.
8: Muy feliz.
3: Muy feliz, me
1: encanta.
4: Muy feliz.
3: ¿Cómo te llamas?
8: Hola, José Luis.
1: José Luis, perfecto, José Luis.
9: Borracho.
1: No. Oye, José Luis, te voy a pasar con Ash porque hay un filtro para ti. Tiene que ser rápido, conciso y directo en 3, 2, 1, ya.
3: José Luis, ¿verdadero o falso? Harry Styles ganó un Grammy antes de lanzar su carrera como solista.
1: ¿Verdadero o falso?
8: Falso.
1: 3. Falso, dijo falso y es una respuesta...
3: correcta.
1: ¡Correcta!
3: Venga, vámonos para el juego.
1: Muy bien, estamos jugando Nashla, Atomics y José Luis, ¿ok? La categoría es la última llamada.
4: Ya es la última, José Luis, ponte las pilas, papi.
1: Categoría, cosas que hay en una fiesta de niños, fiesta infantil, específica fiesta infantil.
3: No tengo hijos.
1: Ah, ni modo, primos. Ah, Nashla.
3: Amor, hay amor.
1: B, Atomics.
4: Bombones.
1: C, José Luis.
8: Calabacitas, el regalo.
1: En el baño también, de Nashla.
3: Dinosaurios, porque la temática es de T-Rex.
1: Atomics.
4: Fluorescente, cosas fluorescentes.
1: ¡Tache! Era E.
4: Ah,
1: fluorescentes.
4: Ay, perdóname.
1: F, José Luis.
8: Focos.
1: Focos, muy bien.
8: Colores.
1: Focos de colorcitos. G, Nashla.
3: Gatitos.
1: H, José Luis.
8: Hilo para colgar la piñata.
1: Órale, muy bien, dale. Sí, con un hilo, ¿no? Y lo cállamo.
4: Mi suegra, dice mi suegra.
1: Y Nashla.
3: Y inmersiva la fiesta, ¿no? Puede suceder que era inmersiva.
1: Cosas que hay en una fiesta infantil. J, José Luis.
8: Girasoles.
1: ¡Tache! Girasoles con G.
3: Ay, no,
1: ¿qué digas?
3: ni cómo ayudar al fandom de Harry.
1: Bueno,
3: Styles.
1: Algo sí que puedo decir, en verdad. Perdón, José Luis, chao. Lo que sí puedo decir es que los boletos se quedan en Ya Párate, ¿eh?
3: Pero se quedan acá, o sea, claro. no se van a repartir
4: mañana
3: en diferentes programas.
1: No sé mañana, pero les late que la próxima semana tenemos tiempo todavía.
4: ¡El lunes!
1: Confirmado, el lunes abrimos la semana regalando los boletos de Harry Styles.
3: O sea,
1: se les dio la oportunidad.
3: ¿Cuánta gente se llevó ahorita los boletos? Cero.
1: Cero.
3: ¿Pero por qué? O sea, y si pasaron el filtro, digamos
1: solo
3: que más difícil.
1: Solo hay un pase doble.
4: Y la neta, las preguntas del filtro no estaban difíciles.
3: No, pero a lo que voy, todos pasaron el filtro número uno. Ahora, ¿por qué se están atorando en el turbolengua? Si les hemos dicho, si saben cómo funciona, caray.
1: Porque no fueron a las clases de ortografía,
4: ¡qué
1: por
4: bárbaros!
1: Dios.
3: ¿Qué dijeron? Y sopo, ¿no?
1: Sí, güey, con H no puede ser.
4: Girasol.
3: Pues ni modo. Pero pues bueno, estén pendientes para los boletos el día lunes para Harry Styles. Yaparateanos, siendo las 9 de la mañana, nos vamos con Rolita. Esto es Baby Doll de Dominic Fike. 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
1: Ahora sí, nos conectamos hasta los 40 Monterrey. 88.5 FM, ahí está, arroba si soy Rudy.
2: Aquí estamos, muchachos, ¿qué dicen o qué?
1: ¿Qué pasó? ¿Cómo anda mi Rudy?
2: No, todo bien,
1: Qué bueno.
3: ¿Cómo anda?
2: Todavía, gracias a Dios.
1: En miércoles, güey.
2: En miércoles.
1: Estamos sobreviviendo todavía.
3: A 45 grados.
2: Sí, güey, estoy sude y sude. En serio, estoy sude y sude. Estamos a 40 grados y apenas, todavía no llega, son ni las 10 de la mañana.
1: Órale, puro sombrerudo tirando fiesta, ¿no?
2: Como debe de ser.
1: Oye, ¿de qué iba a tratar el dilema de hoy? Que la verdad, el otro día me escribió el Rudy y dice, no manches, ¿cómo me mandan dilemas? O sea, ya se colapsó mi Instagram.
2: El de hoy está bueno, pero el de mañana está cañón.
1: Órale, no. Ya calentando lo de mañana, aparte.
2: Sí, no, es en serio, güey, el de mañana está bruto.
3: O sea, ahorita, todavía más.
1: O sea, este sí. Más o menos, ¿no?
2: No, este está bueno. Es una morra que se llama Carla E82, por Ajá. favor. ¡Ay, no, güey! Quería que fuera sordeado.
1: No.
2: Ya dije el nombre.
1: El que lo escuchó. Chao.
2: Yeah, exacto, yeah. Sí. Una disculpa, Carla E82. Perdón. Ay, sí. Oigan, esta morra dice que tiene una guerra mundial en su cabeza porque, pues a ver, güey, es de buen diente la morra. Aceptémoslo. Es de buen diente. Y pues tiene su cachetito, su lonjita, no está tan a gusto, pero pues le encanta comer.
1: Órale.
2: Y la morra es feliz comiendo. Entonces dice, a ver, traigo un dilema bien cañón en mi cabeza.
1: Sí.
2: Porque pues yo quiero seguir comiendo, pero pues no entro en mis pantalones, también me quiero ver bien. ¿Qué hago, güey? Es en serio, así Ajá. tal cual me dice, ¿qué hago para mantener la línea y ser feliz?
1: Oh.
2: O sea, y cierra con... ¿Debo comer lo que me gusta y ser feliz o seguir la dieta?
1: No, mira, bueno, hay varias investigaciones, ¿no? Pero Ajá. de que hay que escuchar al cuerpo. Si el cuerpo te pide una donita, dale su donita.
2: Pues Macarena, balance, ¿no? Macarena.
3: Un balance.
1: Si te pide hacer ejercicio, no, haz ejercicio.
2: Sí, no, dale a tu cuerpo
3: que todo es balance. O sea, de pronto si se te antoja un día, unas papitas, pues te las das.
1: Las papitas.
3: Pero pues ya, si de pronto ese antojo viene diario, pues es ahí donde tienes que quizás controlarte, ¿no?
1: Unos nopalitos a las 7 de la mañana.
2: Pero ¿quién somos nosotros para andar opinando?
1: Sí, ¿verdad?
2: Dilemas. ¿Quién?
1: Bueno, escríbale por favor todos los yaparateanos, los leemos en arroba yaparateoficial y también en nuestro WhatsApp que nos pueden escribir 55 49 35 24 41, ¿ok? Vámonos a rolita.
3: Vámonos.
1: Y ya regresamos al dilema con Rudy.
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1: Estamos de vuelta, arroba si soy Rudy, conectado desde los 40 Monterrey.
2: Monterrey.
1: Y hay dilema, Nash.
3: Hay dilema y sabroso.
2: Sí.
3: Diríamos que está con grasita este dilema.
2: Sí, pobrecita, güey. Es una morra que quiere ser anónima. Ya hace rato dije el nombre sin querer. Una disculpa, Carla, AE82. Pero otra la morrita.
3: Sí.
2: La morrita trae un dilema porque, pues, es chubby. Es chubby, ajá, es chonchita, así como lloviznando.
1: Buen diente.
2: Es de buen diente, exactamente. El colmillo penetra perfecto en la carne, claro, en todos lados, menos en la fruta y en la verdura. Entonces dice: quiero ser feliz, güey. Quiero ser feliz, quiero comer. Si se me antoja unas papas. Se me antoja una carnita asada, una pizza. Pero pues también quiere verse bien y quiere entrar en los pantalones. Entonces dice: ¿qué hago para mantener la línea y ser feliz, Rudy? Por favor,
3: oye, aquí está comentando alguien, dice el Jim Bro MX, me encantó el usuario. Me dice: pues ya, aplícate las inyecciones que están de moda.
1: Ah, hay unas morango, moringa.
3: Oye,
1: ¿no?
3: Esa receta médica, sí. ¿Qué te pasa,
1: sí,
3: Jim Bro?
1: No lo hagan porque luego tiene rebote. Oye, también, ¿sabes qué? Una diarreita.
2: Va a tener si no deja de comer.
1: Una diarreita, ¿no?
3: De 3 días y ya
1: sí,
3: está.
1: ¿No?
2: Pues sí puede ser.
1: A veces cuando uno te ya pancita, me dices: ay, una diarreita, güey, que venga y me chupo.
3: Oigan, ay, Gabo Ramos.
1: O sea, ¿no? Cuando uno
3: sí,
1: va.
3: Sí. Pero también vi tus negras intenciones del doble
1: están
3: sentido.
1: En sus mentes.
3: Oigan, @lupisfit dice: comer rico también es parte de ser feliz, pero sentirte bien con tu cuerpo también. Busca un punto medio.
2: ¡Claro!
3: Es lo que le estamos diciendo a la Carla.
1: Claro, por favor.
3: O sea, ni tanta ni muy muy. Puedes seguir comiendo tacos, pero que los pidas sin tortilla.
1: Ay, mira, sin carnita adentro, dice.
2: ¿Sí?
1: Oye, bueno, pues ahí están los consejos. Mi Rudy, muchas gracias por el dilema. Que mañana va a estar buenísimo, ¿no?
2: Sí, mañana está muy bueno el dilema.
1: ¿De qué?
2: No, pues no les puedo decir.
3: No, ni un adelanto.
2: No les puedo decir, pero digno de película, güey.
1: ¡Oh, perro!
2: Sí, nada bueno. Más que no te digo de qué tipo de película.
1: Ya. @sisoyrudy. Denle follow, conectado desde los 40 Monterrey. 88.5 FM. Seguimos con más música, mi Lion. ¡Súbele! 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
2: Harry Styles canceló el concierto que tenía previsto ofrecer el pasado martes en Sao Paulo por problemas de salud. Se sabe que retomará sus presentaciones el viernes. La noticia causó inquietud entre los fans mexicanos debido a su próxima visita al país. Hasta el momento se mantienen las fechas del 31 de julio, 1, 4, 7 y 8 de agosto en el estadio GNP. 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Francia se convirtió en el primer país europeo en prohibir a los menores de 15 años acceder a las redes sociales. La ley que regula esta medida fue aprobada definitivamente por el Parlamento y entra en vigor el 1 de septiembre. 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La Cancillería mexicana informó que el gobierno del país presentó ya 20 denuncias ante fiscalías estatales y fiscalías de Estados Unidos por la muerte de 17 connacionales bajo custodia o en operativos del ICE. 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Cruz Azul sumó su segunda victoria del torneo tras imponerse 2-1 al Puebla, mientras que Pumas consiguió su primer triunfo también 2-1 ante Toluca. Debido a que Toluca y Cruz Azul disputarán el campeón de campeones el próximo sábado, se adelantaron sus partidos de la jornada 2. Soy Ivette Parga Ávila.
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3: La temperatura, 17 grados.
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1: Seguimos aquí en Ya Párate de los 40 y nos conectamos hasta los 40, Guadalajara. Claudia Chávez.
2: ¡Ay, me adelanté! Muy buenos días. ¿Cómo están?
3: Muy bien,
2: bien,
3: ¿y tú?
2: ¿Y tú? Corriendo, pero bien, feliz.
1: De un lado a otro.
4: ¿Por qué? ¿Por qué, mi Clau? ¿Qué? ¿Llegaste derrapando?
2: Así es mi vida, así es mi vida, ¿no? O sea, yo puedo levantarme a las 4 de la mañana, pero puedo salir 3 a las 3. Entonces, bueno.
1: Ay, no manches. Oye, ¿quién ustedes hoy?
2: Oigan, a ver, ustedes, creo que siempre es bonito compartir cuando algo va bien en tu vida, ¿no?
1: Claro.
2: ¿Estás de acuerdo? Porque sí, regularmente siempre hay cosas que no salen y entonces a lo mejor o en la casa o en la salud o en el trabajo. Y eso nos va, como no lo decimos regularmente, nos va como carcomiendo un poquitito, ¿no? A ver, yo les tengo una pregunta a cada uno de ustedes. Algo, ¿por qué no nos comparten algo bueno que les haya pasado últimamente? De lo que sea. Puede ser chamba, puede ser personal.
1: Ay, ¿sabes qué me pasó ayer? Súper bonito y es familiar. Ajá. Pero mi hijo está en un curso de teatro. Y le dijeron, tienes que interpretar como un casting, ¿no? Un personaje eligió a Ash, él solito.
2: ¡No me digas!
1: Hoy llevó su pokebola y anoche me mostró, es unas líneas así de, ay, Pikachu, por favor, esto es un acuerdo que tenemos tú y yo. Lo empezó a actuar y yo, hermoso, obviamente lo abracé. Y dije, qué lindo que él solito haya decidido eso y pues me lo mostró. Y es como un casting porque van a empezar a repartir papeles, pero dije, ay, qué lindo. Eso fue algo muy bonito.
4: Ay, Valentín. Padre, ¿no? Sí. Bueno, yo ahora voy a contar uno de chamba para balancear. Vale. Pues justamente la semana pasada, pues logré ahora sí que un muy buen contrato con una muy buena marca y me llevaron a Alemania. Sí. Entonces es algo que había buscado durante mucho tiempo y bueno, el que se haya logrado. Pues, ¿qué te digo? La neta es que sí, como que llena mi corazón y llena también esta parte de ilusión, ¿no? De seguir chambeándole y dándole duro.
2: Es que eso está padrísimo, ¿no? Y sabes que creo que es por lo regular las mujeres siempre encontramos a alguien con quien compartirlo, ¿no? A los hombres les cuesta un poquito más. Bueno, les quiero platicar. Hay como una comunidad que en realidad empezaron como juegos. Se llaman We Are Not Strangers. Uh-huh. Y está increíble porque resulta que han dejado por diferentes puntos de la ciudad teléfonos, ¿no? Teléfonos como gigantes. No, no teléfono celular. De esos aquellos que estas nuevas generaciones no conocen.
1: Sí, el que levantabas, ¿no? El que tenía, ajá, no sé, el circulito.
2: El auricular. Ajá, tenías que levantar el auricular.
1: Con cable, ¿no?
2: Con cable, exacto. Esos que eran divinos. Bueno, lo dejan en la calle.
1: Ya con olor a abuelito, ¿no? Que lo hueles y dices, ay, mi abuelito, ¿no?
2: Esos que son divinos. Bueno, lo interesante es que pone, o sea, con un letrero que dicen, cuéntame tus buenas noticias, ¿no? O sea, si tienes una buena noticia, descuélgalo y cuenta esa buena noticia.
1: Qué lindo.
2: Y estuvo padrísimo porque, bueno, mucha gente lo ha hecho, pero si buscan la cuenta de We Are Not Strangers, se van a la última que ellos postearon. Es un chavo, es un bueno chavo, es un señor, ¿no? Es un señor. Y se le queda viendo al letrero y dice, ¿lo hago o no lo hago? Pues va, ¿no? Y lo levanta. Dice, bueno, hola, la verdad es que las cosas no han estado muy bien últimamente. No, la vida no me va como quisiera, pero mi papá está libre de cáncer y creo que eso es algo que quiero compartir con ustedes. Y no sé, me dieron confianza y quería,
1: vámonos,
2: decirlo. Entonces, luego ya lo cuelga y se va. A mí me llama la atención porque justo es que los hombres no se atreven a decirlo o es que no se quieren mostrar débiles,
1: claro,
2: ¿no?
1: Claro, es parte de una generación, ¿no?
2: Parte de una generación. Justo ayer que hablábamos de que un youtuber, sí, o un creador de contenido les regalaba un día de descanso a señores jornaleros que no están acostumbrados a dedicarse a ellos mismos, ¿no?
1: O sea, a disfrutar.
2: A disfrutar. Y justo, creo que ayer no les dije que a cada uno les dio $1,000, ¿eh? Terminando.
1: Órale. O sea, sí les dio lo que,
2: claro,
1: siempre da.
2: Claro, claro, sí les dio. Entonces, creo que justo pasa eso con el sexo masculino, ¿no? Que no les damos chance de decir, estoy mal, no les damos chance de disfrutar el día a día.
1: Lloremos, lloremos.
2: Lloremos,
1: seamos más sensibles.
4: Seamos vulnerables.
1: Seamos reales. Claro, Clau, claro, muchas gracias por estar con nosotros.
4: Te mandamos un abrazo.
2: Los quiero.
1: Saludos,
2: los quiero
1: hasta
2: mucho.
1: Los 40, Guadalajara.
2: Guadalajara.
1: Conectándonos hasta allá, 102.7 FM, Claudia Chávez. Vámonos con música. 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
1: ¡Nos fuimos!
2: ¡Chao! Ombliguito de semana, ya parateanos, qué rico, porque la neta ha sido una semana pesada. Siempre digo lo mismo.
1: Se nos fue rápido.
2: Siempre digo lo mismo, pero les prometo que yo siento que he tenido un verano como por dos.
1: A pesar de tu forma de decirlo, siempre lo dices, siempre dices lo mismo. Oigan, mañana, jueves, vamos a tener boletos de... Uy, venimos todavía de manteles largos. Vamos a tener de Catriel y Paco Amoroso.
2: ¡Wow, no!
1: Mañanita en Turbolengua.
2: Oye, Paco Amoroso es el novio de Loreto Peralta.
1: Ah, mira, otro dato importante.
2: Bueno,
1: ¿no?
2: Porque me gusta estar al Loreto día con los
1: chismes. Loreto es la niña de la película de Eugenio Derbez, ¿no?
2: Sí.
1: Si todo sale bien, mañanita Carlos Vallarta estará presentando acá parte de su stand-up Nacoladino. Así que ya se la saben, y a ver si le sacamos algunos boletos para que los demos acá en el Turbolengua también, ¿ok?
2: Oye, sí, 100%. Recuerden que también tenemos el Club de los Ex para que también pidan ahí su rolita. Y por supuesto, como siempre, nos conectamos hasta Monterrey con el dilema de Rudy.
1: Todo eso hasta mañana. Quédense con la programación de cada ciudad. Acá en Ciudad de México, pues del brunch. En Monterrey también está Liz. Así que dense la vuelta y escuchen toda la programación de Los 40. Vámonos con música, mi Lion. Así cerramos. @NashiRoll.
2: Ya para tianos, a pesar de su forma de ser, los amo. Nos guacheamos mañana jueves, ya, ¿verdad?
1: Jueves. Rulo Berea en la producción. John Zacarías dirigiendo el streaming. Leoncio Cósmico en los controles. Yo soy Gabo Ramos. Chau. Chau.
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¡Hello! ¿Estás escuchando Los 40 Classic? Yo me llamo Carolina Irales y qué gusto saludarte en esta mañana soleadita. Ya es miércoles y antes de que ustedes lo digan, ombliguito de semana, que ya saben que me cae gorda esa frase, pero la voy a decir yo, la voy a decir yo. Si no puedes con el enemigo, únetele. ¿Cómo están? Yo con ganas de escuchar muy buena música que me traiga buenos recuerdos. Y es que es precisamente lo que hacemos aquí en Los 40 Classic, por lo menos de aquí hasta las 11 de la mañana. Este bloque musical nos va a llevar al pasado a través de los buenos sonidos, de la buena música, 80s, 90s, 2000s. Bueno, el día de ayer me fui hasta creo que los 50 y tantos con Elvis Presley. Entonces, usted diga, el número en cabina es el 977-8382. ¿Y qué tiene ganas de recordar el día de hoy? Por lo pronto, yo les voy a dejar con lo que ya tiene preparado Fermix, que por cierto está en cabina conmigo. Y en un momento regreso a los 4096.9.

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1: Vamos con la efeméride musical del día de hoy. Yo me llamo Carolina Irales, conmigo Fermix. Fermix en los controles. Oye, Fer, fíjate que un día como hoy, pero del 97, Oasis estaba lanzando Stand By Me, uno de los sencillos de su álbum Be Here Now. Después del éxito enorme, gigantesco que tuvo el What's the Story, Morning Glory, había una expectativa, la vara estaba alta, Fer, para el siguiente disco de los Gallagher. Y con Stand By Me, pues era una de esas canciones que ellos dijeron para mantener el impulso, para seguir en esta misma línea de tener super éxitos, vamos a lanzar Stand By Me. Y pues si somos realistas, no alcanzó el impacto de los que sí se volvieron clásicos del disco anterior, como el Wonderwall o Don't Look Back in Anger. Pues con el paso de los años se convirtió en una de las favoritas de los fans, ¿no? Tiene como que su lugar en el corazón de los fans y es un tema que no falta en conciertos o en recopilaciones, incluso en tributos, ¿no? Y el video oficial también llamó mucho la atención en ese momento porque está inspirado en varias escenas de novelas o de películas clásicas. No. No dije telenovelas, dije novelas y películas clásicas. Ah, Cuna del Lobo, dice Fer. RBD, ah, todavía no salía, ¿no? Pero me los imaginé, así con el uniforme. Bueno, ¿qué novelas noventeras estaban en esa época, finales de los noventas? A ver, tú dime porque yo no sé. Tú ya tenías conciencia, Fer. ¿No eras novelero? A ver, señores que nos escuchan. Ah. Cuna de Lobos. El Maleficio. ¿Pero Cuna de Lobos era noventas o era ochentas? ¿Ochentas? Bueno, pero no eran de esas. Eran novelas literarias y películas clásicas. Y ponían situaciones así medias extrañas, pero al final todo terminaba conectándose en el video. Si no lo han visto, véanlo. Y en Reino Unido el sencillo sí llegó al top 10 y se consolidó bastante, ¿no? En el momento enorme que estaba viviendo Oasis a finales de los 90s, cuando eran considerados una de las bandas más importantes del Britpop, que bueno, son considerados todavía, pero en ese momento estaban viviendo como el peak de su carrera, ¿no? Y esta canción, como te digo, se llama Stand By Me, es una de esas canciones que miles de personas cantan de principio a fin en los conciertos, demostrándonos que aunque hayan pasado casi 3 décadas, siguen conservando ese sello tan característico de Oasis, así que vamos a escucharla y yo vuelvo en un ratito a los 4096.9.

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2: Hay canciones, chicos, tan influyentes que no nada más tienen una historia detrás de ellas, como siempre les cuento la historia detrás del hit, sino que esta vez tiene un plot twist que a mí me voló la cabeza. Incluso esta canción agregó una palabra al idioma, ingló la cabeza. Inglés. Hablo de la canción de Stan, uno de los temas más importantes de Eminem, del año 2000, por cierto. Y esa canción cuenta la historia de un fan obsesionado, ¿no? Que le escribe muchas cartas a su ídolo. Entonces no le dan respuesta y su admiración se convierte en frustración y termina de forma trágica la historia, ¿no? Entonces el nombre de Stan llegó a ser tan popular en este sentido que hoy la palabra la utilizan como referencia para describir a un fan extremadamente obsesionado. ¡Ay, andas de Stan! Porque pues hace referencia a esta canción, ¿no? ¿Y qué crees, Fer? Como aquí incorporan palabras a la Real Academia Española, la famosísima RAE, en Estados Unidos lo incorporan al diccionario Oxford. Pues Stan ya está en el diccionario Oxford. ¿Cómo? Buscas Stan, fan obsesionado, tal, tal, tal, como te lo describí. Así cambió el idioma inglés esta canción. Muchos pensaban, incluso yo pensaba, que la historia estaba basada en una persona real, ¿no? Que pues si a Eminem le sucedió esta situación y lo descargó, la frustración que le daba estar en este, digamos, acoso de algún fan, lo hizo escribir una canción. Y la verdad es que no. Eminem explicó muchas veces que Stan era un personaje ficticio, que lo creó para representar los peligros de llevar la admiración al extremo, ¿no? Que sí han sucedido muchas situaciones con otros artistas. Pasa, ¿no? Recuerden, estas entrevistas y esta canción salen en el año 2000, pero con el paso de unos añitos, sí hubo un caso real con Eminem de un Stan, pero en este caso en 2003, el hombre se llamaba Dennis Bowman, y que lo arrestan porque estuvo amenazando a Eminem y estaba diciendo que quería pasarlo a otro plano. Enviaba cartas así amenazando, intimidando a Eminem. Y el caso llamó mucho la atención porque, a ver, ya Eminem ahora sí que lo predijo con la canción de Stan y le estaba pasando. Pero pues decía él que no, que la canción no estaba inspirada en Dennis Bowman, que la canción la había lanzado 3 años antes de que empezara toda esta situación. Entonces, ¿qué fue primero? ¿El huevo o la gallina, Fer? Es mi pregunta. Porque, a ver, pudo haber sido que el fan dijo, yo quiero ser Stan y quiero cobrar relevancia. Me diste idea, Eminem, con esta canción que lanzaste. O simplemente fue una coincidencia. ¿Ustedes qué piensan? No sé, pero musicalmente Stan también destacó muchísimo porque utiliza el corito de Thank You de Dido, que ya lo hemos platicado en el sampleo en alguna ocasión. Entonces mezcló esta situación entre rap y una melodía así muy melancólica, que la canción, la neta, es imperdible, inolvidable, preciosa, hermosa. Y más de 2 décadas después, pues Stan sigue siendo considerada una de las mejores composiciones de Eminem. Y como te digo, un recordatorio de que pues a veces la admiración sí se convierte en obsesión cuando pierden los límites. Yo tengo una buena pero mala experiencia en ese aspecto que luego les contaré. Pero por ahora vamos a escuchar Stan de Eminem con Dido en los 40 Classic.

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1: ¡Hello! Continúas escuchando los 40 Ensenada 96.9. Yo soy Carolina Hidales. Oigan, hemos estado muy... Les dije que íbamos a cerrar el mundial y todo. Traigo todavía uno que otro temita, pero yo ya quería entrar al aire para platicar que no le hemos dado el seguimiento debido precisamente por el tema de la Copa Mundial de la FIFA 2026. Y es que Isaac del Toro se mantiene tercero en la clasificación del Tour de France. Ya después de 17 etapas, Fer, Isaac del Toro se está manteniendo dentro del top 10. Sí. De, pues es, sí, hoy es 22, ¿no? Ajá. Ganó la segunda etapa, terminó segundo en la etapa 14. Entonces ya como en general, segundo lugar, a 6 minutos y 51 segundos del líder, que es Tadej Pogačar, ¿no? Entonces, nada está escrito. Todavía faltan muchos días de competencia. El Tour de France se compone de un total de 21 etapas. Y la última se va a correr el domingo, que es 26. Entonces, una carrera fuerte para el equipo de los Emiratos Árabes. Y pues con nuestro torito. Ahora sí que yo ya voy a cambiar la frase, Fer. Cuando alguien sea así como que mi gallo, no va a decir es mi gallo, va a decir es mi toro. Ah. A ver, Tadej Pogačar es el número uno del mundo y es compañero de Isaac del Toro de equipo. Y es el líder del Tour de France con una ventaja de 4 minutos y 32 segundos sobre el segundo lugar, que es Remco Evenepoel. Y nuestro queridísimo torito pues está en segundo lugar a 6 minutos y 51 segundos del primer lugar. Entonces le dieron ¿cómo se llama? ¿Playera blanca? El maillot blanco, jersey blanca, es por eso, bueno, maillot blanco en esta clasificación de jóvenes. Tiene 20 segundos sobre el segundo lugar, ¿no? Entonces, pues ha sido una muy buena participación. Esta no es la clasificación final, cambia, conforme avancen las etapas. No crean que ya es, pues como les digo, todo está escrito. Y hasta ahorita Isaac del Toro solo ha ganado la segunda etapa, como les decía, de este Tour de France, pero sus mejores resultados, o sea, han tenido muy buenos resultados, un segundo lugar en la etapa 14, dos terceros lugares por ahí en la etapa 15, hace tres días, y la otra en la etapa 6, entonces vamos a esperar para que Isaac del Toro siga sumando victorias y sobre todo disfrute mucho, que eso es lo importante de su primer Tour de Francia. Y con eso quería abrir el programa antes de que otra cosa suceda, porque luego voy dejando y ahorita lo voy a comentar para darle su propio espacio y se me va quedando. Entonces sí quería darle el espacio, comentarlo, celebrarlo y echarle muchas porras y buena vibra desde su natal Ensenada. Y oigan, el número en cabina es el 977-8382, por si quieren estar en contacto, por si quieren mandar algún mensajillo ahí para cotorrear, 977-8382, incluso si quieren pedir alguna canción, es momento, porque nadie ha pedido. Oye, ¿qué onda? ¿Andan dormidos o qué? ¿No les gustó lo que hemos traído de música? Por eso, o les gustó mucho, por eso no quieren sugerir nada. Tengo varias teorías. Ah. ¿Dónde andan, chamacos, Siento que estoy hablando sola. 977-8382. Vamos a escuchar algo de lo que tiene preparado Fermix por acá en los controles. Y ahorita volvemos los 4096.9.

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2: ¡11:20 de tu mañana! Continúas en los 40.96.9. Yo soy Carolina Irales, conmigo el Fermix. Oye, Fer, por acá llegó un mensaje del Danielito que dice...
3: ¿Qué tal, Caro? Buenos días, saluditos. Sí, te estamos escuchando, no estás hablando sola. Saludos.
2: Oye, Daniel, el otro día tú pasaste por el Rojo Oscar Wash, ¿verdad? Cuando estábamos ahí en control remoto. Se me hizo como que te vi. Ya te ando viendo en todos lados. Parecía que sí era. Confirma, por favor. Dice el Gerardo. Hola, Carito, no estás sola, te estamos escuchando como todos los días. Es todo, mi Jerrys. Esos radioescuchas que están ahí firmes y fieles son los buenos. Oigan, hablando de buenos y hablando de firmes. Oigan, a ver... Bocinha ya está al lado de Messi, Haaland y Mbappé en la lista del onceavo ideal del Mundial 2026. Porque la afición habló y ya tenemos a los 11 mejores jugadores del Mundial 2026. FIFA ya los reveló. Todo esto se eligió mediante una votación. Y está complicadón elegir... o discutir pues algunas de las figuras que seleccionaron, pero ya aparece Bocinha ahí, mejor dicho, Messi, Haaland y Mbappé acompañan al porterazo de la talla de Bocinha, mejor dicho. De seguro cada quien tiene su propia opinión sobre qué jugadores sí deberían integrar esta lista o qué jugadores no. La verdad es que no hay ninguno que no merezca ser tomado en cuenta, en mi opinión, pero yo no sé de fútbol. Obviamente la mayoría viene de los equipos que llegaron más lejos en el torneo, que si Francia, que si España, que si Argentina. Y eso le da mayor mérito a Bocinha, que haya sido elegido como el portero ideal del mejor onceavo del Mundial 2026. Sin más preámbulo, así quedó el once ideal. O sea, ¿cómo sería una alineación perfecta con los jugadores actuales de las selecciones de este año? Como portero pondrían a Bocinha de Cabo Verde. Como defensa lateral, Pedro Porro de España. Y me dio risa que se apellida Porro, perdón. Defensa central, Lisandro Martínez, de Argentina. Espérate. Defensa central. Ay, ya sé, no. Pásame al Porro. No, por teléfono. Que quiero hablar con él. Defensa central, Dayot Upamecano, de Francia. Defensa lateral, Marc Cucurella, o Cucurella, no sé cómo se dice, de España. Medio también, Rodri, de España. Medio, Michael Olis, de Francia. Otro medio, Jude Bellingham, de Inglaterra. Como delantero, Lionel Messi,

0: otro delantero, Erling Haaland, que dijimos que era Haaland, ¿no? De Noruega. Otro delantero, Kylian Mbappé. Así quedó. Entonces, ¿quién los eligió? ¿Cómo por qué? ¿O quién dijo sí, debería de estar ahí en esta alineación? ¿Quién fue? Pues, o bajo qué criterio. La verdad es que hay un poco de polémica por eso. Y el tema de los defensas. Porque hubo algunos muy buenos defensas de otros equipos y ni siquiera estuvieron entre los nominados a pesar de que forman parte de la mejor defensa de toda la Copa del Mundo. Entonces, España nada más recibió un gol durante el Mundial 2026. Sus dos centrales los borraron de la nominación y sí se rifaron los que sí estuvieron nominados, pero si hubieran sido elegidos, o sea, quién sabe si sí los hubieran elegido, si los dos españoles del equipo hubieran estado entre las opciones. Entonces, y luego Julián Quiñones sí estuvo entre los nominados, y de forma muy merecida, pero bueno, fue elegido como de los mejores por la misma FIFA, no tanto como por las votaciones. Entonces, hubiera estado muy bien tener a un mexicano en el mejor once del planeta, pero... Y... ¿qué me están poniendo acá? ¿Qué, Gil Morita? ¿Dónde aparece? ¿En los Cholos? Ahí lo pueden ir a ver. Por cierto, tenemos boletos para los partidos de casa de los Cholos. Ahí pueden ver a Gil Morita, siendo Gil Morita chiquito. Y... y pues nada, les quería ahí mencionar, digo, de los delanteros, que fue lo que más hubo ahí como disputa. Estaban Julián Quiñones, sí nominado, Mikel Oyarzabal de España, Harry Kane de Inglaterra, Erling Haaland, Lionel Messi y Kylian Mbappé. Entonces quedaron estos tres últimos, ¿no? Messi, Mbappé y Haaland. Pero estaba muy reñido. Harry Kane también de Inglaterra es de los nombres así como enormes. Y pues Quiñones, por el amor de uno que es mexicano, quisiera que hubiera figurado un poco más, pero aún así, pues así queda el once perfecto. ¿Qué dice? Vio esto, España se instala en la eternidad, 38 partidos consecutivos sin perder. Oh, que la fregada, sin perder, nuevo Guinness World Records. ¡Oh! Wow, en shock, tía. Nosotros estábamos contentos por ir invictos. ¿Cuatro? ¿Cinco? ¿Cuántos fueron? Previo al mundial ya habían de una muy buena racha, dice el Fer. Bueno. Ok, bueno, seguiremos avanzando. México, y si sí, yo aferrada, ¿no? Al y si sí. Vamos a escuchar algo de música. ¡Chino! ¿Dónde andas de vacaciones? Me acordé de él por su sticker del chino obsceno ahí. Vamos a escuchar algo de música y ahorita volvemos. Los 40 a 96.9.
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Dan las 11:36 de tu mañana. Y oigan, estábamos hablando que si la votación por el mejor 11, el 11 perfecto de alineación, el equipo perfecto, ¿cómo sería entre todos los jugadores que participaron en el Mundial? Ya se eligió, ya platicamos cómo fue, pero ahorita están nominados al mejor gol del Mundial 2026. Y pues es que hay que seguirle dando jiribilla, ¿no? Termina el Mundial, pero los recuerdos siguen por siempre. ¡Ah! Entonces, los goles nos dieron momentos únicos en como que ¡ay! Te vuelves loco, seas o no del equipo, bueno, de la nacionalidad del equipo que estás viendo. A mí me pasó que me emocioné mucho, específicamente con un gol, el único de hecho, de Cabo Verde contra Argentina. Y de hecho está nominado, pero déjate platico. Y tú dime también, para ti, ¿cuál fue el que recuerdas como tu favorito, que fue el mejor gol de la Copa Mundial de la FIFA 2026? Y puedes votar también y elegirlo como la mejor anotación de la Copa Mundial de la FIFA 2026. Entonces, el premio se lo lleva el que pues más le gustó a la afición. Ahora sí que 100% de votos. Son en total 12 los goles nominados. Desde Leo Messi, pasando por Haaland, Mbappé, hasta anotaciones hechas por jugadores que dejaron de ser desconocidos, ¿no? En esta copa. Número uno tenemos a Kerim Alajbegovic, de Bosnia, que tuvo un gol contra Qatar. Luego Julián Álvarez, por su gol contra Suiza. Julián es la araña, ¿no? Es que Julián Álvarez de Argentina. Mi hijo, ya saben que es fan del Hombre Araña y fan de Messi también, que es argentino. Y como que de segundones tiene al Dibu Martínez, que es el portero de Argentina. Y si no me equivoco, es él, la araña, que es Julián Álvarez, porque le gusta el Hombre Araña. No más por eso. Y bueno, tenemos a Jude Bellingham por su gol contra Francia en este partidazo que nos dieron por el tercer lugar, que fue goliza de los dos lados. También Sidney López Cabral de Cabo Verde, como les mencionaba, por su gol contra Argentina. ¿Tuviste ese gol, Fer? Estuvo cardiaquísimo ese partido, y en una pues que se veía imposible, Cabo Verde anota un gol contra Argentina y Sidney López Cabral sale corriendo y tiene un festejo súper emotivo buscando en las gradas a su novia. Y deja a todos por ir a buscar a su novia. Un amor de esos, todos queremos, ¿no? Bueno, continuando con la lista está Erling Haaland por su gol contra Brasil. Uno de los que no le anularon, por cierto, porque tuvo ahí goles anulados y no hubieran sido creo que tres por ahí. Dicen que fue uno de los goles de su vida, quién sabe. También está Wilson Isidor de Haití por un gol que metió contra Marruecos. Y la celebración también está así como muy, muy emotiva. También Elijah Just de Nueva Zelanda por el gol contra Irán. Me puse a verlos, Fer, porque está la lista con el video de cada gol. Les puedo compartir. ¡Ay, video! Pues si lo paso aquí no lo van a ver. Entonces, ¿para qué me molesto? Pero lo pueden ver. Ahorita les paso en dónde. Y para que voten también. También Daisen Maeda de Japón por su gol contra Suecia. Y también Kylian Mbappé contra Senegal metió un gol. Lionel Messi, un gol contra Argelia, que fue el último que metió en el Mundial y en su vida, al menos en su vida activa como futbolista profesional, y nada más por eso entró a la lista. Eldon Shomurodov de Uzbekistán por un gol contra República del Congo. Y por último, Fernán Torres de España por su gol en la final contra Argentina, que les dio esta Copa Mundial de la FIFA 2026. Entonces, ¿cómo puedes votar? ¿Cómo está el rollo? Si tú ya tienes a tu favorito, yo voy a votar por el de... ¡Ay, el voto es secreto, ¿verdad? Ay, ni que fuera en las elecciones aquí de México. ¿Qué dice el de Haití? Cabo Verde y el de la araña están buenos, dice el Omar.
Yo voy a votar por el de Cabo Verde. Porque lo vi en vivo y me emocioné con él. Entonces voy a votar por ese. Sí, sí, sí. Y ustedes voten para que quede así como el mejor gol de la historia bueno, del Mundial, del Copa Mundial de la FIFA 2026 y que quede para la historia. Para votar nada más tienen que entrar a un link que dice y dicta play.fifa.com. Así, tal cual, play.fifa.com. ¡Anótalo! play.fifa.com. Entonces entras ahí y en cada gol te aparece un botón para seleccionarlo. Entonces tienes hasta el lunes, que es 27, para dejar tu voto y ayudar a que ese golazo que tú le agarraste cariño, que te hace suspirar todavía cuando lo ves, pues que sea el mejor de la Copa del Mundo en esta edición 2026. Así que ahí está, Fer. Vamos a algo de música y ahorita volvemos. Los 40, 96.9.

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1: ¡Hello! Continúas escuchando los 40 Ensenada 96.9. Yo soy Carolina Hirales. Ya dan las 12.5 de tu día. ¿Y qué crees que es miércoles de datos irrelevantes pero interesantes? Y para platicar de ellos está con nosotros de nueva cuenta Hugo Toscano.
2: Muchas gracias, Carolina.
1: ¿Cómo estás, Hugo?
2: Muy bien, tarde pero sin sueño.
1: O con sueño. Como debe de ser. Sí, ¿no? Yo tarde pero con sueño. Oye, ¿qué onda? ¿Qué nos traes para el día de hoy?
2: Ah, pues mire, hoy traigo una palabrita muy interesante, que es una advertencia cuando alguien le va a ocurrir algo o está a punto de pasar. Es como decir, es cuidado, ¿no?
1: Ajá.
2: En este caso ahora vamos a traer una palabra que se llama aguas.
1: Aguas. Ah,
2: okay. ¿De dónde proviene? ¿Qué es eso? ¿Qué significa? Bueno, como todas las palabras que tenemos, la gran mayoría viene de nuestros antecesores, ¿no? En este caso, los españoles. Y en Europa, así como en Europa y como en la Nueva España en ese entonces, pues no habían ni baños, ni drenaje. Y estamos hablando que eso significa, tiene mucho que ver con las necesidades fisiológicas del hombre, ¿no? O del humano. Uh-huh. Y aguas se refiere cuando en esa época, pues no había de otra manera qué hacer más que en bacines que eran conocidos como bacinicas, ¿no? Alguna vez algunos de ustedes lo han de haber visto. En el hospital ya se llaman cómodos, que de cómodos no tienen nada, ¿verdad?
1: El incómodo, pásenme. El incómodo,
2: sí. Y entonces esas bacines eran un recipiente por lo regular de peltre, era de metal. Y pues ahí todos tenían que hacer del baño, pipí y pues del dos, ¿no? Popó. Cuando se llenaba ese recipiente, pues no quedaba otra más que aventarlo por la ventana. Y era en ese momento cuando todos gritaban ¡aguas! Y era una advertencia de que ya iba a ir...
1: Las aguas sucias
2: iban a ir a dar a la calle. Entonces las personas que iban pasando por ese momento y escuchaban aguas, o se detenían o le apretaban el paso para no ser bañados. Muévete. Con eso, ¿no? Me imagino que alguna vez algún incauto, no sé, lo han de haber bañado con aguas de riñón, ¿no?
1: ¡Ay, no!
2: Y pues básicamente aguas proviene de una frase que era muy utilizada en España, que obviamente con la conquista en México, o en este caso el de los aztecas, y se formó la Nueva España, pues se trajeron esa palabra. Igual que de las que muchos nosotros decimos y que están contenidas en nuestro idioma. Y aguas, precisamente es por eso. Ya ahorita ya se deformó o ya se utiliza de otra manera como para alertar a una persona de cualquier asunto que le vaya a suceder, ¿no? Entonces, aguas significa eso. Entonces, pues, eso es todo.
1: Por lo menos qué bueno que avisaban, ¿verdad?
2: Así es. No, y además, después de eso, pues obviamente surgieron las canaletas en las calles, para cuando lloviera se fuera el agua hacia las orillas, ¿no? Pero había gente que se encargaba de limpiar las calles después de que se arrojaban todo eso, porque además de los desechos humanos, también pues los caballos que pasaban en ese entonces, no habían automotores, pues obviamente también dejaban muy sucio, ¿no? Entonces era una manera de tener limpio, ¿no? Lo que se convirtió ahora en el departamento de limpias, ¿no?
1: Ay, no, pues qué bueno que dejamos esas malas prácticas en el pasado y en Europa. Hugo, muchas gracias por el aporte del día de hoy. Cuéntanos cómo te puede encontrar la gente en redes sociales.
2: Bueno, en Facebook, Instagram y TikTok me pueden localizar como Hugo Toscano. Así que síganme y cada jueves en Facebook publico mis datos irrelevantes pero interesantes.
1: Perfecto, pues muchas gracias, nos vemos el siguiente miércoles y a la gente la vamos a dejar con algo de música. Ahorita volvemos, los 40 96.9.

0: se alborotaron mucho. 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
1: Oigan, continúan en los 40, 96.9, ya dan las 12 con 20 minutos. Les tengo una sorpresita del día de hoy y es que estamos modo despidiendo la Copa Mundial de la FIFA 2026, donde fuimos la emisora oficial de este gran evento deportivo. Y surgieron muchos nombres que, si bien ya eran relevantes, lograron engancharnos con su vibra, con su gran trabajo en la cancha, en cuestión de pues nuestros futbolistas de la selección mexicana, ¿no? Entonces, han habido muchos homenajes, han habido muchos, pues sí, en alrededor de todo nuestro país, pero hay un homenaje que cobró relevancia aquí en nuestra ciudad. Está tomando la foto, espérense. De parte de un gran amigo y... pues ya cliente ha sido aquí de entrevistas de los 40. Pablo Belchum, si en tanto preámbulo ya. Noche para los compas, ¿cómo estás?
2: Bien contento de estar nuevamente aquí con ustedes y con todos los escuchas, que pues sabemos que son fieles, ¿no? A sus programas, y pues muy contento de estos resultados que tuvimos con ese mural.
1: Oye, ¿qué onda? La neta. Por ahí me dijeron, no, que en alguna otra estación habían dicho que por qué habías hecho un mural de los seleccionados y no de algunos deportistas relevantes de la ciudad. Creo que eso ya lo has hecho antes, ¿no? Y no nada más de deportistas, sino de personalidades en general de nuestra ciudad, incluso de la radio, de la historia de la radio. Entonces, no veo como el argumento de... ¿Lo hubieras hecho de los futbolistas argentinos? Ya, o españoles, te diría, bueno, oye, pero ¿de dónde tanto? Mejor las de los mexicanos. Pero siguen siendo nuestros representantes, somos así mexicanos, es, y debemos unirnos en este amor a la patria y al fútbol que nos unió durante esta Copa Mundial de la FIFA 2026.
2: No, y si no lo analizamos, las piezas que están tienen su porqué de estar ahí. Tenemos una cercanía con el niño Gilberto Mora, que por cierto vienen sorpresas después, ahí estén pendientes porque se vas a ser cositas, de las primeras, ¿sí? Que vas a saber, te vamos a avisar, okay, a ti. Okay. Este llamado fue a través de DIF y a través de nuestro ayuntamiento, la licenciada Claudia Gatón, o sea, esta comisión de bote pronto, de ya ocupamos que, ajá, era jueves, viernes, el partido recién con Ecuador, venía el partido por pasar a cuartos de final con Inglaterra y la idea era que estuviera antes.
1: Ok.
2: Antes. Y sí lo habíamos podido tener antes. Cuando se analiza el espacio, que ya lo teníamos designado, y me comentan de pintar a otros dos, rápidamente votamos por Quiñones. Y Quiñones tiene su porqué. Quiñones es naturalizado mexicano, sabemos que es colombiano, pero que se puso la camiseta desde antes, de una Copa Oro ya lo traía aguerrido, y vino a inyectar esa energía, esa... Uh-huh. O sea, yo que soy de fuera, tengo un amor... Ustedes que son nativos, ¿no? O sea, yo así lo siento. Y cuando me comentan, ¿no? Pues el otro tiene que ser Raúl Jiménez, el lobo, ¿cómo no? Pues hay que ponerlo que...
1: El piñata.
2: Así es, ¿no? Y destaca esta parte de venir de una lesión en la cabeza y aún así...
1: Yo riéndome, el piñatas. la quiero cobrar porque una vez me descalabraron a mí y así me decían en la escuela las piñatas.
2: Pero, y estuvo a punto de meter un golazo de chilena y todo, pero...
1: ¡Ay, sí!
2: Pero bien arriesgados, muestran esa a esta fuerza guerrida. Sí, hubo muchos nombres que comentaban mucho, me emocionado por la despedida, esperemos pronto podérselo hacer, claro que sí, con mucho gusto, a Memo. Uh-huh. El Piojo Alvarado también nos pedían mucho, ahí por a Eric Lira, son de los que más, más mencionaron, pero destacaron sobre todo un nombre. Hay un hombre que destacó mucho, que es un de otro deporte aquí de la ciudad de Ensenada, y que lo contamos, y fueron muchos cientos de mensajes y en todas las redes. Estábamos hablando de TikTok, así es, a Isaac del Toro. Y a él desde el año pasado ya traíamos un proyecto, nos lo habían dado stand-by, puesto en marcha, pero próximamente, si no es que ya pronto, sí te tenemos noticias muy buenas, así que...
1: Y ahorita que está en el Tour de Francia, que lo mencionamos también hace rato, le hemos estado dando seguimiento siempre que tiene eventos, por aquí lo comentamos y... Pues con mucho orgullo, ¿no? Porque pues nos está dejando bastante en alto, no nada más a Ensenada, sino a todo el país.
2: Así es uno de los tres mexicanos que ha estado en el Tour de Francia y que ha tenido muy, muy buenos resultados. Y orgullosamente ensenadense, como uno, claro, pues sí tiene que tener tiene que tener un muralazo.
1: Y cómo no, de parte de Noche. Oye, y pues a mí me encanta que eres de las personas que conozco como más apasionadas en su trabajo, ¿no? Pero eres también apasionada al fútbol, ¿o no?
2: No, desde chiquito, imagínate.

0: Me tocó vivir así en carne propia el 86. Vivía yo con mi abuela y mis tíos jugaban en Tapicería Rocha de ahí de la Clantón 14. Eran jugadores de fútbol y yo era la mascotita.
1: Pero el aguador.
0: El aguador. En el 86, pues yo estaba por cumplir 7 años. Tenía 7 años en el 86. Me tocó ver jugadas como la famosa media tijera de Manolo Negrete. Aunque la televisión era blanco y negro, lo recuerdo a color, que después vi las repeticiones no de color. Pero vi ese gol y yo era así como de... Pero voló. Para mí era voló y pegó. Era un golazo. Y
1: después, la mano la de Dios.
0: Me tocó la mano, sí, un coraje. El que México no haya pasado a semifinales, estaba en cuartos y jugó contra Inglaterra. Hay una jugada que se me queda y la he buscado, pero bueno, voy a tener que bajar todo el partido. Donde iba yo un mexicano solo, iba un alemán detrás, lleva solo a enfilarse a la portería y llega el jugador alemán por detrás y lo toma de los hombros y lo jala de la camiseta para derribarlo. De ahí ya se fueron a penales y pues ya sabemos la historia, ¿no?
1: No, pues yo no, todos, no, Jayton y yo somos de la edad. Entonces, okay. No, ni mi mamá, yo creo que se va a acordar.
0: Ya viene siendo como de RBD para acá.
1: Sí, ándale, de Shrek para acá. Yo crecí con Shrek, con RBD, ¿qué más estaba de moda?
0: Me tocó Menudo, los Chamos, Billie Jean.
1: No. Oye, Noche, y pues, ¿qué más proyectos vienen? De repente veo en tus redes que estás súper activo, que pues tienes, ando bien mensa, de más de costumbre, exposiciones.
0: Así es.
1: Proyecciones iba a decir, pero eso es de cine. Exposiciones, andas de aquí para allá, siempre estás haciendo algo, entonces me encanta que eres súper, súper movido. Cuéntanos un poquito de qué viene para ti como artista.
0: Ahorita tenemos activo el proyecto. Se llama Raíces y Colores, de Ensenada, no Murales Escolares. Este está directamente con Zaira Garrido, la directora, jefa del Departamento de Educación Municipal, donde se va a pintar en las escuelas, pero no cualquier escuela. Las escuelas tienen que tener un proyecto social, tienen que tener un impacto dentro de su comunidad. Iniciamos en una escuela Repsamen allá en Francisco Zarco. Muy bonita la escuela, Caro, porque es una primaria que tienen trata de aguas. Tienen cultivo de plantas, hacen jaleas y mermeladas, niños de tercero y cuarto año, tienen sus ventas.
1: ¿Está?
0: Está en Francisco Zarco, muy cerquita de la delegación, es la línea de la calle principal del Porvenir.
1: Sí, creo que sí ubico. Y por ahí está también el... Cebeta.
0: El Cebeta,
1: y también tienen muchos proyectos muy, muy padres.
0: Entonces, ese tipo de escuelas que digan, o sea, aquí tenemos nuestro equipo de básquetbol y queremos fomentar a los niños, aparte de aquí tenemos, no sé, talleres con los padres de familia, ese tipo de escuelas, pues, son las primeras que van a pasar. Ahorita hay una lista muy grande de escuelas, pero se va a hacer selección a esas que tienen, más allá de las clases curriculares, proyectos con los niños. Entonces, ahí es donde vamos a entrar para fomentar las raíces y colores de Ensenada. La segunda escuela que se apoyó fue una que está en Manidero, la secundaria número 7, que es una escuela multicultural, que tenemos comunidades migrantes de Oaxaca, de Jalisco, de Michoacán, y se hizo un mural muy bonito. Entonces ya iniciamos esas dos escuelas, entramos en stand-by por vacaciones, pero en agosto ya estamos activos, ya tenemos la siguiente escuela que está ahí entre los piensos, los veremos, una escuela que está en La Misión. Entonces hay mucha oportunidad para que metan su proyecto. Esto va directamente a la dirección del Departamento de Educación Municipal, ahí con la licenciada Sara Garrido, lógicamente pues atendido por la licenciada Claudia Agato Muñoz, nuestra presidenta.
1: Súper, súper bien, pues Noche, muchas gracias por la visita del día de hoy. Vi que también te tenían ahí hasta en Televisión Nacional por el tema de este mural.
0: Virales.
1: Entonces dije, claro que tiene que venir aquí a los 40 y platicar al respecto. Muchas felicidades por pues toda esta, te digo, relevancia y foco que agarró este mural, porque pues, bien lo mereces. Felicidades.
0: Así es. Y para toda la comunidad, le quiero comentar nada más que en estos días ya, de hecho, hoy voy para allá a hacer mediciones y todo, estaremos pintando un mural muy grande, muy bonito, y te voy a estar mandando la información.
1: Perfecto, pues ahí estamos en contacto. A la gente que nos escucha, gracias por seguir sintonizando los 40.
0: Saludos.
1: Y ahorita
0: para
1: volvemos. Eliud por ahí anda mandando mensajes. Saludos a Adriel, el hijo de Noche. ¿Y quién más?
0: Adriel y Daisy están ahorita bien entrados escuchándonos. Gladia también, como no, Lunita, y andan por ahí sintonizando.
1: Perfecto, pues ahí están los saluditos. Vamos a escuchar algo de música y ahorita volvemos. Los 40 96.9.

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1: Ya dan las 12 con 42 minutos. Continúas en los 40.96.9. Yo soy Carolina Irales, Jitín, conmigo en los controles. Me dijo ahorita que se fue anoche. Te miro así como que andas bien dispersa, como que... Les voy a ser bien sincera. Hasta no sé... Quiero decir una palabra y no sé qué palabra quiero decir. Ya me notaron desde hace rato. Me dormí como a las 5 de la mañana. No es presumir, ¿verdad? Yo sé que estuvo mal. Tenía... Y se, no estaba pisteando, ¿eh? Para que no me vayan a decir. ¡Ay! Porque el otro día les dije de un señor que fue al mundial y no pudo entrar al partido. Bueno, lo sacaron del partido porque andaba bien pedrales. Y les dije, hey, si tienen algo que hacer, o sea, párenle. Y si no pueden parar diciendo, sabes que mañana tengo una responsabilidad, entonces es alcoholismo, busquen ayuda. ¿Para qué no van a decir que yo? Pero, no, pues me desvelé de oquis, como dicen por ahí, platicando. Y es lo que más coraje me da. Pudiera haber estado en algún antro, cotorreando, pero bueno. Me dormí tarde y ahora estoy viviendo las consecuencias de mis actos. Nada más haber dormido como 2 horitas. Pero bueno, ya voy a salir, me quedan 15 minutos. ¿Y sabes qué también me queda, JT? Información por acá que les quiero compartir. Y es que... ¡Póngase trucha! Usted que me escucha. ¡Ay, es una nueva sección! Y es que la policía cibernética acaba de lanzar un comunicado, JT. Yo dije, lo voy a compartir con mis radioescuchas. Resulta que hay una nueva forma de fraude que simula casi casi a la perfección lo que es la aplicación de WhatsApp. Entonces, cada vez van evolucionando más con los fraudes cibernéticos y la extorsión y todo. Entonces, hay que estar bien alertas y les voy a contar cómo va este rollo para que pues no les suceda, ¿verdad? También la Conducef compartió y alertó sobre esto. De ahí estoy sacando la información. Y le llaman el phishing. Resulta que el phishing es una forma de fraude que suplanta la identidad de instituciones que sí son verdaderas, ¿no? Que si empresas, bancos o personas incluso, a eso le llaman el phishing. Entonces, ¿cuál es el objetivo? Pues robarte información que sea confidencial. Que si tus contraseñas, datos bancarios, no sé, correos electrónicos, poder accesar a tus contactos, llamadas apócrifas, etc, etc, etc. Entonces, la policía cibernética, te digo que acaba de hacer un comunicado sobre este nuevo método de phishing que funciona como una ventana emergente falsa de WhatsApp. Resulta que estás navegando por internet, ¿no? Estás ahí buscando cosas en el Google de las cosas. Y de pronto, así de la nada, te sale una ventanita igualita a cómo te da la notificación la app de WhatsApp en tu computadora. Entonces, ¿cuál es la trampa? Que ahí te pide el PIN de verificación confidencial que a veces te solicita la app de verdad. Ya ves que para entrar a tu aplicación o a veces cuando lo tienes en verificación de 2 pasos te dice cuál es el PIN, ¿no? Entonces, pues ya se lo pones y como si nada. Y tú crees que te está pidiendo otra vez accesar ahí y le pones el PIN y ya se roban este PIN con el que pueden accesar ahora sí a tu WhatsApp. Entonces, registran tu número en otro equipo, acceden a todos tus chats de WhatsApp, a tu información personal y hasta hablan con tus contactos para pedirles dinero con tu nombre. A mi abuela le pasó hace, no me río de qué bueno, sino que está gacho, y le pasó hace poco que me río del extorsionador porque me envió mensajes y yo a mi abuela no le hablo hace como 2 años y me mandó, ¿cómo has estado? Oye, fíjate que necesito dinero, sácame de un apuro. Y aparte mi abuela tiene una manera muy específica de escribir. Y no le estaban respetando, no estaban siendo fiel al personaje, pues. Y yo le dije, ay, no, cálale con otro, porque pues yo ya sé que es fraude, como quiera sé que tienes que sacar el día de trabajo. Le dije, entonces mejor no pierdas tiempo conmigo, que es valioso tu tiempo. Y al rato, ¿cómo crees? No estoy jugando, necesito... Ay, cállate ya, lo bloqueé. Pero, bueno, antes de que entres en pánico por el nuevo phishing de WhatsApp, la policía cibernética también compartió algunas medidas de seguridad para que evitemos caer en las garras de los fraudes y de los extorsionadores y los rateros y todos los gente mañosa. Entonces, uno, pues que obviamente no compartas tu PIN de verificación de WhatsApp con nadie, aun si alguien te dice que es de WhatsApp, aun así, es que para cualquier cosa que te lo vayan a pedir, que te voy a arreglar tu teléfono y oye, me pide el PIN del WhatsApp, no lo necesitan para nada, eso es solo tú lo necesitas en el momento que te lo requiera la aplicación a ti directamente. También que verifiques el proceso de autenticación, o sea, que sí lo tengas activado porque está mucho más fácil cuando no tienes la verificación de dos pasos, hackearte tu WhatsApp. Ahora, que el proceso de autenticación sí te lo esté solicitando la aplicación directamente o el sitio oficial. O sea, ¿cómo puedo checar esto? Que revises el URL, el link, como le quieran decir, del sitio. O sea, la dirección que está en la barrita de búsqueda. Si dice WhatsApp. El otro día me llegó uno de... Decía estafoeta. Le puse, oye, todavía dice estafo en el link que le pusieron. Échenle más coco, le puse. Y lo mal les contesto y los bloqueo porque tampoco voy a estar perdiendo mi tiempo peleándome con ellos, ¿verdad? Pero así te puedes dar cuenta. Me decía, no, que no se puede entregar el paquete de estafoeta.com.mx. Ahora que estafoeta. Pero revisen ustedes también ahí. Si están las letras raras o faltas de ortografía, ¡huye! ¡Sal corriendo! Desconfía también de enlaces que recibas de números desconocidos que te pidan información. También, luego me ha llegado de que, para entregar un paquete y, pues como les digo, sale un link, ¿no? Me ha tocado tanto por SMS como por WhatsApp. Entonces, evítalo. También... activa, te digo, la verificación de dos pasos en tu cuenta de WhatsApp. Es en ajustes, le das verificación de dos pasos, activar y ahí te va a pedir los datos. Y pues también la policía cibernética te invita a reportar inmediatamente cualquier actividad sospechosa. Conserva capturas de pantalla de todo este proceso si es que llegas a caer en esto. Enlaces, mensajes que recibas, todo como evidencia. Y si ya te pasó y ni modo, pues ya no te escuché antes, caro, lo que sea. Hay números que puedes contactar, no te voy a marear con el número, puedes checar así, busca Policía Cibernética en el internet y te va a aparecer, o te dejo el correo que es policia.cibernética@ssc.gob.mx, y en sus cuentas oficiales de redes sociales, ahí encuentras toda la información que te estoy platicando, así que JTIN, ahí está, no vayas a caer, por favor, JTIN, luego te queremos mandar WhatsApp y voy a estar platicando ahí con un señor de... Tepexilucan. No. Inventando nombres. Oye, JTIN, ya me iba, pero... iba a ir a rola, pero ya vi que ya me tengo que ir. ¿Qué dicen? ¿Que antidoping? ¿A mí? ¡Ey! Si nomás me desvielé. Es que llegó familia de lejos. Y ya ves cuando llega familia que te agarras platicando y luego, ay, ya es bien tarde. Pero luego hay más chismecito y estás ahí. Bueno, que por cierto, díganme, quiero llevar, traen niños así como de los 8 a los 13 años. Son varios. Entonces quiero llevar a mis sobrinos como a lugares padres que haya cosas de niños. Ya los llevé a los básicos, allá en el zoológico de nombre de leche, también a la bandera, pero ¿qué otras cositas padres hay en Ensenada? Esto también les quería preguntar, por cierto, ya que estamos centrados en ese tema, ¿verdad, JTIN? Y yo de vacaciones, dice, voy sintonizando, ¿qué van a regalar hoy? Alegría, Eliud, hoy traemos alegría para repartir, pero estén muy pendientes porque, ay, ¿ya me autorizarán comentar o no? Bueno, tenemos... Hay dos eventos muy padres que vienen a la ciudad en estas próximas semanas. En agosto ya ven que vienen mucho las fiestas del vino y así. Entonces uno es en cuestión del vino y el otro tiene que ver con violencia y loquera. Ahí van a saber con eso que les dije. Ya te imaginas tú de qué es, ¿eh? Más o menos. Entonces dice, vas a flotar, coqueta. Le ando yendo el chiquilín, cállate. Me hubiera, todavía, mira, me hubiera salido mejor si usaba alguna magia para no andar así toda desvelada, pero ni eso, chamacos. Llévanos a ver el mural, dicen. ¡Sí! ¡Vamos! Que me estaba diciendo noche que el mural que me dijo que va a empezar esta semana les va a gustar. les va a gustar la noticia. Y me dijo que en cuanto ya tenga autorización también de comentarlo, vamos a comentar aquí al aire para que sean los primeros en irse a tomar foto, chamacos. Dice, va a sonar como consejo de viejito, pero llévalos al Riviera. Pues también, tiene muchas cosas que contar e historias que contar el Riviera, ¿eh? Esas son las cosas que siempre, de hecho, pasaron y me dijeron, ¿qué hay aquí, eh? ¿Qué es? Cuando fuimos a la bandera, al malecón. Pero yo siempre, como gente que viene de fuera, siempre les presumo, ¿sabían que aquí en Ensenada fue creada la Margarita? Y en este edificio les cuento la historia, ya me creo, ya de turistas, pues. Nada más que son niños, como que no les puedo llevar por una Margarita. Ay, oh, ahora es miércoles de Margaritas. Bueno, ya me voy. Ya me voy. Aquí venimos. Voy a aprovechar una promoción. Ustedes se van a sentar nada más a verme, les voy a decir. Ya me voy. Los quiero mucho. Les mando besos con mucho amor. Regreso mañana a partir de las 10 de la mañana con los 40 Classic. Y Jatin, el chico aquel nos había pedido una rola. ¿Y eso no? Que quería escuchar la de Plan B, Mi Vecinita. Entonces, es con lo que nos despedimos. Y ahora sí, adiós. 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
4: ¿Ya?
2: Buenas, buenas.
5: Qué bueno que se reúnen alrededor de esta olla de pecados capitales que tenemos para ustedes el día de hoy. Hay ira, hay gula, hay pereza sobre todo.
4: Me imaginé un caldero de carnitas con la clase política dentro hirviendo, con la gente que se dedica a los espectáculos, un poquito de ciencia, a lo mejor de vez en cuando consideraciones existenciales. Y además, unas carnitas
5: también, ¿no? Hedonistas que gustan.
4: Hedonismo, claro está.
5: El propósito en la vida es el goce, el placer.
4: Me gusta.
5: El hedonismo me gusta.
4: Yo estoy a punto de llegar a mi etapa hedonista. Duran poco, vienen un par de semanas de hedonismo puro. Pero hoy por hoy hay que trabajar y hay que trabajar con la realidad.
5: Hoy es miércoles 22.
4: Luego, así es.
5: Me parece extraño, estamos en vivo y la gente escribe diciendo, suena que están grabados. Güeyes, estamos agotados después del mundial. No estamos grabados, güeyes y güeyes.
4: Si siguen, les vamos a dejar dos semanas grabadas. Si siguen. Síganle, síganle.
5: Ah, ahorita que dijiste eso del caldero y la puerta del infierno, me acordé de aquel bello lugar, el Rey del Cabrito en Monterrey.
4: ¿Qué tal, güey?
5: Uno de los lugares donde mejor se come en el planeta, si es que les gusta el cabrito.
4: Venden cabrito delicioso y sobre todo venden cabrito lechal, que es un cabrito pues muy pequeñito. Lechal viene de que nunca pastó, sino que nada más se alimentó de la leche de su madre, la cabra.
5: La cabra, la cabra.
4: Entonces,
5: la cabra,
4: Pues trae al mundo a sus cabritos y el dueño de los cabritos pues los vende al Rey del Cabrito, en donde te los preparan muy rico, por cierto.
5: Pero es increíble porque todo está lleno de terciopelo rojo, parece la entrada del infierno. En las paredes hay cuadros en donde hay calderos y está la mamá cabrito cocinando a sus hijos con una sonrisa y otra mamá te los trae servido en un plato.
4: Están disecados en poses horrorosas y luego hay una puerta de cobre repujado, si mal no recuerdo, que abre y cierra con dos cabritos dándose topes. Entonces ya llegas, ¿no? Y además, el mesero que llegó a servirnos en el Rey del Cabrito en esa memorable ocasión tenía un diente de oro y un bigote muy grasoso y sudaba mucho, porque venía de la cocina, que es muy caliente, por lo visto.
5: Y era Monterrey,
4: en verano. Este cabrito nunca probó el pasto. Este cabrito nada más tomó la leche de su madre, por eso está suavecito. Es como comer bebés. Y yo, ¿qué? ¿Sí?
5: Sí, es que es comer bebés animales.
4: Es pantagruélico, horrible.
5: Y el lechón, que es el cerdo bebé, se llama lechón porque solo ha probado leche. No,
4: y una vez te acuerdas que carne, abrimos el congelador del restaurante de un amigo y estaban todos los lechones ahí dormiditos. Yo los cerré así de, güey, quiero uno, imágenes, pero no me los enseñes. Sí quiero uno, pero no los quiero ver, güey.
5: Todos como dormiditos. Los tres cochinitos están en el refri.
4: No, pero estos eran como 24 cochinitos. Están en el conge, bien tiesecitos. Los 24 dormirán. Es muy feo. Es rico el lechón, perdón, es rico, pero es feo, es una imagen fea.
5: Es delicioso el lechón, pero pues sí hay una cosa ahí medio moralmente.
4: Mira, sobre todo se ve raro. Porque, digo, o sea, cuando vas al súper estás comiendo la carne de animales que ya no están vivos. O sea, ese es lo que queda de su proteína, pero
5: sí, son pedazos de cadáver de animal.
4: Pero ya están procesados, no ves al animal, no ves a la vaca. Si ves a la vaca, no te den ganas de matarla. No, y no importa eso. De todos modos es acabar con una vida. Da lo mismo si es un bebé o no. Además, no tienen conciencia del tiempo. No saben si están viejos o no.
5: ¿Quién sabe?
4: Que yo sepa, ¿no?
5: Al parecer no tienen idea.
4: Pero no importa. Y luego ya cuando los conviertes, no sé, en salchichas, por ejemplo, pues menos parecen animales, ¿no? O en albóndigas.
5: ¿Quién sabe qué sean las salchichas, ¿no? ¿Quién sabe
4: las salchichas? Además, el problema es que no es ni siquiera un individuo. Son varios, muchos, metidos en un embutido.
5: La misma especie. O sea, puede haber todo ahí metido, ¿no?
4: Un dedo humano se puede haber ido de la cortadora y nadie lo sacó a tiempo. Y te lo comes igual.
5: Una rata que iba pasando por la
4: máquina. También.
5: Y la
4: cayó. Si te salen pelos en la salchicha, hay de dos. O ya estás muy viejo o cayó una rata al procesador.
5: Pelo, sí salen pelos en la salchicha. Sí, a menos que sean de cosas
4: dije
5: muy
4: jóvenes. Pelos con L, ¿eh? No
5: pelos
4: con D.
5: Con L.
4: Sí.
5: Pelos en la salchicha.
4: Sí, es otra cosa. Eso es otra cosa. Oye, estaba yo viendo un video de ¿cómo se llama el hermano de López Obrador?
5: ¿Cuál de ellos?
4: Es que tiene varios, 10. Pero bueno. uno de ellos que está hablando de un tema muy serio con la prensa y estaba como estaba yo haciendo ahorita, trague y trague mientras se refiere a la prensa.
5: ¿En Tabasco?
4: Que dije, güey, no seas de veras, cabrón, un tema súper difícil y tragando, echándose un sándwich como si estuviera hablando de... Y está hablando de horrores, ¿no?
5: Bueno, nuestro secretario de Relaciones Exteriores es conocido como Lord Cacahuates.
4: Sí.
5: Porque en una reunión que hubo, cuando todavía no era secretario de Relaciones Exteriores, con distintas personas de Estados Unidos y demás, una reunión muy importante, él no habló nada, pero se acabó la... los cacahuates que tenía enfrente.
4: Este era Pepín. Todos. Era Pepín López, que creo que se estaba comiendo un gaznate o no sé qué carajos, güey, hablando con la prensa.
5: Pepín, el hermano
4: López Obrador. Ajá. Sí, Pepín. Y pues dices, güey, estás hablando de un tema súper sencillo, le estás hablando de cifras de crimen en tu estado y estás trague y trague y trague,
5: güey.
4: No,
5: estás tragando, cabrón, por lo menos.
4: Mientras hablas con la prensa. Digo, ahorita yo estaba tragándome un pedacito de chicharrón y Eduardo me dijo, ya deja de tragar en el micrófono. Y lo hice, ¿no? O sea, no se oye tan feo, se oye rico mi chicharrón.
5: ¿Cómo se llama? Misofonía. Hay gente que tiene misofonía.
4: Pues que se jodan.
5: Y cuando escuchan, no, porque le cambian, güey. Dicen, pinche estaca cerdo asqueroso.
4: Bueno, ya quédense, pues.
5: Adiós.
4: Ya.
5: Aquí y hay gente que no puede con eso, que escucha el masticar de alguien y se empieza a poner increíblemente de malas.
4: Sí.
5: O la gente que pues, hace algún tipo de ruido al respirar, ¿no?
4: Yo el otro día comí junto a un padrecito, ronquidos. Ya les dije, de camino para acá comí junto a un padrecito hablando de rosarios y de milagros que tenían horarios. Se aparece la Virgen a la una, a las tres.
5: No,
4: a las
5: no.
4: Te lo juro, güey. Dije, o sea, me dieron ganas de decirle. Oye, estaba,
5: yo quiero conocer esos horarios.
4: Son de esas mesas chiquitas que hay en los restaurantes. Hay uno de carnes muy bueno. Se los voy a decir, es el Loma Linda del restaurante de la Terminal 2.
5: Muy bueno.
4: Y estaba yo sentado comiendo muy a gusto y estaba yo oyendo unas mamadas de veras, güey. Ah, no, a la una, a las tres y a las cinco. No sabes qué viaje tan místico. Y se ve la Virgen. ¡Cállate ya! De veras.
5: O sea, sí, claro, ya están calendarizados y todo. Me decías ayer. Me
4: increíble.
5: Pues yo quiero ir. Es que nunca he tenido una experiencia sobrenatural. Y mira que nos metimos a panteones de niños. Invocamos de adolescentes.
4: Al
5: diablo. Hemos hecho todo tipo de experimentos. Y nomás no se aparece nada. Me encantaría, no sé, sería lo más alentador del mundo saber que sí existe algo después de la vida, que los fantasmas son reales, por ejemplo.
4: Si estás en un ambiente propicio, si te pones en un lugar oscuro donde haya mucho silencio, o sea, si produces bien la noche en el panteón y demás, y a lo mejor, no sé, te das un par de tragos de algo o te fumas alguna hierbita loca, es probable que oigas alguna cosa de pronto, o sea, porque todo eso es sugestión, ¿no? La gente que ve apariciones de la Virgen y demás no es gente tonta. Lo que pasa es que tú mismo te puedes sugestionar y entrar en un estado en el cual quieres percibir cosas que a lo mejor no están. Es como cuando volteas a las nubes y ves caras, ¿no? Si te pones a ver las nubes y te pones a buscar figuras, las vas a encontrar. Si te vas a un panteón de noche y estás hablando con un güey que dice que es satánico y que pinta con sangre de gallo una
5: madre horrible en el piso. O con Carlos Trejo,
4: que caza
5: fantasmas.
4: Pues algo va a pasar, algo vas a ver, en tu mente va a tratar de fabricar algo que conduzca a un resultado que te sea placentero. Ah, ahora sí ya vi al diablo, ya lo oí hablar. Pues no, güey, pues no es el
5: ni
4: diablo.
5: Eso hemos logrado. Si usted sabe de una casa embrujada o de apariciones de la Virgen con horarios como los que dice la
4: de una bruja escaldufa,
5: San Cristóbal, una bruja escaldufa, algo, nos encantaría ir y hacer un reportaje. O si quieren, ni reportaje hacemos, nada más queremos presenciarlo.
4: Te pregunto, saber ¿la bruja escaldufa?
5: Sí. Casi todas.
4: ¿Lo es?
5: Eran lujuriosas.
4: Pues montan escobas, montan palos de escoba y vuelan y gritan de gozo, ¿no? Entonces algo habrá, ¿no?
5: Bueno, damas y caballeros, la noticia más absurda, extraña del momento. Hay una campaña en Argentina que solicita la repetición de la final del Mundial entre Argentina y España.
4: ¿Cómo? ¿Por qué? Perdón.
5: Tiene hasta este momento ya 61,500 firmas que lo avalan. Está en la plataforma change.org o .org.
4: Change.
5: Y cuestionan la actuación del árbitro eslovaco, Slavko Vincic, y reclaman a FIFA que revise las decisiones tomadas durante el encuentro disputado el 19 de julio en Nueva York. Yo creo que si lo revisan, pues va a haber más tarjetas para
4: sin
5: Argentina.
4: Duda. Fíjate que por ahí
5: iba a haber un gol que anularon erróneamente, se lo tendría que devolver a España.
4: Oye, pero yo por ahí vi unas narraciones de comentaristas argentinos viendo el partido y hay unas entradas súper cerdas. No, pero ya traía la pierna recogida. No, si no lo toca. No, sí, señores, seamos serios.
5: Cuando,
4: o sea, sí.
5: Yo también oí esa narración de los
4: ¿qué
5: argentinos.
4: Es eso?
5: Y minimizan todas las faltas. Es como en la política. Si algo hace el PRIAN, no, sí. Traidores a la patria. Si lo hace alguien de Morena, no, Marina bueno, hay que Pilar, esperar a que haya pruebas. Ejemplo. Hay que. No, no fue tan grave la cosa. Lo mismo que en el fútbol.
4: Ya es me recordó lamentable. El nuevo. El que estaba tragando era Pepín, López Obrador.
5: Pepín.
4: Y Pepín. Pues,
5: sí, ya lo comentamos.
4: En el Twitter me ponen, tú, güey, tragas en el micrófono. Sí, nomás que yo no soy un funcionario público hablando de cifras de decesos en mi estado, cabrón. O sea, esa es la cosa. Yo estoy diciendo payasadas en un micrófono para que se entretengan, ¿no? De cualquier manera, ya dejé mis chicharrones de lado, pero no hay bueno, que ser, Pepín.
5: Por cierto, qué ricos chicharrones tienes hasta aquí.
4: Estaban buenísimos, ¿eh? Son de esos de gasolinera.
0: Súper baratos.
5: Bueno, continuando con noticias absolutamente estúpidas en mi opinión.
6: Qué hermosos chicharrones tienes.
4: Sí, no, y cuando les pongo su salsa picante, mejor. Uf. Que perdóname, estabas diciendo.
5: Y cuando
4: diciendo
5: les pongo
4: algo.
5: Yo la mía.
4: La cola. Okay.
5: A tus chicharrones. A tus chicharrones.
4: A mí, ok, el asunto es que, ¿qué estabas diciendo?
5: El presidente, esto está cabrón. El presidente de los Estados Unidos, Donald Trump, quiere impulsar. Como candidato próximo a secretario general de Naciones Unidas, no, a Gianni Infantino.
4: Infantino, ya lo vi, a Gianni Infantino, güey, hazme el favor.
5: La cabeza de una organización, una institución impoluta como es FIFA, ahora debe encargarse de Naciones Unidas.
4: O sea, creo que no hay pocas personas que están tan en oferta y a la venta como Gianni Infantino. Pocas, de verdad. Lo vimos dándole un premio de la paz a Donald Trump. O sea, güey,
5: un premio inexistente. Quitándole una tarjeta roja a un jugador gringo para su siguiente partido.
4: En este caso, y hablando
5: Bélgica,
4: de la ONU,
5: gracias, me parece 4-1.
4: Sí, pero me parece más significativo el que este güey le dio un premio de la paz a Donald Trump. A Donald Trump, güey, que está apoyando a Israel en una de las campañas y al gobierno israelí.
5: Sí, ¿no? Y no bien el pueblo le dio el premio, inició una guerra contra Irán. Perdón, absurda. Y hasta este momento que parece sin salida. Pero bueno, Trump considera que Infantino, de 56 años, que tiene doble nacionalidad, es suizo y es italiano, sería una persona respetada internacionalmente y con capacidad para unir a diferentes sectores.
4: No, hombre, padrísimo.
5: ¿Para qué? Pues para hacer negocios a través de la ONU. ¿Por qué le interesa a Trump que esté en la ONU Infantino? ¿Qué clase de premio le está dando después de todas las empinadas que se dio Infantino en favor de Trump las últimas semanas?
4: La ONU, cuya misión, cuyo espíritu es la unión entre naciones en manos de Donald Trump, es, no sé, es como tener a Eduardo Iniesta como presidente del Banco de Semen. O sea, nada más no, güey. Me parece ridículo. O sea, imagínate la malversación de semen. Sería terrible, güey. El uso indebido de recursos seminales.
5: Seminales.
4: O sea, sería terrible, güey. Realmente terrible.
5: El próximo secretario general de la ONU será elegido este mismo año para suceder al portugués Antonio Guterres, que lleva ya algunos años, y termina en diciembre.
4: Gianni Infantino, güey.
5: Gianni Infantino. Quien sea electo deberá contar primero con la recomendación del Consejo de Seguridad, donde Estados Unidos tiene poder de veto. Ajá. Entonces, esto que suena una mamarrachada podría hacerse realidad. Podríamos estarlo viendo en un futuro, Gianni Infantino encabezando a la Organización de Naciones Unidas. De verdad,
4: Gianni,
5: me parece
4: Gianni
5: asqueroso.
4: Gianni
5: la chingan.
4: O sea, de veras.
5: Terrible. No puede ser. Terrible, bueno. Increíble. Y hablando de notas increíbles, a ver qué te parece esta.
4: A ver.
5: Kim Jong-un, el dictador, el rey, el monarca de Corea del Norte.
4: El dictador, el opresor de su pueblo.
5: Es que también es monarca, porque heredó el puesto de su padre, quien a su vez lo heredó de su abuelo. Es una
4: monarquía. Y campeón. Así como el rey Leonardo.
5: De los animales.
4: Sí, es muy bonita. La canción, si alguien se acuerda del rey Leonardo, de verdad, ya estamos en extra innings, apúrense, pongan sus cosas en orden, porque ya no falta mucho.
5: Yo me acuerdo del rey Leonardo.
4: Leonardo
5: León.
4: Pero solo
5: tengo 57 años.
4: De los animales,
5: o sea,
4: monarca,
5: no soy joven,
4: y campeón.
5: Pero tampoco soy viejo todavía. ¿O sí? ¿Ya somos viejos?
4: Yo creo que sí.
5: ¡Viejos los cerros!
4: Dentro de 3 años consigues tu credencial del INAPAM y yo también, güey. O sea, estamos a nada.
5: Pero en ese momento no eres un anciano, eres un adulto mayor.
4: Fíjate,
5: dentro de 3 años seremos adultos mayores.
4: No sé si ya lo dije aquí, pero creo que nuestra edad somos, digamos, somos la secundaria de la vejez, güey. Acabamos de llegar. O sea, es primero de secundaria de ser un viejo, güey, ya. O sea, hay unos más grandes, pero... ¿no? A ver, súbele, ponlo otra vez.
5: Oye, la grabación, güey, parece que tiene 100 años esto.
4: Viene.
7: Aquí viene Leonardo, Leonardo el león, de los animales, monarca y campeón.
8: Y en todos mis viajes, de confín a confín,
9: me acompaña tu paje, el zorrillón Florín.
10: Con el pájaro, ya, muchas gracias.
4: Sí, el paje Florín, güey.
10: Oye, el vejestorio, güey. Y esto es lo que salía en la televisión cuando éramos niños.
4: Sí,
10: y era
4: sí,
10: nuevo.
4: No, no era nuevo, ya era vieja la caricatura. Pitupita, pitupita, que regrese Centellita.
10: Bueno, regresando a Corea del Norte, resulta que Kim Jong-un, el déspota que gobierna esa nación, totalmente cerrada al planeta, donde no hay internet, no hay información de lo que pasa afuera, hay muy poca información de lo que pasa adentro hacia nosotros, donde tener un video de BTS grabado en una VHS es motivo de condena de muerte. O sea, si te encuentran un video con el juego del calamar,
4: ya valiste,
10: te ejecutan. De ese calibre es Corea del Norte. O sea, totalmente, o sea,
4: la población es prisionera de su gobierno en ese país. Bueno, pues este güey se aventó el puntacho de decir, bueno, a través de sus medios de comunicación nacionales, que Corea del Norte ganó la contienda mundial. Ganó el mundial de fútbol.
10: Y que lleva 75 años haciéndolo.
4: 75 años ganando el Mundial del Fútbol. Ganamos.
10: Otra vez. Le ganamos España.
4: Bueno, miren, yo fui a Corea del Sur y hay una parte que se conoce como la zona demilitarizada, la DMZ.
10: Desmilitarizada.
4: Y entonces, pues te enseñan este lugar en donde se puede cruzar en todo caso hacia Corea del Norte, evidentemente, si tienes un permiso especialísimo y demás. Y luego hay otro lugar muy cerca de ahí, en donde hay un edificio que está volteando todo hacia Corea del Norte. Tiene unos grandes ventanales, haz de cuenta que es como un teatro. Tiene una cortina que se abre y puedes ver lo que te deja ver.
10: Más allá de la frontera.
4: Sí, sí, sí. Te deja ver más allá de la frontera. Y hay gente trabajando y hay unos arrozales y hay bueyes y casi pajaritos. Todo bonito. Y lo que nos explicaron es que todas esas personas son en realidad contratadas para diariamente hacer esta especie de obra de teatro donde se ve.
10: Son actores.
4: Se ve todo muy bien.
10: Para Occidente.
4: Y hay unos telescopios ahí que les puedes meter una monedita y puedes ver hacia Corea del Norte. Y hay estatuas de este güey, de Kim Jong-un, por todos lados, güey. Y en efecto, al caer la tarde, mientras te sirven una cena, tú puedes ver cómo se apaga por sectores la ciudad esta, que es una especie de Disneylandia, es de Chía. Entonces van apagando una. Dicen, ahorita van a apagar los edificios de no sé qué. Pa, pa, y se apagan bloques enteros de la ciudad. O sea, hagan de cuenta que se apaga una delegación, bueno, una alcaldía de la Ciudad de México completita. ¡Pac! ¡Pac! ¡Pac! Y a las 8 de la noche se apagó toda la ciudad y ya no hay nada. Es una cosa muy extraña.
10: Y en la mañana otra vez salen ahí a hacer su...
4: Rarísimo. Ya no regresé al otro día a ver cómo la prenden, pero
10: bueno, se rumora que esta noticia de que Kim Jong-un engañó a toda una nación diciéndoles que por 75 años han ganado la Copa del Mundo... Es falsa. No sé si sea falsa. Pero lo que sí es un hecho, y nos lo dijo Alberto Lati recientemente en La Delantera, es que el padre de este güey, Kim Jong-il.
4: Il.
10: Creo que sí.
4: Sí, es Kim Jong-il, en efecto.
10: Tenía fama dentro de ese país de ser el mayor campeón de golf de la historia en el planeta. Casi, casi que se echaba el campo en 18 golpes, puro hoyo en uno. Esa era la reputación que tenía este güey.
4: Que los güeyes de la PGA decían, güey, no puede ser. Esto no lo tiene nadie, ni quién te gusta, ni Tiger Woods, güey. Tenía un récord así.
10: Nadie.
4: O sea, este güey era una pistola, pero increíble, güey. Y bueno, yo no sé, me parecería interesante a lo mejor ir algún día a Corea del
10: No puedes.
4: No, sí puedes. Sí puedes turistear.
10: No,
4: tienen,
10: tú no
4: te
10: puedes.
4: Tienen que buscar hasta abajo de las muelas.
10: Si lo quieres hacer en
4: puedes
10: en
4: hacerlo.
10: Vida, empieza a tramitarlo.
4: Tienes
10: en este momento.
4: Que pedir un permiso que es larguísimo. Tienen que investigar.
10: Es complicadísimo.
4: Y además, si se te ocurre tomar una fotografía, hubo un caso terrible de algún güey, un estadounidense que fue y se robó un póster o no sé qué, y lo tuvieron encarcelado años, y cuando lo regresaron a Estados Unidos se murió al año o así. Regresó hecho un zombie, quién sabe qué le habrán hecho. Es una cuestión totalmente distópica y extraña ese país.
10: Dennis Rodman, ¿te acuerdas el basquetbolista?
4: El jugador de básquetbol.
10: Muy sí, famoso. Sí, sí. Él, quién sabe cómo, se hizo amigo de Kim Jong-un y en varias ocasiones le permitieron entrar.
5: Por supuesto, siempre rodeado de guarubras y protegiendo que no vaya a haber nada de lo feo y que no vaya a llevarse nada. Y estuvo ahí. En algún momento hasta pensaron nombrarlo como embajador o tener alguna

0: hace
1: de...
0: lo que siempre hace, pues buscando
1: es como
0: protagonismo.
1: Un niño chiquito. ¿Cómo es posible? O sea, ¿cree que no nos damos cuenta o que nos cae bien que haya esas
0: ¿sabes
1: cosas?
0: ¿Sabes lo que sucede? Que yo creo que ahora sí ya se le acabaron de ir las cabras al monte y como lo dejan salirse con tanta, con la suya tantas veces, pues ya siente que de verdad las leyes o los reglamentos no aplican para él. Entonces, pues que el The World Cup me vale madres, güey. Yo me quedo en la foto, hago lo que me da la gana. O sea, Donald Trump ya no es... No está viviendo en la misma dimensión que el resto de nosotros.
1: Desde hace muchos años, creo yo, ¿no?
0: Yo también creo. Y además de todo, ya podemos considerar el factor demencia senil como algo importante, ¿no? O sea, de pronto ya se le va.
1: Yo pienso que Dios nos asista de que Gianni Infantino acabe de secretario general de la ONU. Pero bueno, tenemos más información en el asqueroso ámbito de la política aquí en México. A ver, vamos a empezar con algo divertido.
0: ¿Cero votos?
1: ¿Qué te parece la gobernadora de Morelos? Ajá. Margarita González, que tiene un mensaje muy importante sobre las benditas redes sociales. Adelante, gobernadora Margarita. De Morelos, Margarita.
2: Que la están atacando mucho los medios de comunicación y las redes. Por eso no hay que hacerle caso a las redes. Los medios de comunicación, yo les aconsejo que ya no vean las redes.
0: Okay.
1: Hay que hacerle caso. A ver,
0: Margarita, las redes sociales sí son un lugar donde la rispidez rige, ¿no? Pero las redes sociales también es donde las personas de Apatín se expresan. Entonces,
1: ¿y las benditas redes sociales?
0: Bueno, acuérdense que así les decía el viejo pedorro López Obrador, las benditas redes sociales, porque bueno, pues durante su campaña, durante su llegada, ascenso pues hacia la presidencia, pues evidentemente todo mundo que era de alguna manera, que estaba, perdón, inconforme con los gobiernos de aquel entonces, pues lo apoyaba muchísimo, ¿no? Entonces le parecía muy bien, pero ahora con el desgaste que conlleva el hacer 6 años de puras pendejadas,
1: el
0: pues
1: poder
0: evidentemente...
1: General, independientemente de los errores, pues el
0: por
1: desgaste
0: eso, bueno,
1: del,
0: pero,
1: ejercicio
0: sabe,
1: del poder
0: y, es pero los errores fueron duros y la gente se da cuenta, entonces ahorita ya no les gusta lo que se dice acerca de Morena en las redes sociales, pues se joden, Margarita, se joden, y en los medios tradicionales como este, pues también hay mucha crítica.
1: Les voy a contar
0: joden.
1: Una historia. Anoche leí un artículo muy interesante en la revista The Economist que hablaba de Lionel Messi y las redes sociales.
0: Ajá.
1: Y decía, hace 4 años, cuando Messi se coronó, hubo un tsunami de publicaciones en redes sociales alrededor de Lionel Messi, llamándolo ídolo, lo máximo, un tipazo, educado. Uh-huh. En su mayoría eran mensajes positivos acerca de la gran figura de la selección argentina. Hace 4 años. A lo largo de estos 4 años, nada en la vida de Messi cambió. Siguió jugando igual, siguió anotando goles, siguió siendo muy cortés siempre con la prensa, siguió siendo aguerrido en el campo. Nada, absolutamente nada cambió. Sin embargo, el tsunami de mensajes en redes sociales se invirtió por completo. De pronto, el algoritmo se dio cuenta que aquellas publicaciones en las cuales se atacaba a Lionel Messi, y se le decía fraudulento, tramposo, lo que usted quiera, tenían mayor impacto.
0: Se repostean, la gente interactúa más con ellas.
1: Y eso
0: comentan.
1: Hizo que este ente sin conciencia, pero autónomo, que llamamos el algoritmo, empezara a darle prioridad y a enseñarle esos mensajes negativos a la gente. Y esto creó una reacción en cadena y llegó Messi a este mundial 4 años después sin que él haya cambiado absolutamente nada. Ajá. Con una imagen totalmente diferente a la de 4 años atrás, tirándole y tirándole y generando odio en contra de su persona.
0: Acuérdense que la misión del algoritmo, o sea, es que te quedes el mayor tiempo posible en esta o la otra red social. Entonces, en efecto, está programado para repetir y para replicar y para mandar a...
1: Pero fíjate qué injusto.
0: A emitir el mensaje hacia las personas que lo consumen y que interactúan con ello. Entonces, es una maquinita... haciendo su trabajo. Entonces, Margarita no tiene idea de cómo funcionan las redes sociales, ¿verdad?
1: Pero fíjate lo injusto que esto resulta. Porque Lionel Messi fue el mismo. Hizo exactamente lo mismo. Sin embargo, la opinión pública cambió radicalmente en 4 años.
0: Sí.
1: Y en el caso de los gobiernos, sucede exactamente lo mismo.
0: Correcto.
1: Lo cual significa, no podemos regir nuestras decisiones o nuestra opinión sobre alguien más de lo que vemos en redes sociales.
0: Bueno,
1: porque nos está manipulando el algoritmo.
0: Si alguien, no, y además de todo también hay, o sea, deja tú, el algoritmo sin duda incide y de la manera exacta
1: muchísimo.
0: Que acabas de describir, pero también la gente, pues tiene, después de todos los resultados de los 6 años de López Obrador, que a mí me parece que hizo muchísimo daño al país y a mucha gente también, pues la gente cambia de opinión. Entonces, lo que les parecían las benditas redes sociales, ahora personajes como Margarita dicen que no, que está muy mal. Entonces, pues, señora,

0: Lo que estoy diciendo es que
1: no es la gente necesariamente.
0: No es nada más.
1: Que busca mayor replicación.
0: También es la gente.
1: Por eso puse el ejemplo de Messi, que no cambió nada.
0: También es la gente. Y la gente sí se hartó ya de la 4T y se hartó de las simulaciones.
1: Hay otro punto muy interesante.
0: Muchas cosas de estos gobiernos.
1: Dice este artículo, cuando lees dos o tres veces el mismo mensaje, tu mente asume que siempre has pensado igual. Es decir, gente que antes del Mundial pasado, que ganó Argentina, era fan de Messi, después de dos o tres mensajes que lee negativos, se convence a sí mismo de que él siempre odió a Messi, o ella siempre odió a Messi.
0: Pero ahora también, después de la actuación, por ejemplo, de Messi en el Mundial, sobre todo en el último partido, y el resto de la selección argentina, pues también cambió mucho la percepción sobre ese equipo.
1: Ah, no, pero
0: y
1: yo lo que
0: regreso al ejemplo, antes de que empezara el Mundial. Regreso al ejemplo del gobierno, también... Todas las cuestiones, los Adanes Augustos, los Rochamoyas, Marina del Pilar. O sea, ahorita Margarita lo que está viendo también es lo que se ha granjeado la 4T, siendo protectores de corruptos y convirtiéndose realmente en un narcopartido y en un narcorrégimen.
1: Bueno,
0: o sea,
1: usted sabrá si le hace
0: esa
1: caso
0: es una
1: a la
0: realidad.
1: De Morelos y deja de, no, de ver pues, las redes sociales.
0: Usted le va a hacer caso a una persona que dice que no quiere, que usted no vea la realidad. Acuérdense que lo que quiere el gobierno es, ustedes créanme a mí, pero no le crean a los medios de comunicación, no le crean al periodismo, no le crean a las redes sociales, no crean nada que no sea positivo y que les digamos nosotros. Váyanse mucho y de puntitas a saludarme a la más vieja de su casa con ese discurso.
1: Yo creo que es un mensaje erróneo de Margarita.
0: No, o sea, perdóname, discúlpame, pero es una estupidez por parte de Margarita.
1: De acuerdo.
0: Una verdadera estupidez.
1: Soberana estupidez, porque pues, lo único que hace es ganarse desconfianza, ¿no? Y ya parece que la gente va a dejar sus redes sociales. La gente ama las redes sociales. Y la gente
0: indignarse
1: en redes sociales.
0: No solamente habló de las redes sociales, habló de los medios en general. O sea, no le crean a nadie que no seamos nosotros, el gobierno. Nosotros les vamos a decir cómo está. Y nos tienen que creer, ¿eh? Porque somos el gobierno. Váyanse mucho a la fregada con eso, de verdad. No,
1: bueno,
0: o sea,
1: por otro lado,
0: no puede ser.
1: 6 de cada 10 mexicanos quiere que Sheinbaum se reelija como presidenta.
0: Es más bien están hablando aquí están más bien hablando de la famosa revocación del mandato, no de que se reelija después de su sexenio, eso no está contemplado en nuestra constitución. 6 de 10 mexicanos piensan que debe de seguir en el cargo, pero no están hablando de reelección, hablando de la famosa revocación de mandato. A ti nomás te gusta estar chingando, güey. Eso es lo que te gusta. No nos hagamos güeyes. Pero,
1: ¿Va a haber consulta de revocación de mandato?
0: Seguramente, y seguramente será la misma simulación burla de siempre.
1: Y va a ganar estrepitosamente.
0: Y este dato de 6 de cada 10 mexicanos quiere que Sheinbaum continúe como presidenta, pues aunque no quieran, lo va a hacer, porque aquí el periodo presidencial es de 6 años. Va a seguir. Esto es una idiotez, es una batea de babas y esto es un flotador para el gobierno. No nos hagamos güeyes.
1: Sí, es disfrazar la propaganda.
0: Correcto.
1: De democracia.
0: De democracia.
1: ¿No? Ay, vamos a ver si quieren que siga cuando tenemos todo el aparato gubernamental para promoverla, para hacer campaña. Pero yo creo que sí ha hecho una buena gestión
0: que
1: hasta este momento.
0: Que continúe como presidenta. Pues ya, digo, por mal que lo haga, se va a quedar los 6 años, ¿eh? Igual que se quedó el viejo pedorro y ya vieron los 6 años lo que nos dejaron. Pero bueno. Y
1: oye, por otro lado, ¿sabes
0: por último,
1: qué he estado viendo? ¿Qué? Con Peña Nieto.
0: ¿Qué?
1: La gente lo está empezando a extrañar. Veo publicaciones, porque fue su cumpleaños número 60 hace unos días. Subió una foto ahí junto con su hijo. Su hijo la subió más bien y me puse a ver los comentarios y Lord Peña Bombón, te extrañamos, no te supimos valorar, tú sí aguantabas vara, tú eras esto. Mira, y lo otro y aquello. Es increíble cómo el tiempo lo cambia todo, por eso a veces es difícil hasta confiar en la historia, ¿no? Benito Juárez fue realmente tan bueno como nos dicen,
0: el tiempo
1: o tan
0: no
1: malo
0: lo cambia
1: como nos
0: todo.
1: Otros.
0: O sea, habemos muchas personas que desde el principio, desde que estaba en campaña López Obrador, sabíamos lo que iba a hacer. Y se veía, porque güey, pues el tipo es un cuate que ha estado en la política durante muchos años y yo sí sabía y muchos sí sabíamos quién era ese güey.
1: ¿Pero extrañas a Peña?
0: Pues la verdad, no. Esos güeyes, mira, tenían la oportunidad de oro después de que regresaron. O sea, regresó el PRI a la presidencia, tenían la oportunidad de oro. Hicieron muchas cosas bien, pero también dejaron muchos cabos sueltos y dejaron muchas cosas sin hacer que hicieron precisamente.
1: Fueron un poco indolentes con
0: fibra
1: sensible del pueblo.
0: Sin duda.
1: Pero las reformas estructurales del gobierno de Peña me parecían oportunas y ya
0: muchas de ellas
1: todas.
0: Se echaron para atrás, porque las echó para atrás tu amiguito, el peneque ese que nos gobernó 6 años.
1: El licenciado Andrés Manuel López Obrador. Lávatelo,
0: me parece un soquete que nos dio en la madre. Pero bueno, porque además de todo, cuando era presidente había que guardar cierto respeto y ahorita ya no es presidente. Entonces, pues ni modo. Ahorita sí voy a decirle como me dé la gana.
1: Bueno, independientemente de la percepción, lo que diga la gente, es un hecho que Peña Nieto sancionó a muchos más funcionarios, incluso de su propio partido, que correcto, el gobierno de Andrés Manuel López Obrador.
0: Se fueron algunos gobernadores corruptos a la cárcel, o sea, sí se sancionó.
1: Muchos, como seis.
0: Sí. Y López Obrador y la 4T, pues ya ven, ¿no? O sea, la 4T puede haber una cuestión que se puede catalogar sin duda de traición a la patria, como Marina del Pilar. Y ayer ya estaba subiendo videitos de no sé qué hacer este fin de semana con mis hijos, problemas de mujer divorciada.
1: Cuando que debería de estar... ¿Lo pusimos ayer nuevo?
0: Ayer, ¿no?
1: Sí, ¿verdad? Hablamos de eso
0: ayer. Sí, lo pusimos ayer. Entonces, esa señora debería de estar compareciendo ante las autoridades, ¿no? Pero no, con la 4T no pasa nada. No importa lo que hagan, los va a encubrir el gobierno en turno.
1: Esta gráfica es demoledora. ¿Cuántos funcionarios inhabilitó Peña Nieto? 12.104. López Obrador, 5.781. Funcionarios destituidos que tuvieron que abandonar su cargo por algún delito o alguna malversación, alguna cuestión administrativa. 7.205. Con López Obrador, 726.
0: No, o sea, hombre. Casi padrísimo. 10%.
1: Funcionarios suspendidos. 9.800 con Peña Nieto, 3.900 con Andrés Manuel.
0: Y sanciones económicas, 3.401 contra 623. ¡Qué padre, ¿no? ¡Qué padre! Esto no les deja muy en claro que la 4T y sus gobiernos protegen, encubren y se hacen pendejos.
1: Esa es una manera de leerlo. Pero hay otra.
0: ¿La otra?
1: En 2018 se acabó la corrupción y entonces ya no hizo falta ni sancionar, ni inhabilitar, ni destituir, ni suspender a nadie.
0: Esa es la buena.
1: Porque ya había honestidad en este gobierno.
0: Esa es la buena. Esa es la buena.
1: Esa es la única explicación lógica.
0: Los narcotraficantes compraron tractores y se pusieron a sembrar maíz, que es el alimento del pueblo. Salieron mariposas y aves, canoras por todos lados. Y llegamos una vez más al idilio de México. México, ra, ra, ra. Vaya fíjate estupidez, güey.
1: Fíjate que ha reducido importantemente el número de homicidios en nuestro país.
0: ¿Y quién los reporta?
1: El INEGI.
0: El INEGI.
1: Esa es una realidad. Y también mexicanos en contra de corrupción tienen los mismos números. Sí, o sea, organizaciones no gubernamentales.
0: Y se pueden manipular también las cifras, pero bueno.
1: Y justamente esa suspicacia.
0: Yo, la verdad,
1: tenía una prestigiosa universidad en México.
0: Sí.
1: Y se pusieron a hacer un análisis de qué podría explicar.
0: Sí, se han reducido,
1: De manera muy importante. Estamos hablando de un 40% o algo así.
0: Ok.
1: Y la Universidad de Ibero se puso a hacer un estudio buscando cuáles son las causas.
0: ¿Y cuáles son?
1: No encontró nada explicable, pero una de las causas, al parecer, fue precisamente que en el gobierno de López Obrador se hayan atendido las causas que provocan.
0: ¿Tú crees que realmente
1: se hayan atendido las causas y que la gente haya dejado
0: de meterse con los narcos? Oye, ¿sabes a quién no le llegó el mensaje? A los narcos en el gobierno. ¡Qué curioso! A la gente que gobierna, los alcaldes, los ediles, los gobernadores, esos se metieron mucho más profundo con el narcotráfico. ¡Qué raro, ¿no?
1: La conclusión a la que llegan en esa universidad es que son varios factores simultáneos los que están logrando esta importante reducción en la violencia en México.
0: Ok, y entonces
1: uno de ellos
0: todas...
1: es la aplicación de una política distinta a abrazos, no balazos.
0: Bueno, es que esto cambió el derrotero cuando se fue López Obrador. Pero también veamos el acercamiento de muchos gobiernos a todos los niveles con los grupos criminales. Hablemos de La Barredora, hablemos de Adán Augusto, hablemos de un montón de personajes.
1: Porque tenemos que ir a un corte.
0: Ah, bueno, pues sí, pero entonces estas cifras tan bonitas y tan alentadoras se ven manchadas por la realidad de un gobierno que está coludido.
1: Correcto. De Marina del Pilar,
0: que están coludidos.
1: Están por el gobierno de Estados Unidos. Y la DEA ya dijo, ahí
0: les voy contra funcionarios
1: coludidos.
0: ¿Y quién los está protegiendo?
1: El Espíritu Santo.
0: ¿Quién les lava la carita?
1: Su ángel de la guarda.
0: Que se llama Claudia Sheinbaum.
1: No los desampares ni de noche ni de día.
0: Se llama Claudia Sheinbaum, el Espíritu Santo.
1: No se llama Claudia Sheinbaum. ¿No? Se llama Angelito de la Guarda.
0: Ya dijo lo que tenía que decir y la verdad nosotros no sabemos nada. Ni siquiera sabemos con quién estaba hablando.
2: Y así, ¿no? Así es muy bonito todo. Es
1: como
2: un cuento precioso.
1: ¿Como el fútbol? No, yo no vi la falta, traía la pierna recogida.
2: Correcto.
1: No es nada.
2: No pasó nada. Pero cuando se trata de una gobernadora que no es del partido, ¡quémenla en Leña Verde! ¡Traición a la patria! Bueno, regresamos con más del circo mediático y político en México.
1: El top ten del día de hoy se va a llamar Formas de decir que no, sin decir que no.
2: Formas de decir que no, sin decir que no. Claro, lo checo, me gusta. Te aviso en un ratito.
1: Ok. Sí, sí, pues déjame. Buenísima idea. Mañana lo vemos.
0: ¿Qué crees? Ya tengo planes con mi sillón y la tele.
1: Formas de decir que no sin decir que no. Arroba La Corneta FM. Volvemos.
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0: Afición Pecadora, ya estamos de regreso aquí en su pobre corneta de todos los días, en esto que llamamos el Círculo Rosa, que es donde nos encontramos la información más bonita y más interesante acerca del mundo del espectáculo. Y para empezar, tenemos una de las parejas que se ha vuelto más viral a raíz de su participación en la Casa de los Famosos México del año pasado, ya no sé cuál edición fue, pero ahí ganó Aldo de Nigris. Y en segundo lugar quedó Abelito. Y estos dos güeyes pues, se han hecho muy famosos, enamoraron a México.
1: Se enamoraron el uno del otro.
0: Se enamoraron el uno del otro, generaron una muy bonita relación y demás. Pero creo que el tiempo, ya saben que Dios perdona, pero el tiempo no. Y ya pasó un año
1: de la Casa de los Famosos. ¿Dios sí perdona o es rencoroso? Es rencoroso, ¿no? Luego sale a la tierra durante mil años.
0: Es que el Dios del Viejo Testamento o el Dios ya después de Cristo.
1: El Dios Yahvé, Yahvé usted como era de malo, ese era hojaldra. O sea, era malo. O sea, porque volteó la esposa de Lot hacia atrás, la convirtió en pilar de sal.
0: Sí, le pidió a Abraham que asesinara a su propio hijo para demostrarle su verdadero amor. Aunque al final metió la mano y lo salvó en el último momento.
1: ¿A dónde la metió?
0: Ejecutar a Isaac.
1: O sea, entre el cuchillo de Abraham.
0: Detuvo la muñeca de Abraham antes de que asesinara a su hijo Isaac.
1: ¿Y por qué no detuvo la muñeca de otros cuando estaban pecando, tirando su simiente? Pero bueno, no importa, Dios.
0: Por ejemplo, la de Herodes cuando estaba matando a todos los niños, ¿no?
1: Sí. Oye, pero cuando se dice que Dios obra de maneras misteriosas, ¿de qué estamos hablando? ¿A poco sí la cae de repente?
0: No sé. Creo que sí, y esto es donde estamos, es la obra de Dios, lo que Dios obró. Aquí estamos en la tierra.
1: Esto es, güey. Pero bueno, regresando a Aldo de Nigris y a Abelito, que son muy felices y están muy contentos juntos.
0: Me preocupan, güey.
1: ¿Por qué te preocupan?
0: Porque ya no son tan famosos como eran. Y están recurriendo ya a ideas francamente extremas solamente para conseguir reflector, para permanecer vigentes en las redes sociales y viralizarse.
1: Todo se vale para mantener la popularidad, que además de todo pues, se traduce en dinero. Y bueno, Abelito, además de todo, pues es una nueva estrella en el firmamento, ¿no? O sea, llegó hace poco, se dio a conocer hace poco, es un tipo muy, muy entretenido. Y el joven de Nigris, pues también, o sea, está buscando su lugar. A mí también.
0: Pero ya están sintiendo el paso del tiempo y viene ya la nueva Casa de los Famosos.
1: Fíjate que los veo un poco como...
0: No están ellos,
1: ¿te acuerdas cuando comprabas tus Sea Monkeys que dicen que andaban en bicicleta y así? Más o menos así. Que les echa agüita y crecen. Y
0: para los que no sepan lo que eran los Sea Monkeys, eran un timo. Hace como 50 años salieron unos sobrecitos en los cuales venían disque huevos de estas criaturas, como que se llamaban
1: Sea Monkeys. Que andaban en bicicleta.
0: Te vendían la pecerita, tú echabas los huevos, ponías la temperatura del agua y te vendían que se hacía como una aldea en donde iban caminando los Sea Monkeys. Incluso andaban en bicicleta, como tú dijiste y demás. Y eran unos pinches como camarones que venían muertos todos los huevos.
1: Artemia salina, y son utilizados para alimentar peces de acuario, pero a alguien se le ocurrió la brillante idea de que venderlos en un sobrecito y a la hora de echarlos en agua.
0: Engañar a los niños del mundo.
1: No, porque los niños tienen una gran imaginación, entonces veías los seres crecer y no te sentías tan timado porque tenías unas cosas vivas que habían salido de un sobre, ¿no? Que
0: yo era niño increíble. Y me sentí timado porque no pasó nada de lo que me vendían ahí en los sobrecitos.
1: Pero había otros niños que no, güey. Luego se pusieron, en los 70s y 80s se pusieron de moda unas cosas muy chistosas. Podías tener, por ejemplo, tu piedra mascota y se vendió muchísimo en Estados Unidos, el Pet Rock. Y era una caja con una piedra. Y entonces era tu piedra mascota. Y
0: pero ahí no había engaño, simplemente te decían esto es una piedra y ya.
1: Es tu piedra mascota.
0: Aquí había una sobreventa absoluta, ¿no?
1: Sin duda, un engaño, un embuste. Regresando a los Sea Monkeys estos.
0: A los Sea Monkeys, Abelito y Aldo de Nigris. Ahora, a mí me cae a toda. Se le ocurrió a Abelito una nueva idea para viralizarse y para seguir vigentes en los medios. Adelante, Abelito.
2: Otra vez mi compa con ideas raras, güey. A ver, repítelo, güey, lo que me dijiste, que te gustaría.
3: Ya solamente di una opinión que en un futuro, digo, ya cuando digo, imagínate algo bien viral, que soltáramos una foto besándonos, así de repente sin contexto, nomás nos vimos historia besándonos.
2: Oye, ese güey, ya son tus gustos raros.
3: No, güey.
2: No te voy a juzgar, güey. Pero.
3: Es para mantenernos así en tendencia, pum.
1: En tendencia. Entonces, estamos dispuestos entonces a simular una relación homosexual nada más para mantenerse en tendencia.
0: Así no sé.
1: ¿Es necesario eso? Es realmente...
4: Hombre, unos genios.
1: Pues sí. Si hubiera salido Pepe Mid besándose con, ¿quién te gusta? Con Agustín Carstens. Si hubiera mantenido viral y vigente y hubiera ganado una elección.
0: ¿Peña Nieto con mi carnal?
1: Guau. Guau. No sé, güey.
0: Tú y yo.
1: No sé. Podríamos hacerlo. Seríamos tan virales como nuestra herpes. Entonces,
0: como nuestra, la que compartimos.
1: Es nuestra. Sí.
0: Yo creo que causaríamos náusea, ¿no? Y asco en la gente. Y
1: náusea y asco me daría a mí, sin duda, para empezar.
0: No te hagas, güey, te mueres.
1: Y después de eso, imagínate el asco que le daría a todo mundo menos a Eduardo Iniesta, güey, que es con lo que sueña todas las noches, según dice. Y no lo digo yo,
0: no
1: lo dice.
0: No le creo, güey. Lo dice por ser amable con nosotros.
1: Entonces, ¿con quién sueña el güey? Con Poncho de Nigris.
0: Con Aldo de Nigris. Con Aldo de Nigris, por ejemplo.
1: Con Aldo de Nigris, por ejemplo. Alguien joven y
0: nosotros,
1: bello.
0: ¿Nosotros qué, güey?
1: ¿Qué? Bueno, no importa. Hablando de viejos de nuestra edad, Alex Lora.
0: espérame. Antes de llegar con Lora, quería decir una cosa rápido. ¿Quiénes son hasta este momento los supuestos habitantes de la nueva edición de La Casa de los Famosos?
1: A ver.
0: Janet García.
1: ¿Quién es, perdón?
0: ¿De veras no sabes quién es Janet García?
1: Recuérdame, me suena el nombre.
0: Es una chava que empezó en México en la televisión haciendo El Clima.
1: Ah, claro, ya me acordé de ella, Janet García.
0: Y después creo que fue de las primeras que tuvo un OnlyFans exitosísimo.
1: Janet García, la famosa niña del clima. Ok.
0: Memo Schutz,
1: el famoso comentarista de deportes, el don Memo Schutz. Que en su momento, qué bárbaro, qué anotación, ¿eh? Pero bueno.
0: Yair, el ex de la academia, es cantante. ¿Sí lo ubicas?
1: Más o menos. Me suena el nombre.
0: Yo he trabajado con él un par de veces, me cae todo. Es muy simpático. Le va bien, yo creo. Cintia Clitbo.
1: Ah, Cintia Clitbo me cae de maravilla.
0: Es entretenidísima. Estoy seguro que va a dar un gran show. Lo va a hacer muy bien. Ernesto C. La Guardia.
1: La Guardia.
0: Es Ernesto Carlos, ¿no?
1: Es Ernesto Carlos La Guarda.
0: Ernesto La Guardia. Que va. En La Casa de los Famosos siempre tienen como una plantilla, ¿no? Un rol. Y ya ves que estuvo Sergio Mayer, que era el Tata. Luego ese rol lo jugó también Alexis Ayala. O sea, siempre hay un viejito. En este caso es Ernesto La Guardia, que es de nuestra generación, si no es que un poco mayor que nosotros.
1: Ernesto La Guardia además se ha convertido en un individuo muy peculiar. Que está dando la batalla contra el tiempo, con una serie de cuestiones que son como un experimento social con patas. O sea, ¿Qué te hace el rechazo a la vejez, güey? Pues véanlo en La Casa de los Famosos, güey. Es una cosa muy curiosa.
0: Fíjate, yo hace muchos años que no veo a Ernesto, me cae muy bien.
1: Bueno, velo.
0: Me parece muy amable,
1: velo,
0: y muy educado.
1: Y luego, veo y luego consideras lo que te acabo de decir.
0: O sea, que está luchando contra la vejez.
1: Pero, manera... o sea, con a capa y espada, está librando una batalla que creo yo es
0: Es perdida, es
1: Yo
0: es
1: creo que sí. O sea, es como
0: su foto
1: es
0: aquí
1: como
0: y trae
1: la
0: el pelo
1: batalla
0: pintado.
1: De la Termópila, güey. O sea, murieron todos.
0: ¡Todos! No hay manera. Otra.
1: No quedó uno.
0: ¿Qué es más digno? Yo pienso que envejecer... de manera natural y hacerte la idea de hacerte hombrecito.
1: Ya, güey, ya. O sea, en todo caso... Pintando,
0: pues, como mira, tú, que te rapaste y alatizado.
1: Con andar... Yo digo que con estar ejercitado y bien bañado...
0: Limpio.
1: Ya la armaste. Sí. Y lo mejor vestido que puedas, no tiene que ser con cosas de marca, nada más acorde a tu edad y ya con eso,
0: y limpio.
1: O sea, pero hay gente, hay héroes, como Ernesto C. La Guarda, que lo está haciendo... o sea, está haciendo todo lo posible. Y le deseo mucha suerte. De verdad.
0: En esta batalla perdida de antemano.
1: Qué ridículo.
0: Creo que se coló algo de otra estación.
1: Yo creo que sí. Ok.
0: Fíjate que estoy viendo aquí a estos que son en total 8, 12, 15 participantes y solo los que mencioné los reconozco, güey. Los demás.
1: ¿Cuáles
0: no
1: otros?
0: Sé
1: a ver.
0: ¿Quiénes son, güey?
1: ¿Podrías nombrar algunos?
0: Ah, a S. Pérez sí lo conozco. Es un creador de contenido en redes sociales. S. Pérez. Creo que alguna vez trabajamos con él.
1: No sé.
0: Es un chavo muy cagado, me cae muy bien. Uh-huh. Sí lo ubico. Pero está un güey que se llama...
1: Es un chavo muy cagado.
0: Es muy cagado. Hay un güey que se llama Masad Altamini, que ni idea.
1: ¿Masad Altamini?
0: Flor Viña.
1: Necesito saber quién es Masad Altamini.
0: Moisés Peñalosa, Karina Torres. Ah, esta sí la conozco. Jimena Herrera es una actriz de novelas y de películas y series. Como de nuestra edad, un poco más joven. Ok. Y ya, güey, no los conozco. No, o sea, ¿es la casa de los famosos
1: pues
0: o la casa
1: bien.
0: De los influencers?
1: No, pues es la casa. Está bien. Acuérdate, hace rato hablábamos de las redes sociales y hoy por hoy hay gente que es famosísima en las redes sociales que si tú no la consumes, pues es porque no eres el público objetivo. Lo que los ejecutivos de Televisa y otras televisoras llamaban el target, pasándose por alto la pronunciación de la palabra target.
0: Sí, porque target es un chorro de alquitrán.
1: Exactamente, un chorro de alquitrán, correctísimo. Eso es un target, eso sería. O sea, en todo caso, no hagan una ridículo. Diana...
0: Las cuentas no digan target.
1: Se dice target, sí. A ver, aquí está el target. No, es target. En inglés se pronuncia target.
0: Target. Oye, a ver, el nuevo tiene información que complementa el círculo rosa del día de hoy. Adelante, nuevo.
4: La otra, la Karina, no sé qué, es de las otra de las integrantes de Las Perdidas. ¿Se acuerdan de Las Perdidas de Wendy? De todas estas?
1: Ah, ok. Ya, es una de Las Perdidas.
4: Correcto.
1: Okay.
0: Ah, pues eso va a estar divertido porque ellas tienen muy buen sentido del humor.
1: Así es.
0: Que les vaya muy bien a todos ellos. Ese es hasta donde se sabe el elenco del
1: programa. La Casa de los Babosos. Muy bien, pues eso lo vamos a disfrutar muchísimo, sin duda, en este programa. O no.
0: O lo más probable es que no.
1: Cualquiera de las dos opciones.
0: Pero usted véalo, si le gusta eso, adelante. O
1: sea, claro, si te gusta a ti eso, aquí nadie te va a decir nada.
0: Ahora sí que nos ibas a contar de Alex Lora.
1: Alex Lora, que pues, es una de esas personas que al parecer no consume, no le gusta, no disfruta de el reggaetón. Y entonces le preguntaron en una entrevista comandada por José Eduardo Derbez, que...
0: Pero no dice que no le guste.
1: No, o sea, habla de una teoría muy interesante. O sea, él, digamos que, sí siento que no le gusta mucho porque no entiende bien lo que se está diciendo y dice que hablan como pendejos, pero y tiene razón. Y dice lo siguiente, mejor que lo diga Alex Lora, ¿no? ¿Para qué estoy preparándolos tanto? Adelante, claro. Viejo.
5: ¿Crees que todavía hay espacio para el rock and roll en español o ya todo es reggaetón?
6: El reggaetón es una derivación del rock and roll. Y las pijadas que dicen, yo las decía desde que iba en la secundaria. O sea, se espantan.
5: Nada más que se entendían.
6: Sí, nada más que... Y estos güeyes, no, yo la neta, perdón, pero oigo y digo, ¿y en qué idioma cantan? Porque hay momentos que no entiendo las pijadas que dicen.
0: Ya, bueno, pues lo que dices es que es una derivación del rock and roll.
1: Pues mira, la música popular, yo no sé si es una derivación musical del rock and roll, porque no se parece nada al blues, por ejemplo. No creo yo que sea una derivación del rock and roll. A lo mejor
0: la estridencia, lo contestatario de sus letras.
1: Eso puede ser.
0: Lo transgresor de sus letras.
1: Digo, perdón, no quiero yo evidentemente cuestionar el conocimiento musical de Alex Lora, pero no siento yo que musicalmente hablando venga del rock and roll el reggaetón en absoluto. Yo creo que viene de otras tradiciones musicales muy distintas. Pero sí, en la cuestión de las letras y lo que se dice en ellas, pues sí, el reggaetón lo que ha tenido es... Pues tiene una gran carga sexual, ¿no? El reggaetón, como en su momento el rock and roll. Rock and roll, de hecho, viene de la expresión rock and roll, era como se le decía vulgarmente a coger. Sí, así se decía. Y por eso ahí viene rock and roll all night y esas madres, pues quería decir, vamos a darle duro toda la noche. Entonces, de alguna manera, sí hay una derivación. No, pues eso es anterior a nosotros, güey.
0: No, lo digo toda la noche. Digo.
1: ¡Ah! Pues sí, güey. Pues sí. ¿Qué te digo? Pero, pues, no le gusta porque no le entiende a las letras. Mira, yo creo que como hay rock and roll chafa, y hay mucho, también hay mucho reggaetón chafa. Hay muy buenos ejemplos de buena música en el reggaetón, en el corrido tumbado, en el rock and roll, en el blues, en lo que tú quieras. También hay un montón de paja y relleno, güey. O sea, nada más pues, oye el mejorcito, no oigas el malón. Oye lo que te gusta.
0: Quiero aprovechar para mandarle un mensaje a Alex Sintek. Alex, ya ves, Lora sí tiene edad para estarse quejando del reggaetón, güey. Tú todavía no. Exacto. Incluso Lora no se queja, solamente explica.
1: Oye, nuevo. Quítame a Kiss, por favor. Kiss está prohibido en este programa. Gene Simmons se ha convertido en un proponente del trumpismo. Entonces, en tu vida, vuelvas a poner Kiss en
0: el
1: programa.
0: ¿No podemos separar al artista de su obra?
1: Gene Simmons, no.
0: ¿Por qué? Siempre fuiste fanático de Kiss, te encantaban sus canciones, te hacía mucha gracia Gene Simmons.
1: Lo repudio
0: absolutamente. ¿Y no tiene Gene Simmons derecho a apoyar políticamente a quien a él le salga de las pelotas?
1: Sí, pero no lo quiero oír. Entonces, en este programa no vuelvas a poner Kiss, por favor. Si eres tan amable.
0: ¿Back in the New York Group tampoco?
1: Nada, ni una, ninguna. Tampoco. ¿Carisma? Roger Waters. ¿Carisma? Tampoco Roger Waters, que se ha convertido en una cosa horrible.
0: No, pero qué triste.
1: Where is my carisma tampoco, güey. No, no me vas a convencer diciéndome títulos de canciones.
0: A mí me vale madre Kiss, güey. Ya lo oí hasta el cansancio cuando era niño. No lo quiero volver a oír nunca.
1: Entonces que vaya y que pinga su madre Gene Simmons, güey.
0: Pero no es una posición intolerante el no respetar las posturas políticas de los demás.
1: No, yo no respeto. O sea, yo no es que no la respeto. Bueno, no, no la respeto. No tiene cada quien derecho a apoyar políticamente
0: estúpida. A quien crea que es mejor para él y su gente.
1: Sí, sí, sí. Pero yo no quiero ir aquí. Entonces no,
0: o sea, te has vuelto un dictador intolerante.
1: Sí. Así, en este país llamado La Corneta no se volverá jamás a reproducir a Gene Simmons de ninguna manera, ¿ok? Bueno, tenemos más cosas aquí en el Círculo Rosa. Tenemos a Shiki, exintegrante de la Casa de los Famosos, que le gusta que le hagan eso de la pis, dice.
0: No, a ver, no.
1: ¿Queremos oír eso?
0: Claro. Adelante, Shiki.
1: Hay gente con miedo, güey.
0: Shiki.
7: Vas. Me gusta lo del pis. No. Por ejemplo, lo del pis, me gusta.
8: ¿Cómo que el pis? ¿Eso se temen?
7: Sí.
8: Adelante.
7: Con el pepino. O sea, no siempre, no quiero decir cada vez que eso es echa mi
8: pero rama. Depende quién.
7: Exactamente.
8: Claro. Ay, yo la comprensiva. Sí. Pero ¿en qué momento? No, o nada más.
7: No, antes, o sea, para bañarnos o durante.
9: Pero ¿sabes? ¿Cómo, tú cómo sería? ¿Tú te apoyas en algún lugar y...?
7: No, pues estamos... Normalmente es en la regadera.
9: Ah, ok.
10: Para poderte enjuagar después.
7: Sí, exactamente, que tengas así. Bueno.
10: No quedarte con...
8: Esa es buena.
0: Guau. Wow. Pues este programa no juzga a cada quien y me parece que el lugar para practicar eso es sin duda la regadera, porque en la cama pues queda todo meado, ¿no?
1: Digo, lo puedes hacer en el patio.
0: En el jardín, en el pasto.
1: Si tienes una manguera ya a la mano para que después de que te das gusto con eso, pues te echen unos manguerazos en el pasto.
0: En la playa.
1: También.
0: En la milpa.
1: Puedes. Pero ahí, ¿con qué te lavas? ¿Con un olote?
0: Con el olote.
1: O sea, ¿cómo
0: con
1: le
0: las
1: haces,
0: hojas, güey, de maíz? No sé. ¿Cómo le haces? Te secas al sol.
1: Está difícil, ¿no? No sé. Se antoja un poco asqueroso. Mira, si a Shiki le gusta, pues adelante.
0: Está,
1: ¿no?
0: Bien, cada quien que tenga sus fetiches.
1: Eso del
0: como
1: pis.
0: Félix
1: eso
0: Hernández.
1: Del pis me gusta. Bueno,
0: sí, cada quien. Ahora, ¿sí? Nosotros no juzgamos, pero a mí como que no se me antoja.
1: Yo no quiero que nadie me haga eso a mí, pero está bien, si a él le gusta.
0: Pero adelante, me dio la curiosidad, ¿no?, preguntarle a Shiki en dónde, no en dónde realizarlo, sino en qué partes le gusta que le caiga eso.
1: Es que hay tantas opciones en la jeta.
0: En los genitales, en la boca abierta, en los ojos.
1: En los ojos abiertos, la banda. ¡Ay, de manzanilla!
0: En
1: no,
0: la cabeza
1: wey,
0: para que escurra.
1: Lo bueno es que es un líquido totalmente inerte, ¿no? O sea, no inerte, sino no puede traer... Bueno, yo creo que sí puede traer estéril. Una infección o no, estéril.
0: Sí, si tienes una infección de vías urinarias es peligroso, ay, pero si estás sano, el la orina es estéril, no tiene microorganismos, si todo está bien.
1: ¿El pipí es sano?
0: No, el pipí es pipí y el ano.
1: Si no estás enfermo, el pipí es sano, ¿no?
0: Pero ¿no sería la pipí?
1: Pues sí, pero me gusta. Funciona
0: es que
1: mejor
0: no, que
1: si dices
0: la pipí
1: que
0: es sano, pues el, no.
1: No,
0: hay algo.
1: El pipí es sano. Ya, dejemos eso en paz.
0: Vamos entonces ahora con algo más amable, ¿no? Así no tan estridente como lo del Shiki, que sí estuvo cabrón.
1: Las noticias de espectáculos a últimas fechas están realmente asquerosas. Sí, es la parte más sórdida del programa.
0: Sí,
1: es la parte más sórdida.
0: Es la política, pero esto es la parte más lamentable. No sé, las dos son asquerosas y repugnantes.
1: ¿Quién sabe? No sé qué está pasando aquí.
0: Bueno, vamos con la última y nos vamos de esta sección. Una pareja le dijo a Carlos Rivera algo muy tierno y emotivo. El músico tlaxcalteca Carlos Rivera. Ajá. Ya saben que tiene unas canciones muy dulces y bonitas. Es un romántico. Ajá. Y entonces esta pareja le confesó lo siguiente a Carlos.
11: Me pasó también en una firma de discos en Madrid que llegó una pareja y entonces me dice la esposa, dice, Carlos, que nosotros hacemos el amor escuchando tu música. No. Y dije, yo no sé si eso me gusta tanto saberlo, pero bueno, en mi nuevo disco hice una canción que se llama Empieza por mi boca. Okay. Para todos aquellos que...
1: Bueno, pues está bien.
0: Empieza
1: no sé
0: por mi boca, está mejor que termine.
1: ¿Por qué no le gusta hacer que la gente le diga que lo hacen con su música? Pues está bien.
0: Ay, porque le hace la mamá. Porque tiene una imagen muy limpia y muy, muy romántica y así, muy perfectita. Entonces,
1: pues
0: no le gusta.
1: A Carlos Rivera le da miedo que le hablen de lo que hacen con su manga. No
0: ¿sí?
1: entiendo.
0: Y entonces lo cuenta, pero luego, ay, por favor, y casi se persina al respecto, ¿no? Porque tiene eso, tiene una imagen muy limpia. Igual que tú y que yo.
1: ¿Le ensucia el sexo? Sí, no, bueno. Limpípulcra, limpísima. Rechinando sí, sí, de limpia.
0: Bueno, impoluta.
1: Pero tenemos el una imagen sucia. Nuevo, tenemos una imagen sucia el señor Videgaray y yo.
4: Ustedes personalmente no. Pero no, no. Como que el programa es un poquito.
1: El programa tiene una imagen sucia.
0: También, sí.
4: No, ustedes
0: sí,
4: no.
0: Y corriente y vulgar. Y...
1: Pero no es cierto. Este no, no, no. Perdónenme, pero este programa es un. Es una, o sea, mierda, es un baluarte cultural, güey.
0: No, no, no es basura absoluta.
1: A ver, aquí hablamos, hablamos de mejorar al mundo, hablamos de la ciencia, hablamos de la política con toda la seriedad posible, dando los ángulos enteros para que la gente pueda tomar sus propias decisiones. ¿En qué momento es eso sucio?
0: Por lo que escucho en este momento también decimos mentiras tras mentiras.
1: ¿En qué momento es eso sucio? Esto no. No es sucio, es pulcro y delicioso.
0: Es una corneta limpia.
1: Correcto.
0: Bueno, el top 10 del día de hoy se va a llamar Formas de decir que no sin decir que no.
1: Formas de decir que no sin decir que no. Déjame ver. Déjame ver. Yo te aviso.
0: Este lo manda Pokioloquio, que luego se echa unos buenos. Formas de decir que no sin decir que no. Simón, allá te meo. No.
1: ¿Qué te parece? Formas, chiqui, formas de decir que no sin decir que no. ¿Vemos, no, o qué?
0: Es muy vemos, bonito, ¿no?
1: Wey. O sea, yo no sé por qué en México nos tienen tan prohibido el no. Es muy claro, es muy fácil. O sea, cuando ya sabes inmediatamente que no vas a ir a algo, di, no, no voy a poder.
0: No, en a veces no se estila.
1: No, no se estila y hasta mal te sientes después.
0: Lo vemos, lo vemos. Sí, nos ponemos de acuerdo.
1: Sí, le damos seguimiento. Le damos seguimiento. No, güey, no van a hacer nada.
0: ¿Quiénes iríamos?
1: Y de ir. Porque además ahí de alguna manera ya estás diciendo que no vas a ir. Y de ir ya estás anunciando que no, ni a putas. No hay manera.
0: Es una grosería preguntar. ¿Y de ir quiénes iríamos? Porque es, me invitas a una fiesta, pero ¿quién va a estar aparte de ti? Porque si nomás va a estar tú, qué hueva, ¿no?
1: O sea, yo sé que es en tu casa, pero va a ir alguien que me interese, porque a tu casa la verdad me da hueva, ¿no?
0: Nada más contigo, sí, o dime quién va a ir para ver si está interesante y si vale la pena, porque tú vales madre.
1: Eso es más grosero que decir no, no puedo, güey.
0: ¿Y de ir quién
1: a mí me gustaba uno? Mucho lo que decía Vero Tucent, que decía, no, fíjate que hoy tengo que separar la ropa blanca de la de color. No puedo.
0: Pero eso es groserísimo.
1: Yo sé que es grosero, pero así dices que no con un chistorete, ¿no? Y ya dices, no, la neta, estoy cansado, X, no puedo. No puedo, güey. No puedo. Esa noche la tenía reservada para rascarme las pelotas, güey. Delicioso.
0: Formas de decir que no sin decir que no. Híjole, es que voy a estar capando loros en Corea del Norte, sino con mucho gusto.
1: Capando loros en Corea del Norte.
0: Pues, wow. Si quieres una imbecilidad.
1: El así, famoso pero... loro norcoreano. Sí. Qué bárbaro. Bueno, qué bárbaro. Regresamos los loros normexicanos en un ratito. No se muevan. Compren cosas que se les anuncian, ¿eh? Ahorita venimos. Esto es La Corneta.
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1: Y el día de hoy salta a la cancha. ¿No salta a la cancha?
33: Sí, aquí estoy.
1: Sí, salta a la cancha. Ahí está Roberto López Olvera.
0: Mi querido Roberto, qué gusto escucharte una vez más sentado en la corneta.
33: Aquí estoy, cómodo, feliz y por supuesto con el placer de poder acompañarlos para hablar de este mágico mundo llamado deporte.
1: Oye, mi querido Roberto López Olvera, ya poeta. Terminado el Mundial, ya habiendo acabado la emoción, todo el trabajo que fue para todos los que nos dedicamos a abrir el hocico profesionalmente ese torneo, ¿cómo viste el sorprendente resultado cuando que todo mundo le apostaba al triunfo argentino? ¿Cómo viste esa victoria española, tío?
0: Pero no todo el mundo le apostaba al triunfo argentino.
1: Mucha gente, muchos expertos con los que hablamos. Bueno, Alberto Lati,
0: Las casas de apuestas todas estaban en favor de España.
1: Pero muchos hablaban de que había grandes posibilidades, ¿no?, de que ganara Argentina. ¿Tú cómo viste ese heroico triunfo de la furia española?
33: Miren, dicen que por ahí la justicia no existe en el mundo del fútbol, ¿no? Que muchas veces es quien la meta, quien pueda perpetrar la portería rival, pero lo que es una realidad es que si vemos los números, las estadísticas de este partido, España debió haber ganado por 3 o 4 goles. La falta de contundencia de España terminó. Pues sí, ese primer gol, que esa falta inexistente de Otamendi, de acuerdo contigo, mi Edu, creo que era una jugada donde el gol de Nico Williams era válido, pero bueno, lo que es un hecho es que se hizo justicia. España fue el merecido campeón.
1: Ah, se hizo justicia, porque yo como que oí que a veces el fútbol no es justo. Yo pensé que estabas dudando de la legitimidad del triunfo español.
33: No, fue legítimo, mi estaquita. Fue una selección española que dominó todo el tiempo regular, los tiempos extras. Y me resulta un poco extraño quizás la manera en que Argentina se presentó en el terreno de juego. Con más dudas que certezas, un equipo echado atrás, ni un solo tiro en el tiempo regular. Y dependiendo mucho de alguna genialidad de Messi, ¿no? España jugó a ganar, Argentina no perder, y ahí está la definición del título máximo.
0: Oye, ¿qué sabes de esta supuesta pelea o rispidez que existe entre Lionel Messi y Lionel Scaloni, el entrenador de la selección argentina, del albiceleste? porque Lionel Messi no quería que se echaran atrás a esperar, quería salir a jugar y a tratar de anotarle a la escuadra española. ¿Has escuchado algo al respecto?
33: Sí, e incluso ya salió Lionel Scaloni a decir que no hubo problemas, que todo era armonía, que el simple desgaste de una copa que había sido durísima para los argentinos, cómo fueron remontando partido tras partido, y las críticas que también llegaban con el tema de que ay, reciben ayudas. Obviamente también eso fue contaminando un poco la atmósfera de la Argentina, pero lo que es una realidad es que el que termina mandando en el terreno de juego pues es el técnico, ¿no? Quizás Messi, por el peso específico de ese futbolista, contrapuntaba un poco, y muchos decían, ¿no?, que hay un video que ha circulado en redes sociales de que Enzo Fernández estaba llorando, de que había jugadores que no estaban tan contentos previos al partido, pero ya incluso salió Enzo a decir: estábamos conmovidos por el discurso de Messi, por eso hay lágrimas en nuestros ojos. Lo que es un hecho es que sabemos que Messi no estaba cómodo en el terreno de juego. Y cuando el río suena es que agua lleva. La relación quizás, por el tema también del estrés de un partido tan importante, pues era lógico, ¿no? Y al ver el dominio español, yo creo que también pues había un poco de incomodidad, enojo, incapacidad quizás al poder doblegar a ese equipo español que fue mucho mejor que la Argentina.
0: No hay duda entonces.
33: No hay duda. Todo claro, todo justo. Y creo que si analizamos lo que pasó durante ese partido, España jugó a ser España.
1: Sí.
33: Durante toda la Copa fue muy ordenado, fue congruente. Y mientras Correcto. Tanto, la Argentina dejó de jugar a lo que vimos durante casi todos los partidos de una Argentina.
0: Y se convirtió en Cabo Verde.
33: Tomando la pelota. Pues no sé si Cabo Verde, pero sí jugó como al ratoneo de un zapatazo, una genialidad.
0: Sí, perdón, Cabo Verde. Se convirtió en Tigres de Tuca Ferretti. Echar el camión atrás y aguantar la andada.
33: Pero, estoy de acuerdo. El camión argentino, lleno de boludos.
1: Estoy de acuerdo que el equipo argentino de verdad jugó a una cuestión, sobre todo en la final, un poquito irreconocible para una escuadra como son ellos, a guardar un golecito, a esperar,
0: por los penales,
1: a defenderse muy mal. Bueno, y hay una gran polémica ahora porque hay una petición bastante nutrida para que se repita la final del Mundial. Esto es en Argentina. Y hay mucha gente que piensa que le robaron el triunfo a Argentina. De verdad, es un sentido. Yo siento que el resto del mundo está de acuerdo en que perdieron, o más bien ganó España totalmente a ley. Pero ¿qué opinión te merece esta jalada de los pelos, mi querido Roberto?
33: Estaquita, yo creo que vamos a mandar a la Argentina. ¿Cómo se llama esta cremita para cuando te rozas?
1: Vitacilina.
33: Ah, esa mera, la mandamos en tubos, la mandamos en presentaciones gigantes, porque no, eso es una, perdón por la expresión, una mamarrachada completa de decir, ay, se va a repetir, es imposible, no. Lo que se perdió en la cancha, y todos lo vimos, el mundo entero vio un dominio brutal, de verdad, no hay argumento alguno para pensar que le robaron. La expulsión, doble amonestación de Enzo Fernández, justa. El gol que metió Nico Williams, que no contaron, eso nos están diciendo, ¿no? Y durante toda la Copa, pues las camisetas pesan. La figura preponderante de Lionel Messi Cochitini pesa. Y Argentina ha tenido bondades arbitrales. No estoy diciendo que, ay, Infantino quería que Argentina llegara a la final y que lo ganara, no. Lo que es un hecho es que España fue justo vencedora. Sí, dígame.
1: Sin duda.
0: ¿Tú eres Messi Lover o Cristiano Lover?
33: Mira, debo decirlo que durante toda mi vida periodística he sido más fanático allegado al talento que al esfuerzo. Entonces sí, me considero Messi Lover.
1: Al talento que al esfuerzo. Estás diciendo que lo de Messi es una cuestión nata y que no se debe al gran trabajo que ha realizado, porque hasta donde yo entiendo, este cuate incluso tuvo que remontar problemas físicos como falta de crecimiento hormonales. Y demás, o sea, hormonales. Entonces yo no sé dónde ves la falta de trabajo.
0: Como Superman y Batman.
33: No, a ver. Si analizamos, por ejemplo, y ya directamente la famosa pregunta, ¿quién es mejor, Messi o Cristiano? Messi es más talento y con el paso de los años se hizo más flojito, ya no corría tanto en la cancha, pero cada que la tocaba le ponía magia. Y Cristiano es esa ganas de trascender, de esfuerzo, es más atleta. Yo por eso digo que me gusta más el talento de Messi que el esfuerzo gigantesco del bicharraco.
1: Ok.
0: ¿Qué fue? Alguien en México los definió de esa manera y me pareció muy atinado. Messi es como Superman, el que tiene los superpoderes de nacimiento, y Cristiano Ronaldo es como Batman, el que se fue gestando a sí mismo a base de esfuerzo.
1: Ok.
0: ¿Quién fue? ¿No te acuerdas, Roberto?
33: No me acuerdo, pero esa persona es muy inteligente. Y yo estoy de acuerdo con él. De acuerdo. Y es un poco, es un poco geek, para no decirle tetazo, ¿ah?
1: ¿Eh? Ok. Ok.
0: Bueno, hay un ve lo que te mandé a tu WhatsApp, mi querido nuevo. Hay un escandalito. Porque una señorita más bien llamada Laura Stylist, en algún momento, cuando ganó Argentina la semifinal, estaba muy feliz y exaltada, dijo que los mexicanos valíamos más, pero futbolísticamente, ¿no? Y entonces la han estado cocinando en las redes sociales y han estado, ya sabes, los despropósitos y excesos, ¿no? De que, no, que se vaya de México, hay que expulsarla, y la bola de groserías. O sea, hay que entender la pasión del fútbol y la pasión argentina. Y Argentina siempre juega así, con marrullerías. Ganaron el 86 a Inglaterra con la mano de Dios, por favor. O sea, eso es parte del fútbol argentino. Y así son cancheros y son bravos y son agresivos y se pasan de truchas de repente. Ese es el fútbol argentino y hay que entenderlo. Y entonces,
33: dime. Yo creo que es bien importante esto que mencionas. Es su propia naturaleza. ¿Se acuerdan del Mundial de Italia 90 con las agüitas locas que le dieron a los brasileños?
1: Sí, no, bueno, está terrible.
33: Es parte de su ADN. Los argentinos son así. Y les voy a decir algo. Yo lo aplaudo, lo atesoro. Esa historia del villano me encanta. Es como Diosito y el diablo.
1: Pero o sea, así te gustan las luchas. A ver, empecemos a entender.
33: Los técnicos.
1: A ti te gustan las luchas. O sea, es diferente. A ti te
0: pero
1: pareció muy bien.
0: Pero nunca una buena historia sin villanos.
1: Que les fueran a chiflar al hotel, eso a ti te parece bien. Y te entiendo, Roberto, cada cabeza es un mundo. Pero a mí de verdad me parece que desmerece muchísimo una buena actuación como equipo, una buena actuación de los futbolistas como individuales. Cuando se arma la camorra al final del partido, le dan la espalda a los ganadores de la Copa, arman broncas y madrizas. Eso me parece que desmerece la gran calidad futbolística.
0: ¿Cómo da de qué hablar?
1: Sí, pero hombre, la gran calidad futbolística que tiene Argentina se ensucia con estas cosas, siento yo. Y además
0: sabor.
1: De todo, creo que han demeritado o más bien han ensuciado la imagen de todo un país con actitudes que no van. Y estoy viendo video tras video de broncas, de madrizas en restaurantes, de cosas que no, yo creo que van más allá del fútbol, Roberto.
33: Sí, se traspasa la cancha, de acuerdo
1: contigo,
33: está
1: mal. Quita,
33: eso está completamente mal, pero también digo, no estamos jugando a ser la Madre Teresa de Calcuta, ¿no? Este es el fútbol, es parte también de la fiesta, y mira, pasó con André Pierre Guignac. Ajá. En un título del campeonato mexicano, y Guignac dijo, vámonos todos, no nos quedamos, ¿no? Pasó, no sé, antifútbol con Luis Suárez, las mordidas que se ha aventado y que ha sido señalado, ¿no? Yo creo que es parte también del ambiente, sí, desde mi punto de vista, pésimo, como mal perdedor que mandes mamporros o papos y guadañazos a diestra y siniestra, ¿no? Eso es de ardidez, por eso les vamos a mandar sus tubitos de vitacerina, pero también le dan un poco de fiesta, fervor y,
1: no,
33: y los argentinos y siempre han sido así.
1: Armar madrazos no es fiesta ni fervor, no. No estoy de acuerdo.
0: Tiene que haber villanos en las buenas historias.
1: Pero no madrizas, güey. Sí. No madrizas, ni agarrar a un jugador del cuello. ¿Cuál fue el ¿cómo se llama este madrazo, güey? Sí.
33: ¿Qué hubiera sido esta quita? ¿Qué hubiera sido? Cuna de lobos sin la mujer del parche.
0: Claro, sin Catalina Krill.
33: Claro.
0: No hay una buena historia sin un gran villano. Y Argentina fue un gran villano de este mundial.
1: Los únicos madrazos, Roberto, aceptables son en un ring de box o en una jaula de la UFC, güey. Ahí, esos son deportes de contacto. Lo demás son nacadas, güey. Eso no se hace.
0: Y España fue el muchacho chicho de la película Gacha.
33: Está aquí. Esta quita, es que a ti te encanta ver hombres sudados dándose golpes, esa es la realidad.
1: Pues sí, sí, sí, la verdad sí, güey.
0: Bueno, vamos a escuchar lo que dijo Laura Stylist acerca de todas las críticas que le llovieron. Adelante,
1: Laura. Laura Stylist es esta muchachita que anduvo diciendo cosas horribles, ¿no? Para quien no
0: haya
1: seguido.
0: No dijo cosas horribles, nada más celebró, hijos de puta, y así ya.
1: Es que, o sea, ¿por qué llamar al rival hijo de puta?
0: Porque es futbolero, güey. Si estás en el estadio, estás insultando al árbitro y así no pasa nada. Tampoco le hagamos tanto de pedo. Es parte del encanto del fútbol.
1: Viene, grosera, vas.
2: ¿Por qué interpreta mal? O sea, ayer hice un video con una amiga diciendo que los brasileros, los uruguayos, los venezolanos y México nos dicen cosas porque perdimos contra España. Y dije, por lo menos nosotros estuvimos en la final, ustedes no estuvieron ni en la cuarta. Ay, ¿para qué? cortaron donde dije México y todo eso, y ahora toda la gente acá diciendo vete a tu país, obvio que se van a enojar, pero estaba diciendo contexto del fútbol. Una cosa es una cosa y otra cosa otra cosa.
0: Pues sí.
2: Y nada, yo a mí me dijeron cosas muy feas de acá en México del fútbol, que nosotros asumí que venimos nosotros los argentinos que nos insultan. Y bueno, en un momento me voy a defender. No voy a hablar más de fútbol, se terminó, y a toda la gente mexicana si se sintieron ofendidos, yo también me sentí muy ofendida porque nos dijeron cosas muy feas, como siempre nos dicen siempre que somos meseros, que somos prosti, o cosas muy feas. Yo recibí muchas cosas feas en privado, hombre más que nada diciéndonos cosas muy feas. A veces la gente porque somos lindas ya somos cu, pero no, también trabajamos y hacemos las cosas bien. Pero bueno, eso es, por eso yo digo, una cosa es el fútbol y otra cosa es...
1: Tienes razón en el aspecto en el cual, o sea, esto de los lugares comunes de que toda una población o toda la gente de un país se tiene que dedicar a una cosa u otra, me parece una estupidez. Me parece también que es un error andar subiendo videos cuando estás medio borracha diciendo que cosas horribles del país
0: no
1: donde pasa vives.
0: Nada. No está diciendo, nunca dijo cosas horribles del país. Solo dijo que nosotros no llegamos más que ni a cuartos.
1: Y eso
0: que
1: es cierto, verdad. Es una verdad.
0: Es absolutamente es verdad.
1: Mira, yo no sé, yo creo que aquí es donde el asunto del fútbol va más allá de lo que debe. O sea, ahora resulta que nos vamos a enojar con una gran comunidad que vive en nuestro país, que es la comunidad argentina. Hay muchos argentinos que además de todo traen a este país muchas cosas buenas. Entonces, ya estuvo bueno, el fútbol es el fútbol y ya se acabó. Entonces, y digo, de verdad, estar escribiendo como hombre a una mujer y diciéndole, o sea, insultos porque no te gustó, es cobarde. Sí. O sea, a que no lo dirías de frente. En las redes sociales se exageran. ¿Qué hubo?

0: Y se me hace de verdad detestable, completamente fuera de lugar, que hablen, ah, que los argentinos todos son meseros, ah, que los mexicanos somos trepamuros. Eso ya es cuestión que me parece fuera de lugar.
1: Pues sí.
2: Me da risa. Pero quiero hacer una aclaración, ¿eh? Este cliché de que los meseros son argentinos, de que los argentinos vienen a México a meserear, no podría ser más erróneo. En la banca en México, en los medios de comunicación, ¿sí?, en la industria, hay importantísimos directivos que vienen de Argentina, ¿sí?, en el mundo de la publicidad.
1: Y hay de todos países, hay españoles y hay argentinos y hay de un lado, de uno, o sea, decir que todo un pueblo es una cosa.
2: En lugares muy importantes,
1: pero decir que un pueblo es una cosa, es no sé, como ser mexicano en Estados Unidos. Todos los mexicanos están aquí legalmente y todos los mexicanos trabajan en la cocina. Y pues la verdad no, ¿no? O sea, la verdad es que muchos trabajamos en distintas cosas y nos va a unos mejor que otros y a unos les va espectacularmente. Entonces, ese tipo de cuestiones y de lugares comunes nada más hablan de la ignorancia. Entonces, no caigamos en ellos. Yo creo que ya es momento de alivianar el asunto, de no estar participando de la funa y el odio hacia un pueblo. Que pues sí, tienen algunos ciudadanos que se han portado mal,
0: sí,
1: que han dicho cosas que no debían de haber dicho,
0: sí,
1: que le metieron un puñetazo o una horcada en la cancha a un jugador español,
0: sí,
1: pero eso no quiere decir que un pueblo entero sea de una manera o de otra, o sea, vayámonos serenando, ¿no?
2: Sí, pero hasta aquí
0: hay un contexto muy importante en temas futbolísticos. La selección mexicana, cada que enfrenta a Argentina en una Copa del Mundo, pues la verdad es que siempre nos han ganado, nos han pasado por encima y por eso ha crecido muchos años esa animadversión, esa xenofobia en redes sociales y se los juro, ha crecido y para muchos, hoy muchos mexicanos, gente aficionada al fútbol, el clásico no es contra Estados Unidos, ya es contra Argentina, cosa que me parece fuera de lugar porque ni siquiera estamos en la Conmebol, pero bueno, es por esas historias que ha pasado en Copas del Mundo, que es una realidad, yo sí tengo mucha envidia de la Argentina, en el fútbol. En el fútbol
2: yo también.
0: Y en las carnes, porque qué carnes tan buenas se cargan,
1: Sí, sí, se come bien.
0: El churrasco, el vacío, el asado.
1: No creas que nadie se dio cuenta de tus cochinadas, pero bueno, está bien.
2: Estamos hablando de carne, dijo el asado.
1: Y tienen muy buena carne.
0: El asado.
2: El bife de chorizo.
1: Buenísimo.
0: ¿Qué tal unas, ¿cómo se llaman? Los chinchulines.
2: Los chinchulines.
1: Los chinchulines, muy bien. Ahí tienes.
2: Bueno, mi querido Roberto, qué bonito todo esto, dejémoslo atrás.
1: Qué bonito eres, por cierto, no te habíamos dicho. Eres realmente bello.
2: Qué bonito es contar.
0: ¿Qué te tomas? Esta quita.
2: Usualmente sus martinis, ¿eh? Qué bárbaro.
1: Son ricos, son buenos.
2: Qué bueno que ya estás allá en tu casita en Chicago, güey, porque ya tu hígado me estaba preocupando.
1: Sí, me iba mal. Es que estar solo en México, eso de andar de puerco sin mecate, güey, es realmente peligroso, güey.
0: Oye, bueno, yo estoy sentida, Estaquita, porque nunca me invitaste un trago coqueto.
1: Ponte tetas. No, digo, claro que sí, güey.
2: No había cuándo, no había cómo, no había dónde, güey. O sea,
1: esa es la verdad.
0: Siempre se busca un lugar siempre para poder deleitar un trago
1: coqueto con el Estaquita. Güey, ya en serio trabajamos todos los días, con todas sus noches, durante un mes y medio, güey. Era diario el programa.
2: De lunes a domingo.
1: Y creo que nada más en dos ocasiones llegué. El día de la final sí llegué fundido. O sea, el día después del partido de la final llegué a no existir en el programa.
2: Pasé por él, se sube al coche, un tufo alcohol, se voltea y me dice: vengo en vivo. Y yo, güey, es el último programa de la delantera. ¿De qué hablas?
1: Ya
2: es a las 7 de la noche.
1: Ya ni modo. Es que no se podía hacer otra cosa, güey. No se podía hacer
0: ya
1: otra cosa.
0: Berta.
1: El triunfo español me rebasó. Me hicieron el favor, además de todo, en mi casa estaba mi hermana y sus hijas y mi papá, y no, ¿cómo no te vas a tomar un? Y ajá, pues sí, así fue, güey.
2: Tu papá, fue culpa de tu papá, güey, que
1: sin
2: llegaste
1: duda,
2: borracho.
1: Es culpa de él. Además de todo, estaba yo crudo, no estaba borracho, a este güey le gusta mucho exagerar. Pero bueno, la cosa es que si no estaba yo al 100, ¿no? En el programa.
2: Tufo no se puede negar, ¿eh? No se puede.
1: Pero es que eso se llama cruda, eso se llama cruda.
0: Oye, era
2: las 5 de la tarde, ¿la cruda todavía?
1: Sí.
0: ¿Olía chilito curado todavía?
1: Olía chilito curado.
2: No sé qué es eso.
1: Wow.
2: ¿Qué quiere decir eso?
0: Pues así como escabeche.
1: Así como medio jodidón, güey. Sí, o sea, escabeche, dice.
2: Ok, cuéntanos, Roberto, acerca del video este que se viralizó por todos lados, conmovió hasta las lágrimas a muchas personas, el adiós de Paco Memo, del gran Guillermo Ochoa.

0: Es, dijo adiós a una carrera de más de 21 años, para mí, para muchos, quizás no para todos, el mejor portero en la historia del fútbol mexicano por la trascendencia de jugar 4 Copas del Mundo, estar en 6 Copas del Mundo, un legado impresionante con un video muy emotivo donde destacó mucho de lo que vivió en esta carrera. Les voy a decir algo que obviamente para muchos no es cosa sencilla. El único portero que ha estado en las mejores ligas del mundo, el único portero mexicano. Y no solo eso, un hombre que nunca, nunca tuvo un escándalo. El único escándalo, quizás por ahí el tema del clenbuterol, pero no fue su culpa. Se fue Memo Ochoa. Qué oportunidad de poder tener un orgullo como ese portero que en la Serie A, en la Liga Española, en la Liga Francesa con el Ajax. Eso sí, su representante yo creo que le debe una feria porque nunca lo pudo colocar en un equipo importante. Pero bueno, lo que es una realidad es que Memo Ochoa deja un legado muy importante diciéndole adiós a una carrera de 21 años y un poquito más.
1: ¿No vamos a oír un poquito del video, mi querido Nuevo? Del adiós.
2: Dice que no. Ah, no, que sí.
3: Lo di todo. Lo dejé todo, en mis equipos y en mi selección. Y hoy entrego mis guantes. Ser portero es saber que puedes pasar 90 minutos esperando, porque quizá solo habrá un instante en el que todo dependa de ti. Y cuando llegue ese momento, no puedes dudar. Ha llegado el momento de quitarme estos guantes, por primera vez dejarlos en otra mano. A quien venga después, solo quiero decirte una cosa, confía. El arco no pide perfección, pide orgullo. Y a ustedes, la afición, gracias por caminar conmigo durante todos estos años. Gracias a quienes me enseñaron, me exigieron y me acompañaron en cada etapa del camino. A mi familia, que fue...
2: ¡Qué bárbaro! ¿Cómo le hacen, eh? ¿Cómo le hacen? No entiendo.
1: Güey, no, es una carrera de más de 20 años, el mejor portero en la historia de México, según Roberto López Olvera.
2: No, pienso sin duda. Entiendo la relevancia. Nomás digo que es parte del trabajo, pues, hacerle... durísimo, ¿no?
1: Fíjate que yo también cuando vi esto de la despedida de Paco Memo, yo pensé, pues que no había ya besado el poste en el Azteca, ya habíamos quedado todos claros que ya se había retirado después del Mundial. Pero bueno, es un video para darle las gracias.
2: Si los porteros besan el poste, ¿tú vas a besar el micrófono?
1: Voy a besar.
0: ¿Cuando te retires?
2: Mi, pues sí, mi micrófono.
0: O vas a besar el micrófono de la estaquita.
2: El uno, el del otro, ¿no? Para que ya se retire el asunto. Qué cosa, güey. Sí, mejor no, ¿no? Es feo, güey. Es feo.
1: Y además el micrófono este güey que se la pasa tragando, está todo lleno de moronas.
2: De chicharrón. Moronas de chicharrón. Y
1: asqueroso.
2: Bueno, y el tuyo de estar lleno de qué es lo que comes. Verdura, ¿no? Todo el programa, güey.
1: Pura verdura.
2: Se la pasa comiendo, masticando verdura.
0: Pura verdolaga, pura verdolaga.
1: Sherry y así.
2: ¿Jitomatito sherry?
1: Sí, es bueno.
2: Yo también me echo un sherry de repente. Jerecito. Sí, bueno, ¿por qué no? Ahí está.
1: ¿Qué más tenemos, mi querido Roberto López Olvera?
0: Pues obviamente, queridos caballeros, digo, para cerrar el tema de Memo Ochoa nada más, siempre se estará la disyuntiva de si Campos, si Osvaldo Sánchez, si Pablo Larios, pero lo que es un hecho es que para muchos en esta Copa, viéndolo jugar, aunque sea unos minutos, fue uno de los momentos más memorables, sin duda, de la selección mexicana en toda su historia.
4: ¿Viste, okay. ¿Viste cómo es de rencorosito y de envidioso, pues
2: sí,
4: Roberto?
2: Entiendo.
4: Que mencionara a Moisés Muñoz en el
2: guarda. No.
4: ¿Viste qué calaña de tipejo tenemos aquí? O sea,
2: mira, ¿qué te digo?
0: Bueno, un saludo invitados. Para mi Moy.
2: Vienen porque quieren. Está bien. Está bien. Déjalos que estén.
1: Tenemos algo más.
0: No me rivalicen con el Moy. No vaya a ser.
1: No. No fuimos nosotros, ¿eh? Fuiste tú.
2: Fuiste tú, güey. Ah,
1: solito. Bueno,
0: un saludo para
2: igual
0: para
2: que con Moy, las carnes siempre... argentinas. Se te oye el subtexto.
0: A ver, yo soy una persona transparente. A mí cuando se me ve, se me ve.
2: La carne de burro no es transparente. No es... Qué bonito es ese dicho.
0: Ya sé que hablaron del piloto español, pero qué buen este...
1: No, son fregaderos.
0: Se trajo, ¿eh?
1: Eso no se esto, hace.
2: A ver, hubo uno que fue un error. Es más, los dos, güey, aclaran que ganó España al final, pero bueno, ya. Dejémonos de cosas, porque no queremos seguir alentando el encono. Queremos que haya hermandad y tranquilidad.
1: Oye, pues un placer tenerte de vuelta aquí en La Corneta, mi querido, Roberto.
2: O sea, güey, echándole todavía sal a la herida. Te iba a decir, o sea, Moisés, güey, ¿no?
1: Sí, se me quedó aquí en la mente, güey.
2: De una vez dile Latio, dile Félix Fernández.
0: O ya menos, Digo, a él le dices Moy, a mí dime Mamoy, al menos ya con cariño. El Mamoy Exacto. López Olvera.
2: El Mamoy López Olvera. Pues sí, bueno, gracias Mamoy. De qué verdad tipo, estuvo buenísimo. Tipo.
1: Gracias, mi querido Roberto.
0: Recuerden, mando un abrazo. Les mando un abrazo. Abrazo, mis Taquita, querido Edu, mis padrinos mágicos. Como siempre, un gusto compartir.
2: Muy bien, muy bien.
1: El top 10 del día de hoy se va a llamar.
2: Gracias, igualmente.
1: Formas de decir que no. Sin decir que no.
2: Formas de decir que no, sin decir que no. Mande lo suyo arroba la corneta FM. Esa es la vía gratuita de este su programa, de su radio. Formas de decir que no, sin decir que no. Lo voy a pensar. Sí, me parece muy interesante la propuesta. Dame unos días.
1: Lo vemos.
2: Y jamás.
1: Déjame contestarle aquí a un güey que se llama Mike Mendiola. Me dice, Videgaray, deja de justificar a los argentinos. Son unas escorias, si lo sabes. Defiendes a los que en bola golpearon a mexicanos. ¡Qué puta decepción me llevo de ti! Jamás defendí a los que golpearon a nadie. Lo único que dije es que el estereotipo de que quienes vienen a trabajar a México desde Argentina son solo meseros, no podría estar más equivocado. Porque he conocido en la industria, en la banca, en los medios, en la publicidad, en donde quieran, en la medicina incluso, a grandes profesionistas argentinos en puestos de altísimo nivel.
2: Además,
1: eso es lo único que dije. No defendí la violencia.
2: ¿Cómo se llama este amigo? Hablamos puntualmente de los malos ejemplos de ciudadanos de todo el mundo, sean mexicanos o argentinos. Cualquier persona... Mira, antes del bloque estábamos hablando, Eduardo y yo, y vi 20 videos de broncas en restaurantes. Cualquier persona que se agarre a madrazos con otro güey en un restaurante por un partido de fútbol
1: es un imbécil,
2: sea del país que sea. Porque, o sea, imagínate, me voy a agarrar a golpes porque un equipo le ganó a otro en una pinche cancha de fútbol.
1: ¿No?
2: Se necesita ser un subnormal, de verdad, se necesita ser un tarugo para hacer esas cosas. Entonces, sean argentinos, mexicanos, españoles, ecuatorianos, cualquier imbécil que se agarre a golpes por el resultado de un partido de fútbol, de verdad merece todo mi repudio y hasta me da como risita, penita ajena, güey. Agárranse a madras por
1: eso. Están esos imbéciles y luego los que tienen Twitter. Volvemos entonces a la corneta. Si quieren participar en el top 10, arroba la corneta FM.
2: Gracias, Roberto. Ya se había ido el güey.
1: Ya nos mandó.
2: Ni caso nos hizo, nos mandó a tomar por...
1: ¿Qué tipo?
2: Que se vaya él también. Y ustedes. Venimos.
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1: Afición pecadora, llegó ese bello momento en el que pues abrevamos de ustedes lo que nos hicieron favor de compartir a lo largo de la transmisión.
3: Lo rebotamos en contra de sus frentes como si fuera una pelota de tenis y le damos un golpe certero y fuerte.
1: O una manzana en la frente de Belinda.
3: Exacto. Y estrellándose en la frente de Belinda.
1: Esto que se llama... Formas de decir que no.
3: Sin decir que no. Formas de decir que no sin decir que no. ¡Claro! Nos vemos mañana a tal hora.
1: Esta es la número... 10. Formas de decir que no sin decir que no. ¿Sabes qué? ¿Nuevo? Váyanse adelantando, ahorita los alcanzo.
3: No, eso sí que es feo. Váyanse adelantando y no llegar. Eso es una nacada, asasasa, güey.
1: Sí, es nadie terrible. Hace eso no se hace.
3: Era, en algún momento era la Eduardiña, llamaba.
1: No, la Eduardiña es cuando yo organizo el evento y no llego.
3: Y no llegaba. Es peor todavía. Sí, ¿cómo? Vamos a cenar todos en casa de Eugenio. Y ahí nos vemos, güey. Y media hora antes, ¿saben qué? Que no voy a poder llegar porque quién sabe qué mamá. O sea...
1: ¿Cuántos años hace que no hago un Eduardiña? ¿Más de 10 o 15?
3: No, hay unas más recientes.
1: No.
3: Siento yo que hay unas más recientes.
1: No, o sea, ya se quedó para la posteridad, pero hace mucho tiempo que no hago una Eduardiña de esas naquísimas y horribles. Okay. Perdón, amigotes. Gracias. Vamos a la que sigue, la número.
3: 9. Formas de decir que no sin decir que no. Perfecto.
1: Oye, güey, ¿cuándo nos vamos a echar unos tragos?
3: El 29 de febrero. Seguro, ¿eh? Ya lo aparté. Que es dentro de un mes y medio. ¿Sabes qué? He tenido que tener mucho cuidado con eso de que no vivo en México. Y la gente es muy amable. Y mis amigos y amigas que quieren luego pues darle seguimiento a nuestra relación y amistad. Y les doy fechas y tengo que estar viendo el calendario y decir, a ver, ¿a quién le dije que sí iba? Porque ya me pusieron, no sé, una che reunión a tal hora, güey, de chamba, güey, o alguna estupidez de esas. Y ni modo, ¿no? A cancelar planes, güey. Y es feo, la verdad. Se siente uno mal de hacerlo. Así que les mando una disculpa. Si alguna vez les he aplicado una de esas, no me lo tomen a mal. Es que nunca estoy en México y cuando estoy... me pues ponen a chambear, güey. Voy de esclavo.
1: A trabajar en su alcoholismo. Vamos a la número.
4: 8.
3: Formas de decir que no, sin decir que no.
1: Va. Cuando entreguen a Rochamoya, platicamos.
3: Va. Eso es muy chilanga, ¿no? Va, banga. ¿No? Ya está. Va, banga. Bueno, tenemos la siguiente, que es la número.
4: 7.
3: Formas de decir que no, sin decir que no. ¡Excelente! Esta es una gran oportunidad que llevo buscando años y voy a dejar pasar. ¡Bah! ¡Que se haga ese gran negocio!
1: ¡Cómo me encanta cuando se cancela un plan!
3: Es muy bonito, ¿no? ¡Ay, chin! Fíjate que se enfermó y no va a haber cena.
1: Uy,
3: yo tenía unas ganas de ir hasta las Lomas, güey.
1: Tenía
3: ganas
1: de verlos, qué pena.
3: De verdad.
1: ¡Cuelga así! ¡A huevo!
3: Se enfermó el niño que le dio diarrea. ¡No, hombre, pobrecito! Ojalá y se cure rápido. ¡Cuelga así a huevo!
1: Vamos a la que sigue, que es la número...
4: 6.
1: Formas de decir que no sin decir que no. ¿Pruebas? ¿Dónde están las pruebas? ¿Pruebas?
3: Formas de decir que no sin decir que no.
1: ¿Tienes acá pruebas?
3: Ya habló. No, ya, ella ya dijo lo que tenía que decir. Además,
1: sí, pero mira esto.
3: ¿Pruebas? ¿Quién sabe con quién estaba hablando? Pruebas, te piden que pruebes.
1: Vamos a la número.
3: ¿Y si te pidiera pruebas?
4: 5.
3: No sé si las encontrarías, ¿no?
1: Uf.
3: Bueno,
1: ¿qué número pruebas. Dijiste nuevo, la 6?
3: Digo, pruebas, ¿la número qué?
4: 5.
3: Formas de decir que no sin decir que no. Híjole, me encantaría, pero voy a estar capando loros en Corea. Si no, sí iba, ¿eh? Con gusto.
1: La número...
4: 4.
1: Formas de decir que no sin decir que no. Claro que va a haber una sanción después de la investigación correspondiente. Ya se formó
3: ya
1: una
3: se abrió
1: comisión
3: una carpeta.
1: Investigadora y se va a llegar hasta el fondo del asunto. Ajá.
3: Claro, ya se formó una comisión.
1: Es que no es que la gente se chupe el dedo, güey. Ni que la gente sea tonta, ¿verdad, presidenta?
3: No, pues claro que no. ¿Tenemos eso el nuevo problema por es ahí?
1: Que hay gente muy joven que llega al mundo y no tiene esta información y se la tragan, se comen las vilezas y los engaños de los que nos gobiernan.
3: ¿Sabes lo que pasa? Que los que nos gobiernan saben pues que eso. Son medio tontos nada más, ¿no? O sea, esto... ¿cómo es el pueblo?
0: El pueblo no es tan tonto.
3: No es tan tonto.
1: O sea, es un poco no tonto, pero no, no tan tonto.
3: ¿Tonto?
1: Qué bonita palabra, no es tan tonto.
3: El pueblo no es tan tonto. Okay. Wow. Gracias, presidenta, por aclarárnoslo. Somos medio, pero no tanto, ¿no?
1: Vamos a la nube.
3: Como ellos quisieran. Tres.
1: Formas de decir que no sin decir que no. ¿Sabes qué? Haz lo que quieras.
3: No hagas lo que quieras. No hagas nada, de hecho. O sea, no hagas absolutamente nada. Deja tú lo que quieras.
1: Estaquita, a ver cuándo nos juntamos, ¿no?
3: Sí, a ver cuándo.
1: Bye.
3: Bye. Sí, a ver cuándo. Mocos.
1: La número.
3: Ojalá y sea pronto.
1: Bye.
3: Eso. Ya si te aplican esa de plano, ya sabes que no.
1: Olvídalo, ver. Ya ni lo intentes.
3: Formas no, hombre, de ver, ojalá y haya la oportunidad en algún momento.
1: Bye. Formas de decir que no, sin decir que no. Es que ahorita no tengo tiempo por lo de eso del azúcar, ¿no?
3: Que no hay y voy a tener que ir a comprar o se me subieron las hormigas. X.
1: Vamos a la número.
3: X, güey.
4: Uno.
3: Formas de decir que no sin decir que no.
1: Fíjate que no sé si pueda ir porque mi lista de páginas porno por visitar en la noche está llenísima.
3: No me digas. Mi lista de páginas porno por visitar, güey. Qué horrible.
1: Bueno, y finalmente la número.
3: Ya había sido la uno, güey. Ya la dimos.
1: ¿Esa era la uno?
3: No, esa era la dos, pero la dimos como uno, güey. Ya no les vamos a poder decir la uno.
1: No, está.
4: Uno.
3: Va la uno bis.
1: Formas de decir que no, sin decir que no, ando bien, güey. Ahí nos vemos. Llego saliendo de mis clases de geopolítica moderna y su relación intrínseca con la dualidad de la existencia. Pero terminando, nos vemos.
3: Yo te hablo. ¿Qué te parece esta? Formas de decir que no, sin decir que no. ¡Oh, Simón! Allá te meo. Nos vemos luego.
1: Ya te meo.
3: Bueno, allá los veo. Allá
1: los queremos
3: invierno,
1: mucho.
3: Yo creo.
1: Pero antes de
3: irnos...
1: De
3: verdad los queremos mucho.
1: Saquita, ah, sí, claro. 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
3: Y bueno, ahora sí ya nos vamos a la burger.
1: A ver, espérame.
3: ¿Qué? ¿Ahora qué te pasa?
1: Nada, es que me había llegado un mensaje, pero...
3: ¿De quién?
1: ¿Qué te importa, güey?
3: Pues, ¿para qué andas diciendo en el radio que te llegó un mensaje si no vas a decir de quién es, güey?
1: Es que pensé que era una propuesta para el top 10 y si era, pero pues no. No
3: aplica. ¿Quién? ¿Qué es? Dilo ya. ¿Quién lo mandó?
1: Te voy a dejar.
3: ¿Quién lo mandó, güey? Es que, ¿por qué dices eso? ¿Por qué dices eso al aire?
1: ¿Quién me mandó este mensaje?
3: Ay, güey, me llegó un mensaje en un programa nacional, el programa más oído de México, y ahora no nos vas a decir qué mensaje es, güey.
1: Adiós, buenas tardes.
3: Es increíble que seas así.
1: Terminó la corneta.
3: Qué huevo trabajar con Eduardo, ¿no? Adiós.
1: Hoy estrenamos, Corneta Extendida. Ayer, nueva temporada.
3: Ayer estrenamos Corneta Extendida, güey.
1: Ah, sí, es cierto, ayer la estrenamos. ¿Qué episodio es nuevo? Ya ni me acuerdo.
2: Nuestros instintos animales.
3: Ah, nuestros instintos animales. Ahí tienen.
1: Somos unas bestias.
3: Sin duda.
1: Sobre todo el Stack y yo. Pero en realidad todos. 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
3: Así es. Bueno, ya nos vamos. Ahora sí, una, nos escuchamos mañana. ¿Todavía? Mañana. Mañana te veo, güey.
1: Ah, no, ayer, hoy en la noche nos vemos en ¿Qué Importa, güey? Tenemos programa.
3: Ah, claro, hoy te veo. Al ratito. Bueno, entonces, que coman rico, que estén a gusto y nos vemos muy pronto. Besitos a todos. Célula, esto fue La Corneta. Adiós.
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1: Acabo de caer en cuenta que esta canción habla de una secundaria aquí de Ensenada, la ICO, ¿no? Dai Dai, la ICO, la 9, la 24, la 20. La mamá. ¿Cómo están, gente? ¡Qué trampa con ustedes! Miércoles 22 de julio, gusto culposo de miércoles. Y más sorpresas. Yo les dije que iba a haber sorpresas en este programa y las va a haber. Teléfono en cabina 646-977-8382. Síganos en arroba los 40 Ensenada 96.9. Este que les habla es el Jano Barbosa con ustedes hasta las 6 de la tarde junto con el J-Team. J-Team, nene. El J-Team pilotando la nave 40. ¿Qué hay hoy? ¿Qué hay hoy? Que hay sorpresa, que no sé qué, que la chingada. Saludos a mi compa el Gordo Ventura. ¿Qué hay hoy en el programa? Hoy vienen de Xochicalco, vienen a platicar con nosotros. ¿De qué? No lo sé, ahorita lo vamos a ver. ¿Qué otra cosa va a pasar en este programa? Regresa la gustada sección, porque ya va a ser temporada de vendimia. Porque ya el vino va a inundar, como siempre, la ciudad, pero ya es temporada de que todo el mundo saque su copa, ¿no? Todo el mundo acabe en diferentes eventos con la boca morada y no porque lo agarraron a madrazo, sino de tanto vino. Regresa Racimo de Sabores. Hoy regresa Racimo de Sabores. Cosa que usted no está para saberlo ni yo para contarlo, pero Racimo de Sabores se va a prestar también para la mañana. Así que va a estar también saliendo con la cara. Bueno. Huevo, huevo, huevo, huevo. Viene nuestra reina soberana del mundo geek, Paola Pixel, con el Pixel Express. Y por supuesto, el Leoncio Cósmico con el viaje sánico. También el Leoncio viene por acá en el programa. Esto, bueno, hoy es un programa de harta cosa. Y por supuesto, del gusto culposo de miércoles, ¿no? Así que por favor, deje su gusto culposo de miércoles al 646-977-8382. Por arroba los 40 en Sena 96.9. Por arroba Jano Barbosa 91. Ay, dicho todo lo anterior, ¿qué pedo con el calor, eh? O sea, yo soy enemigo del calor, me zurra el calor, yo soy amigo del frío y estoy sufriendo cabrón. O sea, no puede uno salir ya, está todo sudado ya. ¡No! Ahorita que no estoy pisteando, pues ¿con qué chingos me bajo el calor? Me echo agüita en mi termo y ya lo es agua de té, matarile, rile, rile. O sea, no chingues. O sea, me la estoy pasando mal, me la estoy pasando muy mal, muy, muy mal. Y usted que es Team Calor, espero que le guste traer todo el... acá. Aguado. No, no puedo, güey, yo no puedo, no puedo. Pero bueno, me voy. Nunca regresaré. Verás que con el tiempo jamás te olvidaré. Así cantó Banda Machos, si no estoy mal. Pero esto no va a ser de Banda Machos, ¿no? Esta canción es una rola que andaba escuchando hace poco, que me acordé una historia, güey. Esta canción me acordé porque alguna vez una amiga me dijo que no, pues andaba saliendo con un batillo, ¿no? Y pero andábamos coquetones los dos, ¿no? Pero el vato no quería nada serio, pues dije, pues yo tampoco. De repente empezamos con algo serio, pero no fue tan serio. Y como no era tan serio, pues dije, va, pues o sea, no hay pedo. Y salí con otro vato, ¿no? Pero no salía nada malo, sino nomás chido, ¿no? De compas. El otro vato se enteró y le rompió el corazón, güey. El vato ya andaba llorando y llorando en cada esquina, güey. Entonces mi compita decía, no, pues es que soldado caído, le rompió el corazón. Entonces por eso, corazón de Maluma, porque...
2: ¡Ya ponla!
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3: No hay problema, no, no.

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1: ¡Ay! 3:23 de la tarde. Y recordarles a ustedes algo que no les dije hace rato. Bueno, antes de... Excelente, entonces. Decirles a todos ustedes que el Jaytin está pilotando la nave 40. Y mañana. Mañana los 40 Live Music con Mariana OG. M-A-M-A-M-A-O-G. Mariana OG y su full band va a estar con nosotros. 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Al buen Mario, saludos y besos al DJ Mario, quien lo hace posible. Y obviamente todo el equipo de los 40, ¿verdad? Mañana la terraza se llena de Rapid Hip Hop. El que quiera venir, mándanos mensaje. Y sobres, ¿no? Conejo. Ya nomás para andar controlando este cotorreo. Es momento de irnos con el Leoncio Cósmico, mi querido Jaytin. ¿Por qué? Porque nos trae información, nos trae datos, nos trae cositas que yo no voy a estar spoileando. Yo prefiero que las noticias raras las escuchen con el piloto de Ya Párate, el que pilotea la nave de Ya Párate, el Leoncio Cósmico.
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1: Y sí, sigan a Leoncio porque vean todo el contenido que tiene el señor Leoncio Cósmico, piloto de Ya Párate. Porque es piloto de Ya Párate, porque es el operador de Ya Párate, el Leoncio Cósmico. Ayer estuvo Catril y Paco Moroso en San Diego, güey. Chingo de videos que estoy viendo y lo único que me da es FOMO. No mames. Sí, güey. Pero pues el muchacho se quiso ir al mundial y se quedó sin lana. Entonces, ¿por qué chingados? No, unas por otras, hombre, ya. Sí, lo divertido y lo bailado nadie me lo quita. Ya que Lin. No. Ay, oigan, es gusto culposo miércoles, la raza no se va a...
15: No se ha reportado.
1: Se ha reportado, exactamente, se me fue la palabra. No se ha reportado la raza.
15: Me extrañan siendo araña.
1: 646-977-8382. 646-977-8382.

0: 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Oye, esta próxima, este próximo fin de semana, ajá, este sabadito, sí, es claro, la velada del año, güey. La velada del año de...
1: ¿De quién, de quién? Esa no me he informado. De los,
0: del, ¿no sabes quién va a pelear en la velada del año?
1: No, no, está siendo me informado. Andaba con lo del fucho también.
0: Ah, sí, tú andabas con
2: todo el fucho. Centrado también.
0: La velada del año, este sabadaba en España, esto que organiza Ibai. Ibai. ¿No? El streamer Ibai. Ibai. Y hay mexicanos, hay mexicana más bien. Okay. La Rivers. La Rivers va a pelear. Venga. Y Natalia MX también va a pelear. Natalia MX...
1: Chihuahua.
0: Que si no estoy mal, ella es la, es la presidenta de Club de Cuervos en el, en la, ¿cómo se llama? Kings League. Uh-huh. Y tiene una relación con nuestro paisano Imanol Rodríguez, el de la UFC.
1: Okay, pero ninguna de ellas ha peleado anteriormente,
0: ¿verdad? No. Ella, pues no es que no son boxeadores, o sea, son streamers y así.
1: Sí, pero que hayan tenido otra pelea.
0: Bueno, la River sí ha peleado años anteriores. Okay. Pero me preocupa, realmente les voy a ser honesto, me preocupa la River. Va a pelear contra Rorro. Uy. Rorro, la de, a mi novio le apetece comer, no sé qué. Pero, ¿ustedes buscan a Rorro actualmente? Rorro está mamadísima, güey. O sea, Rorro se preparó cabrón, se fue a China a entrenar. O sea, Rorro está ahorita... Es otra persona, Rorro. Y me tiene preocupado la Rivers porque no sé si está entrenando bien o qué pedo, pero lo que está subiendo Rorro todos los perros días, no mames. Va a estar peleando, digo, Rorro contra Rivers, el Yo Soy Plex contra Fernanfloo, eso va a estar bueno, esa pelea también. Va a pelear Edu Aguirre y Gastón Edul, que son periodistas deportivos, un español y un argentino. Lid Kila contra Kid Keo. Esa también está
1: sí,
0: buena.
1: Sí, sí, suena chido.
0: Y muchas peleas más. En lo musical va a andar por allá Bad Gyal, va a estar Yandel, Juanes, Anuel AA, Lucho RK. Y a ver qué tanto desmadre.
1: Va a estar chido.
0: ¿Dónde va a ser ahora la... la edición esta? Va a ser en Sevilla. Ah, no, esa fue en Sevilla, fue el año pasado. Qué pendejo soy yo. No. Esta va a ser en... Ah, no, sí, va a ser en Sevilla también. Segunda vez y aparte consecutiva. En Sevilla. Va a ser la velada del año.
1: Por algo, ¿no? Por algo.
0: Hay lana, yo creo ahí.
1: Se mueve bien.
0: Hay lana. El año pasado, ¿quién peleó? Ah, bueno, estuvo Grupo Frontera el año pasado. Grupo Frontera. ¿Quién peleó el año pasado? Rivaldíos le pusieron una chinga. Alana ganó. Ajá. De los mexicanos. Yes. Y el Belcast perdió, pero peleó contra un cabrón que se llama Andoni, güey. Que Andoni, no mames, es cool, güey. Ese güey, el Belcast está remamado, el otro vato es otro ganas. Pedo, güey. O sea, no entiendo, güey.
1: No.
0: Y ¿sabes quién también peleó, güey? Gaspi, en paz descanse. Sí. Y Rorro, pero Rorro perdió. Da lesionadona del tobillo y pierde. Ok. ¿No? Pero este año como que dijo, este año no voy a perder.
1: No,
0: y Rorro está mamadísima, güey. Rorro. Me da miedo, Rorro, güey. Me da miedo los Rivers.
1: Sí.
0: Espero que le vaya bien, güey, porque...
1: Mandando todo el king.
0: O sea, yo... Sí, güey, porque... O sea, yo quiero que gane la paisana, ¿no?
1: Claro, pues sí.
0: Pero Rorro, güey, pues, Rorro está... A ver, déjame meterme en su Instagram para que veas qué tan nomás está Rorro, güey.
1: Está...
0: No, güey, es que sí, güey, o sea...
1: ¿Y el Rorro?
0: No, a ver. Necesito una pinche foto donde esté sacando el conejo, güey. Neta, güey, neta, güey. Es que...
1: No, es que la neta no la conozco.
0: No es broma ver, lo que te estoy diciendo. Bueno, ahorita busco una foto y te enseño,
1: para
0: güey.
1: Creer, dice él.
0: Para que tú digas, no mames, güey.
1: Sí, me sienta de un...
0: No, sí, güey. Fácil. Te... O sea, ve cómo está entrenando, güey.
1: No, hombre, chach. Hasta güey. Me carga.
0: Ve, sí, güey. O sea, ve nomás. O sea, Rorro me tiene preocupado. O sea, yo ya... No. Ve, güey. Ahí está la foto. No, güey.
1: Muchacha, ¿qué andas haciendo?
0: Dios santo. Saludos, perrito. Saludos. Saca tu gusto culposo el miércoles. ¿Qué pasó por acá?
1: A ver, ¿qué dicen?
3: De casualidad, ¿no es el P? No, Rorro.
0: No, más el Rorro. No, el sin Rorro, P.
1: El puro Rorro.
0: Bueno, en lo que mandan su gusto culposo miércoles, porque no ando mandando gusto culposo miércoles ahorita.
1: Suéltelo.
0: Voy a poner algo de Mariana Ugino que viene mañana.
1: Sí.
0: Algo que vamos a escuchar.
1: Suelta el flow.
0: Algo que vamos a escuchar lo más seguro, mañana desde la terraza. Súbele, verás. Yeah. Funeral.
1: Suéltalo. Yeah.
0: Mariana UG, sonando en los 40. Y mañana desde la terraza en el... ¿Qué? Cuarto. 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
1: 3:42 de la tarde del Jano Barbosa al aire, el Jason pilotando la nave 40 y el teléfono en cabina es el 646-977-8382, 646-977-8382. ¿Tenemos mensaje de la raza ya?
2: Ya hay uno ahí.
1: ¿Ya tenemos gusto con vos el miércoles? ¿Qué fue? ¿Qué va a ser?
2: Algo de la de enamorados de fantasma.
1: El enamorado de un fantasma.
2: Está enamorado
1: de un fantasma. Creo que ya lo he platicado esa historia, que hubo un tiempo que yo tocaba donde era el Octopus.
2: El Octopus.
1: Así se llamaba un bar aquí, el Octopus, ¿no?
2: Entonces
1: yo tocaba ahí en esa madre que se llamaba La Torre. Después del Octopus le pusieron La Torre.
2: En
1: la torre tocaba yo, ¿no?
2: Yes.
1: Y cada vez que hacía soundcheck, porque el soundcheck lo hacía como a las 3, 4 de la tarde.
2: Tempranillo
1: como el vino. Había un señor, güey, que cantaba esa canción en karaoke.
2: Órale.
1: Siempre, güey. Cuando estábamos subiendo las cosas. Y estamos acomodando que la batería, que las bocinas y la chingada. Ese vato siempre llegaba y cantaba Enamorado de un fantasma. Siempre, güey. Siempre.
2: ¿No se las cantaría alguien de ustedes ahí?
1: Que a lo mejor se la cantaba. Exacto. A lo mejor se la cantaba. O sea, se la cantaba alguno de nosotros.
2: Ese es mi fantasma.
1: Ay, estoy enamorado de este hombre. No lo sabemos. No lo sabemos. No sabemos a quién le dedicaba Enamorado de un fantasma.
2: Sabe.
1: Pero lo que sí es que siempre cantaba Enamorado de un fantasma. No, el compa andaba, güey. Enamorado de un fantasma. Pero bueno, si la ponemos, gusto culposo. Era del siglo Libra, güey. Music Me de Nate Dogg. Y un saludo para el Tribe y el Tití de Punta Banda para el mundo. Saludos a toda la raza del barrio. La raza de Punta Banda. De Punta Banda para el mundo también. Oye, pero eso no es gusto culposo, güey. O sea, Nate Dogg para ti no es gusto culposo, güey. No me mires. Si eres de Punta Banda, güey, decime que Nate Dogg es gusto culposo. No te creo nada.
2: Ajá.
1: ¿Qué pasó?
2: A ver, que suene.
3: Buenas tardes.
1: Buenas.
3: Claro. Culposo de ombliguito de semana, programita de miércoles. Nuestra canción de grupo La Mafia, por favor. Buenas tardecita.
1: Pero ¿cuál de La Mafia?
2: No dijo, nada más dijo de La Mafia.
1: Nomás dijiste
3: canción de grupo La Mafia, por favor. Buenas tardecita.
2: Buenas tardecita se llama.
1: No, buenas tardecita nos dijo nosotros, creo, ¿no? Pero de La Mafia, con el que me estoy enamorando, puede ser nuestra canción. Un millón de rosas. Dime que un millón de rosas, por favor, güey. Un millón de rosas. Sí. Dime que esa, por favor.
2: Cumple el deseo.
1: Si es de La Mafia, es un millón de rosas. ¿Lo qué?
2: A ver, por acá.
4: Jano, hazme un paro. Ponme Mi Gusto Culposo, pero pónmelo, cabrón.
1: ¿Pero cuál, güey?
4: La de La Tusa con Laura León.
1: Ay, güey. Con Laura León, güey. ¡Ya no tienes gusto! Sabe con su amiga y que va a bailar La Tusa. Nah, se la bañan. Qué bueno que hacen este programa. Y más, ya me voy a callar para mandar la rola rápido. Regresar y así, que estén sonando las rolas de Gusto Culposo Miércoles. Porque es gusto. Es más, ¿sabes qué? Pon el intro de Gusto Culposo Miércoles y luego suene la rola. O sea, para que sea todavía más atmosférico. Ah, la mamada, ¿no? Me pasé. Para que sea más, no sé, güey. Más sentida la rola, güey. Para que sea así, que digas, esto es gusto culposo de miércoles, así. Va. Suéltale, Jay.
2: Ritmo.
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1: Me están informando que ya quitaron al Chaquito, ¿no? Después de que se quedó tirado a un lado del campo después del juego contra Inglaterra, ya por fin fueron por él.
2: Hasta ahorita
1: ya lo quitaron.
2: Me están informando.
1: Ay, güey, neta, güey. Ay, no puede ser. Sí, bueno, güey. Primero el J-Team pilotando la nave 40.
2: Aquí andamos.
1: Yo soy el Jano. ¿Qué tenemos ahí de mensaje? Mira. Pidieron.
2: Hoy nomás por acá, mira.
1: Lo menea. Y aparte eres nuevo, eres 40. No les mandó mensaje aquí.
2: Sí, sí, sí.
1: Gracias por mandar la de lo menea. Y luego acá, ¿qué? Que. Va a sonar como consejo de viejito para. ¿Qué?
2: No, aquí.
1: Ah,
2: aquí,
1: ok.
2: Aquí.
1: Gusto culposo. Pues no, que querías la de. Era el signo Libra. Y luego me pone acá de cuánto por la, no, por las nachas, doña Cuca. O sea, pues cuál, pues. ¿Cuál quieres?
2: Decídete.
1: Pero la recuerdo, Pancho Barraza. La mejor. ¿Por qué? ¿Por qué no estás mandando audio? ¿Qué está pasando aquí?
2: ¿Qué pasó, mi niño?
1: ¿Pasó volando qué?
2: A ver.
1: Pasó volando el abelito y por ahí y levantó al Chiquito. en San Antonio de las Minas, ¿qué? 111 grados Fahrenheit.
2: Ay,
1: no,
2: Dios
1: chingos.
2: Mío.
1: No.
2: ¿Qué andas haciendo allá? Regresa.
1: No, güey, no. O sea, estamos hablando de 43 grados, güey. En San Antonio de las Minas. No.
2: Pero bueno, cuando es el jale así, ni cómo, Fernando.
1: Sí, cuando es el jale, güey. Uno no puede andar diciendo.
2: No lo hago.
1: No me voy a ir porque me voy a.
2: Hombre. Al rato lo desquitas con friki.
1: Me están pidiendo sálvame de RBD, güey, también.
2: Mira, te mandaron audio, ¿eh?
1: Extrañarte es mi necesidad. ¿Qué pasó?
3: Y arriba del techo.
2: ¡Ah!
3: ¡Arriba del techo blanco!
1: No, olvídate, güey. Olvídate. El cherry de chocolate también. En un pueblo de bombón.
4: El sheriff de chocolate cargaba su pistolón con balas de cacahuate.
1: Así canta Lupe, ¿no, güey?
2: Sí.
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1: No, así no va.
2: Así no la compongo.
1: Así no la cantó, pero así más o menos.
2: A ver.
1: Maníaco City, 25 grados, dicen acá. Está tranquilo, ¿no? ¿Aquí en cuánto estamos, güey?
2: Aquí, según marca...
1: Marca ACME, ¿no? 24 marca, grados, dice que 24 grados.
2: Marco,
1: dice 24
2: grados. 24
1: grados. Sí, estamos igual que Maníaco City. Tenemos audio también, qué pasión.
2: A ver, ¿qué dice?
1: Chino obsceno, güey, dice.
3: No, la de la maestra de la escuela está mejor, de Bronco.
4: A ver.
2: Ay,
4: ¿qué? A ver tú, niño, ¿usted qué me vio?
1: Eso no. Los castigados, se llama esa canción.
2: Ahí sí no la...
1: Bueno, ya me callo los cinco.
2: Que suene.
1: Ah, pero con intro, ¿no? Con intro, así como lo aplicamos ahorita. Sonó bien bonito el intro y luego sonó la rola.
2: Mientras no la juegue.
1: Del grupo... Sí, mientras nos deja esta madre. Del grupo Libra, del signo Libra. ¿Hoy en qué, mi querido Jaitin?
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1: Ya son las 4:15 de la tarde.
2: Uy, por tantito.
1: Casi, casi. Casi.
2: Ya llevo la pluma.
1: Yo llevo la pluma. Para las firmas. Yeah. Oye, no ha llegado nadie, ¿verdad? No. ¿Seguro? ¿No ha llegado nadie? Nadie. No hay nadie en la salita de espera. No digas que sí, güey, que no nos dimos cuenta. ¿No? Ah, bueno. Es que
2: tú. Dije, no, si hay alguien, pero no.
1: A ver, déjame ver.
2: No. No estoy mal, no estoy mal. Enamorado de un fantasma.
1: Bueno, pues el JT pilotando la nave 40, como lo están escuchando.
2: Yeah. ¿Qué andamos?
1: Y. Suéltale. Yo seré el viento que va. Navegaré. Seré tu amante, bandido.
2: Uy, corazón malherido.
1: Seré tu amante. Güey, ¿qué harías?
2: ¿Qué te iba a decir?
1: Ah, sí. Mariana, saludos a Mariana UG, que está mandando mensaje ahorita. ¿Qué dice Mariana UG?
2: Flow.
1: Ah, mandó un audio, pero no sé si lo puedo poner al aire.
2: Escúchalo primero.
1: Sí, no, mejor vamos a escuchar lo que mandó la raza, mira. Sí, aquí tenemos audios.
2: Por eso digo, vámonos acá.
3: No, pues si ya empezaron con eso, pues la enamorada de un fantasma.
1: Ay,
3: también.
1: Gordo, con eso empecé el programa, ya sonó.
2: Es tarde, man.
1: No, hombre.
2: ¿Qué a más? Ver acá.
4: Está bien, es un millón de rosas, Jano.
1: ¡Eso!
4: De la mafia.
1: Un millón de rosas. Te voy a platicar algo chistoso esa canción. Cuando jugaba rugby en mi juventud.
2: Uy, apa.
1: Ya estamos hablando hace más de 10 años, ¿no? Cuando yo andaba ahí.
2: Y ahí nos vamos siguiendo.
1: Agarrándome a madraz con no sé quién. El otro día me encontré a David. David que juega rugby también. Pero hace mucho que no lo veía, ¿no? De hecho, creo que nunca había tenido una conversación con él. Sino él me dijo, ¿tú eres Jano, no? Y yo dije, ¿todavía? Algo sí le contesté, ¿no? Sí, todavía. Me dijo, ¿tú no te acuerdas de mí, vato? Pero tú jugabas rugby, ¿no? Y yo, sí. Yo jugaba, pero en el otro equipo de Ensenada. Y le dije, o sea que tú y yo nos agarramos a madrazos varias veces. Sí. Me dijo, ¿algo así?
2: Yo era el que te tumbaba, carnal.
1: Sí, yo el que te tacleaba, chingada. Por mí que sin dientes. Bueno, el punto fue, güey, que cuando jugábamos rugby en el equipo, teníamos... Yo era el hooker, ¿no? Yeah. Entonces yo vayas, como que sacaba de banda, ¿no?
2: Sí.
1: Entonces, en el rugby hay dos torres. Y esas dos torres los cargan. Son cuatro cabrones. Cada torre carga un güey. Lo levanta. Y tiene que agarrar la bola, güey.
2: ¡Hala!
1: Para, o sea, tú lo tienes que tirar y es un dos contra dos.
2: Como así. Un arco, ellos como un arco.
1: Está cabrón ese pedo. Sale. A mí me tocaba aventar la bola, ¿no? Y. Pues no sabes, tú tienes que saber a qué, más o menos a qué torre va, ¿no? O sea, por la fuerza en que tiras la bola. Torre 1, torre 2. Entonces, torre 1 era número. Torre 2 era número con color.
2: Ok.
1: Entonces, a veces, pendejos nosotros, ¡un millón de rosas! Acá, y nos va a ir, ¡rosas!
2: Como rosa pastel.
1: No, hombre, qué estupidez. Pero la gente también se caga de pedo. Dice, ¿qué chingas? ¿Por qué? ¿Cómo que un millón de rosas, güey? ¿Qué clave, gente? ¿Qué pasó acá? En la moderna están a 80 grados Fahrenheit. Estoy diciendo acá.
2: Eso, mi niño. A ver un video, a ver qué
1: es. Les mandó un video, ¿no?
5: La plaza.
1: Muy bien.
2: Ya. Eso, mecha.
1: Andaba, pero prendidísimo.
2: Prendido. En fuego.
1: 26 grados en la moderna. Bueno, no mames, ¿y qué? ¿En San Antonio de las Minas? 43 grados, no mames.
2: No, hombre.
1: ¿Qué pasó acá?
2: A ver.
6: No, pues, todo la recuerdo. Pancho Barraza de los 40. Señora de los 40, Ensenada, pero la recuerdo, Pancho Barraza. El plebe con la playera. Arriba las Chivas, pa, se está muy fea.
1: ¿Arriba las Chivas de qué, güey?
6: Asco, dice.
7: Con la mía.
1: Exacto. ¡Arriba las Chivas, pero!
7: Con la mía.
1: ¡Exacto! mames, güey. Arriba las Chivas, güey. Vergüenza deben de tener, güey, neta.
8: ¡Me hundí!
1: Sí, macizos.
2: ya llegamos.
1: Va al siguiente gusto culposo de miércoles, mi querido Jatin. Y suena la qué buena. No, cierto, no. Perdón, perdón. De la mafia.
2: De la mafia. Nos vamos
1: con...
8: 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Deja una rosa en tu balcón. 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
1: Hoy tenemos invitados. Recibamos en la cabina de los 40 a...
2: Yo les dije al principio del programa que venían nuestros amigos de Universidad Xochicalco, ¿no? Que es mi casa, yo siempre voy a ser coyote, lo voy a decir toda la vida, ¿no? Siempre es un gusto recibirlos. Y está conmigo de esta ingeniería que ahorita que la escuchen, estoy seguro que va a ser de no manches que está aquí en Ensenada, no manches que está en Xochicalco. Necesito saber más, y si necesitan saber más, pues para eso está aquí el director de la Ingeniería en Programación de Videojuegos, el maestro Moisés Ramsés Jauregui Sánchez. Director, bienvenido a la Cabina de los 40.
3: Gracias, un placer estar aquí con ustedes.
2: Director, esta Ingeniería en Programación de Videojuegos, una ingeniería, una carrera que, híjole, creo que va a estar en boga, pero muchísimo por todo este mundo de los videojuegos y de los streamers que hay y de la gente que se dedica, como a Paola Pixel, que le mando saludos, a todos.

0: todo este rollo, ¿no? Creo que de ahí las generaciones fue de voy a jugar, ¿eh? Quiero conocer más de esto. ¿Cómo es esta ingeniería en Xochicalco?
1: Bueno, gracias por la invitación antes que todo. Y bueno, es un programa de reciente creación, ¿no? Es nuevo. Uh-huh. Y es una modalidad escolarizada. Está diseñada para que los jóvenes exploren las áreas clave de la programación, diseño y desarrollo creativo en la industria de los videojuegos. Uh-huh. Bueno, y también pues hay fundamentos técnicos que abordar, ¿no? Que hasta la implementación de tecnologías avanzadas como la realidad aumentada y virtual. Queremos preparar a los estudiantes que vayan a cursar esta ingeniería para que destaquen en un sector altamente competitivo. Además, tendrán acceso a laboratorios especializados y docentes con experiencia en proyectos reales, lo que les permitirá desarrollar un portafolio sólido mientras estudien. Bueno, ahora también en Universidad Xochicalco creemos en la importancia de ofrecerles una experiencia integral y por ello nuestra metodología combina aprendizaje práctico, enfoque empresarial y trabajo en equipo para que no solo aprendan a crear videojuegos, sino también a gestionarlos como productos de impacto global. Sumado a esto, nuestras alianzas estratégicas con empresas de tecnología los acercarán a oportunidades de prácticas profesionales y empleabilidad inmediata permitirá llevar a sus ideas al siguiente nivel.
0: Sí, es que eso es lo que tiene siempre Xochicalco, ¿no? Con todas sus carreras que los vinculan a grandes empresas, que los guían desde un principio y que siempre tienen el equipo de docentes que se necesita, que no es de librito nada más. Y ese siempre lo voy a decir porque creo que es algo a destacar de Universidad Xochicalco. ¿Qué habilidades o qué perfil debe tener el joven para que considere esta ingeniería?
1: Bueno, ya que estamos en la era digital, en la era de la explosión de todas estas tecnologías emergentes, pues buscamos jóvenes dinámicos, ¿no? Curiosos uh-huh. por el mundo, que manejen de manera cotidiana y eficaz estas tecnologías de la información y comunicación para investigar, solucionar problemas y transmitir la información con un fuerte sentido de organización. También buscamos chicos creativos que les interese la cultura global mediante una actitud respetuosa hacia la diversidad de creencias, valores, ideas y prácticas sociales que contribuyan a mejorar la convivencia entre las personas. También uno de nuestros más grandes diferenciadores es el equilibrio entre la técnica y la aplicación práctica desde el primer día. No solo enseñamos a programar, formamos arquitectos de experiencias. En Xochicalco nos enfocamos mucho en que los estudiantes entiendan el ecosistema completo, desde las matemáticas avanzadas, la optimización de código, hasta la gestión de proyectos y la publicación en el mercado real. Además, nuestro modelo promueve nosotros lo que hacemos es promover proyectos integradores cada cuatrimestre, lo que significa que el alumno no se gradúa solo con un título, sino con un portafolio de juegos jugables y listos para mostrar a la industria.
0: Ah, qué bien, o sea, ya traen su carpeta de evidencia y de lo que a ver si de lo que traen en la mochila, ¿no? Así, órale, órale, empresa, órale, Activision sobres. ¿Verdad?
1: Claro,
0: Órale, Microsoft sobres, sí, ¿no? Sí, debes. Oye, y digo, yo les decía que estaba muy en boga los videojuegos. Digo, nunca han pasado de moda, nunca, nunca. Pero ha habido una revolución con tanto streamer, con tanto youtuber que se dedica a esto y que hace que los jóvenes se adentren más en este mundo. ¿Qué consejo le darían a estos que ya van a egresar, a estos alumnos de preparatoria que van a egresar y que sueñan con crear este próximo gran éxito en los videojuegos?
1: Bueno, uno de los principales consejos que yo podría darles es que no esperen al tener el título, ¿no? Uh-huh. Que empiecen a crear desde ahorita, ¿no? La curiosidad y la proactividad son los motores de esta carrera. Pueden descargar un motor de juego gratuito, seguir los tutoriales, equivocarse, porque el error es el principal maestro, ¿no? Es el principal incentivo que nos lleva a mejorar nuestros juegos, y analizar los juegos que les gustan, no solo como consumidores, sino también como ingenieros. En Universidad Xochicalco les daremos estas herramientas estructurales, las mentorías y el equipo técnico para transformar esa pasión en una carrera profesional altamente rentable y global.
0: Director, ¿cuál es su videojuego favorito?
1: El mío, wow, tengo varios, incluso tengo por consola, ¿eh?
0: Bien.
1: De Super Nintendo, Chrono Trigger, ¿no? De PlayStation, Final Fantasy VII, ¿no? Uh-huh. De Nintendo, creo que todos los juegos de Dragon Quest, el NES, ¿no?
0: Ajá.
1: De Sega, toda la Phantasy Star 4, ¿no? No, o sea, yo puedo sí, decirte sí. de cada... se ve que me gustan.
0: No, está bien, está también, perfecto, porque sí. Eres el director, ni modo de decir, yo soy el director de ingeniería en videojuegos y no consumo, o sea, pues no.
1: Hay que consumir el producto, eso es importante.
0: Exacto, yo toda la vida, GoldenEye del 64,
1: claro,
0: de James Bond, es mi juego, Ese y el Rogue Squadron, de igual de Star Wars en Nintendo 64, es mi favorito.
1: Sí, ese 64 tenía buenos juegos. Y, a mí el Paper Mario, en mi caso.
0: Paper Mario era muy bueno. Sí. Y el GTA San Andreas, ese lo puedo pasar mil veces y no me deja, no me desaburre. No me desaburre. Cuando estoy aburrido lo vuelvo a descargar y es de, wow, lo voy a pasar. Oh, shit, here we go again. Bueno, ya. Director, inscripciones. ¿Dónde me puedo inscribir? ¿Cuándo comienzan las inscripciones para que todos los... la raza que esté interesada ya puede llegar con ustedes?
1: Bueno, las inscripciones ya están abiertas. Se pueden comunicar al 646-174-3980, extensión 288. 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Pueden visitarnos también en la universidad para recibir una visita guiada por todo el campus. 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
0: ¡Muy bien, director! ¡Muy bien! Oigan, digo, no fue con trampa la pregunta que le hice de cuál es su videojuego favorito. Quería que todos se dieran cuenta que sí sabe. O sea, nada más. No, soy ingeniero y bye. O sea, no.
1: Hay que saber
0: qué consumir el producto, como dice. El maestro Moisés Ramsés Jáuregui Sánchez, sí. El director de la Ingeniería en Programación de Videojuegos en Universidad Xochicalco. Esta carrera, que como ya lo dijimos, va a estar muy en boga y qué chulada tenerla en el campus aquí de Ensenada de Universidad Xochicalco. Director, nos vemos próximamente.
1: Que así será.
0: Gracias. Y nos vamos directamente al corte porque al regresar y hablando de videojuegos, Paola Pixel con el Pixel Express a través de los 40, la radio de los conciertos.
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2: Ya llegó, ya está aquí la reina, la soberana, la furra, la hermosa, preciosa, ¡Paola Pixel! ¡Ey, ey, ey, ey, ey, ey! ¿Qué dijiste? Ay, espérate, no te escuchas. No sé por qué no te escuchas. ¿No escucha el aire o qué pedo? A ver, espérate, ya sé qué ha de ser. Ya sé qué ha de ser, porque luego cuando pasa este pedo de la... se desconfigura, ¿por qué no tengo la... ahí está. Ahí está. A ver, ahí está, Jaitin. Escucha, no, espérate, acá. Habla, ¿no? Jaitin. Ahí sí, está, ¿no? ya está.
3: Ay, te digo.
2: Es que luego el Zoom.
3: El Jaitin no me quiso conectar, ¿verdad?
2: No quiso este güey. Mira, aquí está el Jaitin.
3: No quisiste conectarme, Jaitin.
2: ¿Cómo está usted?
3: No lo sé.
2: Reina y soberana.
3: Yo muy bien, ¿tú cómo estás, Jano?
2: Muy bien, le estaba platicando a Paola que justo antes de ella tuvimos una entrevista con Xochicalco y fue de ingeniería de programación de videojuegos. Dice Paola, ¡yay!
3: ¡Qué padre! No, de hecho, fíjate que algo, ahora sí que, pues, pequeño como cosita para que la gente sepa, ahorita inclusive en el estado de Jalisco se creó precisamente un departamento para apoyar a jóvenes para que puedan crear sus propios videojuegos. Entonces, para que puedan meterse a eso por parte de este... ay, se me hace que es por en Zapopan, Jalisco, es en donde tienen ese departamento. Zapopan, Jalisco.
2: Ahora no sabes ese pedo, mira, ves, buen dato. Y hablando de buenos datos, ¿qué hay hoy en el Pixel Express?
3: Mira, ahora sí que me voy a expandir demasiado.
2: Paren todo, jóvenes.
3: Nos vamos a expandir muchísimo porque empieza mi temporada favorita, además de Halloween. Y es que ya va a empezar el Comic-Con. Te lo juro que es mi Navidad. O sea, a mí me encanta el Comic-Con. Se pone la fiesta padrísima, se ponen los estrenos buenísimos. Y es algo que a mí me encanta, entonces yo estoy totalmente emocionada. Así que perdónenme, chavos, pero ahorita se va a reducir realmente el Pixel Express a lo que es el Comic-Con y otra nota.
2: Date karate, no hay pedo. Usted manda y ordena en esta sección, ¿o sea, yo qué?
3: A huevo,
2: suéltalo.
3: Bueno, ¿qué les va, chicos? La Comic-Con de San Diego 2026 está a punto de comenzar y promete ser uno de los eventos geek más importantes del año. Del 23 al 26 de julio, miles de fans se reunirán para conocer las novedades más importantes de cine, series, videojuegos, cómics y anime. Entre los paneles más esperados destaca Marvel Studios, donde podríamos conocer nuevos detalles sobre Avengers Doomsday y el nuevo futuro del universo cinematográfico de Marvel tras Secret Wars, porque ya hay mucha información al respecto de que va a haber una especie de reboot después de Secret Wars. Entre los paneles más esperados, pues también tendremos el evento que habrá anuncios, adelantos de producciones como Lanterns, que es de los Green Lanterns, que va a ser una serie por parte de HBO, Blade Runner 2099, Carrie, The Walking Dead, El Señor de los Anillos y los Anillos del Poder, Star Trek Strange New Worlds y My Adventures with Superman. Yo la verdad estoy bien emocionada más por la de Lanterns, porque esa serie ya tiene algunos años en creación y además también está un poquito de la mano con James Gunn, que es quien tiene ahorita la batuta precisamente de DC, que si ustedes lo recuerdan fue el director de películas como además de Scooby-Doo, que no sé si se acordaban de eso,
2: sí,
3: pero las mejores películas de Scooby-Doo fue por James Gunn, pero también lo que fue obviamente Guardianes de la Galaxia, él estuvo mucho que ver, y ahorita él es el nuevo director precisamente, y fue quien dirigió la de Superman que acabamos de tener el año pasado. Y bueno, como cada año...
2: Yo tenía una pregunta para James Gunn que se la pasé a Gaby Cam y Gaby Cam no se la hizo, pero ya entendí después por qué no se la hizo. Yo tenía una pregunta para James Gunn que era, a ver, y Julián, también el buen Julián, lo habíamos más o menos estructurado. Era, James Gunn, a ver, ¿hiciste una película de equipo con la máquina del misterio, ¿no? Con Scooby-Doo. Son equipo. Ajá. Después, Guardianes de la Galaxia, son equipo. ¿Cómo era ser Superman siendo que Superman es individual. Pero en la película también hizo equipo, ¿te das cuenta? O sea, es algo de James Gunn siempre.
3: Es que no solamente es algo que haga así James Gunn por hacerlo, pero es que hay que acordarnos que todo el tiempo los directores tienen como que su equipo de personas uh-huh. y la gente en la que ellos confían. Por ejemplo, el director Sam Raimi, creo que se llama, que es el de Sam Evil Raimi. Dead.
2: Sí.
3: Raimi. Él, por ejemplo, Ash, que bueno, el personaje de Ash, el actor que le hace de Ash, él lo mete todo el tiempo en sus proyectos. Por ejemplo, cuando hizo la de Spider-Man allá en los 2000, era el que estaba enfrente, así que no dejaba pasar a Spider-Man, creo que en la primera o en la segunda, creo que uh-huh. fue la primera, de que Mary Jane estaba en una obra de teatro y no le dejó entrar porque llegó tarde. Uh-huh. Era él. Y también con la de Doctor Strange, precisamente es el que vende como las pizzas estas de bolita y no sé qué tanto, y que al final lo dejan ahí como que la mano golpeándolo, y fue como de que jaja, mira lo que hizo este güey. Pero es precisamente eso, James Gunn también tiene su equipo, que precisamente, si te das cuenta, en la película de Guardianes de la Galaxia 3, aparece el mismo actor que sale como uno de los Lanterns en la de Superman. Es el mismo actor, uh-huh. siempre lo mete a él y trata también de meter a su hermano muchas veces. Su hermano casi siempre va a aparecer en algo que él haga. Entonces, obviamente ya son como que cosas que ellos tratan de hacer y de siempre como que tener ese tipo de ideas cuando van creando las cosas, porque se te va a facilitar mucho que tú digas, oye, pues si yo ya tengo con alguien que llevo trabajando 10 años, uh-huh. que yo ya sé cómo trabaja, que ya sé que no le voy a batallar, a tener que buscar a alguien que probablemente me va a generar problemas, pues mejor me voy con lo confiable, ¿no?
2: Sí, pues como Christopher Nolan también, digo, hablando de directores que tiene a... Ay, se me olvidó el nombre del que hizo Oppenheimer, que, ¿cómo se llama?
3: Cillian Murphy.
2: Sí, él sale en un chingo de películas de Christopher Nolan. De hecho, sale la trilogía de Batman de Nolan y sale el espantapájaros en las tres películas y en diferentes
3: pues escenas. Pues es que tiene varios actores, también tiene Tom Hardy, también tiene Hardy. La otra chava, bueno, Leonardo DiCaprio también estuvo en varias de sus películas. Uh-huh. También Inception. Tiene varios actores como que dice, me caes bien. Así como Martin Scorsese, pues en muchos años tuvo a Robert De Niro.
2: Uh-huh. Sí, sí.
3: O sea, también hay como que cada quien, te digo, es lo que van haciendo, van armando ahí como que sus equipos.
2: Sí, pero ya...
3: Pues sí.
2: Después comprendí por qué no hizo la pregunta a Gaby Khan, porque ya viendo Superman, también hizo un equipo con Superman, entonces dices, bueno, pues está bien.
3: Sí. Pero a mí me gustó ese equipo, fíjate, porque...
2: Sí, es muy divertido.
3: Fue un equipo que no me esperaba. No me esperaba que armara ese equipo. Y menos que le diera, por ejemplo, las personalidades que tenían cada uno de ellos. El que es el Lantern, él sí sé que es como que ninguno de los otros Lanterns lo quiere realmente. Porque creen que no es merecedor de ser un Lantern. No tiene como que ese estandarte de que, yo abogo por los demás, yo cuido a las demás personas, sino que es como que muy egocéntrico y es como de que tú no debías de ser Lantern, güey, qué pedo.
2: Y este vato, el actor, o sea, le quedó perfecto, él siempre hace como ese tipo de papeles, ¿no? Como,
3: sí.
2: Como el rechazado lucercillo, pero me creo bien chingón, siempre es, ¿cómo se llama? Nathan Fillion, ya lo encontré.
3: Filio.
2: Pero sí, así es, entonces le quedó perfecto. Le quedó como anillo al dedo, porque es un Lantern. Gracioso. Pero bueno, continúa con tu información, perdón.
3: Pues muy bien. Como cada año, también se esperan trailers sorpresa, revelaciones de videojuegos, exclusivas de anime y la presencia de algunas figuras más importantes de la cultura pop. Ahorita, si ustedes se meten a la página de internet que es de por parte del Comic-Con, ya están ahora sí los horarios de los diferentes paneles. Recomendación, si alguno de ustedes va a ir por primera vez al Comic-Con, primeramente, mucha suerte, que los acompañe una veladora, porque se pone muy difícil, se pone muy feo. Por favor, usen desodorante, esa es la otra que yo les voy a recomendar también.
2: No sean hediondos.
3: ¿Te dije lo que hicieron el año pasado?
2: ¿Qué hicieron?
3: Por parte de la Comic-Con.
2: ¿No que les regalaron? ¿Regalaron?
3: Le regalaron desodorantes.
2: Sí, pues es que no chinguen. O sea, no.
3: Espérate, pero lo pusieron en el panel, no en un panel, pero hay actividades en el área de afuera del Convention Center, entonces ponen como de que Adult Swim y muchos uh-huh. otros ahí como que ponen cosas, y los que iban por parte de Superman tenían ahí para estar regalando de eso.
2: Es que qué gran manera.
3: Y yo, gracias, se los agradece.
2: Sí, tú estás con alguien así, te está, yo quiero preguntar y tú... El spray, yeah, chingado.
3: Es como que
2: te ponen los que se ponen los del semáforo, la nariz, ¿no? Aquí
3: sí. No, es que imagínate, hay a veces que hay horas donde se hacen todos estos paneles más importantes regularmente es en el Hall H. Para tú poder entrar en el Hall H, si tú no eres medio de comunicación, vas a estar horas haciendo fila para ver si puedes entrar. Y es muchas veces estar debajo de una carpa con el solazo a todo lo que da. O sea, imagínate, te estás asando en ese momento ahí por horas. Entonces nomás te estás cocinando en tu jugo.
2: No, pues qué bueno que pones desodorante.
3: La verdad, qué bueno que lo pusieron.
2: Sí.
3: Porque déjame decirte, a comparación de ahorita este año que me fui por primera vez al Anime Expo y todo el mundo me decía de que no, va a estar peor porque que otakus no se bañan y que no sé qué. Y te lo juro que yo sí dije, el cómico no es peor.
2: ¿Pero por qué? ¿Porque hay más raza o porque son más hediondos los del cómico?
3: No, fíjate que inclusive llegué a sentir que era más gente en el Anime Expo, pero dije, yo creo que aquí sí funciona el pinche aire acondicionado, sí, qué pedo, porque en el cómico no, en el cómico para empezar no puedes a veces caminar cuando estás dentro ahí del Convention Center, y la otra es que la gente huele horrible, y yo de, van varias veces que hay de que me quedo de, qué pedo.
2: Como,
3: ¿qué pedo?
2: Como Bob Esponja cuando se le rompía así la nariz, ¿no? Con Goliani.
3: Como la gente cuando Bob Esponja dice que es feo, que es porque le huele la boca.
2: Ah, sí.
3: Todos así se quedan como que todos tostados ahí de la cara, así mero.
2: Cabrón, se le rompió el bigote, me acuerdo. Pero bueno.
3: Sí, ese no.
2: ¿Qué más, Paula?
3: Pues bueno, en pocas palabras, si usted es un fan de Marvel, DC, ciencia ficción, anime o videojuegos, este cómico podría definir gran parte de lo que veremos en entretenimiento este verano durante los próximos también años, porque ya reveló también Kevin Feige que se va a tener también un poquito más de información sobre Secret Wars, que va a haber un reboot. A partir de ese va a empezar lo que va a ser la fase 6 de Marvel y va a haber un reboot en todo el universo Marvel. Entonces, hay que empezar a poner mucha atención.
2: Vamos a tener nuevos, o sea, los mismos personajes, pero con ¿cómo? O sea, ¿hay un reboot del Capitán América o de Iron Man o qué?
3: Probablemente. Que sí. Como que sí siento que van a hacer un reboot ahí medio raro con Secret Wars. Uh-huh. Pero no lo sé. Y también ahorita acaban de confirmar porque tenían mucha la sospecha de que probablemente Comic-Con se iba a tener que mudar de ciudad. Pero acaba de confirmar precisamente Top Gloria, que es el mayor de aquí de San Diego, que sí va a continuar aquí el Comic-Con en San Diego hasta al menos el año 2030. Entonces tenemos el Comic-Con todavía para bastante tiempo.
2: Vamos a corte, vamos a corte, ¿no? Directamente Jaten, ¿sí? Va, pero al regresar, ¿qué, Paola?
3: Al regresar vamos a tener un poco más de información, teorías conspirativas, claro que sí, con su tía Paola sobre Avengers Doomsday.
2: Bien, bien, porque cuando vi el tráiler de Avengers Doomsday parecía cuando mis compas de la prepa se encontraron con mis compas de la universidad.
3: De la uni, de la secundaria.
2: Sí, y era un cagadero, así sentí, pero me emocioné mucho y lo dije aquí cuando la Mole le está dando la mano a los wakandianos. Dije, qué hermoso momento. Yo me emocioné mucho viendo este pedo. Si usted está interesado en lo que viene ya con Avengers Doomsday, pues no le cambie porque Paola Pixel y el Pixel Express se quedan en el Jano Barbosa al aire.
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